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Hola, hola, hola, ¿qué tal? ¿Cómo les va? Muy, pero muy buenas noches. Martes 7 de julio del 2026. Estamos comenzando el Deportivo GR aquí en la FM 89.5 MHz. Después de una jornada de alegría, de festejo. ¡Qué grande la selección nacional! ¡Qué triunfazo nos regalaron estos jugadores! Scaloni y su cuerpo técnico. Impresionante, qué linda alegría en esta jornada que Argentina le ganó 3-2 a Egipto con el último gol de Enzo Fernández, la sonrisa de Gardel, como diría Leo Gentili. Señoras y señores, Argentina 3, Egipto 2, y se pudo vivir el festejo aquí en la Plaza Central de General Rodríguez, y por supuesto, Argentina dio otro paso más en el Campeonato del Mundo de este 2026.

Así estamos de contentos, todavía con esa emoción donde los gestos caminando por el centro de General Rodríguez era la mirada de decir cómo sufrimos, pero vino el gol de Enzo Fernández. Primero el Cuti para descontar, después Leo Messi clavó un golazo y apareció Lautaro Martínez con un centro para Enzo Fernández para decretar el 3-2. Ahora espera Suiza, porque Argentina va a defender la Copa, se agarra la Copa del Mundo, no la quiere soltar la selección nacional que dirige Scaloni, Lionel Scaloni, que hoy se emocionó. Grande Scaloni, con esa emoción. En un momento también lo vio Roberto Fabián Ayala con el cartel electrónico, integrante del cuerpo técnico. Pasan cosas locas en esta selección nacional y cuántas también cábalas y ceremonias que se fueron dando en la jornada de hoy. Cuántas historias, y los jugadores también, con el agua bendita, lo vimos a Lautaro también, con la imagen de la Virgen de Luján en las canilleras, mientras daba una conferencia de prensa. Es creer, elijo creer, y ustedes también seguramente, ya dando otro paso más la selección argentina. Ahora, el próximo día sábado, frente a Suiza, que hoy derrotó por penales a Colombia. Señoras y señores, comenzamos el Deportivo GR Deportivo Mundial, aquí en la FM 89.5 MHz. Mi nombre es Martín Olivera, en los controles está Gabriel Martínez. Vos también podés interactuar con nosotros a través del Facebook, que es Radio Municipal General Rodríguez, Argentina 3, Egipto 2, ahora Suiza, el próximo día sábado. Además, podés enviar mensajes al 237-410-0895, 237-410-0895. Saludamos al público que se suma en el Instagram. Un saludo grande a todos que en este momento están siguiendo la transmisión en vivo. Argentina ganó y acá estamos en vivo. Se cae el teléfono, que no se caigan las imágenes, por favor, que no se caiga la ilusión. Aquí estamos en vivo a través de la FM 89.5 MHz. Vamos a continuar, por supuesto, siempre en esta semana de Mundial. Vamos a estar todo el tiempo hablando del Mundial, porque es cada 4 años. ¿Y cómo no vamos a hablar si estamos dando vuelta? Y vuelta también, Dani, saluda al público que pasa acá por la vereda de la calle 2 de Abril. Claro, todavía siguen dando vueltas y vueltas. ¿Y cómo no? ¿Cómo no dar una vuelta más si vamos a dar otro pasito más? ¿Por qué no el día sábado, eh? ¡Estamos en vivo! Esto es Deportivo GR, Deportivo, Deportivo Mundial. Siete minutos pasando la día de noche, la Teila M, que está locura, que esta locura, lo que escuchaba hoy, lo que me decían, por favor, las ceremonias que se daban dando las cábalas, hasta ponían el nombre del arquero en el freezer, por favor, el de Egipto. Vamos, por supuesto, a estar ya en este momento especial del programa del Deportivo GR. Vamos a estar, por supuesto, celebrando todavía hasta que empiece el amanecer del miércoles. Porque, señores y señores, estamos en el Deportivo GR, Deportivo Mundial. Y vamos, Argentina, vamos, selección. Está

0: Y así estamos celebrando en todas las barriadas de General Rodríguez, la gente de Maravilla, la gente de Los Viveros, la gente de Agua de Oro, de Barrio San Bernardo, Barrio Virgen del Carmen, Los Cedros, la gente de la Fraternidad del Rafo, la gente de Casco Céntrico, aquellos que también, por supuesto, celebraron en cada uno de esos lugares. Dame el mensaje, mandame mensajes y contame dónde gritaste los goles. 2374-10-0895. El WhatsApp de la radio, 2374-10-0895. En instantes vamos a revivir los goles de la selección argentina en los relatos de Leo Gentili, que estuvo relatando para Radio La Red, el poeta del gol, uno de los mejores relatores de radio de la actualidad. Nos va a conectar nuevamente en la voz de él lo que fue el triunfo de Argentina. Lo dio vuelta la selección, 3-2. Y los medios de comunicación del mundo hablan, se arrodillan ante Leo Messi, que como así los futbolistas lo agarraron y lo tiraban para arriba como diciendo: sos el más grande, Leo. Leo Messi, el último mohicano. Afuera Ronaldo, se despidió. Afuera Modric, se despidió del campeonato del mundo. Afuera Neymar, se despidió del campeonato del mundo. Hoy, selección Colombia también. Señoras y señores, estamos en vivo. Esto es el Deportivo GR Deportivo Mundial. Estamos por la FM 89.5. El día que Argentina 3, Egipto 2. Y otro pasito más que se da. Y ya Argentina está metido nada más y nada menos que entre los mejores 8 del Campeonato del Mundo de este 2026. ¿Podemos revivir los goles entonces? Vamos a revivir los goles en la voz de Leo Gentili, relator de Radio La Red. Nos metemos en el partido. Argentina 3, Egipto 2.
1: El corto de Salah. Salah para Azur. Azur que la soltó al medio para Atia. Devuelve para Azur. Amagó un centro, no lo hizo. Ahora tampoco. Vuelve a enganchar en el vértice del área. Se quiere escapar por afuera. La mandó atrás para Atia. El centro al área pasado. Cabezazo, gol. Gol de Egipto, Ibrahim. Gol de Egipto, el número 2, Yasser Ibrahim. El centro cruzado desde la derecha. Saltó muy bien el primer marcador central. La puso contra el palo izquierdo del Dibu Martínez, que se quedó parado. Está ganando Egipto. Egipto derrota 1-0 a la Argentina. ¡Qué sorpresa! ¡Qué sorpresa! En casi 15 minutos del primer tiempo, esos 1, nosotros 0. Vamos, Argentina, en vos confío. Y se la lleva para la contra. Salah cruza la mitad del terreno. ¡Ay, ay, ay! Salah contra 3. Salah la tocó para Hassan. Borde de área. Libre por el otro lado, Zico. Escapa por afuera Hassan. El toque para Zico. ¡Gol! ¡Gol! Libre por el otro lado, Zico. Gol de Egipto. Y este vale, ¿eh? Y este vale. Quedó destartalada Argentina en el fondo. La pucha. 22 del segundo tiempo. Y se viene para colmo la pausa de hidratación. Egipto 2. Octavos de final de la Copa del Mundo. Argentina 0. Zico, este sí, este vale. Va Enzo, Enzo para Paredes, abierto McAllister, la toca primero para Julián, Julián abriéndola para Messi, vértice de área, Messi, el centro, Cuti, cabeceó, Cuti, Cuti, Cuti, gol, Cuti, Cuti, Cuti, gol, Cuti, Cuti, Cuti, gol nuestro, gol. Cuenta el campeón del mundo, el campeón defiende su corona. Bien por Leo, levantó el centro, para mí estaba habilitado el Cuti Romero, ganó de cabeza contra el palo izquierdo, la mandó, la manoteó el arquero Subir, que hasta aquí parecía invencible, no lo es. Argentina pierde ahora, pero pierde 2-1 con Egipto, 34 del segundo tiempo, y hay que bancarlo al campeón del mundo ahora, hay que bancarlo al campeón del mundo ahora, en Atlanta. Argentina va por el empate. Argentina quiere seguir escribiendo la historia. Julián, muy atrás Julián, tocará atrás, toma ubicación adelante, devolvió para Enzo Fernández, acompaña por la derecha Montiel, la pelota primero para Julián, Julián para Enzo, Enzo Fernández, amaga un centro en el área, de nuevo está el Cuti Romero, va para Julián, Julián para Messi, Messi se acerca al área, al centro, rebota en Atia, le queda a Messi, otro centro pasado, arriba, Lautaro la bajó, no le queda nunca Julián, atrás para Messi, tiró, gol, gol nuevo. nuestro, gol nuestro, gol nuestro, carajo, gol, gol, gol, gol, gol nuestro, gol de Argentina, Lionel, Andrés, Messi, el mejor jugador del mundo, el rosarino del barrio La Bajada, el campeón defiende su corona, el campeón defiende su corona, con uñas y dientes nos vinieron a matar, no se dieron cuenta que todavía estábamos con vida. Argentina 2, Egipto 2, le quedó a Messi, remató, nunca pudo darse vuelta, Julián la tiró bien al medio, posteriormente Lautaro, le rebotó a Montiel y le termina quedando al mejor de todos, le dio de zurda, rozó en rabia, la pelota rozó en el travesaño y adentro. Argentina lo perdía 2-0, lo empata 2-2, somos 46 millones colgados de tu botín zurdo, Leo, Lionel, Andrés, Messi, cada vez más Messi, cada vez menos palabras, porque como decía Julio Cortázar, las palabras nunca alcanzan cuando lo que hay que decir desborda el alma. Egipto 2, Argentina 2. Atia que la va a tocar para Salah, como puntero por la derecha, se viene como wing, el zurdo, enganchó, entra al área, traba y termina perdiendo, buena la marca de Julián, mira qué generoso Julián, dale, Julián la sacó para Lautaro, Lautaro se va, se abre mucho Lautaro, no pudo controlar en primera instancia, después sí, espera en el área por atrás de todos, Enzo, mete el centro, Lautaro para Enzo, Enzo cabeceó, ¡gol!
2: ¡Gol!
1: ¡Gol! Se nos escapaba, Argentina le gana 3-2 a Egipto en un partido memorable, inolvidable. El campeón defiende su corona, el campeón defiende su corona, el campeón defiende su corona. Le quisieron arrebatar la corona, el mundo estaba esperando que Argentina cayera. Y Argentina no cae, Argentina sigue, Argentina 3, Egipto 2, aunque están pidiendo una falta de Julián en la salida en contra de Salah.
2: Piden después dos penales,
1: la, después
2: Leo.
1: La contra, claro, porque era en el área.
2: Piden
1: después
2: dos
1: la
2: penales.
1: Contra rápida, el gol de Enzo Fernández.
2: ¿Va al VAR?
1: El centro de Lautaro y Enzo de cabeza contra el palo izquierdo, pero me parece que va a ir al VAR.
2: No, hay pelea en los bancos.
3: No, por lo que pasa aquí abajo, como tiene con el banco de Egipto. Calentó Paredes, también que está en el Leo.
1: De momento Argentina 3, Egipto 2, el gol de Enzo Fernández de cabeza, con su sonrisa gardeliana. ¡Vamos Argentina! ¡Vamos! ¡Gol de Argentina! ¡Mi país! ¡Esa tierra donde nací! ¡Vivo y voy a morir! ¡De Argentina ese lugar en el fin del mundo! Donde comienzan nuestros sueños, donde sufro, disfruto y sigo como sigue Argentina en el Mundial. Argentina 3, Egipto 2, 49 del segundo tiempo.

0: Qué grande Leo Gentili en los relatos. La emoción del poeta del gol gritando el último, el de Enzo Fernández. Argentina 3, Egipto 2. Argentina contra el mundo en este mundial. Todos quieren ver de rodillas a Argentina y sin embargo, ahí está este grupo. Ahí está este equipo. Cuerpo técnico, dirigentes, los hinchas, los futbolistas, los jugadores. Detrás de un solo objetivo. Y ahí está, loco, es impresionante. Dejan el ego del lado. Entra Julián, entra Lautaro, entra Paredes. Al otro le toca salir, al otro le toca entrar. Y cada uno ocupa un lugar importante en este grupo. Y Messi como conductor. Y cada uno, ahí sí voy a citar a César Menotti, como en una orquesta tocando la música que desea la orquesta. Y de esa manera, por supuesto, la selección nacional ya está sumando otro pasito más en este campeonato del mundo. Vamos a ver si nos podemos conectar con los Estados Unidos, con el amigo Ilan. A ver si está en Miami el amigo Ilan. Vamos a ver si lo podemos tomar con alguno de estos micrófonos. Estoy por Instagram. Este de acá por ahí me toma. A ver ahí. Vamos a ver si lo podemos. Hola Ilan, ¿cómo estás? Buenas noches. ¿Todo bien?
1: ¿Cómo estás, amigo? ¿Todo bien?
0: ¿Estamos perfectos? Bueno, sí, qué grande, ¿eh? ¿Todo bien?
1: Todo bien, todo bien.
0: Bueno,
1: quedé sin vos, todo destrozado mentalmente después del partido de hoy. Terrible.
0: Terrible. Ilan, contanos un poco, estamos en vivo en la radio aquí en la FM 89.5 MHz. Estamos a través de lo que es Radio Municipal General Rodríguez, provincia de Buenos Aires, haciendo el Deportivo GR, pero estamos en Deportivo Mundial. Le contamos al público que se está escuchando por la radio. Ilan está en Miami, en los Estados Unidos, y bueno, nos gustaría que te presentes ante nuestro público, Ilan.
1: Yo vivo en Miami, pero ahora mismo estoy acá, me vine a Atlanta.
0: Wow.
1: Estoy acá en Atlanta, viví eso, la emoción acá en la cancha fue toda una locura terrible.
0: Qué copado. Bueno, contanos un poco cómo fue la previa, cómo fue el partido, diferentes sí, momentos, ¿no?
1: Mira, fue un viaje largo, me vine en micro hasta acá, unas 15 horas. Compré 4 entradas mientras estaba en el micro, me salieron a $1,500 cada uno. Llegué acá, los precios bajaron una locura, los precios de las entradas. Y bueno, una de las entradas la terminé regalando a uno de Crónica. Le regalé la entrada ahí en vivo en un programa de tele.
0: Ah, sí. Mirá, ¿cuánto sí, estaba la entrada?
1: $1,500 que me salió la entrada.
0: ¿La regalaste?
1: La regalé ahí en vivo.
0: Qué sí, loco. Mirá vos.
1: Vi que bajaron los precios tanto que no era negocio venderla así por 400, 500, 600. Prefería regalarla antes que venderla por ese precio.
0: Sí, ¿en qué sector de la cancha estuviste, Ilan?
1: En este partido, categoría 3, en el partido de Miami, categoría 1.
0: Bien, y si yo me pongo, por ejemplo, a tratar de describir cuando hace el gol Enzo Fernández, ¿dónde estabas ubicado en el estadio? ¿En ese arco, en los costados?
1: Arriba viendo las palomas, arriba de todo del lado contrario, el gol final del otro lado, del lado contrario.
0: Ah, del arco contrario, estuviste arriba de todo.
1: Sí, arriba de todo estaba.
0: Che, contanos un poco la sensación, ¿cómo estábamos cuando ahí los hinchas argentinos cuando estábamos 2-0 abajo?
1: Mirá, iba 1-0, bueno, todavía existían las esperanzas, meten el segundo gol, se cae el estadio, los argentinos dejaron de cantar, anulan el gol, los argentinos vuelven a tener esperanza, empiezan a gritar todo, empieza la locura de vuelta, vuelven con el 2-0, la verdad que el estadio se quedó callado, silencio puro, los argentinos dejaron de alentar y yo gritaba como loco, por eso no tengo voz, vamos, metan aguante, eran 5 los de Egipto y estaban a los gritos como locos, haciéndonos burla todo, y los argentinos que éramos la mayoría no hacían nada. Bueno, 2-1, los argentinos empiezan a agarrarle onda, empiezan a agarrar un poco de energía, todo. 2-2, se empezaron a volver todos locos. 3-2, agarré a unos de Egipto que estaban ahí abajo haciéndonos burla y los puteé, pero no te cuento, de arriba abajo les dije el abecedario entero. Claro, nos burlaron todo el partido, estaba esperando el momento ideal, 3-2, los puteé. Que la gente me decía, no, por favor, calmate.
0: Che, Ilan, y además es como que varios países están en contra de Argentina, ¿no? Los mexicanos Pero están ahí esperando como varios, ¿no? Los españoles también, creo.
1: Le hicimos mucho daño a la gente ganándole ese mundial pasado, que todos no quieren que gane. Claro. Yo no sé qué tienen los demás países diciendo que la FIFA le regala los mundiales a Argentina. No creo que la FIFA le haya dado dos goles a Egipto. O sea, el fútbol es fútbol, a veces se gana, a veces se pierde. Argentina es un equipo que le mete huevos, la hinchada le mete huevos. Entonces, la gente siempre va a hablar tan triste porque sus equipos pierden, entonces no les queda otra que hablar. Lo miran por TV.
0: Y contame ahí en Atlanta, ¿qué hora es? Acá en Argentina es la hora 22:24.
1: Son las 21:24.
0: 21:24. Así que hiciste 13 horas de viaje en micro desde Miami hasta Atlanta.
1: Sí, salí como a las 5:30 de la mañana, llegué a las 11 de la noche.
0: ¿Y ahora dónde estás parando? ¿Dónde estás ahora?
1: Ahora estoy acá en un hotel que me salió $400 en la noche. Llegué a las 11 de la noche y empecé a caminar por las calles acá de Atlanta. Y la verdad que la zona de los alrededores del estadio es una zona muy peligrosa, la verdad. Mira. Entonces, me crucé un homeless, la gente sin hogar, y me hacía guía turístico, me iba mostrando y me decía, tenés mucho cuidado que en esta zona todas las noches matan a alguien, tenés $2 o $3 en la billetera y te van a matar, te van a querer robar, hay mucha droga dando vuelta acá. Entonces, bueno, buscamos hotel, ¿no? Full capacidad. Conseguí en el que estoy ahora a $400 en la noche. Una locura, pero bueno, acá a 5 cuadras del estadio.
0: ¿Ah, estás a 5 cuadras?
1: 5 cuadras del estadio, sí.
0: Mirá qué loco. Y bueno, Irán, como para tener una muestra de los precios, o sea, que ya lo hemos charlado con anterioridad, pero en los estadios, ¿qué se vende, qué consume la gente ahí, qué puede consumir el público?
1: No, mirá, porque en este caso es distinto, Todos los estadios del Mundial, obviamente es un negocio, entonces todos los precios de los productos, súper caros, porque quieren hacer negocio con el cliente que viene a la FIFA. Claro. Pero en el caso del Mercedes-Benz Stadium, que bueno, en este caso lo llamaron Atlanta Stadium porque no se pueden hablar de marcas, ¿qué pasa? El dueño del estadio, él dijo que quería mantener los precios para el consumidor. Entonces, a diferencia de los demás estadios, acá está todo a precio consumidor. O sea, no sé, la coca que en el Miami salía 6, acá te la vendían a 2. Y todos los precios así, todo cuidando el bolsillo del consumidor, cuidando a su gente, porque en su estadio siempre fue así.
0: Ah, mirá. Che, y a la salida, Ilan, o sea, el público argentino, que era la mayoría, se empezó a dispersar, hubo otro encuentro fuera del estadio, ¿cómo fue?
1: No, mirá, termina el partido, todos los de Egipto que estaban ahí hablando, desaparecieron y quedaron todos los argentinos en la cancha gritando, hasta más no poder. Y bueno, al momento de terminar eso, salen todos, bueno, notas, y después acá hay un fanfest, y están tocando Los Palmeras en vivo, creo que están tocando ahora también.
0: ¿Los Palmeras?
1: Los Palmeras, mirá, están en vivo, también estuvo la Taylor M anoche. Están dando un concierto gratis acá en un fanfest a 2 cuadras del estadio, así que ahí están todos los argentinos ahora mismo.
0: Qué sí, bueno, festejando. Qué copado, qué manera de gritar. Bueno, ustedes gritaron en la cancha, fuiste testigo de un partido histórico, Ilan, ¿eh? Este partido sí, va a quedar en la historia de los argentinos y del mundo.
1: La verdad que después de ver el partido de Cabo Verde no creí que podía sufrir tanto más, y en este partido sufrí más que con Cabo Verde. Cabo Verde, yo decía, sufrí igual que el partido contra Francia en la final. Y ahora sentí la misma sensación Cabo Verde, y la de hoy fue esperanza. Literalmente le estaba rezando a que por favor pase un milagro, porque en un partido así, que 2-0, pasar a 3-2, eso es un milagro, esas cosas no existen, eso no.
0: Bueno, qué alegría, y acá en Argentina se vivió en las calles, en las plazas, en todos los lugares, el mundo hablando de Messi, de esta selección, de este grupo. La verdad que a veces hasta los que tienen experiencia, y bueno, el caso tuyo que tuviste en el estadio, no alcanzan las palabras para describir este momento de la selección, simplemente hay que disfrutarlo, ¿no, Irán?
1: Sí, Sí, es así, es una locura. La gente capaz que me dice, che, ¿por qué vas a tener tanta plata por ver un partido de fútbol? Es que no lo entienden, el fútbol es una
0: Claro.
1: pasión y tenés que vivirlo para saber lo que es. A mí me parecían una locura extremadamente los precios de las entradas, dije, no lo voy a pagar nunca. Hasta que se me dio que vino la selección a Miami y dije, bueno, voy a hacer el sacrificio. Compré dos entradas, pagué $4.000, una para mí, la otra se la regalé a mi hermana. Y después de vivir eso, no, ahora no puedo parar. Ahora tengo que ir a todos los partidos, así que no sé, voy a sacar la plata del colchón. Y literalmente la plata que estoy gastando cada vez que voy a un partido es comprar un auto acá. Porque acá los autos en Estados Unidos valen 2.000, $3.000. Cada vez que voy a un partido es un auto que tiro. Auto, auto, auto. Pero es así, es una pasión el fútbol así. Estamos viendo el Mundial, es el último Mundial de Messi. Así que es un momento histórico, único, y soy parte de eso.
0: ¿Cuándo volé para Miami?
1: Hoy mismo sería mañana a las 5 de la madrugada, o sea, a las 5 de la mañana estoy saliendo para Miami de vuelta en avión.
0: Ah, en avión en este caso. ¿Cuánto tarda el avión?
1: Sí, $350.
0: ¿Y cuánto tarda en tiempo?
1: Ah, perdón, ¿cuánto? Tarda, creo que 3, 4 horas.
0: Ah, mirá. Bueno, Irán, te vamos
1: Sí,
0: a dejar
1: no,
0: descansar, che.
1: sí,
0: Gracias por
1: de una, de
0: coparte
1: una.
0: por esta charla. Pará que hay gente que te está saludando acá, creo. Bueno, impresionante, ¿eh? Bueno, Irán, síganlo, que reiterame tus redes sociales, Irán, que te hace también un tour por Miami.
1: Es Ilan-Apis.
0: Ahí está. Bueno, Irán, gracias de verdad por coparte, muy generoso. Te seguimos en las redes, así que bueno, hay que seguir las mismas costumbres, para que demos
1: Sí.
0: otro pasito más.
1: Ya, sí.
0: Bueno, un saludo grande y
1: Muchas
0: bueno,
1: gracias, amigo.
0: lo mejor y gracias de verdad nuevamente, ¿eh? Un gustazo. Bueno, Ilan Apis ahí, síganlo en las redes. Estamos en vivo, por supuesto, acá en la FM 89.5 MHz, recién charlando con Ilan, que está en los Estados Unidos. Estuvo recién, bueno, recién hace horas en el estadio de Atlanta, lo que dejó este partido, ¿no? Argentina 3, Egipto 2, ¿eh? Estamos en vivo por la FM 89.5, Radio Municipal General Rodríguez, con el Deportivo GR, Deportivo Mundial.

0: Pasaron 32 minutos de las 10 de la noche. Tenemos el testimonio de Lautaro Martínez para escuchar al Toro, que en conferencia de prensa con algunos periodistas charlaba de lo que dejó el encuentro y lo que fue su asistencia para el último gol, el de Enzo Fernández. Lautaro Martínez charlaba así en el Mundial de 2026 en los Estados Unidos.
1: Muy difícil lo que hemos hecho esta noche. No lo veía hace tiempo y yo personalmente no lo sentía hace mucho tiempo. Estar con el resultado así, 2-0, faltando pocos minutos contra un rival que nos sometió, que nos jugó mucho físicamente, que nos recuperaba pelota, nos salía de contra. Otra prueba más de demostración de carácter de este equipo, de ganas, de humildad y de sacrificio, porque es lo que todos tenemos. Verlo a Leo correr de la manera que corre, verlo a Leo superarse cada día. Se lo dije recién en la cancha cuando lo vi llorar, que llore porque se lo merecía. Se lo merece porque es nuestro ejemplo, nuestro guía, la persona que nos ayuda todo el tiempo. No, increíble. A eso voy, a que este equipo no se rinda, a que este equipo siga intentando hasta el final. Cuando fue el parate a tomar agua, el entrenador lo dijo, hasta el final con lo que tengamos, porque el partido lo estábamos haciendo, las situaciones la habíamos creado también en el primer tiempo y no la pudimos concretar, pero al final de intentar buscar, el arco se abrió y sin duda que fue un alivio y muchas emociones para todos. Sí, sin duda sí, y en lo personal también, un partido... Para mí, para mi familia, que va a quedar para el recuerdo. Contento por primera cosa, feliz porque otra vez este equipo demostró mucho carácter, demostró mucha personalidad. Las emociones del final son las que los tenemos siempre adentro, con la que salimos a la cancha. Y bueno, cuando me tocó entrar, sí, era un partido difícil, complicado, pero al final nos plantamos bien en campo rival. Fue ahí también donde sufrimos el segundo gol, donde parecía todo mucho más difícil, pero volvimos a responder, buscando, insistiendo el arco rival, y al final se abrió el arco y después fue todo fácil.
2: La llevamos todo.
1: Sí, quería, si iba un poquito más al medio, quizá atacaba el arco, pero al final después tenía que hacer salir a los compañeros, recuperar también, porque es una jugada de las últimas, así que nada, contento porque... El equipo ganó, volvió a responder y hoy era muy difícil. Se había puesto el partido muy difícil, con la cancha muy inclinada por tema de resultado, pero al final seguimos insistiendo y este premio es muy merecido. Agradecer por cómo lo vive, agradecer por lo sincero que es con nosotros. Ustedes también hablan todo el tiempo de mí, de Julián. Nosotros entrenamos para darle lo mejor a la selección argentina. Hoy le tocó a él, yo apoyando de afuera, después nos tocó jugar a la cera los dos y después un tiempito, poco tiempo al final yo solo con Leo, pero al final lo importante es que Argentina tiene que ganar y hoy volvimos a demostrar, como dije antes, el carácter, la humildad y las ganas de seguir creciendo y seguir consiguiendo cosas. Las emociones, increíble, una vez más este equipo demuestra que a pesar de todo, de la dificultad, a pesar de quizá los malos tramos del partido, sigue intentando, sigue buscando el arco rival y en definitiva a esto es lo que jugamos, a tratar de llevarlo a Argentina lo más alto posible. Y hoy otra demostración de este carácter de un grupo que no se rinde, que quiere siempre más. Sí, porque en este tipo de partido, en este tipo de instancia, levantar un 2-0 es muy difícil, pero te vuelvo a repetir, el carácter, las ganas de seguir, de buscar el arco rival, hace que crees oportunidades y al final de intentar, se abre el arco y es ahí donde nosotros nos hacemos fuerte y gracias a Dios pudimos hacer 3 goles, dar vuelta al resultado y sellar este pase a la siguiente ronda, que para nosotros era un objetivo importante. Mi papá, María Blanca. Bueno, nada, todo esto va dedicado a ellos, a mi abuela, a toda la gente que siempre me acompañó y bueno, a todos los argentinos también, que disfruten porque lo que estamos logrando es muy difícil.

Escuchábamos la palabra de Lautaro Martínez en esta jornada donde Argentina le ganó 3-2 a Egipto. Pasaron 37 minutos de las 10 de la noche de este día, martes 7 de julio del 2026. Estamos en vivo por la FM 89.5 MHz. El día que Argentina le ganó 3-2 a Egipto, estamos por la FM 89.5. En los controles está Gabriel Martínez, simplemente el Lechu. Mi nombre es Martín Olivera y ustedes se pueden comunicar a la radio enviando mensajes de WhatsApp al 237-410-0895, 237-410-0895. Además, nos pueden seguir en la plataforma digital de Facebook. Estamos en vivo con imagen y audio. Facebook, Radio Municipal, General Rodríguez. Señoras y señores, estamos en vivo y contentos porque Argentina está en el cuadro donde se empieza a achicar la cosa, ¿eh? Ya Argentina está metida de lleno en lo que es la pelea por una nueva competencia, buscando el máximo, que es levantar la copa y defender la copa, ¿eh? Señoras y señores, jueves 9 de julio a las 5 de la tarde van a jugar Francia y Marruecos. Jueves 9 de julio, 5 de la tarde, Francia versus Marruecos, hora argentina, 5 de la tarde. En la hora del té juegan los franceses con Marruecos, cuarto de final, ¿eh? Cuarto de final, viernes 10 de julio, hora argentina, 4 de la tarde. España-Bélgica, viernes 10 de julio, 4 de la tarde, España-Bélgica. Sábado 11 de julio, dos encuentros. Sábado 11 de julio, hora argentina, las 18 horas, Noruega-Inglaterra, Ahí lo tenés. Y a las 22, Argentina-Suiza, el sábado 11 de julio, Señoras y señores, estamos ya en la recta final, qué lindo selección. Estamos en vivo en la FM 89.5 MHz, ganó Argentina. Aquí estamos, por supuesto, en la FM. Vamos.

demente, estoy demente. Pasaron 40 minutos de las 10 de la noche, Deportivo GR, Deportivo Mundial. Mi nombre es Martín Olivera, estamos en vivo. En los controles está Gabriel Martínez, simplemente Lechu. Argentina 3, Egipto 2. Recién charlábamos con Ilan, que está en Atlanta. Él vive en Miami y muy generoso nos atendió a esta hora de la noche. Estuvo presente en el estadio, de Atlanta, ¿eh? Ahí estuvo el amigo Ilan, ¿eh? Bueno, tenemos Seba, ¿no? Seba. Vamos a escuchar un poco el monstruo cordobés. Y no la pueden parar, la selección argentina. ¡Vamos, vamos! ¡Vamos, selección! ¡Seguimos de festejo! ¡Arriba con el crack, con el monstruo! ¡Seba! ¡Seba! ¡Sebastián!

Bien, pasaron 45 minutos de las 10 de la noche de este día, martes 7 de julio del 2026. Estamos en el Deportivo GR, Deportivo Mundial, aquí en la FM 89.5 MHz, Radio Municipal General Rodríguez. También estamos en Facebook, así que ahí también nos pueden ver. Y también nos pueden escuchar a través de la FM 89.5. Se pueden comunicar a la radio, pueden enviar mensajes de WhatsApp al 237-410-0895. 237-410-0895. Mi nombre es Martín Olivera. Estamos en modo mundial, Deportivo GR, Deportivo Mundial. En los controles está Gabriel Martínez, simplemente el Lechu, por la FM 89.5 MHz, Radio Municipal General Rodríguez. Y estamos con la locura del triunfazo de Argentina. Argentina 3, Egipto 2. Perdíamos 2-0 y lo dimos vuelta. ¡Qué grande la selección! Messi como conductor, como líder indiscutido, el mejor de todos, ahí está, en lo más alto. ¿Cuántas veces le hemos pedido a Messi? Quien les habla, la verdad, ha dicho tantas cosas de Messi cuando no salían las cosas y hoy, la verdad, tengo que decir mil disculpas, Messi. Pero hoy, a pesar que la edad la tiene, por supuesto, 39 años... pero el tipo toca dos o tres pelotas, gol, efectividad 100%, y ahí está Messi, como líder de este equipo, líder de este grupo, a defender la Copa del Mundo, con estos jugadores, estos compañeros que tiene Messi, que son crack, loco, terrible, todos dejan su ego de lado para buscar el objetivo. El objetivo es defender la Copa del Mundo, porque Argentina es el último campeón del mundo, y ahí está la selección. Hoy le ganó a Egipto, pero ¿cómo quedaron los cuartos de final? Ya tenemos día y horario. Atención, cuarto de final. Jueves 9 de julio a las 5 de la tarde, Francia va a enfrentar a Marruecos. ¿Cuándo dijo Martín Olivera? Jueves 9 de julio a las 5 de la tarde, Francia-Marruecos. El viernes 10 de julio a las 4 de la tarde van a estar jugando España con Bélgica. Bélgica con España el día viernes 10 de julio. Sábado 11 de julio, doble jornada, cuarto de final. A las 6 de la tarde, hora Argentina, Noruega con Inglaterra. Esto es el sábado 11 de julio. Y cerrando la noche del sábado 11 de julio, 22 horas de la Argentina, la selección nacional Argentina con Suiza. Y ahí estará todo un país detrás de la ilusión. ¡Vamos, vamos! ¡Vamos, selección! Estamos en vivo. Deportivo GR, Deportivo Mundial.

Vamos a también hacer un modo resumen así al ras. Primera C, bueno, jugó Alén el día sábado en el partido de San Vicente. Ahí estuvimos con el amigo Orsini relatando para otra emisora. Bueno, Alén perdió 3-0 con la Estrella del Sur en Alejandro Korn. Ahí estuvimos y Alén no jugó bien, perdió 3-0 y en estos dos encuentros que va jugando en la segunda parte el Lechero, empató 1-1 con Berazategui acá en Rodríguez y el segundo partido fue con Estrella del Sur el pasado día sábado por la fecha 18. Partidos de vuelta ya en la segunda etapa de la primera C, Alén perdió 3-0 frente a Estrella del Sur. Ahora el Lechero, el equipo de Carlos Lotto, va a estar jugando el próximo día domingo a las 3 de la tarde aquí en General Rodríguez frente a Argentino Rosario, el Salaíto. Entonces Alén va a jugar el próximo día domingo 12 de julio, 15 horas en Rodríguez frente a Argentino Rosario.

También tenemos que decir que se pone en marcha el ascenso con más categorías, se preparan los equipos de primera división para también enfrentar lo que se viene de aquí en adelante, porque estamos en la mitad del año, ¿eh? Estamos en julio, una vez que termine el campeonato del mundo, que va a ser el domingo 19, en la final, y ojalá que nos toque estar en la final con la selección argentina. Después de ahí ya se pondrá en marcha, por supuesto, el campeonato de primera división, aunque también va a haber partidos de Copa Argentina y de a poco va a entrar a jugar también las Copas Sudamericanas, la Copa Libertadores de América. Se pondrán a punto los equipos de primera división, pero ¿cómo escaparle al Mundial? ¿Cómo escaparle a la selección argentina que hoy nos mirábamos entre todos? Esto fue muy loco, esto sí que era muy loco, porque eran cada gesto, cada mirada, era esa también gestualidad, como para unificar criterios, como así decirlo, y de esa manera ser cómplices en el festejo, en la alegría, también en esa manera que vivimos los argentinos, la mayoría, en el sufrimiento, ¿no? Esas metáforas futboleras que aparecen y sobrevuelan con la pasión, la emoción y el festejo de los chicos, ¿eh? Uno también se emociona siendo que hemos vivido diferentes etapas con la selección argentina, diferentes mundiales, y sin embargo también aparece la emoción. La emoción de ver a la selección argentina, la emoción de también ver ganar una selección de esta manera, porque Argentina es campeona del mundo y sin embargo están ahí. El Dibu Martínez hoy creo que hizo unas declaraciones, no tengo bien la cita textual, pero después del segundo gol sentía que no podía ayudar. Sin embargo, el grupo fue que lo ayudó al Dibu Martínez a salir de ese momento. Entonces, lo que quiero decir es que aparecen jugadores para buscar el objetivo y estar por el compañero. Entran de suplente hoy Lautaro Martínez, asiste a Enzo Fernández. Julián Álvarez hoy le tocó ingresar de titular y Lautaro decía, a veces estamos rotando, a veces compartimos momentos juntos, a veces me toca quedarme en cancha a mí, y ellos sacando ese ego que es difícil porque son estrellas, son clase A estos jugadores, y todo es para buscar el bien común, que es ganar la Copa del Mundo nuevamente. Es fantástico el mensaje que deja esta selección argentina, es tremendo. Y entonces esto es lo que a uno lo emociona también. Y por eso vemos el partido, nos emocionamos, nos ilusionamos. Y a la salida de ver donde nos tocó ver el partido, seguramente cruzaste una mirada con alguien y o inclusive hablaste en la parada del colectivo, en un comercio, ya sacando esa también locura del grito por la selección argentina. Che, cómo sufrimos, tremendo, ¿no? Y sí, terrible, y cómo lo planteó, y cómo se jugó, y cómo lo gritamos, y los chicos en los colegios, los más chiquitos mirando en la escuela, llorando, cuando perdimos, cuando le atajaron el penal a Messi, cuando Enzo convierte el tercero. ¡Qué bárbaro! El fútbol nos da esa alegría y nos une a todos los argentinos. Es maravilloso el fútbol, es tremendo. Y aquí estamos, por supuesto, todavía dando detalles de lo que dejó el partido y también ya mostrando la agenda de lo que se viene para más adelante. Estamos en vivo, ya cerrando nuestro capítulo del día de hoy en la FM 89.5. Los controles, Gabriel Martínez, quien les habla, Martín Olivera, y por supuesto la música de Los Palmeras va a ser el cierre, entonces, aquí en la FM 89.5, para despedirnos bien arriba, como comenzamos, y de esta manera así nos despedimos del Deportivo GR, y seguro que el próximo martes, seguro, pero estoy segurísimo que vamos a estar así nuevamente. ¡Vamos, vamos! ¡Vamos, selección! Esto fue Deportivo GR.

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Núñez, lo conduce quienes habla Roberto Artusa, y estamos al aire de lunes a viernes a partir de las 7 de la mañana. Y como siempre, la apertura la hace el maestro Aníbal Troilo, y nos brinda un clásico, Quejas de Bandoneón. Cuando gustes, Claudia.

Dejemos que la música, nuestro tango, nos siga acompañando. En esta tanda, algunos temas, cantos que escribió Juan de Dios Filiberto. Primero, El Pañuelito, Pugliese con Jorge Maciel, una bellísima versión. Edmundo Rivero, Malevaje. Y Carlos Gardel nos regala Caminito. Cuando gustes, Claudia.

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0: El 15 de agosto. Vamos, están enterados, yo lo dije, pero no todos lo han escuchado. Vamos a rendirle un homenaje de gran amigo que partió repentinamente. Ricardo Chiqui Pereyra, en sábado 15 de agosto, en el Teatro Botti, aquí en General Rodríguez, a las 21 horas. Participarán en el homenaje destacadas figuras del tango, como Carolina Martínez, Ivana Fortunati, Juan Marino, Marcelo Quevedo, las violas de Cordal Dúo, un espectáculo hermoso. Nos juntamos, nos reunimos para devolverle a Chiqui Pereyra todo lo que hizo por el tango. Vamos a oír a continuación un audio breve de Carolina Martínez. Luego temas que ella va a interpretar. Primero, y te parece todavía. Más tarde, Naranjo en Flor. Y cierra, no podía ser de otra forma, Chiqui Pereyra en ¿Quién hubiera dicho? Cuando guste, Claudia.
1: Hola amigos, ¿cómo están? Soy Carolina Martínez y el día 15 de agosto los esperamos en el Teatro Botti para un homenaje al grandísimo Chiqui Pereyra. Vamos a compartir escenario con grandes artistas con la conducción de Roberto Artusa. Los esperamos.
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0: Bravo, bravo, bravo, bravo, bravo. Sì, este tango parece la historia de mi vida, ¿eh? ¿Lo cantaste por eso?
1: No sé.
0: Porque te recuerda
1: parte. Lo dejo a tu criterio.
0: Te recuerda parte de mi vida. Gracias, ¿eh? Carolina Martínez, muchas gracias. Que esta banqueta que tengo es bastante incómoda. Les voy a contar. Estoy sentado en la puntita de la banqueta. ¿Y saben qué me acuerdo? Hoy tenemos un nuevo presidente, ¿no? ¿Ustedes vieron al presidente nuevo cuando estaba en entrevista? Un sillón maravilloso.

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1: Ricardo.
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3: Que siga sonando el alma de la ciudad escuchando estos hermosos tangos. En este bloque vamos a difundir a alguien que dentro de poco va a estar. Yo tuve la oportunidad de presentarlo en varios lugares y en dos oportunidades en el Teatro Trinidad Guevara de Luján. Pero la presentación, la que estamos trabajando, es tenerlo aquí en General Rodríguez. Entonces Jorge Vázquez nos brinda qué tango hay que cantar. Luego Y Todavía Te Quiero. Y cierra con Vendedor de Fantasías. Este tango tuve la posibilidad de presentarlo a él, interpretando esto, con el Tango Loco Quinteto. Suena muy bien. En el Teatro Trinidad Guevara, precisamente. Cuando gustes, Claudia.

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Seguimos compartiendo el sentimiento tanguero en el programa del Tango Hoy, por la FM 89.5. Esto es un pedido muy importante. Bueno, no todos son importantes, pero me refiero muy, muy reiterado que piden al Tata Floreal Ruiz. Entonces van tres temas de Floreal Ruiz. Primero, Vieja Amiga. Luego, con Troilo, Romance de Barrio. Y con José Pepe Basso, Floreal Ruiz nos brinda Por la Vuelta. ¿Qué tema? Cuando guste, Claudia.

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Así, entre recuerdos, emociones y la magia eterna del tango, llegamos al final de nuestro encuentro. Gracias, amigos oyentes, por prestarnos su oído todas las mañanas. Nos reencontramos, me despido, un fuerte abrazo y, como siempre digo, a cuidarse, che.

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Hola, hola, ¿qué tal? Muy buenos días, familias rodriguenses, fieles oyentes del 89.5, la radio municipal de nuestro querido General Rodríguez, aquí en el conurbano bonaerense, en nuestra República Argentina. Hermosa mañana, ¿verdad? Diría alguno, ¿no? ¿Cómo empezar? No, bueno, ¿cómo empezar? ¿Cómo se debe, no? Damos comienzo a la mañana informativa 2026. Bienvenidos, les desean muy contentos desde la cabina de operación técnica, la señorita Claudia Núñez, desde la edición del 89.5, el señor Alejandro Krewski, y desde el micrófono, ¿quién te habla? Usted tratará de hablar, que comunica, informa, llevándote las últimas noticias regionales, locales, nacionales e internacionales con las actualizaciones al momento de lo que sucede en tu comunidad, de lo que sucedió, ¿no?, de la Argentina y en el mundo también. En duple, como siempre, con la gente de FM Original, ubicada dentro del predio del Hospital Nacional Baldomero Sommer, hoy muy concurrido y ayer en la tarde también, y a través del 89.5, que es la radio municipal de General Rodríguez, para los 80 barrios del partido y de cualquier lugar del planeta Tierra. La mañana informativa, una hora diaria entre las 8 y las 8.55 para que comiences el día informada, informado. La temperatura, mirá si habrá subido la temperatura, todavía estamos calentitos, 7 grados, 6 décimas de grado. Como decíamos ayer, íbamos a tener una mínima de 7 grados. La humedad relativa ambiente, como se decía antes, como se dice aún, es del 81% la humedad, ¿no? Los vientos del sector nor-noroeste a 14 kilómetros en la hora. El sol que aparece bien brillante en esta mañana de... Bueno, va a aparecer a las 8.03, ¿no?, y se va a ocultar a las 17.59 en esta mañana de miércoles, ¿no? Una mañana de miércoles, ¿se parece una mañana de miércoles? Sí, es una mañana de miércoles, miércoles 8 de julio. El sol se va a ocultar 17.59, cada día un poquito más, largo. Día 189 del año, a falta de 3 días para jugar en el Mundial, en una semifinal ante Suiza. Tenemos que hacer un relojito, que ayer dio las horas dejando afuera a Colombia. Luego del sábado, 173 días para finalizar este 2026. Pero nos quedan solamente 2 partidos para llegar a jugar a la final. Podemos poner 200 minutos para jugar un partido, porque no terminan casi nunca los partidos, o terminan en el final del tiempo reglamentario o en el alargue, ¿no? Y algunos en los penales, donde más se sufre. Pero bueno, aquí estamos, vos ya sabés todos, el signo es cáncer para estos días hasta el 20 de julio, ¿no? El transporte público, tanto en ferrocarril línea Sarmiento, con destino a Moreno, Luján, Mercedes, los micros de corta y media distancia, los que circulan por la autopista del oeste, el camino del Buen Aire, el ramal Pilar Panamericana, la autopista hacia Capital Federal, con circulación fluida y hasta el momento sin reportes de accidentes, tampoco sin reporte alguno con respecto a accidentes por la ruta nacional 8, las provinciales 6, 7, 24, 28. Subtes, premetro y servicios por Metrobús sin inconvenientes para viajar sobre los mismos. La actividad aérea sin dificultad alguna en partidas y arribos con total normalidad, todos muy, pero muy contentos, Bueno, un día para disfrutarlo el de hoy, más allá del disfrute que tuvimos el día de ayer, pero cada día tiene sus vicisitudes, ¿no? Sus lados buenos y sus lados malos también. El saludo primero, quiero saludar a toda la gente que está internada, que está pasando mal momento de salud. Bueno, ayer entre tanta alegría que vimos todos, no nos tenemos que olvidar de esa gente también que está en los hospitales, en las clínicas, en sus casas, no pasando buenos momentos, pero bueno, llevarle un poquito de alegría y fe de que todo va a salir adelante y puedan mejorarse. Yo recuerdo eso generalmente cuando está en los momentos felices, ¿no?, de esa gente. Uno está feliz y hay gente que no puede por ahí levantar una copa o un saludo, un beso, un abrazo, una caricia. Pero bueno, aquí estamos. Santoral Católico. La actividad aérea sin dificultad, algunos en partidas y arribos, normalidad total y buscando pasaje para ir a Kansas. Ya ayer había gente que andaba en Córdoba y decía, ya estoy por sacar pasaje a Kansas.
Sí, yo me voy a ver qué lo tiró. Yo para eso no llegué tanto, pero bueno, ya la edad es la que me empuja, no dificulta, digamos, a mi edad, ¿no es cierto?, andar traqueteando. Pero los demás los felicito, sí, desen el gusto que puedan. Mientras esta selección nos siga dando alegrías, métanle para adelante. Si pueden, viajen, ¿eh? Tecito con gelatina, gracias a Brisa, gracias a Mónica. Y aquí estamos con el Santoral Católico. A ver, ¿a qué santo tenemos que venerar en el día de hoy? ¡Ah! Mira, San Lionel es San hoy. Santos monjes abramatistas. San Adriano, San Aquila, San Auspicio, San Disibobo. No, Bodo, no, Bobo. Bobo, anda para allá, sí. San Disibodo, San Priscila, Santa Priscila, San Procopio, San Quiliano, y Beato Eugenio III y San Bruno Latner. Esto es en el Santoral Católico en el día de hoy, ¿eh? Bueno, ¿y qué, por ejemplo, tenemos en acontecimiento un día como hoy, ¿no? Hoy también celebramos todos los santos de un plantel de selección argentina que nos está dejando muy bien, como siempre. Hay una frase que sale en una de las publicidades y que siempre se ha dicho, ¿no? Los que conversan en la publicidad tanto de Paul junto a su inseparable amigo Messi, ¿no? A Lionel. Y Lionel que le contesta, no podemos dejarlo para tirados, ¿eh? No los podemos dejar tirados. Y no nos dejaron tirados, ¿eh? Y tampoco si hubieran perdido nos hubieran dejado tirados porque hicieron todo lo posible, ¿eh? La efeméride del 8 de julio incluye hitos históricos, nacimientos y conmemoraciones destacadas a nivel global y también local. En esta fecha se celebra el Día Mundial de las Alergias y a nivel histórico en la Argentina se recuerda la asunción presidencial ¿de quién? De Carlos Saúl. Ay, Dios mío, menos mal que soy. En 1989 y la derrota de la selección en la final del Mundial de Italia 90. Clase, hace hoy en el Mundial 90 nos dejaba afuera la selección alemana, ¿se acuerdan? Oh, qué partido ese también, injustamente, ¿eh? Injustamente. Bueno, acontecimientos un día como hoy, 8 de julio. En la Argentina se promulga la Ley 1420 de educación común, gratuita, laica y gradual, base del sistema educativo nacional. En 1969, en el marco de la Guerra de Vietnam, Estados Unidos comienza la retirada oficial de sus tropas. Y vayamos.

se hacen amigos nuestros, ¿no? ¿Eh? Para que nosotros podamos vencerlos, ¿eh? Vamos a ver. Pero Alemania tampoco está. Bueno, estos son algunos. Muere Thomas Paine, también un filósofo y político británico, fundamental promotor del liberalismo. Esto fue en 1809. 1921 nace Edgar Morin, un reconocido filósofo y sociólogo francés. Esto es con respecto a algunos acontecimientos en un día como hoy. Y aquí seguimos, porque tenemos nacimientos, ¿eh? Después del santoral, de los acontecimientos. Ah, no, tenemos celebraciones que las hay, vaya si las hay también, ¿no? Bueno, celebraciones, hoy como no hemos tenido tiempo de indagar mucho debido a la alegría y poder dormir feliz y contento y calentitos en la cama, Día Mundial de la Alergia, declarado por la Organización Mundial de la Alergia para concientizar sobre la importancia de la prevención de enfermedades alérgicas, así como de la búsqueda de tratamientos que mejoren la calidad de vida de quienes las padecen. Se calcula que el 20% de la población mundial sufre algún tipo de alergia. Día Mundial de la Alergia, ¿eh? Ya sabes que la alergia es una reacción inmunitaria del organismo frente a una sustancia generalmente inocua para el anfitrión, que se manifiesta por unos signos y síntomas característicos cuando éste se expone a ella, ¿eh? Bueno, hoy Día Mundial de la Alergia. Los misioneros hoy saludan, como todas las provincias de la República Argentina, saludan lo hecho por la selección argentina de fútbol, que no nos deja tirado nunca, ¿no? Menos en el día de ayer, cuando muy pocos pensamos que algún gol tenía que venir, más allá del penal errado por Messi, que ha pateado 5 penales mundiales y errado 3. Ha errado 5 penales Messi, pero se siente tan culpable y lucha tanto por sus compañeros de equipo, por su familia también, el de recuerdo que tiene de siempre. Con su abuela, dijo, esto hay que darlo vuelta, trataremos de ser lo mejor que pueda, a veces las cosas salen y a veces no, y ahí lo vimos, pero ayudado mucho por los compañeros, todos, todo en general, muy buen partido de Paredes, muy buen partido del jugador que ahora juega en Boca Juniors, muy buen partido de Paredes, y también de los demás también, hay que apoyar a los demás también, a todo el equipo, el cuerpo técnico y todos los jugadores, pero no quiero hablar de fútbol, vivamos la alegría, tenemos 2 días para concientizarnos, a ver, y los muchachos también, como junto con Scaloni, un tipo que se emociona hasta las lágrimas, no lo demuestra estando en el banco, pero después no puede contener su emoción y llora y no puede hablar, como dijo ayer en declaraciones frente a la televisión argentina, ¿eh? Bueno, así que un saludo desde aquí para todos los que componemos el 89.5, para estos que nos acompañan y nos hacen dar tantas alegrías. Y no nos frustremos ni nos sentemos frustrados si la verdad no podemos llegar o se pincha todo al final, no importa con quién. Pero la selección argentina ya ha dado muestras de que es la campeona del mundo y que es el único equipo del continente que ha quedado para batallar, no batallar porque esto no es una guerra, sino es un deporte, el fútbol es un juego, ¿no? Así que ni los anfitriones, Canadá, Estados Unidos, México, Brasil, Ecuador, Paraguay, Uruguay, no han podido pasar la fase. ¿Quién queda? La República Argentina. Tu República Argentina. Nuestra República Argentina. Bueno, ¿qué estamos allá ahora? Nacimiento, sí. A ver qué tenemos en nacimiento. Entre tantos otros, un día como hoy. Hoy es 8 de julio. 8 de julio, ¿no? Entre tantos, 1621. Año 1621. Jean de La Fontaine, poeta francés, nacía. 1938. Frank Zeppelin. De más está diciendo quién es, el inventor alemán. En 1885, un día como hoy, Hugo Ferdinand Bosch, el fundador de la empresa Hugo Bosch, que es alemán. 1908, Nelson Rockefeller, el político estadounidense. En 1928 también, don Ángel Tulio Zof, digo también porque muchos habrán nacido un día como hoy en 1928. Pero don Ángel Tulio Zof fue un entrenador de fútbol argentino muy bueno. 1943, Ricardo Pavone, un jugador de fútbol uruguayo, emblema en Independiente, el Club de Avellaneda. 1947, Delmiro Morillari, músico argentino. Y en 1951, Angélica Houston, actriz estadounidense, la mamá de la familia Adam, ¿no? Angélica Houston. En 1958, Kevin Bacon, gran actor estadounidense.
en 19...

0: Bueno, entiendo, Virgil van Dijk, futbolista neerlandés o holandés, ¿no? O de Países Bajos, jugador de su selección y del Liverpool inglés. Y algunos fallecidos un día como hoy, 1967, Vivien Leigh, actriz británica, la que hizo Lo que el viento se llevó. En el 2006, June Harrison, una bonita actriz estadounidense que hizo Mujercitas y Demasiado joven para besar. 2006, entre otras cosas, entre otras pelis. 2006, fallecimiento de Ana María Campoy, la actriz argentina. Y en el 2010, alguien que trabajé con él, pasé buenos momentos. Me quiso llevar a Italia y el estúpido Besani no quiso ir. Juan Carlos Russelo fallecía en el 2010, hace 16 años atrás, periodista, presentación de radio y televisión, político argentino e intendente de Morón, ahí donde estuvimos juntos. Y en el 2011, Miriam Sucre, ¿no?, actriz argentina. Y en el 2012, un año después, el fallecimiento de otro gran actor estadounidense de origen italiano, Ernest Borgnine. Bueno, 8 horas 10 minutos de esta linda mañana que tenemos, el sol que va apareciendo, 8 horas 10 minutos, el sol no asoma todavía, pero vamos a tener un día despejado. A ver si subiera un poquito la temperatura, hicimos subir un poquito la temperie, no, 7 grados 6, tendremos un día mayormente soleado y así se va a mantener en el día de hoy. Ojo, porque mañana jueves, el viernes, el sábado, que se juega, Argentina juega con Suiza, con los relojitos frente a las 10 de la noche, así que saldremos de festejos a las 12 de la noche, si es posible, ¿no? Ojalá que sí. Solamente dos partidos para jugar la final. Dos partidos nada más para jugar la final, ¿eh? Bueno, nos vamos a ir a escuchar el primer tema musical de la mano de una grande, como es Claudia Núñez. El saludo para Claudia Núñez, para su familia y para Isabela, me imagino. Isabela, qué alegría, Isabela, ¿no? Y qué desazón en muchos chicos. Yo pensaba en los chicos ayer cuando íbamos perdiendo 2-0, ¿no? Tanta alegría, tanta ilusión que tenían, pero después los jugadores argentinos que no nos dejan en banda, en 12 minutos, cada 4 minutos se mandaron 3 goles y a otra cosa, ¿eh? Ahora todos felices y contentos. Lástima por los egipcios, medio lástima por Mohamed Salah, ¿no? Yo te dejo guarda. Bueno, el tipo la tuvo que levantar, se la bancaron. Revolearon tarjetas amarillas, se llevaron todas las tarjetas amarillas del Mundial, se las llevaron los egipcios en el día de ayer. Yo pensé, algún argentino le debe haber ligado, pero cada vez que lo enfocaba sacaba una tarjeta el tipo. Ojo, el árbitro es francés, fue francés, los del VAR eran todos franceses. Y ahora, ¿qué piensan ustedes? Argentina-Suiza, árbitro y VAR, todos argentinos. ¿Qué pasará, Bueno, Argentina no tiene la culpa que Inglaterra, otro. Que no haya llegado Brasil, que no haya llegado Cabo Verde. Sí, es culpable porque le ganó, pero bueno, porque muchas veces está arreglado todo para Argentina. ¿Qué le va a hacer? Si hubiera arreglado para Argentina, hubiera ganado, le hubieran hecho más fácil, ¿me entiendes?, las cosas, pero no fue así. Muy bien el árbitro ayer, y francés el árbitro, ayudó por el VAR. Porque el segundo gol que hizo, el segundo gol anulado a los estos muchachos egipcios, bueno, actuó el VAR y volvió marcha atrás. Porque muchos periodistas decían, no sé, ¿qué está cobrando al final el juez después de anular el gol por el llamado del VAR? Y el foul que le habían cometido, allá. Por eso hubo tiro libre a favor de Argentina allí. Y después cambió todo. Bueno, vamos al primer tema musical. Vale, metele un tema nomás.
1: Si nos gusta viajar, y gracias a Dios, este último tiempo presentamos toda en todo el país. Y yo decía la otra vez, ¿no?, haciendo la valija y sacando cosas, poniendo cosas. Uno cuando guarda la ropa, cuando hace su equipaje, lo que está poniendo es expectativas, esperanzas, ganas de, pasión por seguir. Cuando uno saca la ropa, a veces sacas tristeza, fracasos. A veces sacas alegrías, recuerdos lindos. Pero en ese movimiento de ir y de venir, de guardar y de sacar, uno va haciendo amistades. Uno va haciendo la vida. ¿Y qué cosa hay más hermosa en la vida que vivir? Todos los días, todas las horas. Por eso yo digo, si miro mi pasado,

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1: 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Y ahí vamos con el desarrollo de noticias en el día de hoy. Hay muchas referidas a lo sucedido anoche, ¿no? Que estaban esperando. Pero atención, porque llega recién esta información donde dice que la presidenta de México ha decretado duelo nacional para hoy miércoles, luego de las eliminaciones consecutivas de la selección mexicana y el ídolo popular Cristiano Ronaldo. Se organizarán misas y cadenas de oración en todo el país pidiendo por la pronta eliminación de Messi. Mirá vos, la presidenta de México, pedir de la pronta eliminación de Messi. Bueno, son cosas que van a ir apareciendo. La gente, compañeros del círculo de periodistas del conurbano, nos está enviando esta información deportiva, ¿no? De duelo nacional decretado en México. ¿Cómo le va, Nelly? ¿Cómo le anda? Bien, usted ejercicia, ¿no? Una faraona usted, Bueno, ¿qué le va a hacer? Te agarró Mirta Legrand a vos también. Bueno, la actividad minera subió en mayo y se posiciona como uno de los sectores de mayor crecimiento. El IPI minero aumentó y marcó un nuevo récord en el quinto mes. Desempeño de las subclases del IPI minero. El índice de producción industrial minero creció 9,2% en mayo respecto al mismo mes del año pasado, continuando con la tendencia de un crecimiento sostenido. Así, el acumulado enero-mayo presentó un aumento del 7,8, o sea, 6.2 puntos porcentuales superior al mismo periodo del año 2025. Esto es la actividad minera que va para adelante. ¿Qué pasó, Nere? ¿Algo malo? De la fuerza de la tristeza, pobre Egipto. Bueno, ATE convoca, escuchen bien, ATE convoca un paro y caravana en rechazo a 100 despidos del CNEA, ¿no? El sindicato estatal realizará una caravana hacia el Centro Atómico Constituyente. Esto queda allí en la Avenida General Paz 1499. ¿Vieron dónde está el tanque grandote? Bueno, este miércoles a partir de las 9:30 de la mañana está convocado, La Asociación de Trabajadores de Estado ATE convocó ese paro en rechazo a los despidos y al vaciamiento de la Comisión Nacional de Energía Atómica y realizará una caravana hacia el Centro Atómico Constituyentes, Avenida General Paz 1499. Reitero la hora, 9:30, dentro de un ratito. Exigimos la inmediata reincorporación de los trabajadores y hacemos responsable al Poder Ejecutivo por el crecimiento del conflicto. Lo dijo la gente de la CGT. Cuando habla la gente de CGT, Aguiar es el vocero que tiene la CGT hoy en día. Bueno, y la CGT, las dos CTA y la UTEP programan un nuevo plan de lucha del gobierno nacional. También seguimos con la primera movilización que va a ser el miércoles 22 de julio, junto a los jubilados, y harán lo propio el próximo 7 de agosto en el día de San Cayetano. Las tres centrales sindicales, ya va, Claudita Núñez, ya va. Las tres centrales sindicales del país se reunieron para programar un nuevo plan de lucha contra el gobierno nacional. La CGT, la 12TA y la UTEP acordaron su primera marcha el miércoles 22 junto a los jubilados y el próximo 7 de agosto en el Día de San Cayetano, patrono del laburo. En la reunión que se llevó a cabo en la sede central de la CGT en calle Azopardo, estuvieron presentes el triunvirato del gremio, conformado por don Cristian Jerónimo, de la industria del vidrio, José Sola, del seguro, octavo, Argüello, camionero, ¿no será Octavio? De Argüello, de camionero, Hugo Godoy, de la CTA Autónoma, y Roberto Baradel, de la CTA Trabajadores, quienes también decidieron movilizarse cuando se realice la próxima convocatoria al Consejo del Salario Mínimo Vital y también móvil. Bueno, seguimos con más información. Las dos CGT, las dos CTA, la CGT, las dos CTA y la UTEP programan este paro para el próximo día 22 y para el próximo 7 de agosto. El juez Armela rechazó el pedido de nulidad de Martín Insaurralde. La defensa del jefe de gabinete bonaerense buscaba descartar como prueba el video que grabó Jessica Sirio, en el que mostraba dólares escondidos en un vestidor. El juez federal de Lomas de Zamora, Luis Armela, rechazó el pedido de nulidad planteado por la defensa de Martín Insaurralde, que buscaba descartar, como decimos, como prueba el video de los dólares escondidos en el vestidor de una propiedad en San Vicente. Armela desestimó el fundamento de los acusados, que afirmaban que los allanamientos se basaron en un material de origen ilícito, y que reconfirmó que la orden de procedimiento fue debidamente fundada y también proporcional. Así está la actividad o el momento que está viviendo ya tanto Jessica Sirio como también Martín Insaurralde. En pleno mundial comienzan a investigar en Estados Unidos las operaciones financieras de la Asociación del Fútbol Argentino. El FBI y fiscales federales sospechan la comisión de delitos de lavado de activos y fraude bancario bajo jurisdicción norteamericana. Así que en medio del mundial que estamos viviendo, fiscales federales y agentes del FBI iniciaron la toma de testimonios en los Estados Unidos para investigar las operaciones financieras de la Asociación del Fútbol Argentino, porque en dicho país, enfocándose en la gestión de fondos y contratos de la entidad que preside Claudio Chiqui Tapia, ante la sospecha de lavado de activos y fraude bancario. ¿Qué pasará con todo esto? Se empiezan a mover allí. Caso Maradona, hoy miércoles declaran tres custodios que lo acompañaron en Tigre. Se trata de Julio Soria, Marcelo Chori Domínguez y Julio César Coria, quien en el primer juicio fue detenido por presunto falso testimonio. Los tres custodios que acompañaron a Diego durante su internación domiciliaria en Tigre declaran hoy en el juicio por la muerte de Diego. Fuentes del caso han informado a la prensa que se trata de, como reitero, Julio Soria, Marcelo Chori Domínguez y Julio César Coria, quien en el primer juicio fue detenido, este hombre, como decimos, por falso testimonio, por decisión del Tribunal Oral en lo Criminal número 3 de San Isidro, integrado por Maximiliano Savarino. El jefe de seguridad del ex jugador fue arrestado el 25 de marzo tras afirmar que observó a la psiquiatra Agustina Kosachov realizar de maniobras de RCP a Maradona, un dato que nunca comentó en otras oportunidades, y a su vez negó haber mantenido conversaciones telefónicas con Leopoldo Luque, pero el fiscal Patricio Ferrari señaló que el custodio charló con el imputado los días anteriores del deceso y en junio también del 2020. Finalmente, Coria fue la persona que le hizo respiración boca a boca a Diego Armando el día de su muerte, ocurrida, recordamos, el 25 de noviembre de 2020 en la casa de Benavides. Bueno, ahí está con el caso Maradona. En el Senado, La Libertad Avanza busca sesión para tratar la ley de propiedad privada y pliegos judiciales. El temario se va a discutir hoy en la reunión de labor parlamentaria que fue convocada por la presidenta del Senado y vicepresidenta de la Nación como Senado, Victoria Villarroel. Así que La Libertad Avanza y los bloques opositores se reúnen hoy al mediodía para realizar la próxima semana una sesión ordinaria en la cual el oficialismo quiere tratar de propiedad privada, que elimina restricciones para que empresarios puedan comprar tierras y establece el desalojo exprés para las propiedades o terrenos ocupadas en forma ilegal. Eso a prepararse hoy, movimiento en el Senado. ¿Qué hablarán? ¿Del tema o del o del fútbol. Hablando del fútbol, mirá acá otra vez, Aguiar. El secretario de ATE le ha pedido al mandatario, o sea, a Milei, demostrar su verdadero sentir nacional y otorgarle a los trabajadores un día para festejar. Mirá vos, Aguiar, el de ATE, pide un día por el festejo por Argentina. Todavía no se ganó nada, pero se pide. Vamos a Aguiar todavía, y demostrar que Milei demuestre su verdadero sentir nacional. Así que el secretario general de la Asociación Trabajadores de Estado, ATE, Rodolfito Aguiar, le envió un mensaje este martes al presidente Javier Milei y le preguntó si dará asueto nacional por el reciente triunfo de Argentina ante Egipto en los octavos de final de la Copa del Mundo. Fíjate vos, la presidenta de México que decretó duelo hoy. ¿Por qué Milei no va a decretar un feriado hoy para festejar, ¿no?, lo de la selección argentina, ¿no es cierto? Necesitamos un feriadito, sí. Pero mañana tenemos feriado, mañana y el viernes, Bueno. El gobierno se esperanza con una nueva foto con gobernadores en Tucumán. El oficialismo descuenta la presencia de 12 mandatarios provinciales en la vigilia por el Día de la Independencia. Sí, señor, sí, señor. Así que Argentina se entrena en Kansas City ya con la mente puesta en Suiza. Sí, señor. Ranking de sueldos pretendidos en julio de 2026. ¿Cuánto piden los argentinos rubro por rubro? Y del 2 millones para arriba. Bien, aumenta a 3.685 la cifra de muertos por los terremotos en Venezuela. Así que siguen encontrando muertos, es una cosa lógica, mucho desastre, un desastre terrible que ha sufrido la nación venezolana. El desastre que tuvo su epicentro cerca de La Guaira, al norte de Caracas, derivó en el colapso de 190 edificios. Se cayeron 190 edificios y en daños en otros 856 inmuebles más. Los terremotos que azotaron Venezuela dejaron al menos 3.685 muertos y 17.907 desplazados, de acuerdo con el balance divulgado en el día de ayer por el presidente de la Asamblea Nacional, Jorge Rodríguez. Bueno, seguimos con información. ¿Cuánto cuesta viajar a Kansas para ahora para ver a la selección argentina en los cuartos de final del Mundial 2026? Apurate porque te quedás sin lugarcito, Ya va, Moniquita Arias, ya va. Los hinchas que quieran acompañar al equipo de Lionel Messi en Estados Unidos deberán afrontar un gasto elevado. Los pasajes aéreos rondan los $4.200 a $5.000 y las entradas más económicas en la reventa, que allá está permitida en los Estados Unidos, parten desde los $2.000 en adelante. La clasificación de nuestra selección argentina a los cuartos de final del Mundial volvió a despertar el entusiasmo de los hinchas que buscan viajar desesperados a Estados Unidos para alentar al equipo de Lionel Messi y compañía. Bueno, a ponerla, no es gratis, no te va a salir. Bueno, no es broma, la FIFA confirma que los 5 árbitros, incluidos los de la sala del VAR, del Francia-Marruecos, serán argentinos. Francia-Marruecos, para ese partido los árbitros son argentinos. Bueno, si ayer fueron franceses los que estuvieron en el partido de Argentina frente a Egipto, esto va a ser la primera vez en todo el Mundial que un partido contará con un equipo arbitral formado íntegramente por jueces del mismo país. Incidentes, ya los vimos ayer por televisión durante los festejos en el obelisco tras la selección, triunfo de la selección argentina, porque una veintena de personas fueron detenidas y hubo 2 heridos leves, entre ellos 3 policías, ¿no? Al menos 21 personas resultaron detenidas ayer tras los incidentes registrados en el obelisco porteño y sus alrededores durante los festejos por la clasificación. Como se celebró acá en Rodríguez también, lo viví de cerca, y me alegré muchísimo, me alegré por todo el pueblo rodriguense, ¿no?, por todos los argentinos también. Qué felicidad que tenía. Algunos tenían bronca, ¿qué quiere que diga? Pues no vamos al caso, ¿no? Yo creo que uno solo puede haber tenido... ¿Quién puede haber tenido bronca? Un argentino, porque la selección ayer ganó un partido. No sé. Tratarlo de estúpidos a los que están celebrando, no entiendo. Bueno, ¿qué más tenemos? ¿Cuánto cuesta viajar a Kansas? Ya te dijimos, te va a salir un platal, pero bueno, si tenés, ponela. Bueno, ¿qué te quería? Recuerdo que en febrero del 2017, cuando el célebre egiptólogo y exministro de Antigüedades de Egipto, don Zahi Hawass, calificó públicamente de tonto e imbécil a Lionel Messi. Sí, en febrero de 2017. Porque este hombre lo guiaba en un tour privado por las pirámides de Giza. El cruce volvió a cobrar fuerte notoriedad en los medios de comunicación debido al partido entre las selecciones de Argentina y Egipto por el Mundial. Motivo del enojo de Jaguas, falta de interés aparente de Lionel Messi cuando era guiado por esta persona por las pirámides. El arqueólogo se mostró muy frustrado en una entrevista televisiva porque, según sus palabras, la cara de Messi era como una piedra y no demostró ninguna reacción ni entusiasmo. Estoy hablando del 2017. Mientras les explicaba los secretos de los faraones o el reinado de Tutankamón. La comparación con Will Smith para argumentar su enfado. Jaguas comparó a Lionel con el actor estadounidense, con Will Smith, a quien describió como un intelectual que no paraba de hacer preguntas y leer sobre las historias del lugar. Las disculpas públicas posteriores, solo un día después de que sus insultos se viralizaran a nivel global, Saji Jaguas emitió un comunicado oficial pidiendo disculpas a Lionel. El egiptólogo aclaró que su enojo real había sido con el intérprete del recorrido. Lo acusó al intérprete del recorrido, acusándolo de no haber hecho un buen laburo y de no transmitirle adecuadamente la pasión y emoción de sus relatos históricos, lo que generó el malentendido y la desconexión con el capitán argentino. Mentira, vos, Jaguas, lo trataste de tonto en vez de la nuestro capital. Y ayer te demostró que no es ningún tonto ni ningún imbécil. Cométela, tragátela y a llorar al campito, hermano. Bueno, ¿qué le va a hacer? Eso sucedió en el 2007. Y después los memes, los de Mirta me encantan, todos los memes de Mirta me encantan. Y acá hay uno que llamó también la atención. Messi, 8 goles en un mundial, hasta ahora goleador. Mbappé, 7 goles. Haaland, 7 goles. Ronaldo, 7 de julio en el aeropuerto, para que te vayas para tu casa. No, decime si no está bueno, ¿eh? Está bueno, ¿eh? Está bueno. ¿Qué le va a hacer? Y bueno, después las declaraciones de jugadores, exjugadores, sobre Lionel Messi, que no viene al caso ya extendernos en el noticiero, ¿no? Que tiene que traer otro tipo también de información que preocupa a mucha gente, como lo que estamos viviendo aquí en la República Argentina. Pero este es un bálsamo, digamos, para calmar un poquito y ver las lágrimas de Messi ayer nos contagiaba a todos. Ver cada foto con lágrimas de Messi, que antes era muy duro, muy difícil encontrar una foto de Messi llorando o que largara alguna lágrima, ¿no? Bueno, el tipo lo da todo. Hablar de Leo Messi es como hablar de lluvia mojada. Qué jugador, a sus 39 años jugando su sexto mundial, sigue mostrando la misma pasión por la camiseta argentina. Vibrando, peleando, llorando y una vez más siendo siendo otra vez más uno de los mejores, ¿no? Siendo decisivo cada vez que actúa. Una persona que es brasileña escribió esto, dice: amo a mi país y siempre estaré apoyando a otra selección, apoyando a mi selección. La rivalidad es raro en el fútbol, pero también sé reconocer y admirar cuando veo un gran partido a un equipo dando todo en el campo de juego, ¿no? Como este, el de ayer de Argentina, elevan el fútbol, son dignos de un mundial. Felicitaciones a Argentina por su clasificación, lo dijo un gran jugador como lo fue Rivaldo el brasilero, ¿eh? Y bueno, Neymar, como debe estar, ya le debe haber escrito a Messi todo. Bueno, por otro lado, me arrepentí de haberte maltratado con los mismos insultos que recibo yo. Ahora exijo que vos me pidas disculpas. Escuchen bien esto. La parlamentaria Celeste Amarilla echó pie atrás en las polémicas frases de índole racista emitidas en contra de Kylian Mbappé, aunque mantuvo su actitud provocadora la mina esta. Un sorpresivo vuelco vivió el áspero cruce de celebraciones, o declaraciones mejor dicho, entre la senadora paraguaya, ¿no? Espera que sacamos esto que tenemos acá, que no me interesa. Mira, me están pasando los precios de los informes de Latam para viajar a Kansas, che, pero no. Bueno, en definitiva, la mujer esta, sí, espera que te cuento acá. ¿Dónde está para buscar? Bueno, anda desde ayer hasta después del triunfo, un desastre la internet como anda, ¿eh? Pero te lo debo para la próxima porque ya nos vamos a ir a escuchar el segundo tema musical de la mañana, ¿eh? Sí, Sí. Quiero decirte con respecto a informes que vienen llegando vía transmisión de Facebook, por ejemplo, el de Cristina Rodríguez. Cristinita, qué feliz debes estar vos también, gran deportista, nos hace quedar tan bien cada vez que andás por ahí corriendo por algunos lados. Una gran compañera tenemos aquí en General Rodríguez, como Cristina Rodríguez, como tantas otras también. Nos dice buenos días, Carlitos, buenos días, General Rodríguez. Gracias, Cristinita, y buen día para vos también, ¿eh? Bueno, otro mensaje que llega también, Sonia Galeano, buen día, dice Sonia Galeano, buen día, Sonia, estará feliz tú también, ¿no? Igual que Vanessa Vera también dice buen día, gracias Vanessa Vera, buen día para ti también y para tu familia también, para toda la familia Rodríguez, buenos días, ¿eh? Muy bien, Mónica Arias, un besote grande para Mónica Arias, perdón por la demora, me enganché festejando a Argentina, sí, esta se mamó seguro. Y se comió todo, ¿no? Y se me pasó. Nos vemos a la tarde. Bueno, nos vemos, Moniquita, cuando vos quieras. Vos sabés que aquí estoy, ¿no? Rubén Gil, Alfredo Rubén Gil, también manda saludos y de festejo. Dice, ¿la pasaste viendo en el partido? ¡Ah! Desde la nieta, que estaba en Tafí del Valle, ¿no? En Tucumán. Hasta lo que estaban allá en el sur, en Río Gallegos, me han dicho, ¿cómo andas de la presión? Y para eso. Y acá una foto que no puedo mostrarla, pero en el cuello de este hombre se ve marcado algo. Usted no lo ven de ahí, ¿no? Pero esta es la forma como si tuviera dos huevos acá, ¿no? No sé, porque es una nueva enfermedad, a lo mejor, que tendrá esta persona, ¿no? Pero creo que muchos de ayer teníamos esta cosa. En un momento, faltando 14 minutos para finalizar, me parece que todos estábamos igual, ¿no? Pero bueno, después se nos bajó. Hermosa mañana, ¿verdad? Nos vamos al segundo tema musical de la mañana.

5 minutos de la hora 8, aquí estamos con información de carácter local. Termatanque solar en Altos del Oeste. Ahora, 8:30 de la mañana, el intendente ya está apostado ahí desayunando con estudiantes de la Escuela Secundaria Técnica número 1, Javier Tapié, donde estarán colocando un termotanque solar en un merendero. Esto está llevando ahora allí con el intendente en la Escuela Secundaria Técnica número 1, Javier Tapié. Regularización tributaria, hoy miércoles a las 11, el intendente Mauro García va a entregar certificados de regularización tributaria en el Sindicato Trabajadores Municipales. Corralón Municipal, hoy miércoles a las 5 de la tarde, el intendente Mauro García va a realizar un recorrido por las obras que se están llevando a cabo en el Corralón Municipal. Cena de los bomberos, este miércoles a las 20:30, el intendente Mauro García va a asistir a la cena por el aniversario del cuartel de bomberos voluntarios de nuestra ciudad. General Rodríguez Reanima, hoy miércoles a las 10, se va a realizar la capacitación General Rodríguez Reanima en el recinto del Honorable Consejo Deliberante. Taller de RCP, hoy miércoles a las 10, en el Centro Integrador Municipal Presidente Néstor Carlos Kirchner, se va a realizar un taller de primeros auxilios y RCP. Puerta Violeta, recordamos hoy también miércoles de 10 a 11:30, de 14:30 a 16, funciona Puerta Violeta o funcionará Puerta Violeta, grupo de mujeres, taller grupal para mujeres en situación de violencia de género. El mismo se brinda en Intendente Mani y 9 de julio. La información al teléfono 11-6923-2013, 11-6923-2013. Ronda de Mujeres, también hoy miércoles 2 de la tarde, como todos los segundos miércoles de cada mes, se va a llevar a cabo la Ronda de Mujeres en el CAP 14, esto queda en Almafuerte, Puerto Bahía Blanca 251. La Ronda de Mujeres es un espacio de encuentro, escucha y comprensión para fortalecer redes de apoyo y contención entre mujeres. Kinesiología, fisiatría y rehabilitación, hoy miércoles como todos los martes y jueves, de 8 a 17 horas se va a brindar kinesiología, fisiatría y rehabilitación en el CAP número 19 de Barrio Bicentenario. Bueno, Casa Joven, de lunes a viernes de 14 a 17 horas está abierta Casa Joven Villa Bengoechea en Coronado y La Plata, que es un espacio gratuito para los adolescentes y jóvenes para compartir, aprender y crecer, con talleres de deportes, streaming, barbería, cocina y teatro. Un espacio de escucha, encuentro con pares, promoción y de derechos. Y de ontología tenemos que hablar toda la semana y recordar todos los días que, por ejemplo, hoy miércoles se brinda servicio de odontología en el CAP número 5 de Güemes, en el 13 de Altos del Oeste, en el 17 de Villa Bengoechea, en el 19 de Barrio Bicentenario. Además de tener la guardia en el hospital odontológico hasta la hora 21. Y si hablamos de oftalmología, hoy miércoles se atiende en el hospital oftalmológico hasta la hora 20. Y hay voleibol juvenil el miércoles de 16, hoy miércoles de 16 a 19, voleibol juvenil recreativo en la Casa de las Juventudes. Y talleres de la Casa de las Culturas, hoy martes en la Casa de las Culturas, no, este martes en la Casa de la Cultura, que fue ayer, se brindaron distintos talleres, ¿no? Próximamente acto patrio, este jueves a las 10 mañana, el intendente Mauro García en la Plaza Martín Rodríguez va a encabezar el acto por el aniversario de la Declaración de la Independencia, ¿eh? Toda información de carácter local hasta el día de mañana con el Día de la Independencia. Después, hasta el lunes, tendremos distintos tipos de actividades, como siempre nos ofrece el municipio de General Rodríguez y la gente de General Rodríguez. Muchas, pero muchas actividades. Mientras estamos de acuerdo y apoyamos el duelo que tienen los mexicanos hoy, decretando duelo nacional por su presidenta después de la eliminación consecutiva de su selección mexicana, de la caída del ídolo popular Cristiano Ronaldo, y se organizan misas allí en México y cadenas de oración en todo el país mexicano pidiendo por la pronta eliminación de Messi el próximo sábado. Bueno, ¿qué le va a hacer? Pobres mexicanos, Mbappé, ¿qué diría Mbappé, no? Maleducado de Mbappé. ¿Cómo defraudó este tipo, Colecta solidaria parroquial, como María salgamos al encuentro, que necesitamos frazaditas, pañales para todas las edades. ¿Cuándo podés llevar tu donación? En misa, durante los días previos a la fiesta de Nuestra Señora del Carmen, que va a ser el 16 de julio. Cualquier duda podés mandar a un número de WhatsApp 11
11-6430-9079, 11-6430-9079, desde la parroquia Nuestra Señora del Carmen, que nos envían este flyer para la colecta solidaria parroquial, ¿no? Como María Salgamos al Encuentro, ¿eh? 11-6430-9079. Bueno, felicitamos porque se sortearon el 7 de julio a las 12:30 por Facebook, la pasión de la selección de Viven General Rodríguez. Hubo ganadores, por supuesto, en el día de ayer de televisores, ¿no? Todo lo que sortea la gestión de Mauro García. Recordamos que la línea Sarmiento de mañana al 12 de julio, inclusive, esto es el domingo, el ramal Moreno 11 estará totalmente interrumpido, sin trenes, el ramal Moreno 11, 11 Moreno, entre mañana jueves 9 de julio, el 10 el 11, el 12 de julio, que es el día domingo. Bien, el EPI Panambí, lunes 13 de julio, 13 de julio, esto va a ser para el lunes, vamos a recordarlo hoy para que lo tengan en cuenta estos días de feriado que no vamos a estar. Los invito al cumpleaños número 4 del EPI Panambí, no faltes, que se van a divertir para celebrar juntos un añito más. El EPI Panambí en Puerto Cadena, sin número, entre Puerto Bember y Puente Ávalos. Y el operativo frío que prosigue ante la ola polar, acercate al SIC, Centro Ideal Comunitario del Barrio Güemes, ¿no? En Blas Pascal, entre Azuay y El Chañar, se sirve de desayuno de lunes a viernes de 8 a 11 y se reciben también donaciones. También el Centro Cultural Néstor Kirchner, ¿no? Centro Cultural, Centro Integral Municipal Presidente Néstor Kirchner, se sirve desayuno de lunes a viernes de 8 a 11. Y también puedes acercar tus donaciones. ¿En dónde? En Sargento Cabral y Estanislao del Campo. Este sábado 11 y miércoles 22 de julio, pero este sábado, bajo la parra, la juntada poética, el punto de encuentro, el Museo Histórico Municipal en Sarmiento 518. Bien, y el concurso literario juvenil, te vuelvo a reiterar que hay tiempo para presentar tu obra hasta el 17 de este mes de julio y está dirigido a estudiantes de escuelas secundarias de General Rodríguez. Podés enviar tu obra a sadgrconcursoliterario@gmail.com. Reitero, sadgrconcursoliterario@gmail.com. Y el 10 de julio, en el Teatro Centro Cultural Aidén Espino, La Noche de Despechados, una obra con fiesta, una fiesta, karaoke, música, tragos, algo para picar y mucha diversión. Las anticipadas al 11-66-4306-65, el 10 de julio, el próximo sábado, 20:30 horas. ¿Cómo anda Luisito Galbucera y el Pocho? ¿Están encerrados ahí con frío? ¿Ya desayunaron? Bueno, un beso a todos, a las mamus, que siempre saludo a cada mamu rodriguense. Están del otro lado contentas en el día de hoy. Cuídense del frío, cuídense de la gripe y de todos los virus que andan rondando por ahí. Y del agua también que consumimos. Bueno, ¿qué tenemos resultado de la quinina del día de ayer? Sí, ya te lo brindamos, el resultado del... Gladys, ¿cómo anda Gladys? Contenta, Gladys, contenta todo. Y Andrea y Rambo, ni te cuento, se han vendido banderitas. El 57, el jorobado, salió anoche en la ciudad de Buenos Aires, sorteo nocturno, 8.857. Y el cerro, o los senos, el 28, el 6.628, primer premio en la provincial nocturna. En cuanto al tiempo, ya te estoy diciendo que en este momento, siendo las 8:54, tenemos 8 grados 3 de temperatura, la humedad 78%, el viento a 14 kilómetros en la hora, un viento del sector noroeste a 14 kilómetros en la hora y la máxima para hoy, como dijimos ayer, 17 grados. Para mañana, un día nublado, 9 de mínima, una mínima más elevada que la de hoy y una máxima también más elevada de hoy, ¿no? 19 grados para mañana jueves, nublado. El viernes, ¿cómo va a estar? También feriado el viernes, puente, también nublado, con 13 de máxima, vuelve el frío de nuevo. Y el sábado, también nublado, con 14 de máxima. El domingo, un lindo día para el domingo, un poco de nube, algo del sol, fresco de nuevo, 6 de mínima, 12 de máxima. Reitero, para hoy, la máxima entre 17 y 18, hay algunos hasta 19 y 20 grados centígrados. Bueno, nos estamos yendo, pero llegan informaciones, ¿no? Y van amarillo.
Lo de Aide Espino, Aide Inespino, sí, la actividad de lo de Aide Inespino va a ser para el próximo día, sábado, el sábado 10. El sábado 10 nos pide Iván Amarillo, un gran compañero de laburo que tenemos, El sábado 10 en el Teatro Aide, en el Centro Cultural, ¿no? Es un teatro de todos, un centro cultural muy interesante que armó Aide Inespino allí en la calle Moreno, ¿no? Lo estoy buscando para no quedarme con erradas, ¿no? Que uno siempre se manda, ¿no? Ya se va preparando la gente de Sumate que no resta, escucha Sumate que no resta, acompañar a los tres horitas para divertirte. Noche de despechados, el 10 de julio, 20-30 horas, fiesta, karaoke, música, tragos, algo para picar y mucha diversión. Mariano Moreno 1029, entre Mitre y Sarmiento, y Saavedra, perdón, entre Mitre y Saavedra, aquí en General Rodríguez. Las anticipadas, reitero, 11-66-4306-65. Gracias, un saludo grande a Aide Inespino y también a Iván Amarillo. Bien, ¿no? Nos vamos con la frase. Gracias, Claudita Núñez, estando del otro lado. Te veo muy contenta. Un besote grande para Isabel y para mami también. Para cada uno de ustedes, el afecto de siempre. Gracias por estar del otro lado. Y en 23 horas no volvemos, sino volvemos el próximo día, el lunes. Que el viento sople hacia nosotros todas las cosas que dan calor y endulzan el alma. Nos vamos, volvemos el lunes, que pasen un buen fin de semana, un buen día de la patria, el día de mañana, y quédate aquí, participa, escucha, divertite y enterate de muchas cosas en Sumate que nos resta, desde ahora y hasta las 2 en la 89.5. El lunes volvemos con más la mañana informativa. Hasta el lunes y gracias.

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Pero muy buenos días, General Rodríguez. Estamos en la 89.5 Radio Municipal, acompañándote hasta el mediodía con toda la información que necesitas saber antes de salir de tu casa. La tenés acá, ya sabés, como todas las mañanas en tu programa que vos elegís, en Sumate que no resta.

0: Muy buenos días, Claudita Núñez.
1: Como sufrimos ayer, Claudita Núñez, sobrevivimos.
0: Le damos también la bienvenida a los buenos días. ¿Quién te informó hasta ese instante acá en la radio? ¿Quién? El señor Carlos Rubén Besani.

Muy buen día, Maxi, querido. Nos venimos para el lado del estudio y le damos la bienvenida a los buenos días al director de la emisora que nos va a estar acompañando durante toda la mañana, el señor Alejandro Kreuzkin.

0: Buen día, señor Alejandro.
1: Buen día.
0: ¿Todo bien?
1: Bien, por suerte.
0: Me alegro. Continuamos con las presentaciones y es el turno de ella, docente, conductora de eventos y un montón de cosas más. Muy buenos días, le decimos a la señorita Karen Luz Di Mieri.

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0: Muy buenos días para toda la gente de General Rodríguez. Bienvenidos y bienvenidas a una nueva edición de Sumate que no resta. Muy bien, así arrancamos con este hermoso programa. Fresquito, pero nada que ver a lo que fue ayer.
1: No.
0: Se puede estar re tranqui, ¿eh?
1: Ni compadre.
0: No es que necesitaba venir con todo el abrigo que tenías en el ropero, por suerte. Bueno, ¿cómo vivieron el partido, señor Alejandro Kreuzke?
1: Con nervios.
0: ¿Cómo lo ha vivido usted?
1: ¿Cómo de manera por favor.
0: ¿Hizo lo que iba a hacer?
2: Hice lo que iba a hacer, pero no dio resultado.
0: ¿Cómo que no? ¿Terminamos y ganando 3 a 2?
2: No, bueno, pero tuve que cambiar la táctica. En un momento, cuando hicieron el 2 a 0, yo sentí una sensación fea, tan fea. Pero
0: yo tuve que cambiar varias cosas.
2: Pero no ya de quedarnos fuera del Mundial. Tuve sensación de goleada. Porque los tipos habían llegado 3 veces en todo el partido y habían hecho 3 goles, 1 anulado. Yo dije, claro. Hoy nos vamos como Brasil contra Alemania del 2014.
0: Ay, la
2: 7-0.
0: Qué lindo recuerdo.
2: Bueno, entonces agarré, me levanté lo que estaba haciendo, me fui. Me fui del televisor, empecé a levantar cosas, hice otras cosas que tenía que hacer, por ir dando vuelta por mi casa y escuchaba. Por ahí cuando escuché el primero, no es que me hasta, no volví a la situación previa por las dudas. Pero bueno, vi el gol, que yo dije, bueno, por lo menos digno, va a ser digno la salida.
0: Vamos bueno, llorando, pero no tanto.
2: Con el empate, ya con el empate dije, bueno, milagro.
0: Vamos a los penales.
2: Yo en el suplementario le tenía un poco más. En el complementario digo, vos remontaste todo eso, digo, venís mejor que el contrario. Pese a que el contrario casi no hace un contragolpe, no hace el tercero, ¿no? Pero venís mejor de ánimo. Por lo otro dijeron, íbamos 2-0, ya estábamos, el técnico se había relajado, y vos con todo el envío. Lo que me sorprendió más todavía fue, ¿cómo te puedo decir? El misil teledirigido que envió Lautaro Martínez a la cabeza de Enzo Fernández.
0: No, tremendo.
2: Eso fue un misil. Los coreanos del norte todavía están intentando mandar un misil. Yo creo que lo tienen que llamar Lautaro Martínez. Porque esa puntería de mandar ese pase a la cabeza de 30 metros por lo menos, es espectacular.
1: Bueno, ya no, a mí me había agarrado la amargura porque eran 70 minutos 2-0 y dije, yo lo que sentía era que era injusto irnos. En octavos de final los campeones del mundo, con un penal errado de Messi que dije, le van a dar... Y 2-0 con Egipto. Como que me parecía todo injusto. Me agarró un minuto de bronca, de tristeza. Y al toque dije, no, pero todavía falta. Todavía falta. Para el locutor decía, vamos, que todavía falta. Yo decía, bueno, vamos a poner. Y con el primer gol, lo que lo gritamos. Ya el segundo, no, a mí no era arriba de la silla. Ya el segundo estábamos, yo trataba de no gritar por el tema de la voz.
2: Yo vi el gol.
1: Y entonces me había agarrado como congoja en la garganta. Era peor, viste, comerte el grito. Que va. Y en el tercer gol, no fue una cosa descomunal y después no terminaba. La agonía que sentí cuando pasaban los 7 minutos que tenía el marcador y pasaban 8 y pasaban 9 y decíamos, por Dios, terminalo, por Dios, terminalo.
2: No.
1: Fue agobiante el final. El final fue de película.
2: Yo después del tercer gol.
1: El final fue de película.
2: Yo después del tercer gol, yo creo que Egipto no hacía un gol más.
1: Estaba
2: muerto.
1: Pero lo alargó un montón, Ale, no terminaba más. Era una agonía.
2: Pero estaba bien lo que hizo el árbitro. Está bien lo que hizo el árbitro. El árbitro fue cuestionado por 3 jugadas. En las 3 jugadas se vio que tenía razón. Pero imagínate si hubiera cortado el partido al minuto 7.
1: No, que, aparte no viste podía. Que tuvo que echar a uno del banco de Egipto porque le estaban dando, le faltaron el respeto al árbitro. Se armó en un momento ahí un...
2: Sí, sí.
1: Hubo como un momento medio feo. Uh-huh. Pero bueno. Hemos ganado.
2: Muy bien.
1: Y estamos en cuartos de final. Y hoy, en Sumate que nos resta.
2: Qué lástima lo de estamos... Colombia. Qué lástima lo de Colombia.
1: Ah, sí. Somos los únicos.
2: Qué lástima.
1: Los únicos del continente americano.
2: Sí.
1: En juego.
2: ¿Qué va a ser?
1: Eva, veremos lo que sale. Chicos, hoy celebramos también acá, Ale.
2: Ajá.
1: Celebramos que mañana es 9 de julio, sí. Que es feriado, que la patria está cumpliendo
0: alguien
1: años.
0: Alguien dijo desde atrás, un besito para todos.
1: Ay, no escuché.
0: Olvídate. Está perfecto.
1: Bueno, hoy tenemos 4 sorteos. ¿Sí?
0: Oh,
1: ¿escuchaste bien?
0: 4.
1: Hoy tenemos 4 sorteos.
0: ¿Cuántas veces hemos robado?
1: 5, perdón. Te lo dije mal, 5 sorteos.
0: Si choreamos, choreamos en serio.
1: Tenemos 2 prendas de Galerías Boadú.
2: Ajá,
1: ahí tenés 2 sorteos.
2: 2.
1: Tenemos 2 entradas, pero íbamos a hacer un solo sorteo, sí, para ir a ver a Karina Tomás y mañana a La Oveja Negra.
2: Sí.
1: Ahí tenemos 3 ya.
2: Sí.
1: Tenemos un combo,
2: sí,
1: de fiambres, mm, de la fiambrería Juanes.
2: Los Juanes y
1: Los Ju. Juanes y Ju.
2: Sí.
0: ¿De cuál nos toca esta semana? ¿Se acuerda?
2: Fonavi. De Fonavi.
1: Y por último, mm, y acá caete, mm, la carnicería de nuestro campo,
2: sí,
1: va a sortear 2 kilos de pechito de cerdo, 3 kilos de pata muslo, una rosca de morcilla y medio kilo de chorizos caseros.
2: Para una sola persona.
1: Para una sola persona que mañana se va a comer esta parrillada.
0: Depende de cada persona.
2: La parrilla es el campo de Karen.
1: Es de nuestro campo. Es de nuestro campo.
2: Bueno, muy bien.
0: Mira, Karen, terrateniente.
1: ¿Qué tenés que hacer para participar hoy de estos sorteos? Responde la siguiente pregunta.
2: Sí.
1: ¿Quién conducía el programa?
2: Eso.
1: Y acá nos va a delatar la edad. Música en Libertad.
2: Música en Libertad.
1: ¿Quién conducía el programa? No, bueno, no.
2: Pero perdón, ¿en qué edición?
1: ¿En qué edición?
2: ¿Pero los 70 o los 90? La primera. Mirá.
1: ¿La de los 70?
2: Porque creo que por los 90 creo
1: porque
2: que
1: hubo. No mire ese detalle.
2: No importa.
1: Bueno, sí, la de los 70, ahí está. Yo te voy a dar 3 opciones. Vos decime quiénes eran.
2: A ver, decime.
1: ¿Era Juan Carlos Torri y Blacky?
2: Ajá.
1: ¿Era Silvio Soldán y Pinky? Mm. ¿O era Leonardo Simons y Maisabel Ramírez?
2: No, mira.
1: ¿Cuál de estos dúos conducía, sí, el programa Música en Libertad de los años 70? Te repito las opciones.
2: Sí.
1: ¿Juan Carlos Torri y Blacky?
2: Sí.
1: ¿Silvio Soldán y Pinky?
2: Sí.
1: ¿O Leonardo Simons y Maisabel
2: Ramírez? O Carlos Bessani y Norma Alessandra.
1: No, eso no es.
2: Tranquilamente podrían.
1: Bueno, y aparte.
0: Son contemporáneos.
2: Sí.
1: Aparte de participar de los 5 sorteos que tenemos hoy en Sumate que nos resta,
2: sí,
1: también podés pedir un tema musical. Hoy, a la carta. Lo elegís vos. Uh-huh. Bueno, esto lo eligió Claudia.
0: Bon Jovi.

0: Bueno, estuviste cuidándote el partido, va a venir a gritar acá con vos, Jovi.
1: No, por eso.
0: Dale, genial, la vida.
1: Abrí la boca nada más.
0: Acá, ya arrancaba. Bueno, para toda la gente que nos está preguntando por mensaje.
2: Sí.
0: Hoy está el programa de Ariel Martínez. Hoy de 20 a 21.
2: Ajá.
0: Les contamos.
1: ¿Qué programa?
0: La derecha rodríguez.
2: Claro.
0: Que lo entrevistamos el otro día.
2: Muy bien, muy bien.
0: Para toda la gente que nos pregunta por mensaje, es hoy. Es hoy. Tienen que buscar por YouTube K de Kirchnerista.
2: Sí.
0: Tarsis.
2: Ajá.
0: GR.
2: Ajá.
0: Todo junto.
2: No sé, así.
0: ¿Es así? Mirá.
2: Sí, ya sé que.
0: Bueno. Que así, no estoy mintiéndole a la gente.
2: No,
0: el K de Kirchner. La asimilación de K.
2: Claro.
0: Bueno, la K de Kirchner.
2: Tampoco. No. No le recuerde el pasado del líder del partido. Esto de usted es malo.
0: Yo no lo llevé para ese lado.
2: Ellos se quieren olvidar de eso, pero no,
0: De los pingüinitos.
2: Bueno, pingüinitos, los muchachos peronistas, todas esas cosas.
0: Claro, cuando cantaban la marcha.
2: Los muchachos caen.
0: Se emocionaban hablando de Perón y de
2: Cuando fue en la lista del 2011.
0: La que tenía Cristina Fernández de Kirchner.
2: Claro.
0: Esa lista.
2: Esa misma.
0: Que venía Cristina Fernández de Kirchner a presidenta en ese caso.
2: Bueno.
0: Y acá en Rodríguez, ¿quién estaba? Darío Cuba.
2: Bueno, ya está.
0: ¿Y ahí quién acompañaba?
2: Problemas de juventud fueron esas.
0: Es como cuando nosotros le decimos a los más jóvenes.
2: Bueno, yo estuve en el
0: PC. Yo estuve en el socialismo. Y te entendemos, amigo.
2: Yo estuve en el PC.
0: ¿Qué? Sí. ¿Qué? Sabía que podrías arrancar por ahí.
2: Claro, vení.
0: Vení, compañero, vení.
2: Sí, sí.
0: Venga, compañero.
2: Ay, Dios. Muy bien.
0: Bueno. Así que bueno. Sí. Le mandamos un saludito a Ariel Martínez que nos manda. El mensaje de promoción.
2: Ah, está bien.
0: Sí, sí, sí. Él nos mandó el flyer.
2: Yo pensé que alguien había preguntado en serio, miren.
0: No.
2: No, pero por eso digo. No,
0: igual lo contamos, bien, igual lo contamos bien. Porque capaz que hay alguien que está escuchándonos que quiere escucharlo a Ariel Martínez.
2: ¿Cómo no?
0: ¿Por qué no?
2: Seguro.
0: No. Acá alguien me manda, ¿quién lo va a escuchar a Martín?
2: No
0: seas así.
2: No, siempre. No seas así.
0: Siempre. Alguien lo escucha.
2: ¿Cómo que no? Seguramente. No tuvo saludos. Y más, acá alguien opinó también. No a favor, pero alguien opinó.
0: ¿Alguien opinó?
2: Alguien opinó también.
0: ¡Ey! Es bueno, un montón.
2: Seguramente.
0: Le mandamos un saludo.
2: ¿Cómo es? Para todo Ariel. Roto y indescocido, decía. ¿No?
0: Ah.
2: Algo así decía el dicho. Está bien.
0: Sin ninguna duda. Bueno, tengo mensajes.
2: Vamos, rápido.
0: Y arrancamos con... Acá nos manda Iván, desde Apremios. Saludos para Andrés, Cami y para Iván, que nos están escuchando. Un abrazo y un beso grande, chicos. Gracias por estar de otro lado
2: escuchándonos. ¿Es el apellido de Iván? Yo pensé que se llamaba
0: Iván Amarillo.
2: Yo pensé que era...
0: Iván Apremios.
2: Iván Apremios, un gusto.
0: ¿Qué tal?
2: Sí, señor.
0: Doctor Iván Apremio.
2: José Embargos.
0: A la pelota.
2: Claro, muy bien.
0: Juan Juicio.
2: Sí. Carlos Intimaciones. Ahí está.
0: Hola, ¿qué tal? Sí, buen día, ¿con quién hablo?
2: El doctor Intimaciones.
0: Sí, ¿cómo?
2: Sí.
0: Sí, doctor Intimaciones.
2: Sí, sí.
0: Bueno, pará, más respeto porque el tipo es vicepresidente primero del club.
2: ¡Ah! Guarda las
0: tocas. Ahora, papá.
2: Claro.
0: Yo no venía a pedir
2: nada. Iván Gobernador ahora.
0: Distrito O5 del Club de Leones, gobernador Iván Amarillo.
2: ¡Qué miércoles!
0: El pueblo lo pide.
2: ¿Contra
0: cuánto? Se siente, Iván
2: Gobernador.
0: Escúcheme,
2: ¿con cuánto distrito que competir? ¿Con cuántos ciudades?
0: Los matamos todos, no hay problema.
2: Hacemos la campaña.
0: Hacemos de tiros.
2: No,
0: porque creo que el Club de Leones creo que como que proponen todo. No me acuerdo bien cómo era el sistema, porque lo había hablado con Néstor Flexero en algún momento, con el ex gobernador.
2: Así que hay que apretar con tiempo, digamos.
0: Claro, por eso, podemos arrancar ahora tranquilo.
2: Claro.
0: Vamos distrito por distrito, hola, ¿qué tal? Che, ¿no te gusta Iván para gobernador? Ay, me parece muy joven. ¿Cómo? No, que es buen tipo.
2: Es joven como tu hijo, que va a la escuela secundaria.
0: Claro.
2: Que va a la escuela tanto.
0: Que va a turno vespertino.
2: Eso.
0: Que va por la calle Malvinas.
2: Y que a la tarde va a gimnasia.
0: Claro.
2: Hasta el club.
0: Es igual, tiene la misma edad. ¿O no? Iván no está tan joven.
2: Pero ¿qué sabe usted?
0: No, bueno, sí, obvio, le enganchamos para la amenaza, pero.
2: Claro. Y les vamos haciendo campaña. Entonces la gente de los otros clubes leones.
0: Me manda un sticker. ¡Vamos!
2: Los otros clubes leones aceptan democráticamente.
0: Democráticamente. Que, claro. Es más, lo hacemos proponer por otro.
2: Claro, eso.
0: Porque si lo
2: no puede ser él.
0: Recomiendan acá de Rodríguez, sí. Queda medio como, bueno, es nuestro.
2: Sí.
0: ¿Qué sé yo? Miren, de Saladillo.
2: Sí.
0: Club de Leones. El León de Saladillo.
2: Ahí está.
0: Y ahí viene y dice, yo quiero proponer al León de sí. General Rodríguez,
2: ese fue el primero
0: Iván Amarillo.
2: Que fuimos a visitar.
0: Claro, él tiene que, automáticamente, claro, tiene que tirar así, me parece Iván Amarillo un buen candidato para gobernador del distrito, claro. Y la mar en coche y viva Perón.
2: Es más, mi familia estamos muy contentos, así el tipo también. Que se
0: que todos igual. Los leones mirándose como la ¿qué, familia?
2: La familia, que es igual, muy bien.
0: Así que bueno, saluditos a Iván y a sí. Toda la gente de Apremio. Sí. A Andrés y Cami. Mirá qué loco en Apremio, porque tenés un Rotario y un Club de Leones.
2: Sí.
0: Tengo yo para mí terminan agarrándose a trompada en algún momento. Antes de fin de año se agarran
2: no, trompada. No,
3: Silvia Arce que dice, hola, buen día para todos por la pregunta. Uh-huh. Leonardo Simons conducía para ella. Y por supuesto anota a todos sus familiares, ¿no? Luz, Sol, Rocío, Leonel, sí. Todo lo que usted ya sabe la lista.
2: Sí.
3: Y después tengo un audio de El Peque. Sí. Qué raro, ayer el Peque no me escuchó, estaba con los festejos del partido.
0: Sí, estaba. Y sí, ninguno escuchó.
3: No, nadie, puro.
4: Lo tengo, le pulo pregunta de la cara de Lu, vecina, le tiro por la opción 1, y vamos a escuchar un temita de la renga, la balada del diablo y la muerte.
2: Bueno, muy bien. Ahí vamos con
0: a eso. Los gritos, che. Andrés me manda por acá. Andrés me manda, hola, buenos días. Iván intendente también, ya abarca más que los leones, dice. A la mierda.
2: No, para intendente no. Nosotros queremos algo más para el tipo.
0: Para nosotros es algo estratégico.
2: Claro.
0: Por algo lo llevamos primero a gobernador claro, del Club de Leones.
2: Claro.
0: Andrés podría ser gobernador del Rotary. Pensalo, claro. Andrés.
2: ¿Por qué
0: pensalo.
2: No? Eso.
0: No me cae mal el gobernador nuevo, la verdad ni lo conozco.
2: Estamos armando la próxima lista de otros legisladores.
0: Pero bueno, tenemos un año para trabajarlo.
2: Legisladores de otros partidos.
0: Pensalo, también. Pensalo. Radicales, estén atentos porque también nos vamos a meter ahí.
2: Claro.
0: Vale. Después, Flor, sí, no sé para qué nos vamos a meter si el quilombo está igual. Ellos tienen quilombo solo. Flora del Valle nos escribe, buenos días, yo soy de Boca, dice.
2: Muy bien.
0: Flora. Mirta Camba nos manda, buen día, buen miércoles, opción 3, la respuesta. Me sumo al sorteo, Mirta con el 578.
2: Muy bien.
0: Marcelo Aredes nos dice, buenos días amigos de la radio, más que feliz jornada de miércoles. Respuesta opción 3.
2: Ajá.
0: Música, hoy intérprete de música en libertad, uno de sus bailarines, Cristian Andrade, canción Hola, Hola, Dulzura. Ajá. Gracias, trillones de bendiciones.
2: Te digo que esto estaba. Yo me acordaba de Lucio cuando ayer hablaba de lo no sé dónde. Nosotros teníamos otra gente también, música en libertad, como alta tensión que se llama el otro también, el club de clan, nosotros teníamos los nuestros también, ¿no?
0: Vaya,
2: sí, bueno.
0: Susana Mendoza que nos dice, bueno, muy buenos días, conducía Leonardo Simons.
2: Ah, muy bien, mirá.
0: Joana Ruiz Díaz, buen día muchachos, bendecido día, gracias Joana.
2: Bueno.
0: Lapris y BJ, buenos días, hermosa mañana. Opción 2 nos dice la Prisi. Héctor Pini, hola, buen día. Buen día. Soldán con el 535.
2: Muy bien.
0: Gustavito Ruiz que dice, buenos días chicos, sumándome, que nos resta. Bueno, se anota la Prisi con el 139. Y Prisi, si se anota alguien más, ponernos el nombre, porque no nos pusiste el nombre, nos pusiste los documentos.
2: Uh-huh.
0: Adriana Jara pone 691.
2: Muy bien.
0: Chicos, opción 3 nos dice Gustavo Ruiz.
2: Vamos.
0: La Prisi dice, pensar que iba a estar todo nublado, salió el sol temprano. Sí, está hermoso el día. Hoy está para colgar ropa.
2: Ajá.
0: Si tenés acumulado ropa, mandale mecha.
3: Hay un poco de humedad igual, pero bueno.
0: Sí. Adriana Jara dice, buenos días. Se anota Juan Braschi con el 353. Susana Braschi con el 014. Por la pregunta opción 1 nos dice Adriana.
2: Sí.
0: Rodrigo Salvador, buen día, saludos, y se nota con el 469.
2: Muy bien.
0: Sebastián Sergei dice, muy buen día, me había prometido no ver el Mundial, pero el heroísmo de los pibes ayer me hicieron guardar mis principios. Creo que era Leonardo Simons, yo no había nacido.
2: Yo quería decir una cosa Sebastián con ese Sergei. Tema.
0: Pero tengo uno más y vamos.
2: Vamos, dale.
0: Hola, buen día, María Ángeles Fernández, 063 para el premio, dice.
3: Si alguien quiere las entradas, que ponga quiero entradas.
2: Sí,
3: no, bueno. Para aclarar, sí. Las entradas para ver el concierto de Karina Tomás y este jueves en La Oveja Negra a las 21 horas.
2: Yo, el tema del Mundial, uno sabe, pero a ver, Uno sabe, a uno le gustaría que la gente tuviera otra participación en todas las cosas de la comunidad, las cosas sociales, las cosas políticas, pero lo tiene, no lo tiene. Y también se sabe que a veces ciertas cosas de la política quieren tapar las cosas con lo del mundial. Pero yo ayer veía a la gente festejar. Y yo sé que hay gente, que no lo digo por Sebastián, por otras personas, que por ejemplo no querían que ganara Argentina. Porque para que se terminara esto y la gente empezara a hablar otra vez. Yo digo, uno tiene que entender la gente con la que tiene en un país. Que a uno le gustaría que muchas cosas fueran distintas, y sí. Pero es el país que tenemos, y es nuestra gente. Si nosotros queremos un país mejor, ¿para quién es? Para esta gente, supongo yo. Entonces, debemos tratar de entender que la gente le gusta el fútbol, le gusta el mundial, quiere que Argentina salga campeón, quiere disfrutar, quiere festejar. Y ya te digo, no lo digo por él, por Sebastián, ¿eh? Lo digo por otra gente que yo he escuchado comentarios. Como si fuera, digamos, y está bien, también me gustaría que la gente se juntaran 2.000 personas para apoyar al CONICET, a la Comisión Nacional de Energía Atómica, al Garrahan, no sé, a lo que vos quieras. También me gustaría, o a los jubilados. Pero sabemos que no es así.
3: No.
2: No es así, y nunca fue así. Y más desde que la democracia se ha ido cada vez mediatizando más, ahora las redes sociales, cada vez, y la gente está más depolitizada. Entonces, digo, calentarse porque la gente a lo mejor viene a festejar cosas del mundial y no te va una, la misma gente, no te va una marcha, me parece un poco inocente. Te digo, un poco inocente, y es no conocer un poco a la gente, cómo es la gente. Yo vengo de la izquierda, en mis años más jóvenes, digamos, hace mucho tiempo de esto, no entendíamos a la gente nosotros. La verdad, un día me di cuenta que nos pasaba eso y me fui de la izquierda, de izquierda tradicional. Y digo, podés seguir siendo izquierda, pero si no entendés a la gente, y sobre todo no la querés a la gente como es, no podés cambiar nada. Yo quiero a la gente como es, quiero a mi gente como es. Yo sé todos los defectos que tenemos los argentinos, ¿eh? No me engaño, no digo que somos perfectos, no somos el mejor país del mundo. Somos como somos los argentinos. Tenemos los vicios y las virtudes que tenemos. Bueno, yo quiero a esta gente. Yo quiero a la gente como él. Insisto, me gustaría que la gente se preocupara más por la cuestión. Pero no es así. Entonces, ¿qué hacemos? Decimos, ¡ay no! Que esté todo mal para que explote todo. Es un sentimiento muy negativo ese. Y es y básicamente me parece que es no querer a la gente que supuestamente vos querés defender. Y esto lo digo, ya te digo, no lo digo por Sebastián porque no lo dice él. Pero se lo escucha a otra gente. Y me parece un sentimiento muy negativo. No se puede construir algo con tanta negatividad. Eso es lo que yo, la sensación que yo tengo. Que eso, capaz que estoy totalmente equivocado y está bien, ¿no?
0: Le damos la bienvenida a los buenos días, lo sumamos también al debate, ¿por qué no? A nuestro compañero y amigo, el señor Lucio Luchín Maggi.

0: Buen día.
1: Buen día.
2: Mucha mañana, ¿verdad?
1: Sí, señor.
2: ¿Cómo estamos?
0: Bien.
2: Mundial
0: bien.
2: De 2014. Vamos rapidito. Mundial de 2014, Pitbull. Más o menos. Obvio, lo previsible, sí. Carnaval Carioca para el Mundial de Brasil. Ya lo conocemos, estamos más allá que la comparsita.
1: Sí.
2: Y vamos adelante. No estás equivocado lo que estás diciendo. Porque la izquierda, todos saben que yo también pertenezco a ese espectro. La izquierda tiene un problema de formación. Es creer que la realidad se tiene que ajustar a la teoría y no la teoría tratar de ser elástica para comprender la realidad. Entonces te pasa que, por ejemplo, no sé, a mí me pasaba en mi época universitaria.
1: Ojo que no le pasa a la izquierda sola, ¿eh?
2: No, estamos hablando de la izquierda.
1: Al gorilismo
2: también, pero estamos hablando de la izquierda ahora.
1: Sí.
2: Ahora estamos hablando de la izquierda.
1: Sí.
2: Hay una consigna de la izquierda, que es el internacionalismo. La supuesta eliminación de las fronteras a largo plazo. Y entonces, toda persona de izquierda debe ser internacionalista, debe ocuparse del mundo, no ocuparse de su país primero. Entonces, pasaba que en la universidad, un día entrabas y te encontrabas a los muchachos queriendo hacer un paro universitario en solidaridad con los estudiantes de Tiananmen en Pekín.
1: Sí.
2: Entonces vos decís, pero está todo bien con los estudiantes de Tiananmen, pero ¿cómo vamos a parar la jornada universitaria? ¿Vamos a dejar de estudiar porque los chicos de Tiananmen le tiraron una bala de goma? No paramos cuando para el mozo de la esquina que le falta trabajar porque no le pagan el aguinaldo, no paramos la jornada universitaria como para por los jóvenes de Tiananmen. ¿Qué te pasa? Y esas de pelote hicieron que yo también me fuera apartando y me empezaron a ver. En aquel tiempo me veían como un traidor y como un fanático, pero porque no podés cuestionar en la izquierda. Pasa lo mismo, como dice Alejandro, en otras agrupaciones políticas, en otras ciudades políticas también pasa lo mismo. También pasa lo mismo. Vos cuando vos querés traer desde la derecha, querés traer un modelo económico y social que no tiene nada que ver con nuestra idiosincrasia, también es querer ajustar la teoría, querer que la realidad tuya se ajuste a la teoría. Y eso no funciona nunca. Eso no funciona nunca. Es algo que no lo quieren entender. Nosotros tenemos una idiosincrasia. ¿Qué es esta? Es esta. Nosotros nos emocionamos con el fútbol. Yo creo que nuestra emoción con el fútbol y con la camiseta argentina en particular tiene que ver con que, por suerte, eso sí lo tengo que decir, por suerte en nuestra educación primaria, en nuestra escuela, nos inculcaron el amor por tipos como San Martín, como Belgrano, que son tipos que tienen que ver con la épica. La épica nacional está en esos tipos, un tipo que junto a mil morochos le puso un uniforme y los hizo cruzar los Andes a mula. ¿Sabes lo que es cruzar los Andes a mula? Para ir a liberar otro país. Está bien, las razones políticas que tenía San Martín ya sabemos, quería liberar Chile porque no le rompieran la pelota a los españoles que estaban en Chile, no tanto por Chile, pero no importa, la épica que hay en eso, la épica de Belgrano diciendo, bueno, no le podemos ganar a los españoles, vamos a dejarle tierra arrasada, y agarrando a todos los jujeños, llevándoselos en fila y prendiendo fuego los campos, prendiendo fuego las casas para que los españoles se encontraran en la nada misma. Entonces nosotros aprendemos eso. Nosotros aprendemos desde chiquitos que las Malvinas son argentinas. Hay una épica que nosotros tenemos en la sangre. Y entonces, ¿qué pasa? Cuando llegamos a grande, nos encontramos que no hay guerras. Nos encontramos que no hay enemigos visibles. Y entonces trasladamos eso a la épica. La épica del fútbol, o sea, la épica de la guerra. Y la épica de la nacionalidad se traslada al fútbol. Y eso se mezcla con cómo somos nosotros. Que somos pasionales, que nos juntamos con los amigos y las amigas, que por cualquier cosa hay un motivo para tomar una cerveza, comer un asado. Aunque no haya asado, comemos polenta, comemos fideo con manteca. si hay alguien que está tirado en la lona, ¿le vamos a dar una mano? Y eso, tiene que ver con todo esto que está pasando. Que capaz que hay gente que no lo entiende y que por su mezquindad política o su mezquindad personal no quiere que la gente esté feliz ni siquiera por un ratito. Porque la épica a veces, así como te da tristeza, la épica muchas veces te da felicidad. Y da la casualidad que la Argentina ha tenido de un tiempo a esta parte algunos jugadores que cada tanto ponen en marcha la máquina del sueño. Y entonces pasa esto. Y es totalmente estúpido no querer ver esto. Es totalmente estúpido pretender que los argentinos, en vez de estar contentos porque Argentina le ganó con 3-2 a Egipto en un partido agónico, no estén contentos con esto y entonces, a falta de esta contentura, vayan y prendan fuego a la casa de gobierno. No va a pasar. No va a pasar porque no es nuestra idiosincrasia. No va a pasar nunca esto. Y si no entienden esto, están en el horno con papa. Por mucho tiempo, para la intelectualidad argentina, el fútbol era una mala palabra. Decían, no, yo fútbol no miro, yo miro cine francés. Bueno, ¿sabes qué? Te estás perdiendo la patria, hermano. Te estás perdiendo la patria. Es fenómeno ver las películas de la Nouvelle Vague francesa, ver a Bergman. Es divino ver el huevo de la serpiente por todo el mensaje que tiene. El cine sueco es fenómeno. Pero ¿sabes qué? Si no vas a ver a River y Boca, nunca vas a entender gran parte de lo que pasa en este país. Nunca vas a entender gran parte de lo que pasa en este país si alguna vez no viste aunque sea un clásico por televisión. Nunca vas a entender.
1: Sí, sí.
2: El fútbol es parte de nuestro sistema nervioso, de nuestro ADN. Y por suerte, desde un tiempo a esta parte, el fútbol le dio lugar a las mujeres. Yo me acuerdo cuando era chico que las mujeres no podían entrar a la cancha. Un tipo que iba con la novia a la cancha, inmediatamente éramos 42.000 pelotudos. Papá, ¿no saliste la piba? ¡Qué culo! Toda esa boludez. Ahora no pasa. Ahora las canchas están llenas de mujeres. Las canchas no del mundial, ¿eh? Porque la cancha del mundial es distinto. El mundial es otra atmósfera.
1: La de Alem.
2: Claro, vos vas a la cancha de Alem, la cancha de Ferro. Sí. Y hay mujeres que putean más que el jefe de la barra brava.
1: Acá tenemos.
2: El fútbol es otra. El fútbol, por suerte, en ese aspecto. En ese aspecto. Se le dio lugar a una parte de la Argentina que capaz que disfrutaba del fútbol en silencio, que no se animaba para que no le digan lesbiana.
1: Sí.
2: Bueno, ahora no, por suerte no pasa eso. Y si sos lesbiana y te gusta Chacarita, genial. Y si no sos lesbiana y te gusta Chacarita, también genial.
1: Sí, sí.
2: Porque el fútbol es un juego que tiene esto en Argentina, en otros países no sé, no me importa. Yo lo de acá. La épica, nunca nos van a sacar la épica. Y encima pasan cosas como ayer. O sea, es una máquina, la máquina de sueño cada tanto retroalimenta el sentimiento de épica. El sentimiento de la necesidad de épica. Yo ahora quiero, yo ayer tenía un miedo bárbaro en el minuto 80, decía listo, chao, no fuimos. En el minuto 94, pero ¿sabe qué? Andaba desnudo por el campo. A los gritos, todo lo pelo parado. Y ahora quiero más. Ahora quiero que a Suiza lo quiero matar ahora.
1: No.
2: A Suiza lo quiero prender fuego. Quiero comerle los quesos y no. Quiero sacarle los bancos.
1: Oh,
2: claro, es, ¿viste? Ahora estoy como loco, soy como un normando. Ahora me siento un vikingo después de lo que pasó ayer. Y esto es lo que no entiende mucha gente. Que esto es feliz, esto es una forma de felicidad.
0: Sí, sí.
2: Esto es una forma de felicidad.
1: ¿Viste que
2: lo que pasó ayer, sí. Lo que pasó ayer en la Plaza Central de Rodríguez, que había, ¿cuánta gente había? 3.000 personas, 4.000 sí, personas.
0: Estaba lleno.
2: Estaba hasta las tapas.
0: Y no pasó absolutamente nada. Estaba
3: perdón.
0: Todo en paz.
3: Independientemente de la Plaza Central.
1: Sí.
3: Güemes.
1: Sí.
3: Se juntaron en el arco.
1: Muchos lugares hubo, sí.
3: No es que automáticamente venían todos al centro, sino que en diferentes lugares sí, se juntaron varios, en sí. Plazas para celebrar. Fue una locura ayer. Sí.
0: ¡Está locura!
1: Pero digo, ese, ¿vos
3: tranquila,
1: ese,
3: abuela, tranquila.
1: Ese sentimiento...
0: ¿Por qué, abuela?
1: Durante, sí, mucho abuela. Durante mucho tiempo hablábamos... Hay una frase que a mí me gusta, que se usa a veces para ciertos gobiernos. y yo la uso para este gobierno, por ejemplo, y lo usé para el gobierno de Macri. Administran un país que odian. Administran un país que odian, y básicamente odian a su gente, ¿no? Y a veces yo diría que ciertos, algunos sectores que se le dan de revolucionarios e intelectuales, supuestamente quieren una revolución para un pueblo que no entienden. Y que no quieren, básicamente. Yo creo que a veces no quieren a la gente. Y lo digo, pero después que me digan, que me traigan, qué sé yo, pobrecito, tal, que me cuentan cosas, está bien, pero si no entendés, me parece que le gusta contar cosas de la gente que está mal como regodeo.
2: Pero parte de una deshonestidad intelectual. Parte de una deshonestidad intelectual.
1: Sí.
2: ¿Por qué? A mí me pasa, yo tengo un par de amigos que son recalcitrantes, que tranquilamente, que no son de acá de Rodríguez, pero que tranquilamente verían la derecha Rodríguez con Ariel Martínez, lo verían aquí.
1: Sí, sí.
2: Bueno. Pero parten de la ellos siempre parten de la deshonestidad. De decir, por ejemplo, no sé, no funciona nada. Mm. No funciona, en la Argentina no funciona nada. La educación es un desastre. Los empleados que van a buscar trabajo no sirve ninguno, no podés tomar a ninguno. Bueno, pero ¿sabes lo que pasa? En gran parte de la situación económica de este país la generaron desde el inicio, porque esto no es un proceso actual, no es que un día se levantaron en este gobierno de turno de la provincia de Buenos Aires y se levantaron y dijeron, vamos a hacer que los pibes no aprendan. Vamos a hacer que los pibes sean todos burros. Entonces después cuando salen del secundario, cuando terminan el secundario, le van a decir en una fábrica cuánto de madre y ellos van a mirarlo como diciendo what the fuck. Entonces el país, claro, así no funciona. Pero esta situación estructural que tenemos nosotros es producto de montones de políticas económicas y sociales que no fueron precisamente determinadas por gobierno de tendencia nacional y popular. Fueron determinadas por gobierno que en los pocos lapsos que estuvieron en el poder, el gobierno de Macri, que tuvo 4 años, la dictadura, que tuvo 7 años, Menem, que tuvo 9 años, 10 años, en esos cortos lapsos, destruyeron todo. Destruyeron todo. Y entonces, cuando vos destruís la economía, cuando vos destruís el tejido social, y claro, la educación se resiente, la salud se resiente, la cultura se resiente, todo se resiente. Entonces después aparecen estos que te dicen, que esto es negro. Y pero escúchame, pero lo que pasa es que a los negros, como vos decís, nunca le diste nada. Nunca le diste la posibilidad de nada. Y ahora te molestan los negros. Bueno, nosotros somos todo negro, viejo. Los argentinos somos todo negro. Si no entendés eso, nosotros somos una mezcla de turco, italiano, español, gallego, indio. Eso somos nosotros. Nosotros somos todo morocho para el resto de la humanidad. Somos negros. Sí, está bien, somos negros. Pero tampoco vos hiciste, cuando te tocó estar, no le educaste. Cuando te tocó estar, no le diste salud. Cuando te tocó estar, le sacaste el trabajo. Cuando te tocó estar, le vendiste los recursos naturales. Cuando te tocó estar, lo saqueaste al negro. Y ahora que no estás en el gobierno, querés que el negro te quiera. Querés que el negro te haga caso. Pero si le sacaste todo.
1: Y le estás sacando.
2: Lo dejas en pelota cada vez que te toca estar al negro.
1: Sí.
2: ¿Y qué querés? Que después el negro te diga, ay, qué bueno, no, la verdad que tenemos que ser como Suiza, tenemos que ser gente sueca. Pero escúchame, paren de afanarlo al negro que tanto odian.
1: Sí, pero bueno.
2: Dale lo que le corresponde. Viven hablando de justicia. Se ponen a cada 2 minutos la palabra justicia en la boca. ¿Saben qué? Justicia parte de un principio, la equitas. Darle a cada uno lo que es suyo. Eso es justicia, según el derecho romano que acá se estudia en la facultad y que después vienen estos turros y dicen yo soy presidente de la justicia, las instituciones, la constitución, no como estos negros que no la respetan.
1: Escúchame una cosa. Una
2: justicia
1: cosa.
2: Es darle a cada uno lo que es suyo. Nunca lo hacen. Por eso le tienen miedo a la palabra justicia social. Porque justicia y social son dos conceptos que no entran en su universo teórico. No saben lo que hacer con eso.
1: Le voy a hacer una pregunta. Ayer usted tiró un pronóstico de Sirius.
2: Sí.
1: Sirius.
2: La verdad es que no lo seguí, no le di ni pero.
1: No le dio pero.
2: No, sabés cómo estaba envuelto en llamas.
3: Bueno, ¿usted se anotó los minutos?
1: Yo tengo los minutos anotados. Después bueno, voy a venir al partido de vuelta.
3: Yo tengo acá lo de Sirius. ¿Qué? En el primer tiempo.
1: 13-04,
3: 13-28, 13-34 y 13-45.
1: Sí, los tengo anotados yo, está bien. Pero
3: digo, con lo de ayer, con el partido.
1: Pero no lo miramos, nadie lo controló, entonces.
3: No, ah, no, pensé que lo habías controlado vos.
1: No lo controlé.
0: ¿De qué es lo que
1: Ayer un tipo que hace pronóstico.
2: Un astrólogo, lo que te gustan a vos.
1: Un chanta. Dijo que iba a haber momentos pico importantes en el partido.
3: Claro.
1: A las 13.04, 13.28, 13.34, 13.45.
3: Eso del primer tiempo.
1: 14.11, 14.34, 14.40, 14.44, 14.49. Mirá, hay tres que pasan en 9 minutos. Así, los claro, últimos. Capaz que.
2: El partido cambió.
1: Sí.
2: El gol de Romero fue a los 80. Bueno, el partido terminó en el minuto 108.
1: Vamos a ver si tuvo suerte.
2: No, el 98.
0: Hoy es el único día que se descansa el mundial.
1: A ver si el señor Sirius.
2: Después voy a averiguar. Voy a investigar en mis redes. Sí. Que si Sirius acertó en alguna.
1: Y otra. Sí. Y otra cosita. Estuve viendo el video que me mandaste. El del papelón en la causa Cuadernos.
3: Ay, Juan Carlos.
2: Juan Carlos Santos.
3: Me lo traje anotado.
2: Juan Carlos Santos.
3: No, mamita por... querida.
1: Encima le querían echar la culpa al tipo. Bueno, contá un poquito.
2: Pregunté y no me explicaban. Me decían que no me podían informar.
3: Claro, porque está en la causa Cuadernos. Citan a Juan Carlos Santos.
1: Sí.
3: Se sienta Juan Carlos Santos.
1: Que estaba en el exterior.
3: Estaba en el exterior.
1: El pobre tipo.
3: Pero eso lo comenta después él.
1: Sí.
3: Él se sienta. Entonces arrancan, viste, empiezan a decir, ¿no? Bueno, señor, usted trabajó en AFIP en el año 2000... Se me fue el año, perdón. ¿En tal año? No. Y lo miran todo, viste. No, pero usted trabajó en el... No. Pero usted no estuvo... No. ¿Me dejan aclarar algo? Se equivocaron de Juan Carlos Santos. Todo se quedó... Así, este silencio se generó en el lugar. A lo que el juez lo mira y le dice, pero cuando usted lo citaron, ¿no le explicaron por qué tenía que venir? No. Pedí las explicaciones de por qué tenía que venir y no me las dieron. No me podían explicar. Yo estaba en el exterior viviendo con mi hija y tuve que venir por esto.
2: Aparte cuando el tipo dijo, pero usted no trabajó en la FIP. No, yo estuve en la FIP en el año 1979 y estuve 3 días.
3: Sí, pero no era la FIP, era otro nombre.
1: DGI sería.
3: DGI. Dijo, no, yo trabajé en la DGI y habrán sido 3 días y renuncié. Se escuchaban por los micrófonos cómo daban vuelta las hojas.
2: El pobre tipo que pregunta, porque los otros tres se quedaban callados. Sí,
1: los tontos.
2: El que preguntaba.
3: No, la cara.
2: Sí.
3: No, y el tipo sentado, riéndose, diciendo, claro, se equivocaron de Juan Carlos Santos.
2: ¿Qué iba a ser el tipo?
3: No, tremendo.
2: Ahora no podés. Bueno, así se debe estar manejando esta causa, ¿no?
1: Sí, así se maneja.
2: Porque esto es una punta de un iceberg.
1: Sí.
2: Esto es una punta de un ave de cuáles pueden ser los contenidos de esta causa, ¿no?
3: Yo te digo, lo veía el video y yo no lo podía creer. Yo digo, no puede estar sucediendo esto.
2: Mami.
3: La cara del tipo. El tipo sentado así diciendo, no. Pero usted no trabaja.
2: Bueno, entonces se va a tener que retirar.
3: Claro. Bueno.
1: Y encima el tipo agarra, no, no.
3: Y pero, riéndose.
1: No, pero aparte con diciéndole, pero usted no lo aclaró, no le dijo. Pero si yo pregunté y no me dijeron que no me pueden decir nada. ¿Adivino tiene que ser el tipo?
3: Un detalle.
2: Estaba tan desorientado el que preguntaba.
3: No, pero aparte viste que le dijeron.
2: Incluso cuando lo despidieron hubo como un error. Porque no sé, uno de los dos dijo buenos días y el otro dijo buenas tardes, dijo el viejo.
3: Claro.
2: O al revés, viste. Pero, el único que estaba ubicado en tiempo y espacio era el viejo. Después lo demás estaban todos...
4: Viste, era... en un momento dice, pero cuando los llamaron, ¿no le dijeron? Y él le dice, no. A mí me llegó un WhatsApp de que me iban a convocar. Cada vez más turbio era. No. Impresentable.
2: Ni siquiera un mail. Porque ahora según en algunas cuestiones judiciales, el mail tiene valor judicial.
4: Claro.
2: Pero el WhatsApp no. O sea, si este tipo no hubiera venido.
1: No hubiera pasado
2: nada. Se hubiera declarado en rebeldía, porque una situación por WhatsApp, qué sé yo, la puede hackear cualquiera, agarra el teléfono de cualquiera y manda un WhatsApp.
4: Puede ser algo trucho, yo no le doy pelota.
1: ¿Qué va a hacer?
4: Por otro lado, se conoció ayer también, el Ministerio de Defensa publica, viste que ellos se comunican por las redes sociales.
1: Sí.
4: Se comunicó que va a haber un acto por el 9 de julio, se acordaron que hay independencia, el Ministerio de Defensa está bien.
1: Sí.
4: Se va a hacer a las 14 horas, bueno, obviamente el día 9 de julio, en el campo argentino de Polo, para celebrar el Día de la Independencia.
2: ¿Estás hablando del Ministerio de Defensa? Hay una causa que se abrió del hermano de Adorni, de cuando el hermano de Adorni trabajó en el Ministerio de Defensa al principio de este gobierno.
4: Pero será de Dios,
2: y que involucra en malversación de fondos públicos a Adorni.
4: Adorni,
2: al hermano, que creo que se llama Francisco, si no me equivoco. Francisco Adorni y Luis Petri. El ministro estaba involucrado.
4: A Top Gun, disculpame.
2: A Top Gun. Top Gun parece ser que también está encausado por malversación de fondos públicos en connivencia con el hermano del ex jefe de gabinete.
4: Está bien.
2: Hay una causa que se abrió ayer.
1: Está bien, pero sí, votaron eso. Está bien. Volvimos a votar eso.
4: Por suerte no gobiernan. Por suerte no gobiernan los kirchneristas.
2: Echaron en lo que va del mes. Echaron del Estado Nacional, echaron a 1.600 investigadores de distintas áreas.
1: Sí.
2: A partir de esta cifra salió a partir de lo de la Comisión Nacional de Energía Atómica del otro día.
1: Sí.
2: 1.630 creo que son los investigadores que han echado en el último mes, en lo que va del mes. Y la otra interesante es que, bueno, la que el gobierno propone. El gobierno propone hacer un método de administración como el que tenía Donald Trump al principio del gobierno, o del gobierno anterior de Donald Trump, no me acuerdo en qué año fue, que es área que se queda sin presupuesto, es área que se apaga. O sea, no se le renueva. O sea, a vos te dan una partida presupuestaria.
4: Sí.
2: Pero por X razones, capaz que te quedas corto. Bueno,
4: listo,
2: si esta secretaría se queda sin presupuesto, se apaga hasta que se inicie el nuevo año comercial o político. ¿Se entiende?
4: Sí, te entiendo.
2: Suponete si fuera acá, ponele. La Secretaría de Obras Públicas tiene un presupuesto. Bueno, se queda sin presupuesto en octubre. Bueno, desde octubre hasta enero del año que viene, febrero del año que viene, que empieza a funcionar el nuevo presupuesto, no hace más nada. Se apaga. Hacer eso.
4: Dios mío.
2: Es una ley que quiere proponer, creo que la va a proponer en esta semana, se la va a mandar al Congreso para que se trate antes del día... Antes del día 17, porque a partir del 17, después de la sesión del 17, empieza el receso invernal.
4: Receso invernal, me encanta.
2: Hace un mes que están mirando el mundial todos estos hijos de puta y van a tener receso invernal.
4: Pero es que sí, claro. Impresentable.
1: Muy bien. 9:58.
2: Bueno, sí, no hable nada del mundial.
4: Claro, bueno, hoy tenemos descanso mundial igual.
2: No, tenemos descanso mundial, pero yo todavía estoy con la rezada.
1: Ahora, cuando venimos a las 12, antes de irnos a las 12,
2: sí,
1: comentamos un poquito, dale.
2: No sé, bicho.
1: Sí, tranquilo.
2: No tenemos cuatro. No puede ser que dediquemos todos los partidos un cambio a sacar al que entró y meter al que tampoco sirve, porque están los dos rotos. No puede ser que pierda. Vos tenés cinco cambios y un cambio ya sabés que lo tenés que dedicar al marcador de punta porque no quiere poner a Giovanni Simeone. Si no te llevaste marcadores de punta, lo llevaste los dos rotos, ahora poné Giovanni Simeone, que te hace todo el carril.
1: Sí, bueno.
2: Y De Paul no puede jugar más.
1: De Paul.
2: De Paul está más lento que sabe sí, que está más lento
1: sí.
2: que yo.
1: Sí, sí, le hizo
2: mal. Cada vez que tiene que hacerle un pase a los compañeros, primero mandan un telegrama.
1: No, no. Y se equivoca mucho.
2: No, está mal, está mal.
1: Está mal.
2: A él sí le pesó el intercambio. Me parece que fue a Miami, joder. Messi siguió entrenando.
1: Sí.
2: Con Antonella, con los chicos, el club, qué sé yo, siguió entrenando a pesar del intercountry, y me parece que era Miami, fue a sacarse fotos, a comer asado,
4: fue a romper las bolas, fue a joder,
1: bueno,
2: me parece bien. Que fue a joder,
1: está bien.
2: Y tenemos uno menos ahí también,
1: sí.
4: No, pero bueno, ayer Leandro Paredes por lo menos fue bastante bien positivo, igual después Luchín ahí, como decía Ale,
2: cuando jugó mejor, pero porque entró Paredes, había que hacer entrar a uno que ordenara. Bueno, después seguimos.
4: Ahí, después ahora, seguimos. Vamos con el chiste, Luchín.
2: Vamos a lo que tenemos que hacer.
4: No. Vamos con el chiste. Resulta que había una cafetería, ¿no?
1: Sí.
4: Que manda por delivery también, ¿viste? Como se usa mucho ahora.
0: Sí.
4: ¿Eh? Take away. Acá el take away, ¿viste? Que tienen algún mozo que capaz que lleva.
2: El delivery es una cosa y take away.
4: No, el take away es el que se va a buscar. Y a su vez también tenía delivery este lugar. ¿Cómo me la están complicando con un chiste, Dios mío? Por favor. Estábamos en una cafetería que mandaba un mozo que llevaba café a lugares distintos. Hasta ahí vamos bien. Me siguen el camino. Gracias.
2: Ahí vamos bien.
4: Ahí está. Listo. Suena el teléfono. Atienden. Y dice, hola. Hola, disculpa. Yo llamé hace un ratito. ¿Sabes lo que pasa? Te encargué un café solo. Pero me lo trajeron con leche. Del restaurante responde, ah, sí, disculpe, lo que pasa es que se escucha medio cortado.
1: ¡Fabuloso! ¡Espectacular! ¡Extraordinario! ¡Genial! ¡Genial! ¡Ídolo! ¡Enzo Fernández!
4: ¡Ay, Dios!
1: ¡Paredes! ¡No tiene nada que hacer al lado tuyo!
2: ¡No, muy bien!
1: No.
2: Muy bien la sutileza del lenguaje.
1: ¡Messi es un aprendiz al lado tuyo!
2: Ahí se ve cómo Julián juega con las
1: con las
2: ambigüedades del lenguaje.
1: Grande. Y entre los grandes.
2: Hace un humor sano.
1: Egregio.
2: No sé si egregio.
1: No.
2: Tampoco exageremos. Pero es un humor sano que juega con la ambigüedad del lenguaje.
1: Eso.
2: Es muy lindo. Sí. Es un humor muy lindo.
1: Es muy lindo. Casi Lelutier, mira.
2: Casi luteriano, sí. Exactamente.
1: Dios mío.
2: Aparte Julián tiene los elementos musicales, sabe cantar.
1: Claro, sí, sabe inglés también, aparte.
2: Toca el toc toc.
1: Sí. Toca el toc toc.
4: El triángulo. No te olvides del triángulo.
2: Sí. ¿Cómo no?
4: Bueno, puntaje, Claudia Núñez.
2: ¿Eh? Acá Graciela me dice que también sabe tocar el rascador.
4: Claro, ese me lo sé, pero ¿sabe cómo?
1: Sí,
4: Claudia Núñez.
2: Graciela, pues. Esa fue Graciela, yo no.
4: Sí, está bien.
2: Yo no hago ese tipo
4: yo me voy a acordar, Graciela, después.
0: Experto. Coincido con mi compa, siete. Me hizo reír.
2: Dice que tener los huevos colorados, tanto rascar.
0: No.
4: Bueno, Luchini, Gra.
2: Gabriel, ya sabes, es un chiste semiológico casi para mí. Para mí, que soy un amante del estudio del lenguaje, es un chiste semiológico. Para mí, son 10 perfectos.
4: Alejandro, creo
1: que. Por supuesto que 10, qué menos.
4: Ahí está.
2: Viste, ahí está, viste, acá está, ve, acá está lo que estaba hablando Alejandro temprano. Alejandro está adaptándose
1: demagogia.
2: Al pueblo.
1: Bien demagogia.
2: Alejandro está adaptándose al pueblo.
1: Populista y demagogo.
2: Entonces, está. El tipo que dice, ¿qué hago?
1: Lo quieren, la gente lo quiere.
2: ¿Qué hago? Que la realidad se ajuste a mi teoría.
1: Exactamente.
2: A mí me gusta el humor de Monty Python.
1: Pero,
2: ¿qué hago? ¿Comparo a Monty Python con este Esquenum? No,
1: no.
2: Mejor me río con el Esquenum.
1: Exactamente.
2: Ahí está. Eso
1: es. 12 puntos, póngale. Vamos.
2: 12 puntos nada, pero tampoco te burles.
1: No es burla.
2: Lástima a nadie. Lástima a nadie, maestro, diría.
1: No,
4: lástima a nadie.
1: No, señor.
2: Lástima
1: a
2: nadie, capo.
1: Yo cuando me emociono.
2: Ah, pero 12 no te rías, viste.
1: Bueno, está bien. Bueno, ponele 10. Ponele 10 nomás, entonces.
2: Burlarse del pibe también le tira abajo la autoestima.
1: Ponele 10 nomás.
4: Luchín, después.
2: Sí, después hablamos.
4: Después hablamos. Abrazo.
2: Muchas gracias por esta mañana tan divertida.
4: No, por favor.
2: Espero que siga.
4: Sí, hasta luego, Luchín.
2: Luego.
4: Muy bien, así pasó por la línea telefónica de Sumate que nos resta nuestro compañero y amigo, el señor Lucio Luchín Maggi.

0: Muy bien, y continuamos acá. Uy, me exploté yo. Acá continuamos en Sumate y no resta, el 89.5. 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
1: Bueno, como dice ya, concierto.
0: Concierto, concierto. ¿Y al micrófono cómo suena?
1: Concierto.
0: ¿Sonó? Sí. Acuérdate que para las entradas, no para el resto, para las entradas específicamente, mándanos, quiero entradas.
1: Ajá. Después exactamente, tengo, y acordate que tenés que llamarnos al 0237, que hoy no dimos los números, por no, las dudas, que siempre hay alguien nuevo escuchando. 0237-484-3161 es nuestro número de teléfono, sí, que ahí te va a atender Claudita Núñez. Si no, puede ser por el WhatsApp, tiene que ser mensaje de texto o WhatsApp. 237-4100-895 237-4100-895. Y si no, página de Facebook, estamos en vivo en este momento, Radio Municipal General
2: Rodríguez. Hoy, entre los que participen en el programa por la página de Facebook, por los mensajes.
1: Por Facebook, sí.
2: Por Facebook, pero el Facebook, la transmisión o sí, los mensajes. Uno de los dos premios de Baudú va a ser solamente
1: para ellos.
2: Para ellos.
1: Son los que están escuchando el programa.
2: Exactamente. Exacto.
0: Bueno. Uh-huh. Después tenemos, por otro lado, mensajes que teníamos, sí, para leer. Johnny Sequeira, que dice: hola, buen día, se nota con el 788. Aníbal Zárate, que dice: buen día. Sí. 267. Marcelo Aredes, días pasados pedí un par de temas que no se reprodujeron. ¿Podrán pasarlos hoy? ¿Les paso los intérpretes? Y pasanos alguno a ver cómo nos podemos acomodar con los pedidos, sí, pero sí, obvio. Por la pregunta, opción 3, nos dice Yanni Sequeira. Gustavo Ruiz nos manda corazoncitos. Mm. Vanessa Vera dice: hola chicos, para mí opción 3, Leonardo Simmons, y se anota con el 243. Y me gustaría, sí, el tema de la peli Tornado, Twisters. Mm. Jimena Díaz Cubar nos manda saludos para todos ahí. 330 y nos manda abrazos. Muy bien. Jimena Díaz, compañera de acá, está acá a pasitos.
1: Hola Jimé, beso grande, sí, ella está en Patentes.
0: Genia Jimé. Primer piso, si no, sí, me equivoco, de la municipalidad. Ahí si está, tenés que pagar patente.
2: Podía ser entonces Jimé.

0: Ivana Patentes. Como tenemos Ivana Premios, Jimena Patentes.
1: Iván a Premios, claro. Jimena Patentes. Sí. Y así le vamos poniendo con las áreas de trabajo.
0: Está pobre que bien. Le toque planta
1: Karen
0: atmosférica.
1: Karen Radio.
0: Pobre que le toque planta atmosférica, por ejemplo.
1: Qué cagada.
0: Bueno, sigamos.
1: Beba Figueredo, muy buen día a todos por la pregunta opción 3.
0: Sí.
1: Nora Benítez nos dice, buen día, y se anota con el 397. Sí. Mirta Sepsic dice, buenos días. Yanni Sequeira nos dice, por el chiste, 9.
0: Sí.
1: Beba Figueredo dice, me gustó el chiste, un 10.
0: Bueno, muy bien.
1: Mirta Ind nos escribe, buen día para todos, excelente miércoles, excelente tema, gracias Mirta. Después también nos escribe Sebastián Sergei, que dice, ok, Lucho, pero si hay algo que no se le puede adosar a la izquierda, es decir, falta de coherencia. Si no, pregúntenle a Pichetto, candidato a vice de Macri. Guado trajo a la empresa sionista Mekorot, Massa empleado de la BlackRock, Fondo Buitre, Scioli hoy libertario.
0: Sí.
1: Albertite. No, que yo me perdí acá en el texto.
0: Ajá.
1: Albertivis nacionalizó deuda infame de Macri, Caputo, pasándola por Congreso y nos volvieron a abrochar deuda a todos los argentinos. Todos los zapas le contaba las costillas, le cortaba las costillas a los pobres en el Ministerio de Desarrollo Social. La lista es larga, todo bien, pero la culpa es de la izquierda. O los troscos o el coso, por favor, dice. Posdata, no soy ni de izquierda ni trosco.
0: No, está bien, hacerlo. Podría hacerlo tranquilamente, no hay problema, pero bueno, si no lo son, no lo son. No, todos tuvimos incoherencias. La izquierda también tuvo sus incoherencias. Y la izquierda tiene muchas incoherencias en la micro. Yo los conozco también, los compañeros de izquierda. Y en la micro tiene muchas incoherencias. En los grandes temas siempre dicen lo mismo. Está bien, es su posición y yo la respeto. No coincido, no la respeto porque a todos le meten siempre el mismo, la misma fórmula. Pero es cierto que no tuvo las incoherencias que tuvo el peronismo, que es un partido de masa, ni el radicalismo, ni ahora otros partidos. Es cierto que la izquierda siempre fue mucho más pareja, mucho más lineal. También es cierto que nunca gobernó nada. También es cierto, a nivel argentino no gobernó nada.
1: Queda en el discurso, pero por la nueva elección de la gente, también, no lo digo como chicano. Insisto,
0: respetamos todas las ideas, por supuesto que también a la gente izquierda la respetamos, pero te digo, en la micro también tiene sus incoherencias, muchas incoherencias tiene, y las conozco porque de haber convivido con ellos un montón de tiempo.
2: Claro.
0: Digo, no son perfectos, todos tenemos otro problema, y sobre todo el peronismo tiene muchas incoherencias. A lo largo de muchas contradicciones a todo lo largo de la vida, todas las que vos nombraste, y seguramente debe haber 3 veces más. Seguramente, como todo partido de masas.
1: Acá Miguel nos dice, buenos y soleados días, manzana y miel, se nota toda la familia, obviamente. Ya falta menos 35 días y me sacan el yeso. Está con yeso, Miguel. Trivia, opción 3, Leonardo Simmons.
0: Muy bien.
1: Después, no te olvides de la empresa de mudanza Verga Hermanos, también, esto por los chistes de los nombres.
0: Sí.
1: Y después nos comentaba también, porque esto lo mandó temprano, Miguel. Ayer fue el cumpleaños del veterano de guerra de Malvinas, Luis Bracci. Abrazo al cielo.
0: Sí.
1: Recordándolo a Luisito.
0: Gran trabajo que hizo Bracci como colaborando con otros veteranos para levantarlos cuando estaban medio caídos. Gran
1: si no trabajo. Me equivoco, hoy temprano nos estuvieron mandando mensajes familiares de Bracci.
0: Puede ser.
1: Ahí lo estoy buscando acá porque nos mandaron mensajes tempranito. Acá Adriana Jara. Sí. Que nos había nombrado a Juan Bracci, a Susana Bracci. Uh-huh. Mandamos saluditos. Marina Ábalos, que nos mandaba gran jornada, nos mandaba saluditos, gracias Mari. También nos escribían por acá nuestra amiga Marta Gelves. Buen día, un 10 el chiste, y por la pregunta la opción 3.
2: Bien.
1: Miguel Taliamonte también mandó por el chiste un 6.
0: Qué mal compañero.
1: Y le dura el dope de ayer.
0: No, ¿cómo dice eso? Yo no creo que tome, señor Taliamonte.
1: No toma consejo. Bueno. Después, ahí tenía un audio también del Peque.
0: Sí.
3: Y decís que el café no fue aguado, porque si no iba ahí con lágrimas. Te pongo dos Egipto, te pongo por el chiste.
0: Bueno,
1: dos Egiptos.
0: Dos pirámides.
1: Dos pirámides.
2: Ay, le voy a hacer ayer dos pirámides. Los memes eran terribles. En un momento pasó uno que eran las pirámides pintadas de la bandera.
0: Sí, yo vi uno que a los 2 minutos lo agrandábamos nosotros. Ya nosotros estábamos todos llorando cuando faltaban 5. Cuando terminó el partido éramos ya los campeones del mundo. Ya está, ¿qué va? Somos así.
2: Pero lo de los memes es... Bueno, es al toque.
1: Yo ayer tuve
2: los
1: que...
2: Los de Mirtha Legrand.
1: ¿Tuviste que cambiar alguna cábala ayer? Pues Alejandro dijo que cambió. ¿Vos tuviste que cambiar?
2: Nosotros no tenemos alguna cábala precisa, pero mi nuera dijo, ¿tenés una cinta? Sí, le dije, yo tengo una cinta. Bueno, tráemela. Y hizo el nudo, ¿cómo es?
1: Oh, remacumba.
2: No. Poncio Pilato, hasta que no ganemos no te desato. Y hizo un nudito a la cinta.
1: Sí.
2: Y empezamos a hacer gol y le dije, no toques esa cinta hasta que no ganemos.
1: Ahí ya estaban todos.
0: Sí,
1: ahí
0: ya estaban todos chupeteados. Ya no sabía ni cómo se llamaba.
1: Ah, estaban todos chupeteados. Sí. Vos sabés que yo en casa tenemos unas cábalas. Por ejemplo, con Vane tomamos gancia.
0: Sí.
1: Que ayer lo fui a comprar. Sí, qué bueno. Es más, paso el dato.
0: Qué buena excusa para
1: eso. Sí, claro. Me lo enseñó mi tío Luis Mansur. Vos sabés que paso el dato, acá a la vuelta fue el lugar que encontré más barato la botella grande de Gancia.
2: ¿Sabes que todo 6.800
1: pesos?
2: Que acá hay muy buenos precios.
1: 6.800, en todos los lugares estaba arriba de 8.
2: Bueno, pero me dice que muchas cosas.
1: Cuestión. Llegamos a casa y yo tengo un sillón que lo puse para el mundial, porque así lo vi el mundial pasado, un sillón que está enfrente de la tele, que se yo.
0: Además, los individual. Chicos duermen afuera ahora, porque puso el sillón en el lugar, porque hay que mantener la
2: cábala. Nadie cabala. Toca el sillón.
1: Sí, no.
0: Los chicos la noche, pero bueno.
1: Nos sentamos todos más o menos en los mismos lugares. Ah. Bueno, cuando íbamos 2-0, en un momento yo me caliento, más el alcohol, y me voy afuera. Me siento en la puerta de casa, yo tengo como un asientito de cemento, y ni escuchándolo estaba, ¿eh? Estaba con el teléfono al lado, qué sé yo. Y en un momento empiezo a escuchar los gritos de mis vecinos. ¡Gol! ¡Gol! Entonces ahí me lo pongo en el teléfono. Al rato escucho en casa. Pues yo lo miro por internet. Entonces tengo un delay. Delay de 3 minutos casi.
2: Sí.
1: Entonces, después me di cuenta y digo, no, qué bronca. Y bueno, en el segundo veo de vuelta este delay. Noto el delay que hay con internet. Entonces fui... Entré a mi casa, Luna me grita, salí de acá, mufa, y está bien. Entonces agarré la llave del auto, me fui hasta el auto, me senté, puse la radio. Claro, y en la radio los maté a todos mis vecinos porque les gritaba yo antes que ellos.
0: Qué jodido, qué tipo jodido.
1: Y en el tercero, bocinazo del auto, no entendían nada mis vecinos. Salieron 3 o 4 vecinos, nos abrazamos.
2: A mí también me pasa que si vos lo ponés por flow, tenés mejor definición.
1: Sí.
2: Se ve mucho mejor, pero estás con un delay.
1: Mismo mis vecinos.
2: Entonces ayer lo vimos directamente por el cable, por Canal 11, porque como para estar todos más o menos gritando acorde.
1: Igual tenés delay.
2: Igual no es muy...
1: Tenés delay igual.
2: Pero me di cuenta que mi barrio no es muy... quilombero.
0: Bueno,
1: escúchame, para que es muy adulto.
2: Más, creo que éramos los más.
0: Bueno, tenemos que. Vamos a algunas noticias locales también. Bueno, hoy el intendente Mauro García iba ahí con a un merendero en el barrio Altos del Oeste, donde los chicos del Tapié, los estudiantes del Tapié, están instalando un termotanque solar.
1: Claro, que lo hemos comentado en otra oportunidad.
0: Lo comentamos, bueno, nos lo había dicho. Agustina Victoriano, que había varios para conectar en merenderos, que se están haciendo. La cosa muy importante, porque aparte le solucionan un problema a los merenderos, que no, para, por lo menos para eso necesitan energía.
2: Claro.
0: Después, otro, ya a esta altura en el Consejo Liberante se está haciendo el taller de RCP y primeros auxilios. General Rodríguez reanima. Ahora en la estación, en el punto estación, ya tiene que estar Tony Alfonso haciendo la suelta de libros nuevamente, como se van a hacer todos los miércoles. Hoy a la mañana, a eso a las 11, en el STM, la sede del STM en la calle Pueyrredón al 900, el intendente va a estar entregando certificado de regularización tributaria. Por otro lado, al mediodía va a ser una visita al Corralón, donde están empezando a hacer las obras para el cuartel de bomberos nuevo y algunas cosas del Corralón, ¿no? Esta noche es la cena de los bomberos por el aniversario del cuartel, que es el 9 de julio, que es mañana, ¿no? Mañana está el Alto Patio, entonces, bueno, la cena es esta noche. Estos son algunos de los...
1: Por lo que me dijeron de los bomberos, va a ser una cena muy chica entre bomberos. Si no me equivoco, está invitado... Está invitado el intendente municipal.
0: Está siempre está invitado.
1: Pero no hay invitados externos al cuartel.
0: Ajá. Bueno, mañana está el acto por el 9 de julio. Recordemos, mañana a las 10 de la mañana, acá en la Plaza Martín Rodríguez. Un acto, porque lo que sé va a ser sencillo. Así que, bueno, eso va a ocurrir mañana también. Y otro, bueno, un tema que tenemos es, recordemos que en 3 lugares de General Rodríguez, la municipalidad está haciendo este trabajo contra el frío, para que la gente que necesita un desayuno lo pueda tomar, y ver si se le puede entregar algo, ¿no? Ropa, frazada, lo que se pueda ir
1: consiguiendo. Se reciben donaciones.
0: Claro. Esto va a ser en el CIM del de Parque de la Argentina, ahí cerquita de la comisaría.
1: ¿El Néstor Kirchner?
0: Va a tener, el Néstor Kirchner, presidente Néstor Carlos, Néstor Carlos Kirchner. En el CIC de Güemes, ahí enfrente de la Escuela 14. Y también en la Secretaría de Desarrollo Comunitario, acá en Avenida España y Sarmiento. Esto va a ser una actividad que vamos a tener en el día de hoy,
1: ¿no? Recuerden que los desayunos son a partir de las 8 de la mañana hasta las 11.
0: Ajá, muy bien. ¿Tenemos llamada ahora?
1: No. Tenemos lo que sí, farmacias de turno.
2: En 10 minutitos viene el llamado.
0: Ah, bueno, muy bien.
2: Vamos con las farmacias. Dale.

0: Lo cambió Claudia, sin consultarnos, fue en este caso, te tiraste vos a hacerlo. Porque la primera cortina sí habíamos dicho, che, tenemos que buscar una cortina. Acá hubo cambio sin avisar. Pero está buenísima.
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0: Acá el peque que nos dice la infartoneta, bueno, ese es uno de los memes también que se conoció ayer, la infartoneta. Ya no es más la escaloneta. Marcelo Aredes dice, intérprete Münchener Freiheit, canción Playing Cool, ese es uno de los temas. Y después, otro era Grupo América, canción Right Back to Me. Bien, Marce, ahí ya los tiene Clau. Milagros Sotelo que nos dice hola.
2: Bueno, la matamos a Milagros Sotelo.
0: Exactamente. Por otro lado, ¿qué más tenía por acá yo? Ah, sí, ahí te lo paso, perdón.
2: Hubo un hecho policial en el polideportivo. Aparentemente no está muy clara la información porque no tengo datos de quiénes son. Esto lo publicó la gente de La Postas. Creo que en la nota no hay datos, si no la leí mal.
0: No hay.
2: Sobre el caso, un hecho donde alguien que aparentemente tiene problemas mentales le robó a una pareja con un palo en la mano, en la zona del polideportivo. Hablaban de un abuso, aparentemente quiso tocarla a la chica. No sé si lo logró. No está claro tampoco si lo logró o no.
0: No deja muy claro, bueno, si llegó o no.
2: No importa, ya te digo, básicamente
0: el mal momento
2: lo vivieron, la parejita lo vivió en el mal momento. El tipo fue detenido ya. Ya está arrestado. Creo que a los poquitos minutos ya estaba arrestado porque se había llamado a la policía, habían concurrido. Creo que no fue muy lejos del polideportivo. No hay mucha más información de eso, pero bueno, esta vez rápidamente se pudo neutralizar a este tipo que. A veces, cuando por más que vos tengas policía, estos tipos que están medio desequilibrados, que no sé qué está pasando, pero la verdad, porque hay mucha gente que estamos viendo está mal, ¿eh?
0: Están apareciendo. Y están mal, en serio.
2: Están apareciendo. A lo mejor será porque el pueblo creció y entonces tenemos más gente con problemas, más la situación que tenemos, pero bueno, lamentablemente pasó esta circunstancia. Y una cosa que quería contar que tiene que ver con salud mental también. Estaba viendo informaciones del año pasado. El año pasado creció la cantidad de suicidios en la Argentina el 22,6%.
0: Epa.
2: Es muchísimo de un año para el otro, primero, y aparte para una población que está casi estable. La Argentina no ha crecido tanto como nosotros, sí, como ciudad crecimos, pero el país no creció tanto, al contrario, creo que está más o menos estable. 22,6%. Eso en el año 2025. Y un dato que es que a mí me llamó mucho la atención, que vamos a ver si hablamos con alguien de esto, ¿no? En algún momento. El año pasado hubo el triple de suicidios que de homicidios en la Argentina. Hubo 5.209 suicidios y hubo 1.600 homicidios. Tres veces más suicidios que homicidios hubo en la Argentina.
1: Es llamativo.
2: Bueno, esto está hablando de un problema de salud mental que después no venga, muchachos, a dosárselo a los municipios o a la provincia. La provincia y el municipio hacen lo que pueden hacer.
1: Pero. Ale, hay un estudio hecho, esto lo sé por la escuela, porque lo hemos hablado con la gente que ocupa lo que es este. Antes se le llamaba gabinete pedagógico, ahora sí. No me acuerdo cómo se le llama, que son las psicólogas que siempre tienen una escuela, la psicopedagoga, el equipo de orientación, gracias. Sí. Y después de la pandemia hubo un estudio que se hizo en donde el estudio dio por resultado, como estadística, que la mayor cantidad de enfermedades mentales.
2: Sí.
1: sucedieron en el 2020-2021 sí. y que tenía mucho que ver la situación pandemia.
2: Seguramente.
1: Pero aparte de eso hay otros estudios que se siguen haciendo porque también se siguen encontrando cada vez más situaciones específicas en los niños y niñas. ¿Qué puede tener que ver con la forma de vida, con la alimentación,
2: sí.
1: etcétera, etcétera? Por ejemplo, de cada 36 niños, uno de cada 36,
2: sí.
1: uno nace con autismo. En cada salón de las escuelas,
2: sí.
1: esto es una aproximación, no es exacto, hay un alumno con dislexia.
2: Sí, sí.
1: Son situaciones que antes no se veían. Los psicólogos... están colapsados con los horarios.
2: Sí, sí.
1: Porque aparte, convengamos que todos tenemos un horario parecido de trabajo.
2: Sí.
1: Entonces la gente trata de sacar turno para después del horario de trabajo.
2: Sí.
1: Colapsados, ¿eh? Lo que es obras sociales,
2: sí,
1: no,
2: sí.
1: prácticamente no tenés más turnos. Las psicopedagogas, estoy hablando adultos, niños, ¿eh?
2: Sí, sí, sí.
1: Ahí viste como un tema que es digno de estudio, que de hecho se están haciendo muchos estudios, ¿eh?
2: Sí, sí, sí.
1: Porque realmente llama mucho la atención. Por eso cuando dijiste el número de suicidios dije, opa. Y bueno, y convengamos que hay un montón de otros factores que tampoco favorecen a la depresión,
2: no,
1: al,
2: por eso
1: o sea, es un
2: digo,
1: conjunto, ¿no?
2: El sistema sanitario no está dando,
1: no.
2: aparte con recortes que hay de todos lados. Porque con recortes que vos venís haciendo desde arriba hasta hacia abajo, que se ven, que se sienten aparte, ¿no? Porque vos recortás los fondos, cerrás un hospital como el que tenían de salud mental en Capital. Por otro lado, después lo que hacés...
1: Cuando más se necesita.
2: Claro, cuando más se necesita. Bueno, este número fue...
1: Es de loco.
2: Yo te digo, cuando vi este número, el aumento, los suicidios, del 2024 al 2025, estamos hablando de un año, 22%. Más este otro número, que el triple de suicidios que de homicidios, creo que estamos hablando de homicidios dolosos, ¿no? De crímenes. No sé si están involucrados los accidentes, probablemente los accidentes no están involucrados, los culposos. Pero sí estamos hablando de, bueno, de muertes que tienen que ver con decisiones, no accidentes. Realmente es muy llamativo. Todo esto que está pasando con la situación de la salud mental, sí. en general, que insisto, desde muchos municipios se está trabajando, inclusive de este también, y las provincias, pero están haciendo lo que pueden ante la sobresaturación del sistema de salud. ¿Viste? Yo por eso digo, a veces me dan gracia cierta gente que habla desde otras posiciones políticas, hablando de, no te digo, no, y acá no, viste, estoy hablando de la derecha en general, se están cortando por todos lados y después quieren que el hospital funcione perfecto. Cada vez más gente va al hospital porque no tiene obra social, no puede pagar una consulta.
1: El hospital está totalmente colapsado.
2: Sí, sí,
1: hay gente que tiene necesidad de operaciones.
2: Sí.
1: Y te dicen, te llaman en un mes. Sí. Hay gente que hace 3 meses que está esperando.
2: Y sí, va a ser así.
1: Hay materiales.
2: Y pero va a ser así.
1: No hay médico.
2: Está mal dicho que no hay material y no hay médico. Ay, lo que no está alcanzando. No están alcanzando.
1: Bueno,
2: yo te puedo
1: pero decir. Hubo también un momento en el que tenía un tema con los cirujanos.
2: Sí, bueno, no hubo en un momento cirujanos, claro. Está bien, pero no es que no
1: que fue
2: hay
1: lo que eligieron a una de las chicas que tenían, bueno, que operar,
2: no hay, pero estoy,
1: que estaban en ese momento sin cirujanos.
2: Sí, que cada tanto
1: entonces
2: pasa.
1: Se atrasa, porque ponele que no esté por unos días, que justo no se sí, consigue total. Por algo,
2: sí.
1: Entonces, ¿qué pasa? Te atrasa el resto de las cirugías.
2: Y por supuesto, y sí.
1: Y faltantes de materiales también hubo en algún momento.
2: Y los bajos sueldos también te
1: entonces ahí también te atrasaron, alejando. Claro. Entonces ahora tenés un montón de cirugías, ¿en qué momento las
2: pero,
1: haces?
2: ¿Cómo aparte, haces? Otra cosa. Cosas que decía el Sommer. Sommer no las hace más ahora.
1: No.
2: Todo eso fue al hospital provincial. Más todo lo que están yendo de las clínicas, de las obras sociales, que no están cubriendo las cosas.
1: Terrible.
2: Bueno, es una situación muy complicada. Muy bien, tenemos a alguien en el teléfono. Me
0: parece. Tenemos mensajitos mientras tanto. Sole Cabrerizo que dice buen día con el 339. Laura Torres nos escribe buen día, buen miércoles para todos con el 468. Jess Alex. Hola gente, buen día. Los saluda Jessy y Mati. Bueno, saluditos para ambos. Gracias por estar escuchándonos. Marina Ábalos que dice olis mis lindos. Opción 3 por el chiste 9. Luna González que dice buen día. Opción 3. Teresa Jaime que se anota con el 921. Y ahora sí tenemos en comunicación En comunicación telefónica le damos la bienvenida y los buenos días a Pau Gómez. Pau, bienvenida, sumate que nos resta. Karen, Alejandro y Julián te saludan. ¿Cómo estás?
3: Buen día, Juli. Buen día, Ale. Buen día, Karen.
0: Pau,
3: ¿todo bien? Buen día a todos.
0: Gracias. Primero que nada, gracias por salir al aire con nosotros. Pau, te llamábamos por los talleres literarios que se están llevando a cabo en el Centro Cultural Carpani.
3: Sí, bueno, les cuento a ustedes y a los oyentes que hace, bueno, ya casi 2 años que estamos haciendo talleres, dando talleres en el Carpani, que es un lugar hermoso, talleres de escritura creativa, apuntan a lo literario, tenemos 2 grupos, uno de mujeres y otro de adolescentes, y nos encontramos los miércoles. De hecho, yo te veo pasar siempre, Juli.
0: Ah, pegame el grito, Pau. Entonces yo ahí...
3: Te grito y te damos un mate.
0: ¿Qué? Ah, va, ahí está, ¿ves? Ahí no puedo frenar directamente. Así que bueno, los miércoles, en el caso del taller de escritura para mujeres, miércoles de 14 a 16:30, y después el de adolescentes de 16:30 a 18, le pegás derechito en el Carpani.
3: Así es, así es. En algún momento tiramos la opción de armar un taller de varones, pero bueno, no prosperó, ¿viste? Los varones se ve que son más miedosos con la escritura.
1: Sí, puede ser. O más difícil en el momento de expresar.
3: Sí, sí, me parece que... Porque conozco muchos varones que escriben, pero como que son más de hacerlo individualmente.
1: Claro. O de manera más íntima.
2: Escondimos.
3: Tal cual.
2: Nos da vergüenza lo que escribimos.
1: Las mujeres, como siempre, vamos más al frente.
3: Tal cual. Las mujeres siempre estamos ahí compartiendo y haciendo circular, y bueno, es distinto, ¿viste? Pero bueno, son 2 grupos hermosos. La premisa es que todos podemos escribir. Nada más hay que darle tiempo a la cosa y abrir esa puerta para que empiece a fluir, y la verdad es que nos vamos encontrando con textos hermosos, maravillosos, que a las propias autoras, digamos, las sorprende. Así que bueno, es una invitación, me encantaría invitar a todo el mundo a que vaya a compartir ese tiempo.
0: ¿Hay algún cupo, digamos, estipulado? ¿Todavía tenés espacio? Porque la verdad que el Carpani lo han agrandado en este último tiempo. Pero pregunto, ¿no? ¿Todavía hay lugares para poder inscribirse?
3: Sí, por supuesto. El de adolescentes, por ejemplo, menguó un poquito porque el año pasado teníamos 4 chicos que estaban egresando de secundaria, así que bueno, ahora ya están, viste, en otros trajines. Claro. Pero, y siempre hay, viste, alguno, en el caso de las chicas por ahí alguna que se le complica, pero sí, lugares hay. La idea tampoco es hacer algo que se parezca mucho a un aula de 30 personas, sino algo más íntimo, pero sí hay lugar.
1: ¿Y en cuál de los talleres tenés más gente?
3: En el de mujeres.
1: Mira.
3: En el de mujeres.
1: Justamente, ¿no? En el adolescente, mazo. ¿También le cuesta al adolescente o no?
3: Mira, no. Vos sabés que por ahí les cuesta más llegar, ¿viste? Animarse. Sí. Hacer el recorrido hasta llegar. Pero los que han llegado se quedaron.
1: Qué bueno.
3: Y en un momento, a principios de este año, habían quedado 2 nenas nomás, y yo les planteé si estaban cómodas, si por ahí les parecía que como que eran muy poquitas, ¿viste? ¿Qué sé yo?
1: Sí.
3: Y la verdad es que no, sostienen a full.
1: Mirá qué bueno.
3: Y lo que pasa me parece que...
1: Empezar por ahí también, ¿viste? Porque después se pueden animar. Uno nunca sabe después el futuro de cada uno.
3: Tal cual, no sabes cómo escriben, y son tan creativos y tan así como desestructurados. Aparte, bueno, hablamos mucho, es como un espacio distinto, ¿viste? A la escuela, a la casa,
1: sí,
3: qué sé yo.
1: Que ver.
3: Así que bueno, nada, es hermoso.
0: Pau, después, agarrándome un poquitito de lo que veníamos charlando al comienzo, ¿no? Con el tema de los varones o los hombres para escribir. Por ejemplo, si algún varón o hombre que nos está escuchando tiene ganas de inscribirse, ¿puede hacerlo o ajo y agua porque no hay?
3: Mira,
0: ¿hay alguna manera de adaptarlo?
3: O sea, por ahora es como que los grupos están formateados, ya te digo, uno es de mujeres Claro. El otro es de los chicos, pero la idea del grupo de varones a mí, yo la sigo teniendo en mente, así que con que uno se anime, podríamos arrancar, claro. Y después, bueno, viendo si podemos contagiar y sumar a alguien más.
0: Genial, perfecto. Esto por si alguien nos estaba escuchando y tenía la duda.
1: Y para lo que ojalá. Es el taller de lectura, el club de lectura, ¿ahí hay más, bueno, ahí estamos también lo mismo con mujeres y hombres o...?
3: Mujeres, todas mujeres, mira, mira. Todas mujeres. Sí.
1: ¿Cómo funciona?
3: Las mujeres, esto, viste. Sí. Mira, en el club, es la primera vez que coordino un club de lectura. Tengo amigas que han hecho, que han participado de clubes de lectura. Y bueno, arrancamos porque, nada, con ganas de leer. Esa es la idea, no hay gran, sí, cosa, claro, no hay un gran secreto. Vamos planteando una lectura por mes. Durante el mes tenemos solamente dos encuentros, uno digamos más o menos a mitad de mes y el otro a fin de mes como para cerrar la lectura. Y bueno, conversamos sobre lo que leímos, compartimos opiniones, interpretaciones, siempre se agrega alguna información sobre lo que uno leyó, el autor, la autora, como para enriquecer.
1: ¿Cada uno elige lo que va a leer o lo propones vos?
3: No, lo propongo yo, lo decido yo, pero en función de propuestas también, ¿no? Yo estuve muchos años dando clases, ahora estoy con un cambio de funciones en la escuela, y la verdad es que me había alejado bastante de la lectura placentera, porque, bueno, el trabajo...
1: Claro, la lectura de... por leer para la escuela. Hay que leer,
3: exacto,
1: esto, hay que leer
3: aquello. Exacto, ¿viste? Entonces, bueno, es como volver a eso también, que a esos amores que uno dejó en el camino un poquito abandonados.
1: Claro. ¿Cuál es tu... Sí, sí. Debes tener autores preferidos.
3: Bueno, este primer mes leímos, que yo les había mandado la otra vez un mensaje, tres obras de García Lorca, que bueno, a mí me encanta, a las chicas les terminó encantando, así que estuvo bueno. Y ahora vamos a seguir con una autora que, ay, no me acuerdo la nacionalidad, pero es una autora que yo no la leí, porque sí, también lo planteé así, de que yo voy a ir al ritmo del grupo, voy a experimentar, voy a leer cosas que no es que las tengo preparadas como uno va a la escuela por ahí, sino que me voy a zambullir con ellas, ¿viste?
1: Claro, está ver bien. Van a ver, claro, lo nuevo también, porque por ahí proponen algo que uno no... Ah, mira esto.
3: Tal cual, sí, para leer cosas nuevas, porque a mí me pasa que siempre vuelvo a lo que ya sé que me gusta. Y nada, eso está bueno, pero también te limita o te terminás perdiendo cosas interesantes.
1: ¿Y algún autor de acá, de Argentina, bueno, que te guste?
3: Yeah. A mí me gusta mucho Cortázar, por ejemplo, Girondo, qué sé yo, hay tanto, Abelardo Castillo, hay mucho autor.
1: ¿Y proponés lecturas de este tipo?
3: Sí, vamos a ir andando caminos diferentes. Hay algunos que por ahí no escribieron novelas, pero también está la opción de meternos y leer un libro de cuentos de ese autor.
1: Claro, eso te iba a preguntar, si las lecturas tienen que tener un determinado tiempo, ¿cómo se mide eso? Nunca estuve en un club de lectura, Lo pregunto de...
3: ¿Lo vamos? Sí. Bueno, y esto lo vamos haciendo andando, Karen. Claro. La idea es que cada mes tenga una lectura, ¿viste? Sí. Por ahí si es un libro, no sé, cortito, que se termina rápido, uno va viendo eso también, podés mechar alguna otra cosa del mismo autor o de otro autor que se relacione de alguna manera, pero vamos a ir viendo. El tema es sostener.
1: Claro, qué importante que es la lectura.
0: Paolo, importante también entre todo lo que hemos hablado hoy, del taller de lectura, de los talleres literarios y de escritura, obviamente, ¿cómo se puede inscribir la gente?
3: No hemos charlado de eso. Me contactan. Si alguno averigua por el lado de los chicos del Carpani, a quien de paso les quiero agradecer muchísimo el espacio, la confianza, porque me abrieron las puertas así como así, diría Forrest Gump, sin conocerme, y la verdad es que contamos con un lugar hermoso, cálido, siempre están apoyando y bancando.
0: Es re lindo, ha quedado muy
3: lindo. Es muy lindo, sí, es muy lindo el lugar. Eso también suma, ¿viste? Y se contactan conmigo, en los flyers está mi número, y si no, alguno de los chicos le puede pasar mi contacto, o con ustedes.
0: Obvio.
3: Encantada de sumar gente.
0: Bien, Pau, yo lo voy a comentar, lo voy a decir a tu número, obviamente, el 11-25-92-04-24, 11-25-92-04-24, hablan directamente con Pau, se inscriben, chequean el tema de los horarios, para qué taller van a hablar, y bueno, se suman, obviamente, está muy bueno. Las edades más o menos del taller de lectura, ¿de qué edad a qué edad estás teniendo hoy?
3: Mira, lo habíamos planteado cuando hablamos de proponer este taller de 14 a 18, y el año pasado ocurrió que se juntaron algunos chicos de 12 con chicos de 17, con algunos de 14.
0: Muy variado
3: y,
0: todo.
3: Sí, pero vos sabés que yo, digamos, fui aceptando siempre con, viste, la condición de, bueno, vamos a ir viendo cómo funciona, qué pasa. Y se armó una cosa tan maravillosa, tan entre ellos de quererse, de valorar, porque obviamente por ahí no escribe igual un niño de 12 que un adolescente de 17. Mm. Las producciones son diferentes, las preocupaciones, claro, los intereses. Claro. Y vos sabés que ellos se valoraban tanto, se hacían críticas, pero todas constructivas y desde el cariño y desde el respeto. Así que yo quedé positivamente sorprendida de esa mezcla que hubo. Así que bueno, estamos, el que quiera que mande mensaje y vemos.
0: Excelente.
3: Vemos cómo podemos ir haciendo.
1: Perfecto. Acá te están escuchando y tenemos un mensaje para vos. Dice un saludo enorme para Pau de parte de Lucio y Gra, te queremos mucho.
3: Ay, gracias, yo también los quiero. Gracias.
0: Pau,
3: gracias.
0: Yo te agradezco muchísimo por tu tiempo, por salir al aire con nosotros. Bueno, la buena onda como siempre. Y bueno, seguiremos charlando para más adelante, veremos qué novedades hay.
3: Un millón de gracias a ustedes por escucharme, por permitirme este tiempo. Y bueno, gracias chicos.
0: No,
3: yo cada
0: favor.
3: Vez que puedo los escucho.
0: Bueno, me encanta, así tiene
1: gracias,
0: que ser. Mandanos mensajitos.
3: Un abrazo grande, grande.
0: Abrazo,
1: un
0: abrazo,
1: Pau,
0: nos
1: Pau,
0: vemos.
1: Gracias.
0: Muy bien, así pasó por la línea telefónica de Sumate, que nos resta, en este caso, bueno, promocionando los talleres literarios para adolescentes, el taller de escritura para mujeres, el taller literario dentro de lo que es el Centro Cultural Carpani. Pasó por aquí Pau Gómez.

0: Muy bien, y seguimos acá en la 89.5 y escuchábamos uno de los temas pedidos por Marcelo Aredes.
1: ¿Este lo alemán tengo... era?
0: Sí, sí, sin ninguna duda.
1: No sé.
0: Porque el otro tema sí lo conozco. El, por eso te digo, el otro, este no lo conocía.
1: Muy bien.
0: Audio del Peque.
1: Vamos.
2: Bueno, gente, el último audio que les mando me toque. Ya cayó Paraguay, ya cayó Brasil y ya cayó Colombia. ¿Cuándo caes vos, mi amor?
0: No.
2: Saludos a Doña Normita,
0: Doña Normita, volvió a tirar.
1: Está durmiendo.
0: Volvió a tirar por ese lado. Claro. Buen día, Normita, le decimos nosotros. Claro. Thais García dice buen día con el 990. Luna González mandaba el documento 587 para participar luego de haber respondido a la pregunta.
1: Sí. Gloria, de... Gloria 927 también dice buenos días. La anotamos también.
0: Muy bien. Karen Lu.
3: Dígame.
0: Me repite la pregunta.
3: La pregunta del día de hoy dice así.
1: ¿Qué dice la pregunta?
3: ¿Quién conducía el programa Música en Libertad en los años 70? Las opciones.
1: A ver,
3: Juan Carlos Torri y Blackin, Silvio Soldán y Pinky, Leonardo Simons y Maizaba Ramírez.
1: Néstor Escobar y Osvaldo Cantale.
3: No los tenían.
1: No los tenían en el trío tampoco. Bueno, está bien.
3: ¿Ustedes se acuerdan? Porque yo cuando leí una de las opciones que decía Pinky...
1: Sí, y Cerebro.
3: ¿Se acuerdan cuando fue ella la que inaugura la televisión a color?
1: Sí.
3: Yo no me acordaba.
1: Sí.
3: La verdad no me acordaba. Digo, capaz que yo justo no lo vi. Sí. Pero el otro día lo vi en un programa que justamente hacían un remember de esto. Y sabes, no me acordaba que era Pinky. Sí, Pinky. Me acuerdo de Pinky.
1: Pinky ha quedado en varias cosas.
3: De su estilo con el rodete. Sí. ¿Te acordás que se peinaba bien tirante hacia atrás?
1: Pinky quedó en varias cosas históricas. Una fue esa. Otra cosa fue las 24 horas del... El Argentina de 1982 por las Malvinas.
3: Ah, sí.
1: Y otra que quedó también fue cuando dijo que había ganado la Matanza como candidato a intendente por la Alianza y había perdido.
0: Perdón.
3: Ah.
0: Estoy viendo desde acá, en el techo del local de perfumes.
1: Sí.
0: Hay un chabón.
1: ¿Qué hace?
0: Está tomando mate.
1: Y está bien, bueno.
0: Qué lindo lugar para ir a tomar mate. Debe estar un
1: fresco.
0: Techo.
1: Debe estar fresco igual, te digo.
0: Y pero le está dando el solcito. Che, recordamos, bueno, mañana nuevamente, para toda la gente que quiera participar, el acto del 9 de julio.
1: Sí.
0: Nos ha llegado la invitación formal por parte del señor intendente, Mauro García.
1: Sí.
0: Tiene el agrado de invitar a participar de los actos oficiales correspondientes al 210º aniversario del Día de la Independencia Nacional, a celebrarse este jueves 9 de julio a partir de las 10 de la mañana en la Plaza Central Martín Rodríguez.
1: Sí.
0: A partir de las 10 en la recepción de autoridades, 10:15 comienza con el izamiento de bandera nacional, provincial y municipal.
1: Estoy viendo, bueno, una publicación de la gente de ATE por el tema del Hospital Sommer. Han mandado una carta a la comisión del hospital, digamos, que tiene que ver con la Administración Nacional de Establecimientos de Salud. Diego Mazarajian, digamos, es el apellido, diciendo que el hospital no cuenta con los suministros mínimos de medicación e insumos, razón por la cual se torna imposible continuar con la atención adecuada de pacientes ni brindar internaciones. Informamos que este gremio se encuentra en estado de alerta y movilización y que no revisará la misma en un plazo de 5 días hábiles, se tomarán las medidas de fuerza correspondientes. Le está diciendo a la gente del Hospital Sommer que hace rato que se está viviendo circunstancias de este tipo. Por otro lado, ya fue solucionado el tema del agua en la escuela primaria número 4. Ya ayer se había solucionado. Hay un sector de docentes que tiene que ver con el sistema multicolor que insiste que no se puede dar clase así. Y yo no entiendo por qué todavía. No entiendo por qué. ¿Por qué no pueden dar clase si ya tienen el agua asegurada para tomar en bidones? El agua asegurada en tanques de alza
0: para lavar.
1: ¿Cuál es el motivo que no pueden dar clase?
0: Eso fue solucionado lo más rápido, lo del agua para lavar, si no me equivoco.
1: No, primero se los bidones.
0: Ah, primero
1: se los bidones. Después resulta que tenían un problema que no podían usar el agua común que tenían ahí para lavar. Cosa que es muy discutible. Es muy discutible. Pero vamos a suponer que hagamos todas las cosas perfectas. Pongámosle agua mientras se hace la nueva perforación, que lleva un tiempo. Hacer una perforación porque es un contrato, ser unos cuantos pesos, una perforación por una escuela no es lo mismo que una perforación por una casa, no es igual. Bueno, toda esa historia. Bueno, no querían dar clase tampoco. Esto era la gente y bueno, y algún medio se sumó a esto poniendo en duda, así. tenés, a ver, inspectoras, consejo escolar, municipalidad, tres, cuatro gremios, diciendo que se podía dar clase porque están dadas las condiciones. Los únicos que dicen que no son las UTEBA multicolor. Un grupito, 3-4 docentes que están en la escuela de la UTEBA multicolor que dicen que no se puede dar clase. Bueno, yo respeto todas las opiniones. Respeto las opiniones. Pero poner en igualdad de condiciones a 6-7 instituciones, entre ellos 3 gremios y 3 docentes de la UTEBA multicolor, la verdad que no es equilibrio. Es mala intención cuando se informa. Porque no puede, digamos, ¿qué información nueva tienen los docentes para decir no se puede dar clase? Esos tres docentes aparte, no Stolz.
3: Claro.
1: Tres tipos que están ahí en la escuela.
3: No, pero aparte eso no.
1: ¿Cuál es el tema? No. Sí, insisto con lo mismo. La escuela, el agua para tomar la tenés. El agua para lavar la tenés. Que te la pone ASA. ¿Cuál es el problema que no puede dar clase? ¿Qué querían? ¿El partido ayer que no querían dar clase? Yo no me quiero poner como Feynman, ¿no? Pero ayuden, viejo. No le den las cosas a la derecha también, ¿eh? Que sea la que después la derecha nos mate con cualquier cosa. Y aparte otra cosa, si hagan las cosas bien en la escuela, la próxima que hagan un análisis, informen adecuadamente y háganlo como tengan que hacer. Si no, pidan el análisis. Tienen dudas, pidan el análisis. Hagan las cosas bien. Bueno, cosas que pasan.
0: Acá Marcos Mazonat nos dice, muy buen día, sumate, saludos a todos por la pregunta, me juego por la opción 3. Abrazo, Marco, Jere, Adri y Francisco. Karen Luz.
3: Tenemos la invitación de Karina Tomasi por las entradas justamente.
1: Bueno, muy bien.
4: Hola, soy Karina Tomasi. Quiero invitarlos este jueves 9 a las 21 horas al Centro Cultural Oveja Negra, donde estaremos dando nuestro concierto íntimo junto a Ignacio del Agnes en la guitarra y de invitado va a estar Mateo Brienza en la percusión. Estaremos haciendo un repertorio de folclore argentino, algo de folclore latinoamericano también, y canciones de artistas y compositores del rock nacional. Con mucho gusto los esperamos. Los chicos del Centro Cultural Oveja Negra van a hacer comida rica, comida calentita, y los esperamos para pasar un buen rato muy agradable. Gracias, Karen, por el espacio siempre. Y bueno, creo que ahí tienen dos entradas para poder sortear.
1: Creo.
4: Gracias, los esperamos.
3: Sí, sí, tenemos. Tenemos las dos entradas.
0: Exactamente, me gustó la de creo que
3: ahí tienen. Creo que ahí tienen.
0: Creo, me parece. Bien, ¿algo más que nos quede? Si no...
1: Sí, la gente de la posta está informando de un caso de un ataque en el barrio Marabó, que eso estaría confirmado. Que ya una persona detenida por la policía. Aparentemente la víctima fue una chica de 14 años que fue retenida y golpeada por dos hombres. Gente del barrio, gente ahí cercana al barrio, no es que vino gente de afuera, gente del barrio. Esto fue cerca de la quincha de Estado de Fútbol, ubicada cerca del jardín. Esto fue entre las 2 y la 1.
0: Del mediodía.
1: La chica fue interceptada por dos sujetos, mayores de edad los dos. Esto lo dicen los vecinos, que la chica habría sido trasladada bajo violencia hacia una vivienda cercana, donde estuvo retenida y habría sufrido agresiones físicas. Cerca de las 14 logró escapar los captores. Una vecina dio aviso a los servicios de emergencia para encontrar a la chica en las inmediaciones de la plaza. Fue la policía, la ambulancia del SAME y la chica fue trasladada de urgencia al hospital Vicente López. Le dieron unos cuantos golpes, la verdad, a la piba. Y fue dada de alta para recuperar hacer su recuperación en su casa, ¿no? Aparentemente no hubo. Porque esto parece que hay que aclararlo en cada caso, ¿no? Porque enseguida te tiran el tema del abuso sexual. Entonces sí, aclaran por lo visto que por lo visto no pasó nada. ¿Por qué no dejamos para cuando pase? Porque parece que en todos los casos tenemos. Bueno.
3: Que no es lo mismo hacer una cosa que la otra, lo toman a la ligera, como
1: sí, que aparte
3: la falta de responsabilidad para
1: cualquier informar. Abuso sexual es grave, aunque te toquen.
3: Totalmente.
1: Pero no es lo mismo. Lo sabemos, ¿no?
3: Obvio.
1: Que no es lo mismo. Bueno, aparentemente hoy en la tarde estaban organizando gente de Marabú una marcha. Ahora, si está la persona detenida, ¿para qué la marcha? Yo no entiendo todo esto. Bueno, acá se mezclan muchas cosas, ¿no? Pero bueno, directamente sigamos con él.
0: Karen Luz, pregunta última vez antes de irnos al corte.
3: Vamos. ¿Quién conducía el programa Música en Libertad? ¿Vos lo veías, Ale?
1: No, yo no lo veía.
3: Yo me acuerdo de algo de este programa.
1: Yo me acuerdo que estaban, pero yo no lo veía.
3: Bueno, lo conducía Juan Carlos Torri y Blackie, estamos hablando del año 1970. Silvio Soldani Pinky, Leonardo Simons y Maisabe Ramírez. ¿Tenemos informe Bomberil hoy? No, todavía no. Nos dimos. Vamos con el pronóstico, chicos, que no lo di hoy.
1: Vamos.
3: Vieron que en el día de ayer fue una noche no tan helada. Ajá. No tan helada. Bueno, tenemos un respiro desde ayer, con unas máximas de 16, 17, hoy va a pasar lo mismo. El día de mañana también. Nos está dando un respirito el tema del frío, frío es helado. El viernes hay probabilidades de lluvia, es mínima, pero hay probabilidades de lluvia.
1: Sí.
3: El sábado con algunas neblinas y vuelve el frío. El domingo vuelve a refrescar. Ya con mínimas de 4, máximas de 13 y el lunes bien fresquita la mañana.
1: El día mañana va también la gente del grupo guía número 9, la Medalla Milagrosa, va a ser un locro. La preventa son 10.000 pesos, la porción sin seña. Y si la compras directamente ahí sin encargar, vale 13.000 pesos la porción. Se retira a partir de las 12 en la sede de la parroquia de la Medalla Milagrosa.
0: Muy bien, y después el grupo Scout número 8 mañana va a estar vendiendo churros. También acá en la plaza.
1: Muy bien.
0: En este caso en la plaza.
3: Muy bien. Ah, bueno, muy bien. Y bueno, yo les comenté del show de mañana. Mañana también, porque bueno, pasan estas cosas en Rodríguez, que por ahí hay dos propuestas juntas. Juanjo Donacimiento está cumpliendo un año con su ciclo de guitarra y bombo en Braga. Así que mañana también está la invitación de los jueves de folclore ahí en Braga, con invitados, como tiene por supuesto siempre. Y el día viernes también hay dos invitaciones. Una es para ver a Susana Caproli con sus 40 años de la música, que después nos va a contar un poquito más ella en Boti, y en el Teatro de Idepino, Noche de las Despechadas, Despechados, a partir de las 20:30.
0: Excelente. Bien. Nos vamos a un pequeño corte y enseguida volvemos con la última parte, el último tramo de este hermoso programa que se llama Sumate que nos resta.

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0: Muy bien, y continuamos acá en Sumate que nos resta. Recordá que hoy tenemos un montón de sorteos porque tenemos dos prendas de Galería Boadú que quedan Carlos Pellegrini 737. También tenemos fiambres de los Juanes y Ju. Y después tenemos el combo de carne del Campo de Karen, que también nos...
1: No dígalo bien.
2: Te va a enojar. De nuestro campo se llama La Carnicería, que queda ahí en la rotonda de la Escuela 11.
0: Che, qué lindo. En Parque Irigoyen. Qué linda esa esquina.
2: Hermosa.
0: Qué linda que la verdad que está.

0: Está muy linda la carnicería, aparte que tiene muy buena mercadería, está todo muy limpito, muy lindo, muy prolijo. Y bueno, la verdad que hoy podamos sortear 2 kilos de pechito de cerdo, 3 kilos de pata muslo, morcilla, chorizo, para que mañana lo vayan a retirar, el día de retiro es mañana, ajá, y puedan celebrar este 9 de julio, este Día de la Patria, comiendo un asadito, la verdad... Que agradecidísimo desde Sumate que nos resta. Las dos prendas de Badú que tenemos todos los miércoles, jueves y domingo, a quien también agradecemos siempre que alguien se pueda llevar algo. Tenemos también el combo de fiambres de los Juanes y Ju, fiambres que, y los puedo guardar en la heladera y te los guardás para el sábado. Puede ser una opción o no.
1: Y ahí el sábado juega la selección, a la previa.
0: A la noche. Claro. Encima. Y las dos entradas para ir a ver el concierto de Karina Tomasi, que si no la conoces o nunca lo escuchaste, yo te lo recomiendo. Son dos entradas para el jueves a la noche en La Oveja Negra, que encima comer en La Oveja Negra también, la verdad que es una propuesta muy económica.
1: Muy rica la cocina.
0: Va a ser una linda noche. Y una linda noche también va a ser la del viernes, Juli.
1: ¿Qué hay el viernes? ¿Qué tenemos
0: ahí
1: el viernes?
0: Ahí te lo van a contar.
1: A ver, le damos la bienvenida en la línea telefónica de Sumate que no resta, en este caso. Alguien, mirá, 40 pirulo.
0: No, 40 años con la música.
1: Con la música parecía 40 años de ella.
0: Y puede
1: le
0: ser,
1: damos la bienvenida, los buenos días a Susana Caproli y Su. Bienvenida a Sumate que no resta. Karen, Alejandro y Julián te saludan.
2: Sí.
1: Arrancamos
2: bueno,
1: bien.
2: Yo te voy a... Empezaste mal. No. Empezaste mal. 40 años de carrera. Fíjate a qué edad empiezo a contar. 18 años. O sea, no tengo 20. Más vale. Pero es un placer llegar a esta cantidad de años con la música, la verdad que sí.
1: La verdad que impresionante, Su, lo hablábamos con Karen hace unos días, bueno, cuando ya se hizo muy viral el flyer, digamos, de la celebración, que ahora vamos a hablar al respecto de esto, pero yo le decía, ya 40 años, qué locura, me imagino, obviamente es toda una vida, ¿no?, dedicándose a la música. Yo la verdad que recuerdo automáticamente cuando te conocí, que fue hace muchos años, yo cumplí este año 16 años de radio, y te conocí a los comienzos de la radio, hace 16 años atrás, y me imagino 40 años sentarse a pensar en esto, una locura.
2: Y sí, yo hace 17 años que estoy en Rodríguez.
1: Claro, mirá vos, cuando recién arrancabas, claro, en Rodríguez.
2: Claro, claro.
1: Mirá que
2: lo... O sea, todo esto empezó en Santa Fe. O sea, si tengo que contar, estaré cumpliendo como 50 años. Es un poco mal. Claro, porque yo empecé muy chiquita.
1: Claro.
2: Sin saber que me iba a dedicar en esto.
0: Claro, ¿qué te iba a deparar el destino?
2: Claro, yo le decía a Karen y a todos los que me conocen, saben que yo quería ser psicóloga.
1: Mirá.
2: Pero Tata Dios me dijo, no, nena, no es por ahí, vení, es por este lado. Es por y aquí. Bueno.
1: Y a la música te dedicaste nomás. Y bueno, ya celebrando estos 40 años con la música, Su, esto va a ser el día 10 de julio, como bien decía ahí Karen, una buena opción para el día viernes, a partir de las 21 horas en el Teatro Botti.
2: Exactamente, es un recital donde desde el comienzo la gente... se ha trabajado, lo estoy trabajando, porque la idea es agradecer no solo a la música, a la vida, sino a esa gente que me acompañó cuando desde que empecé, que gracias a las redes, porque muchos dicen, pero las redes... Internet vino mucho después, pero yo empecé antes de que existiera Internet.
1: Claro.
2: Pero me dejó una enseñanza lo anterior a toda esta tecnología que no la tienen ahora.
1: Claro.
2: Porque lo que yo veo es, suponete un concurso, ¿no?
1: Sí.
2: Lo primero que se hace el que participa es criticar. Vos, en vez de criticar, lo que tenés que hacer, a ver, ¿qué cosa vieron que yo no me di cuenta o qué tengo que mejorar? ¿Se entiende?
1: Sí, sí, sí, sí.
2: Porque nos ponemos una remerita, agarramos el YouTube, cosa que yo soy enemiga de eso. O sea, querés cantar, prepárate la letra, usá un atril y contame la historia.
1: Claro.
2: Pero estar pendiente de una imagen y olvidarte de que hay gente que te está observando, porque esto lo he visto muchísimo, muchísimo. No deja ver al artista. Hablo como jurado.
1: Sí, sí, sí, sí.
2: Cuando fui jurado del Cosquín en Santa Fe, que he ido varias veces, del pre-Cosquín, perdón.
1: Del pre-Cosquín.
2: Sí, se veía todo esto, cómo entrás, cómo te parás, cómo me contás la historia. Y no estás estudiando, buscá en la parte pública que hay talleres.
1: Sí, sí, sí. Su, y bueno, en esta celebración de los 40 años, ¿qué es lo que la gente tiene que ir preparada para vivir? Vos recién decías, ¿no? Un agradecimiento. ¿Va a haber gente que te esté acompañando en el escenario?
2: Otro cantante, no.
1: Bien, vas a estar vos.
2: Sí, pero hay sorpresas.
1: Bueno, la entrada bastante económica, está bueno para poder ir y participar y celebrar con vos, que es 15.000 pesos. Bueno, como decíamos, a las 21 horas Teatro Botti, ya sabemos cómo es el servicio de Teatro Botti, donde también podés pedir algo para tomar, para comer, para disfrutar la noche. Un show que aproximadamente vos, ¿cuánto calculás que va a durar? Esto también para que la gente lo sepa.
2: No dura una hora.
1: Bien.
2: Así te digo.
1: No, está bien.
2: A ver, te explico. No me gusta dejar baches. No me gusta. Empieza y es pa, pa, pa, pa, pa, pa, pa. A no ser que suceda algo, que la luz, que algo que pase de improviso. Perfecto. Pero todo es cronometrado.
1: Perfecto. Su, ¿de qué manera se puede conseguir las entradas?
2: Pueden enviarme un mensaje al 11-32-18-6899 o bien acercarse el viernes al teatro a partir de las 8:30 más o menos.
1: Perfecto.
2: 8:30.
1: Acá te están mandando saluditos Marta Helves, que dice saludos para Susana Caprioli.
2: ¡Ay, gracias, Martu!
1: Así que bueno, Su, 40 años, vamos todos a festejar junto con vos, obviamente. Que sea una...
2: Que la gente, perdón, sí. Que la gente vaya preparada para... son 40 años, distintos estilos, pero una noche donde las emociones van a estar, la nostalgia, la alegría, porque es un salpicado de emociones, como digo yo. Hermoso. Lo importante es poder disfrutarlo. Y como digo siempre, que el público mentalmente suba al escenario y yo estar con ellos para abrazarnos. Esa es la idea.
1: Su, yo te agradezco muchísimo por tu tiempo, por salir al aire con nosotros. Obviamente reiteramos la invitación para toda la gente a celebrar con vos estos 40 años en la música. Y bueno, nada, te mando un abrazo grande, un beso y obviamente felicitaciones por estos 40 años de parte de todos nosotros, de todo el equipo de Sumate que no resta y de la Radio Municipal de General Rodríguez.
2: Bueno, un agradecimiento enorme a todo el staff, al staff de Sumate, y a la radio, como siempre.
1: Gracias.
2: Así que, nada, gracias.
0: Éxito, Zoom.
1: Un abrazo grande.
2: Gracias, Luz. Nos vemos. Te espero, ¿eh?
0: Obvio.
1: Abrazo grande, un beso.
0: Un besote.
2: Chau, chicos, un beso.
1: Chau, chau. Muy bien, así pasó por la línea telefónica de Sumate que no resta, cumpliendo sus 40 años en la música, ni más ni menos, Susana Caprioli.

0: Muy bien, ahí estábamos escuchando obviamente a Susana Campioli, que va a estar celebrando este viernes a partir de las 21 horas en el Teatro Botti, que invitamos a toda la gente quien quiera participar de esta celebración. 40 años no es nada, ajá, en este caso podemos decir, en el arte. Sí. Así que le mandamos un beso grande y un abrazo a Susana. Paola Verónica Taborda, que dice: hola, muy buenos días para todos, que tengan un hermoso miércoles para la pregunta. La respuesta es la número 3, muchas gracias. Sí. Se nota con el 833. Ana Méndez dice: Ana, se nota con el 050. Uh-huh. Y Marina Ábalos, le mandaba saludos a su Caproli, que bueno, después se lo hacemos llegar. Mari, quede tranquila.
1: Sí.
0: Después, hoy tenemos a las 13, Me Gusta Mi Escuela.
1: Ajá.
0: Que hoy no me va a estar acompañando Daniel Cuentacuentos. No. Tuvo un pequeño inconveniente y no va a llegar. Le mandamos un abrazo grande. Él está bien, dejó en claro, pero bueno, no va a poder venir en el día de hoy.
1: ¿Qué estuvo festejando en Miami? Seguramente.
0: Ojalá.
1: ¿Dónde era que jugamos ayer? No me acuerdo.
0: No me acuerdo. Porque encima acá no dice el estadio donde estaba. Pero bueno, tuvo un pequeño temita que lo está tratando de solucionar, así que le mandamos un abrazo grande.
1: Sí.
0: Bien, nosotros vamos de a poquito.
1: Yo tengo algo para contar primero.
0: Cuente, a ver.
1: ¿Cómo?
2: Chumería.
1: No es chumería.
0: Ayer jugó en Atlanta, Argentina.
1: Atlanta. Exacto. Muy bien. ¿En la cancha Atlanta? Mira vos.
0: No.
2: En Atlanta, EEUU.
1: Yo decía, mira vos.
0: Mierda que entraba gente en la cancha de Atlanta.
1: Qué linda que era, yo decía.
0: Qué linda que quedó.
1: No, yo conocí la cancha Atlanta, no era así.
0: La pelota, decía. Che.
1: Bueno, el gobierno puso como viceministro de Salud de la Nación.
0: Ay, Dios.
1: A Rodrigo Sbarra. Porque renunció Guido Giana, que era el que estaba en ese lugar. Por el problema que tiene con el PAMI.
0: No es médico, es barra.
1: No. Muy bien, lo suyo, muy bien. Bueno, aparentemente el gobierno se está arriesgando a otro caso Dorni.
0: ¡Ay, no, Dios!
1: Don Rodrigo.
2: Coleccionemos.
1: Don Rodrigo Sbarra.
0: Doctor.
1: Sí, doctor. Bueno, no sé si.
0: No sabemos, sí,
1: doctor. No sabemos.
2: No sabemos.
1: Bueno, Milei tampoco, sin embargo, tiene doctora. No,
0: sí.
1: Se fue el gobierno de Macri, con un escándalo.
0: Estuvo en el gobierno de Macri, primero que
1: ya,
0: nada.
1: Ya empezó mal, ¿no?
0: Bueno, claro, porque para irse tuviste que estar.
1: Claro. Era su secretario de coordinación administrativa.
0: A la miércoles.
1: Bueno, ahora después lo pusieron de secretario de gestión administrativa del Ministerio de Salud. Era el número 2 de Lugones y ahora va a estar de viceministro, ¿no?
0: Toma.
1: ¿Cómo? Estuvo en el gobierno Cambiemos. Bueno, estuvo.
0: Y fue cambiando también.
1: Bueno, el hombre... ¿Por qué fue famoso brevemente a la salida del gobierno de Macri?
0: Me imagino que por algo bueno, se fue por honesto, dijo, se están choreando todo, me voy.
1: El hombre hizo casi como, ¿se acuerdan el pastor que había convertido pesos en dólares?
2: Ay, ¿cómo
1: bueno, no fue tan así, ¿no? En este caso, porque aparte tenemos un gobierno que tiene estas cosas también, sí, ¿no? Tenemos un gobierno que convierte pesos en dólares, ¿no? Bueno, encontraron, el tipo se fue y en el descuido, vos fíjate cómo será la cosa, se olvidó un sobre con $10,000. O sea que vos imaginate cómo circulaban los sobres en ese despacho, para que vos te olvides un sobre con... A mí me da un sobre con $10,000. Yo creo que lo pongo, no sé, en el... hago un pozo para tenerlo por las dudas, porque para esconderlo, lo guardaría, ¿cuándo en mi vida voy a tener $10,000? Bueno...
0: Ay, imagínate todos esos billetitos de 100 ahí.
1: Tenía...
0: Franklin, mirándote.
1: Tenía anotaciones de una empresa y fechas. El hombre ahí.
0: Le gusta llevar los números.
1: Le echaron él dijo que había sido una operación, el que tenía fue plantado.
0: Es una opereta kirchnerista.
1: Por supuesto. Bueno, fue denunciado, el fiscal Gerardo Policito lo investigó 3 años, enriquecimiento ilícito y lavado de dinero.
0: El pastor que usted hablaba era Jorge Ledesma.
1: En el 23, casualmente, en el cambio de gobierno, el Poder Judicial argentino, que es mágico, lo sobreselló. No
0: había prueba.
1: No pasó nada por acá. Se justificaba todo, los $10,000, los bienes que... Pero en el camino saltaron varias cosas. Primero, que la justicia determinó que el sobre con $10,000 era de él, por varias cosas, las anotaciones, la letra.
0: Primero que nada, las huellas, dijo.
1: Claro. Después le encontraron un lote de 1,000 metros cuadrados, que no estaba declarado, para variar, en Nordelta.
0: Recién se lo
1: que él había comprado por $180,000, que tampoco declaró.
0: Ladrón de la sacaste, le preguntaron.
1: Bueno, el tipo había ingresado al gobierno nacional en el 2015 con $1,000,000. Patrimonio que en el 2015 1,000,000 de pesos
0: era un numerito.
1: Era plata. Tenía un departamento en Cava y después se fue por $30,000,000.
0: Era propietario de un departamento. Claro. Dice ahí, o sea, tenía.
1: Y en el 2019 se fue con $30,000,000 de bienes, declara. Entre ellos un Mini Cooper.
0: ¿Ahorró, loco?
1: Sí. Bueno, los 2023, es lo que yo digo siempre, mira acá, ¿no? Si vos agarraras y a todo el poder, a la clase política, si vos querés llamarlo, a la dirigencia política, la juzgaras con la misma vara que Cristina Kirchner, las cárceles estarían solamente con dirigente político. Ahora, si vos lo juzgaras como se juzga a la gente del PRO, La Libertad Avanza y a Macri, cerremos las cárceles porque no haría falta.
2: Claro.
1: No había nadie preso.
0: ¿Para qué tenemos cárceles?
1: ¿Para qué tenemos cárceles? Con esa vara, ¿no? La sí. distinta vara que se usa en el país.
0: Mami.
1: Bueno, habrá que ver cómo está ya esto.
0: Ahí lo estamos conectando a Lucio ya, así vamos con los cumpleaños. Sí. Lindo, ¿no? Hermoso.
1: Otro día, señores Barra. Rodrigo, ¿dónde está Rodrigo?
0: Pero, por lo menos no gobiernan los kirchneristas.
1: Exactamente.
0: Por lo menos el kirchnerismo no está gobernando. Hay que pensarlo de esa manera, loco.
1: Cerró la fábrica Antares de cerveza, ¿eh?
0: ¡No!
1: Cerró Antares su planta de Vicente López. Ya había cerrado la de La Plata y la de Mar del Plata.
0: Muy rica cerveza, la he probado 2 millones de veces. Porque encima tenía bares.
1: No sé si le quedará alguna planta más, pero cerró tres plantas ya.
0: Antares.
1: En este año.
0: Antares vos tenés en Pilar, en la colectora. Sí. ¿Has ido alguna vez?
1: Cerveza.
2: No, no me gusta la cerveza. No, pero sí.
1: Sabe.
2: Amiga que toman, que dicen que es buena. Y aparte buena de verla, cerveza. Obvio.
0: Porque aparte venden hoy.
2: No es una marca que vos decís, no conozco.
0: Hoy en día es como, para hacer una comparación. Es como si fuera Corona, venden los porrones en los supermercados y todo. O sea, creció muchísimo esa marca.
2: La latita.
1: Pucó está preocupado por el cierre de Antares, la fábrica de cerveza.
0: Mirá la cara de preocupado que tiene, pobre hombre. Mirá, no sabe cómo reaccionar.
1: Se lo ve,
0: no sabe cómo reaccionar.
1: Casi como Argentina en los seres está, mirá.
0: Sí.
1: Bueno, sigamos.
0: Lo tenemos a Luchín. Luchín. Sí.
3: ¿Qué pasa conmigo?
0: No, hola, escúchame. Cierra la planta Antares, la de birra.
3: ¿Cómo?
0: Cierra la planta de cerveza Antares.
3: Mirá, vos sabés que yo esa gente la conozco de cuando fundaron, porque ellos son de Mar del Plata.
0: Conoce a todo el mundo, el tipo.
3: Claro, y los tipos cuando vinieron a Capital empezaron a buscar bares de San Telmo para la cerveza y nos preguntaron a nosotros. Yo los tuve, nosotros les hacíamos promo con ellos, una cerveza bárbara. Y después al poco tiempo, como les fue bien ahí en la zona de San Telmo, ellos alquilaron un gran boliche que estaba ahí en la calle Defensa, que era una dependencia de la AFIP, de lo que antes era la DGI, y que estaba en desuso, no lo estaban usando. Entonces le alquilaron un precio no muy alto y ahí pusieron un boliche, pero gigantesco, que daba cerveza y comida, y les iba bárbaro, pero bueno, se ve que política económica de este gobierno.
2: Claro.
3: No, pero también cerró la planta de. La única planta que quedaba de producción de Adidas y Nike acá en la Argentina, el grupo DAS,
1: sí.
3: Que estaba en Misiones, acaba de cerrar, hoy cerró y dejó en la calle a los últimos 150 trabajadores que le quedaban, porque se dieron cuenta que es más barato producir en Brasil que producir acá en la Argentina, y aparte en Brasil hay mucho más consumo que acá. Acá ha caído el consumo, entonces lo único que van a tener acá va a ser una oficina de importación. Cerraron todos los centros de producción, de distribución que tenían acá.
1: Sí.
3: Creo que van a dejar un solo centro de distribución, que no sé si es en Cañuelas o en Coronel Suárez. Van a dejar un centro de distribución y nada más.
1: Y Luchi,
3: si y la oficina de importación, ¿no?
1: Lo que te dicen todos, si a las cosas que vienen importadas no tienen impuestos, y el tipo que produce en la Argentina tiene todos los impuestos posibles, todo lo que corresponden, no es que se inventaron impuestos, tienen todos los impuestos que corresponden, los que trabajan en la Argentina. Ahora, cuando viene importada, vos le abrís, no le cobran ningún tipo de impuesto, está bien. ¿Viste? ¿Qué quiere que te diga? ¿Qué va a pasar? Está pasando lo que tiene que pasar. Cosa cuando siempre el mismo circo cuando hablamos, no, la macro y la micro. La macro es la que destruye la micro. No son dos fenómenos distintos. Esto parecía como fuera el lado que se ve la luna y el lado oscuro. Para alguna gente, como dos cosas distintas. Es lo mismo. Pero bueno, es la misma luna, la misma política económica, destruye la micro. Bueno, pero qué sé yo, hay gente que no lo quiere ver.
0: Acá nos mandan algunos mensajitos y después ya vamos a arrancar con los cumples.
1: Vamos.
0: Mario Torres que dice, saludos del Gorila de Solares del Oeste. Qué manera de sufrir ayer, mamadera.
1: Sí, señor.
0: Raquel Ramos que nos escribe, buen día, feliz por Argentina, León. Y Leonardo Simmons, y se anota con el 2.96.
1: Muy bien.
0: Ahí estamos. Perfecto, vamos con los cumpleaños.
2: Vamos.

0: Y tenemos en el Consejo Deliberante, hoy ni más ni menos está cumpliendo la presidenta del Consejo Deliberante, de General Rodríguez, nuestra compañera, la señorita Silvia Figueiras, que ahí le vamos a hacer un videito.
1: Escúcheme, la oposición, sí. ¿Le podría arreglar una ordenanza, por ejemplo?
2: No.
3: ¿Una ordenanza?
1: Hace falta una ordenanza, por ejemplo. Por
3: una votación cumpleaños. Unánime, claro. Le podría regalar, ¿no?
1: Claro, una votación unánime.
0: Como es tu cumpleaños, te levantamos la mano acá. Ahí está. ¿Qué necesitas sacar?
1: Claro.
3: O un día sin pedido de informe.
0: Bueno, también.
3: Una sesión sin pedido de informe.
1: Sin resolución, a lo mejor. Claro. Hoy podrían presentar, por ejemplo, Cristina Libre. Entonces quiero unánime.
0: Ay, que tengo que decir unánime. Ay, qué feo.
2: Estás pidiendo cosas difíciles.
3: Tanto no.
0: Claro, tanto no me. Qué dolor que le podemos generar. Mire quién está acá afuera. Le manda. Te mando un flyer, dice.
1: Bueno, está bien.
0: Bueno, hacemos videito para la presidenta del Consejo de
2: Liberación. Obviamente. Vamos.
0: Ahí la cámara me estaba haciendo un reflejo.
2: Que salgamos bien.
0: Todo. Muy, pero muy feliz cumpleaños le deseamos desde acá de Sumate, que nos resta.
2: ¡Feliz cumpleaños, cumple!
0: Señora presidenta, Silvia Figuera. Acá le manda saludos Lucio desde el teléfono, claro. Con Graciela. Claudia Núñez allá en la operación técnica. Después ahí Máximo Puskovas. Karen Dimieri, Alejandro Creus, quien les habla, Julián Menezes Solé. Muy, pero muy feliz cumpleaños. Bueno. Chifu, ahí está Maxi de vuelta. Ahí está. Muy bien. Ahí está, bien. Porque vio que no salió bien.
1: Claro, por
0: ahí está. Sí. Beso grande, ahí está, Chifu. Ahí estamos. Perfecto.
2: Profe bien. De mis hijos.
0: Ya empezamos.
2: Sí, fue profe de mis hijos.
0: Y después le mando un beso enorme, que también está cumpliendo años en el día de hoy. Mi cocinera favorita, con su título, obviamente. Vanessa Mansur, de Educación.
2: Vanessa Valeria Victoria, le mandamos un beso grande. Va a quedar para la eternidad. Pero le damos con B corta igual.
3: Bien. Le mandamos un beso sobre rueda.
0: Exacto, muy bien, profe de Patín Carrera, ella también. Le mando un beso gigantesco, que lo pase hermoso en su día, que vamos a tratar de...
3: Como obviamente. Que lo pases hermoso, vos le tenés que decir, hoy te voy a hacer pasar un día hermoso, amor.
0: ¡Oh! No, es que eso le iba a agregar, porque, o sea, yo me voy a encargar de que
3: un día hermoso. Sea.
1: Hoy te voy a convertir en mejor día de tu vida.
3: Hablando así parece Cristiano Ronaldo, hablando en tercera persona, ¿viste?
0: Con Riquelme.
1: Escuchame, Riquelme. Por ejemplo, entonces él le puede decir a ella, hoy voy a hacer que sea el mejor día de tu vida.
0: Por eso me fui.
1: ¿Cuándo volvés?
0: Arranqué
1: ¿cuándo
0: haciendo volvés? Pero, claro, arranqué haciéndola feliz desde temprano. Me fui, claro. Me fui y ya está. Ya arrancó contento.
3: Una cosa, ¿me querés hacer el día más feliz de la vida? Llévate a los chicos.
0: Claro.
3: Y no vengas hasta pasado mañana.
0: Hasta pasado mañana. Volvé el fin de semana.
2: Todos
0: así que bueno.
2: Que cumplimos.
0: Un beso enorme, Vanet. Vamos a pasarla muy bien.
3: Un fin de semana largo, libre, ¿no? Ahora que es feriado.
0: Y yo este fin de semana tengo que laburar acá en la radio, así que prácticamente no me va a ver la cara.
3: ¿Qué tenés que hacer en la radio?
2: No, mañana acto.
0: No, mañana tengo el acto del 9 de julio.
3: Bueno, pero escúchame, el amor es más importante que un acto.
0: No, ya sé, pero digo.
3: La estabilidad de la pareja es más importante que un acto.
1: No, ¿qué? Meta ideas subversivas. No. Tiene un deber que cumplir el hombre.
0: Yo tengo un deber, no.
3: Hay un deber, sí.
0: Yo tengo un deber,
1: Callate, vos.
0: No, y el fin de semana tengo que estar acá, tengo fútbol, juega Alem, así que va a estar varias horas sin verme la cara.
3: ¿Te refieres a los datos de Alem, con quién juega y todo?
0: No me mandaron la confirmación, por eso no.
3: No pasaste nada, querido.
0: No, por eso no pasé, porque no me mandaron nada confirmado.
2: Reclamo en vivo.
1: Desastre.
0: No, porque estamos. A mí me lo confirman de AFA primero, sí. Que nada. Y no nos mandaron nada todavía, por eso no lo reenvié.
1: Muy bien.
2: Bueno, seguimos.
0: Ahí estamos. Ahí tenemos con los municipales. Después de Rodríguez tengo Marina Luisa Lamensa, está cumpliendo años en el día de hoy.
1: Marina Lamensa.
0: Exactamente, la misma. Sí. Andrés Olivera, que era de Vientos de Libertad, que fue uno de los primeros de las personas que se encargó durante mucho tiempo de Vientos de Libertad de hacer un programa de radio en el vecinal.
1: Sí.
0: La verdad, él es periodista, hoy en día está laburando en Capital Federal, le mando un abrazo enorme, que ha podido recuperarse, que nos invitó ese día, yo ya lo conté esto, nos invitó con Sebastián a su despedida, digamos, de Vientos de Libertad, donde terminamos todos llorando con el moco tendido.
1: Muy bien.
0: Así que bueno, también le mandamos a Eli Lescano, que está cumpliendo años en el día de hoy, que es una de las personas que está a cargo del local Tutti Frutti. donde todos pueden comprar cosas para el teléfono, ¿viste?
1: Sí.
0: Y muchas cosas más. Uh-huh. Y después el cumpleaños del Colo Kennedy del día de hoy es para Yamila Garibaldi, que vive en Zona Sur, que le mando un beso grande. Ya perdí la cuenta de cuántos años que no nos vemos.
3: ¿De esta localidad?
0: No, Zona Sur de la provincia de Buenos Aires.
3: Bahía Blanca, por ejemplo.
0: Claro, por aquella zona. No me acuerdo exactamente.
3: Necochea, digamos.
0: Tanto creo que no, un poquito más cerca, pero no me acuerdo dónde.
2: Bueno, vamos a los cumpleaños de los argentinos y argentinas, ¿les parece famoso?
1: Yo tengo uno importante, señor.
2: Ah, dígame.
1: ¿Tiene cumpleaños del señor Atmosférico La Esperanza? Señor Así está en el Facebook.
2: Mira. ¿Y sabes qué es importante?
1: Muy Atmosférico bien. La Esperanza.
2: Y claro que es
3: parece
2: importante.
3: Parece un nombre de los puntos de la medicina.
2: Sí, escuchame una cosa, Lucio. Sí. No es importante tener un amigo que trabaje en el atmosférico.
3: Siempre hay que tener un amigo que tenga un camión atmosférico.
2: Claro.
3: Porque te puede salvar.
2: Te puede salvar, olvidate.
3: Cuando empezás a sentir un poco de espuza fuerte, decís, ¿qué está pasando acá?
2: Vamos con el camión.
3: Levantá la tapa. Llamá Atmosférico La Esperanza.
1: La consigna es: no tendremos buena fama, pero somos necesarios.
3: No, ¿qué te parece?
1: Muy bien.
2: Bueno, ahora sí, vamos con famosos. Vamos. Bueno, tengo que cumpleaños el periodista Hernán De Lorenzi.
3: Deportivo,
2: relator en ex Fox Sport.
1: No tengo idea.
2: Deport TV, es jugador de handball. Para mira, muy bien. Radio.
3: ¿De handball?
2: Sí.
3: ¿Relator de handball?
2: No, jugador.
3: Jugó de handball.
2: Activo en radio y televisión.
1: ¿Sabes lo que debe ser relatar un partido de handball? Ay, un gol, se golpearon. No.
3: Qué lindo,
1: se golpearon. Otro golpe.
2: Nicolás Colazo.
1: ¿Quién es Colazo?
3: Nicolás Colazo.
2: Sí. Jovencito, 36 años, jugador de Boca, actualmente en actividad en fútbol nacional.
3: Una
2: sí.
3: Persona con mucha suerte.
2: Mira.
1: Sigamos. Colazo. ¿Quién más? Cayó, ahí viene.
3: Ahí viene
1: el Little Boy cayendo. El Hiroshima están esperando todavía. Ahí viene cayendo.
2: Florencia Sighetti.
3: Florencia
0: Sighetti.
2: Sighetti.
1: ¿Quién es?
2: Es nadadora olímpica.
1: Sí.
2: Referente en natación nacional y capacitación deportiva.
0: ¿Qué hace de su vida? Nada.
1: Muy bien.
2: Después tenemos a Cristian Barnes. Actor de cine.
0: ¿Pariente de Pipi? De sí, Pipi Barnes.
2: Y por último lo tengo a Marcelo Mininon.
1: Marcelo Minino.
3: Marcelo sí. Minion estuvo haciendo acá campaña a favor de Darío.
1: No, Minino.
2: Marcelo Minino. Actor y director de TV, de obras de teatro. Marcelo Minin no es.
1: ¿Qué más?
3: ¿Quién lo conoce?
2: No lo sabemos.
3: ¿A dónde dirigió teatro ella?
2: ¿Qué sé yo? No sabe. ¿Usted tiene algún argentino?
3: Argentino, déjame controlar mi listado. Sí, tengo. 1928 nació Ángel Tulio Sof, histórico director de Rosario Central. Sí. Director técnico.
1: Sí, señor.
3: ¿Qué más? Este no es argentino, pero casi como si lo fuera.
1: ¿Quién?
3: En 1943 nació Ricardo El Chivo Pavoni.
1: Sí.
3: Histórico marcador de punta izquierdo de Independiente de Avellaneda.
1: Otro de los carniceros que hemos tenido en fútbol argentino.
3: Otro de los, pero cómo pateaba. Pateaba muy bien.
1: Sí, sí.
3: Pateaba muy bien de afuera del área. Uh-huh. Un tipo bastante áspero, ¿no?
1: Sí, sí.
3: Un tipo bastante áspero que se hizo famoso en el fútbol argentino porque fue el primer jugador en hacerse algo en el pelo. El tipo era pelado como una bocha.
1: Sí.
3: Y de golpe un día apareció con un bisoñé. Pero claro, el tipo jugaba al fútbol. Entonces prácticamente que se lo tenía que clavar con una tachuela, ¿no? Porque,
1: claro, sí, no,
3: porque
1: sí.
3: Eran tipos, ustedes piensen que estamos hablando de los años 70, cuando el arte de la peluquería masculina era incipiente.
1: Y las pelotas eran más pesadas.
3: Los pegamentos también. No eran buenos. Los pegamentos no eran buenos, las pelucas eran bastante bastante precarias, ¿no?
1: Sí.
3: Y bueno, y entonces el chivo se lo tenía que pegar ahí.
1: Tío, ¿qué hace?
3: Para poder jugar al de, imagínate, 90 minutos transpirando, ¿sabe qué? Uh-huh. Le tenía que poner cerecita para que se quede fijo para que quede fijo el bisonín.
1: Sí.
3: Una vez se le voló.
1: Sí, Dios.
3: Una vez se le voló.
1: Pobre.
3: Una vez se le voló jugando un partido contra en el Nacional, era un Nacional. En el año 75, jugando esos partidos contra equipos ásperos del interior, ¿no?
1: Sí.
3: un partido contra Altos Hornos Zapla,
1: sí,
3: de Jujuy. El wing derecho de aquel entonces de Altos Hornos se llamaba Taritolai, era un descendiente de boliviano que jugaba ahí en el Altos Hornos Zapla de Jujuy. Tiró un centro fallido y le pegó en el valero a Pavoni.
1: Sí.
3: Y casi que el Bisoñé se metió en un ángulo del arco, no, de aquel entonces, que era el arquero de Independiente, era Carlos Gay.
1: Sí.
3: Y el tipo, claro,
1: no sabía qué atajar el tipo.
3: La reacción del arquero, viste, ve que un objeto no identificado va al ángulo y se tiró. Se tiró y lo agarró. Lo agarró. Y cuando retuvo, había retenido, lo soltó inmediatamente, creyó que había volado una cabellera. Dijo, ¿qué estamos acá? Estamos, ¿qué es un apache esto? Me tiraron en un cuero cabelludo. No, era el pelo de. Era el Bisoñé de Pavón.
1: Qué terrible,
3: Momentos históricos.
1: Menos mal que no entró, porque voy a decir consideraban gol.
3: No. Acá era un gran arquero.
1: Sí.
3: Era un gran arquero y la atajó justo.
1: Sí,
3: mano
1: sí.
3: Cambiada ahí.
1: Me acuerdo que salía en la figurita del
3: arquero. Tremenda tajada de Carlos Gay.
0: Bueno. Perdón, porque ahí me mandó mensaje. Nos está escuchando Vanessa.
1: Sí.
0: Nos está escuchando Vane. Sí. Escuchó ahí el saludito. Les agradece a todos. Le mando un beso gigante, que hoy la vamos a pasar muy lindo, obviamente.
1: Sí, ustedes y noté.
0: ¿Eh?
1: Con ustedes y
0: no
1: ustedes.
0: No, conmigo. Está bien, no. Vamos, cuando
1: nosotros
0: me vaya de acá.
1: Nosotros respetamos todas las formas de pareja, ¿no? No importa.
0: No. Preguntó si.
3: Alejandro preguntó con quién lo va a pasar.
1: No. Con él.
0: Si yo iba.
3: Le pregunte si tus hijas, ¿cómo están?
1: algo así. No, porque le pregunté.
3: Horrible.
1: Lo que estábamos hablando recién, que a lo mejor un buen regalo era que él no estuviera, por ejemplo.
0: No. Vamos a pasar un día compartido en familia, obviamente.
1: Muy bien,
0: cuando yo me vaya de acá, ya vamos a.
3: ¿Por qué no negocias con Karen? Mañana Karen tiene feriado.
2: Sí.
3: ¿Por qué no negocias con Karen, Juli? Para que Karen se quede con los chicos y vos
1: tengas
3: una noche romántica con Manel.
0: Podríamos coordinar, igual tenemos familia también para dejar a los chicos.
3: Pero Karen es docente, les puede dar tareas, hacer deberes, les da algunas tareas.
0: Me imagino los pibes todos
3: recreativas.
1: A ver,
3: acá tiene plastilina.
1: No te muevas.
2: Cuando vuelve, papá, mamá, no nos dejes más con la señora
0: más,
2: de la radio.
0: Nunca más, quiere con Karen.
3: Mi amor. Karen enseguida te los pone en caja, ¿viste? Cuando llegan las 11 de la noche, llega un par de alaridos, los pibes ya van a la cama. Son como gatitos.
0: Bueno, mi amor, te mando un beso enorme. Que pases un muy lindo cumpleaños. El deseo de todos nosotros.
2: Vamos con hollywoodenses.
0: Ahí estamos.
2: Bueno, el cumpleaños.
1: ¿Quién?
2: Maya Hawke.
1: Sí. La hija de Ethan Hawke.
2: Exacto.
1: Y de Uma Thurman, que es la nueva estrella ahora de la serie de Telling Sim.
2: Tiene algunas películas
1: cosas
2: como
1: extrañas, de cosas extrañas.
2: Érase una vez en Hollywood en 2019.
1: Estuvo también.
2: Asteroid City en el 2023. Maestro. Después tiene algunas como La Galería de la Mafia, Revancha Ya, La Calle del Terror. No las vi. Este sí lo conozco.
1: ¿De quién?
2: Kevin Bacon.
1: Sí.
2: Que fue muy famoso, me acuerdo de los programas de Silvio Soldán, Feliz Domingo, que había que hacer el musical de Footloose. Entonces los chicos practicaban el musical de Footloose.
1: El tipo tiene una larga carrera, el tipo.
2: Bueno, tiene películas como Apolo 13.
1: Sí.
2: ganó un Oscar con Mystic River.
1: Sí, Río Místico.
2: Viernes 13, que son películas de terror.
1: El detective.
2: Línea Mortal.
1: Río Místico.
2: Mira, El Hombre Sin Sombra.
1: Sí.
2: De crímenes tiene uno que se llama Juegos Salvajes.
1: No me acuerdo.
2: También, media sangrienta. Colegio de Animales. X-Men, la primera generación.
1: Los Seguidores tenía uno que se llama Following. Qué buena serie.
2: Tiene muchas películas.
1: Sí.
2: Es conocido.
1: Es muy conocido, sí.
3: ¿Te acuerdas que en un momento había un juego en Hollywood que era los seis grados de distancia entre que la idea era como que Kevin Bacon había trabajado con todos.
1: Sí.
3: Entonces había. Si vos cumplías seis relaciones, siempre llegabas a Kevin Bacon.
1: Sí.
3: Entonces vos nombrabas un actor de Hollywood. Este trabajó con tal. Y el sexto eslabón de la cadena, siempre era Kevin Bacon.
1: Sí.
3: Era re loco eso.
2: Uh-huh. Bueno, cumpleaños.
1: ¿Quién más?
2: Milo Ventimiglia.
1: El actor de serie.
2: Sí.
3: ¿Qué hace de malo? Te buscaré.
1: Ese.
2: Sí.
1: Te encontraré.
3: Te encontraré.
1: Ese, ¿qué hace de malo?
2: Las chicas Gilmore es una de las series de televisión.
1: Me parece bueno, pero no tanto.
2: ¿No?
3: Qué bueno que te buscaré. Yo la vi ayer.
1: Te encontraré.
2: Te encontraré.
3: Te encontraré.
2: Me la recomendaron. La tengo que ver. Me la recomendaron, sí.
3: qué buena que es. Ayer estaban hablando Alejandro y Juli de eso.
2: Ah,
3: qué
2: buena, mira, serie que es. Justo me la recomendó una amiga el fin, mira, de semana.
3: Y lo Ventimiglia hace de
1: hace bueno, pero no tanto.
0: Ya, un bueno hasta ahí.
2: Después tiene otras películas como El arte de vivir bajo la lluvia, Jefa por accidente, Rescate imposible.
1: Sí, tiene, es un tipo que trabajó bastante.
2: Y por último, este que es más jovencito.
1: ¿Quién?
2: Jaden Smith,
0: James, el hijo de Will Smith.
2: ¿Cómo se pronuncia el nombre?
0: Jaden.
2: Bueno, Smith, bueno, cuando era muy chiquitito, él era el hijo. ¿Se acuerdan de la película tristísima En busca de la felicidad?
3: ¡Qué película! De su hijo, el hijo de su padre.
2: Exactamente.
1: ¡Qué película triste! ¡Dejate joder! Pobre Willy Milton.
2: Es terrible esa película.
3: Cuando le presta plata al millonario para pagar el plata.
1: Cuando el tipo le pide la plata.
2: Cuando le roba la máquina. El loco es y le roba la máquina y él buscaba.
3: Los últimos 5 dólares que tenía en la billetera. Tres
1: empanadas. Media machista la película.
2: Bueno, es que es muy vieja.
1: La mujer era muy mala, muy jodida la pinta de la mujer. Sí,
3: la mujer era una perra,
2: ¿verdad? Pero no es tan vieja, 2006, no es tan, no
1: por
2: sé.
1: Eso digo.
2: Sí, es verdad. Un poco. El día que la Tierra se detuvo, Karate Kid.
1: ¿Ella trabaja en el día que la Tierra?
0: No, Jaden, el hijo de Will Smith.
1: Ah, él es el chiquito del...
2: Claro.
3: Chiquita, sí, también hizo una que era, le regalaban las zapatillas de Jordan y jugaba al básquet.
1: No me acuerdo de eso.
2: Sí.
3: Sí, que era chiquitito y que era una estrella del básquet escolar.
2: Hizo Karate Kid también.
0: La que hace
1: con
0: Jackie Chan.
2: Exactamente.
1: Bueno, muy bien, ¿viste?
2: Toda una vida en un año, Sky Kitchen.
0: Y hoy en día su vida está bastante...
1: ¿Qué? ¿Se retiró ya?
0: No es que se retiró, lo invitaron a que se retire, mejor dicho.
1: No sé.
0: Empezó a enquilombarse el... Drogas, salidas.
3: Qué problema.
0: Y lo que no le gusta la vida... No le gusta la vida pública. O sea, la parte de los paparazzi que te siguen a todos lados, no le cabe.
1: Entonces que se dedique a otra cosa.
0: Claro, bueno, justamente, ¿no? Viviendo en esto y siendo
3: pero
0: encima...
3: Pero convengamos que no te gustan los paparazzi, te dedicas a la falopa, no querés que te saquen fotos. ¿Qué querés?
0: Bueno, no, por eso.
3: Una cosa lleva a la otra.
0: Sí. Así que bueno, hasta
2: yo
0: ahí...
2: No tengo más. ¿Vos,
0: Lucio?
3: Yo tengo... En 1951 nació Angélica Houston.
1: Ah, mirá.
3: Angélica Houston, por ejemplo, es Morticia Adams en la primera versión fílmica de Los Locos Adams.
1: Leonardo de los Primos.
3: Raúl Julia es el Homero.
1: Sí.
3: Ya es Morticia.
1: ¿Ella es la que trabajó en El Honor de los Pritchett también?
3: El Honor de los Pritchett, exactamente, con Jack Nicholson.
1: Sí, señor.
3: ¿Qué más? En 1934, uno de los tipos que más me ha hecho reír de mi vida, junto con el que nombramos el otro día. ¿Cómo se llama el de el Yankee que nombramos el otro? Marty Feldman.
1: Sí.
3: Marty Feldman. Uh-huh. Hoy es el cumpleaños de Marty Feldman.
1: Marty Feldman, el jorobado era de...
3: El jorobado, el joven Frank.
1: El joven Frankenstein, claro. Sí, terrible.
3: ¿Cómo se llamaba el actor? Que el otro día lo nombramos.
1: Sí, pará. Sí. El mismo que hizo el de la mujer vestida de rojo.
3: Brooks.
1: ¿Cómo?
3: Mel Brooks.
1: Mel Brooks el autor, pero el me parece que el joven Franklin trabajaba este actor de rulo, ¿cómo se llama? Que es conocido.
3: Billy Wilder.
1: Ese.
3: Sí.
1: Ese.
3: Extraordinario. Sí, el joven Franklin, qué extraordinario.
1: Sí, Martin.
3: Qué risa.
1: Mel Brooks ha sido un genio, sin duda.
3: Sí.
1: Sin duda.
3: ¿Qué más tengo famoso? Gente famosa tengo. Un día como hoy, en 1908, nació Nelson Rockefeller.
1: Mira. Nelson.
3: Año del Standard Oil, que tantas obras malvadas hizo en los 70 en América Latina, financiando golpe de Estado.
1: Sí.
3: Nelson Rockefeller, ¿te acuerdas que también era dueño de... Era dueño acá en la Argentina de la cadena de supermercados Minimax?
1: Ah, la que los montoneros volaban
3: que por el aire. Los montoneros le metieron un par de cohetes.
1: Sí. Otros tiempos, ¿no?
3: Otros tiempos, otras luchas.
1: Uh-huh.
3: ¿Y qué más? Y en 1835... Nació en Alemania Hugo Boss, el de la ropa,
1: sí.
3: De la ropa masculina cara. Pero claro, el tipo cuando empezó tenía un pequeño taller,
1: sí.
3: Pero dio la casualidad que se hizo afiliado al nazismo. Y entonces su primer despegue industrial fue cuando empezó a hacerle los trajes a los SS.
1: Sí.
3: Y entonces, bueno, a partir de ahí pegó el sartenazo el hombre, ¿no? El emprendedor. pegó el sartenazo haciéndole los trajes y los capotes a los SS, y a partir de ahí instaló una marca masculina, ropa que es el día de hoy, que hoy usan con gran elegancia muchos grandes varones del mundo, ¿no?
1: Sí, sí, sin duda.
3: Sin saber de dónde, cómo empezó todo.
1: Claro.
3: Sí, bueno. Más, Huguito, a diferencia de este hombre de la película que hizo Liam Neeson, ¿cómo se llama? Y hoy tengo unos nombres. Schindler, sí. A diferencia de Oscar Schindler, que también era un empresario durante el nazismo, Huguito Boss no se encargó de salvar a ningún judío.
1: No,
3: Huguito Boss, al contrario, que lo exprimía hasta la muerte, y una vez que ya no daban más, levantaba el teléfono y le decía al SS de turno, llévalo a este, mándame otro porque no, este ya no cose más.
1: Sí,
3: Huguito,
1: sí.
3: Un saludo grande a la familia.
1: Está bien.
3: ¿Qué más? Y nada más.
0: Bueno. Bien, tengo acá unos mensajitos y vamos con las efemérides. Andrea Céspedes, que dice buenas, opción 3, y se nota con el 494. Cami Casafus dice buenas con el 872. Y Daniela Herrera, buen día, y se nota con el 911.
1: Una cosita ante la efeméride musical: mañana es el 5º aniversario de la Casa de Adultos Mayores, Eva Perón, y va a haber un locro al mediodía para compartir. Acá invitan a la gente para llevar sus cubiertos y bebidas si quieren.
3: Viva Perón.
1: Muy bien. Esto en la calle Primera Junta 345.
0: A 50 metros del Club Vicente López y Plaga.
1: Ah, está bien. Muy bien.
0: Ahí estamos. Bueno, Luchín, todo
3: suyo. Hay que llevar cubierto.
0: Hay que llevar cubierto.
1: Y lleve. Nunca viene más.
3: Qué grande un locro.
1: Sí, señor.
3: Un locro patrio. Efemérides rápidamente. Hay 3 efemérides futbolísticas, todas referidas al...
0: ¿Al qué?
3: Todas referidas a Alemania. Okay. 3 efemérides futbolísticas.
1: A ver, diga.
3: En 1982 se produce la primera definición por penales en una Copa del Mundo, en una eliminatoria de segunda fase. Uh-huh. Alemania le gana por penales a Francia en un 3-3 maravilloso, un partido extraordinario. Uno de esos partidos de la que hacen a la época del fútbol. Iba perdiendo Alemania 3-1 y empató 3-3 faltando unos pocos minutos. Y terminó ganando Alemania 5-4 por Pérez. En 1990, Alemania le gana la final del Mundial a Argentina, sí. 1-0, uh-huh. Con gol de Andreas Brehme. Uh-huh. Y en 2014, Alemania le gana 7-1 a Brasil en la semifinal del Mundial del 2014. Esas son las 3 efemérides futbolísticas del día de hoy.
1: Muy bien.
3: Bueno. Y vamos a las musicales.
2: Vamos, dale, vamos.
1: Arranquemos.
3: Un día como hoy, en el año 1947, nace en la provincia de Buenos Aires Edelmiro Molinari, integrante de Almendra, sí. Color Humano, y que después tuvo una carrera como líder de su propia banda, Edelmiro y la Galletita. Y nosotros vamos a escuchar un tema de Edelmiro Molinari y la Galletita, El Remolcador.

Sigamos, porque eso me pone. Segundo efeméride del día de hoy. En 1985, Tina Turner sacaba al mundo No necesitamos otro héroe, de la película Mad Max 3.

0: de mayo. Muy bien.
1: Y la última efeméride del día de hoy. En 1970 nació Beck. ¿Podríamos haber hablado de Beck? No.
2: No. Che, ¿Beck está hablando?
1: Beck. No, Beck. Beck. El rubicito. Era bueno, pero sí. Beck, qué sé yo. Bueno. Teníamos también efemérides referidas a The Who, ajá, a R.E.M., a The Beach Boys. Sí. ¿Pero para qué? Si tenemos hoy, un día como hoy, en el año 1831, nacía en Estados Unidos John Pemberton, el creador de la Coca-Cola.
2: Sí.
1: Y entonces, qué mejor homenaje para John Pemberton que un tema de Clericó con cola, de aquí de la Argentina. Y vamos a escuchar, en homenaje a John Pemberton, vamos a escuchar Te ves bien buena, de Clericó con cola.

0: ahí está el homenaje. Pones una botella de Coca-Cola.
1: Ay. Una cosa. La verdad que su nivel de relación para llegar al efeméride musical es admirable.
0: Es que yo soy universitario, ¿viste? Y tengo capacidad para para relacionar una cosa con otra.
1: Sí, ya veo. Pensamiento lateral tiene mucho.
0: Aparte soy periodista también, y viste que los periodistas decimos cualquier cosa.
1: Sí,
0: total. Somos gente que no tenemos miramiento a la hora de afirmar.
1: Escúcheme, mientras yo voy haciendo el sorteo.
0: Sí.
1: Usted que se quedó con ganas de decir algo, no me acuerdo si del Mundial.
0: ¿De qué?
1: Del Mundial, dígalo.
0: No, ya está. La felicidad.
2: Perdón.
0: Un saludo grande a los Bicho Lovers. Saludos grandes a los Bicho Lovers que ayer estaban festejando de que Messi se quedaba fuera del Mundial, sí. A los hinchas del Real Madrid, sí. A varios colombianos que también, pobrecitos, ¿no?
2: Acá no, nos manda mensajito Cristina Ochoa que dice Leonardo Simons y Ramírez. Cristina Ochoa con el 522.
0: Bueno, hablando de una cosa de Bicho Lovers. Hablando de Bicho Lovers, yo creo que los argentinos, yo creo que así como somos extremadamente pasionales y le estamos demostrando al mundo de cómo se debe disfrutar el fútbol, también tenemos que otra vez, ayer en Estados Unidos hay un pibe que se llama Speed,
1: sí.
0: Hay un pibe que se llama Speed, que es fanático de Cristiano Ronaldo y es Messi, y entonces se encargó el tipo, yo creo que es nuestro talismán, sí. No, dejémoslo, porque sí. Cada vez que fue a ver un partido con la camiseta del rival, Argentina ganó. Ayer estaba con la camiseta de Egipto, sí. Contento, festejando 0-0, y Argentina lo dio vuelta, como siempre que está Speed en la cancha. Así que dejémoslo.
1: Sí.
0: Bueno, pero la cuestión que una mujer, que estaba cerca del lugar a donde estaba Speed, inmediatamente que Argentina metió el tercer gol, empezó a los gritos a tratarlo de negro de tal cosa. Porque el pibe es afro, el pibe es afroamericano.
1: Son tan burros.
0: Le empezó a tratar de hacerle insultos racistas. Bueno, resulta que al final la mujer aparentemente se le hizo una denuncia.
1: Y está bien.
0: Y va a tener problemas.
1: Y está bien.
0: O sea, yo creo que tenemos que largar con esa pavada. Y menos con... o sea, vos querés debatir con alguien. No sé, decirle que Cristiano Ronaldo es un tronco.
1: Sí.
0: Pero paremos con este asunto de los colores de la piel, hermano.
1: Bueno, ahí lo que pasa.
0: Atrasa 250 años.
1: Lo que pasa es que toda una corriente de gente grande, ¿eh? que están mostrando lo que son siempre, en realidad.
0: Es una locura seguir hablando de la gente.
1: Sí, pero bueno, es así.
3: Bueno, ¿con qué vamos?
0: De los colores, la sexualidad, porque el pibe también. No sé, a alguno le habrá parecido que el pibe tenía cierta manera de comportarse. Y, pero qué sé yo, pero es un problema del pibe. Si al pibe le gusta.
1: Sí.
0: Le gusta a Cristiano Ronaldo y tiene la sexualidad que tenga, que no sé cuál es porque no me importa.
1: Sí.
0: Dale, viejo. Bueno. Déjalo tranquilo.
1: Sí, sí.
0: Déjalo que grite. Y mejor, aparte, nuestro mejor hasta ahora ha dado resultado. Cada vez que él se puso la camiseta del rival, Argentina ganó. Déjalo que se.
1: Hay que invitar lo que va.
0: Mañana se ponga la camiseta de Suiza.
1: Claro. Y la de Francia, déjalo. Después y la de la que venga. Bueno, escúcheme una cosa. Vamos primero.
0: Sí, vamos.
1: El primer sorteo tiene que ser, porque vamos a hacerlo solamente para los oyentes, una prenda de Boadú. El bueno, primero.
2: Canelú.
1: Saque un papelito acá adentro. Si quiere, me mete un poquito más. Está todo para. Ahí está. Como sea, agarra un papelito y me dice que el premio entre los oyentes.
3: La prenda de Boadú. ¿Quién es? Se lo lleva Milagros.
1: Sotelo. Y ahora vamos a meter todos los papelitos acá adentro. Participan todos.
3: ¿Por qué vamos ahora?
1: Ahora vamos con... No sé, usted dígame.
3: La otra prenda de Boadú.
2: Vamos con la otra prenda.
1: Sí, vamos con la otra prenda de Boadú. Esta ya es sorteo general, ¿no? Van todas acá.
3: Dale.
1: Bueno. A ver, Karen, saque.
2: Pero no podemos hacer el sistema Susana. Porque
1: el último. Tenemos... El último hace con el sistema Susana. La carne hace con el sistema.
3: ¿Janet? No.
1: Echecopar. Janet Echecopar.
4: ¿Y Gaby?
2: La hija de Babi.
4: Checopar.
1: Bueno, ¿quién
3: bueno, ¿qué vamos? ¿Combo carnicería o combo fiambres? No,
2: fiambres.
3: Combo fiambres, vamos.
1: Carnicería se dejamos para el último para hacer Susana.
3: Bueno.
1: A ver, Karen.
3: Combo fiambres.
2: ¿De qué local era esta semana?
1: Del Fonavi.
2: La del Fonavi.
1: Los Juanes y Juá del Fonavi.
2: Y Ju.
3: Bueno, con Silvia.
1: Mirá,
3: Silvia se llevó el combo de fiambre.
2: ¿Silvia Arce?
0: Fiambre, que sí. ¿Dónde lo tiene que ir a buscar?
1: Fonavi.
0: Sí, al Fonavi lo tiene que ir a buscar.
1: Sí, pero.
0: Ah,
1: sí.
0: Bueno, aclarémosle a la gente dónde lo tiene que ir a buscar, porque capaz que van a una.
3: Vamos con la
0: gente.
3: Casa,
0: con las van a Vileiro. Van a Vileiro a buscar el combo fiambre, ¿viste?
1: Pero no hay gente anotada por la entrada.
3: No pusieron entrada, no. Bueno, después entonces a ver quién
2: quiere. Ay, Dios mío.
3: Vamos con el último.
2: No vayan a Vileiro por el tema de fiambre.
0: Gracias,
2: vamos con la carne.
0: Juli, gracias. Vamos con la carne. Atento, gracias, Juli, que estás atento. Sos
2: no,
0: el único.
2: Por favor, papá.
0: Sos el único que me quiere.
2: Eternamente, amigo.
1: Espere que me voy a parar.
2: Se va a parar. Se sortea la carne, claro. El momento Susana Jiménez de Alejandro.
3: Bueno, quien se lleva el combo espectacular para ir a buscar mañana 9 de julio.
2: Recordá qué era.
3: 2 kilos de pechito de cerdo, 3 kilos de patamuslo, una morcilla y 1/2 kilo de chorizos caseros. ¿Quién se lleva este combo mañana para poder festejar el 9 de julio es?
1: ¡Sí, va!
2: Igual que Susana grita.
3: Claro. Igual.
1: Igual. ¿Quién?
3: Bueno. Se lo lleva. Raquel Ramos. Raquel Ramos.
1: Muy bien.
3: ¿No sabe si una M de o una R? Una R era.
2: Raquel Ramos. Muy bien, felicitaciones.
3: Felicitaciones, Raquel Ramos.
0: Yo creo que es necesario.

0: qué sé yo, como a mí me había pensado, no, tengo que hacer, ¿por qué? Si yo no
1: soy. Igual no caigas en esta cosa de que, no, no bueno, la salud, porque te vas apagando como una vela.
0: No, bueno, pero hay cosas que tengo que...
1: No permitas eso.
0: No, pero hay un montón de cosas que voy a seguir haciendo.
1: Yo tenía un cliente que
2: acá
1: me decía...
2: Acá Silvia dice que nos escuchó, dice, buenísimo, me queda cerca los Juanes.
0: Pero te mirá
1: yo
0: que
1: tenía un cliente.
0: Fue Navi,
2: sí.
1: Mirko. Ah, perfecto. Yo tenía un cliente que se llamaba Mirko, que era croata.
0: Sí.
1: Era un exiliado croata que había venido en la guerra.
0: Sí.
1: Un tipo de dudoso pasado, ¿no? Sí. Y bueno, ya había venido acá, se instaló en San Telmo, y el tipo tenía una vida muy recoleta, era un gran jugador de ajedrez.
0: Sí.
1: Y vivía con su madre, que su madre tenía como, en aquel momento tenía como 99 años, no sé, era eterna. Pero la madre estaba enferma. Entonces cada dos por tres lo veía y le decía, ¿qué tal, Mirko? ¿Cómo le va? ¿Cómo anda? ¿Cómo anda su mamá? Don Lucio, se está apagando como una vela. Me insulta porque ya no me reconoce. Me dice asesino. Le digo, no, bueno, pero ¿cómo asesino? Era como estar con largo. Era como largo.
0: Que
1: lo conocía, el de los locos, ¿sabes? Sí. Y me decía eso, me decía, se está apagando como una vela la anciana. Tengo la anciana en casa, me decía.
3: Ay, Dios.
1: Después el día, cuando murió, un día que la señora murió,
0: sí. El
1: tipo desapareció como una semana.
2: Suena.
1: Ay, no sabes cómo, era, parecía que le faltaban las castañuelas. Tenía una felicidad ese tipo, de golpe se empezó a reír. Yo decía, este no lo veo a la madre, porque, viste, como tenía un pasado medio tenebroso, digo, capaz que,
0: sí. Capaz
1: que la pasó a valores.
0: Bueno, nuestros saludos a Mirko.
1: Un saludo, nada, Mirko también partió.
3: Bueno.
1: Está en el cielo nazis, ahí junto con Adolfo, junto con Gerin y toda esa gente.
0: Sí, qué sé yo, bueno, así nos van las cosas. Muy bien, bueno, hombre, nos estamos yendo, ahora viene a la una Me Gusta Mi Escuela.
1: ¿Me Gusta Mi Escuela?
3: Sí, sin Daniel, voy a estar solapa.
1: ¿Por qué no está Daniel?
3: No, tuvo un temita particular, nada grave, pero...
1: ¿Nada grave?
3: No, nada grave, así que voy a estar yo.
0: Bueno, luego...
1: A mí me gusta cuando Daniel arma quilombo, ¿viste? Que tira un pensamiento y enseguida hay alguien que se pone loco.
0: Sí, bueno, pasa.
1: Es un capo, Daniel.
0: A las 15 de Todo un Poco, con Raulito Alonso y compañía. A las 17 viene Conexión Radial. Bueno, hoy, un día de estos, está por Daniel empezar otro programa que tiene que ver también con educación. Pero bueno, no va a ser hoy porque no viene. A las 20, hoy viene, no sé si podrán venir la gente de Boca. Y después a las 21, Sintonía Joven, hasta las 23. Muy bien, esa es la programación del día de hoy. Tenemos casi continua la programación.
1: ¿Y mañana qué pasa con nosotros?
0: Y
1: para
0: mañana,
1: que la gente vaya sabiendo.
0: De 9 a 12 estamos mañana.
1: De 9 a 12 como siempre, muy
0: sí,
1: bien.
0: Sí, de 9 a 12 estamos mañana.
1: Vamos a estar...
0: Aparte cubriendo el acto.
1: ¿El staff completo o vamos a tener...
0: No, estás de feriado.
1: Ah, estás de feriado. Está, o sea, mañana tenemos Norma
0: mañana
1: D'Alessandro.
0: Tenemos el acto a las 10 de la mañana, 10 y pico.
1: Tenemos a la mejor operadora de la cuadra entre 2 de abril e Intendente Garrahan.
0: Los feriados.
1: Claro, a Norma D'Alessandro.
0: Sí,
1: el mejor operador. ¿Y qué tenemos? Tenemos al mejor comentarista de Argentina.
0: ¿De quién?
1: El mejor comentarista de fútbol de la Argentina.
0: Usted dice a Villa de Gochea.
1: Luis Mansur.
0: Sí, por supuesto.
1: Lo tenemos a Luis Mansur, muy bien.
0: Luis Mansur. ¿Y alguna? ¿Qué es alguien más? Vamos a ver.
1: ¿Cómo? ¿Quizás alguien más, dijiste?
0: ¿Cómo? Nos escuchamos mañana.
3: Quizás alguien más.
0: Capaz que alguien más. Vamos a ver. Vamos a ver.
1: Mira.
0: No sabemos.
1: Guarda.
3: Luchín, mañana nos estamos viendo.
1: Bueno,
3: no nos estamos viendo porque yo voy a estar en el acto, pero bueno, nos estamos escuchando.
2: Bueno, buen fin de semana acto. Largo, para quienes lo pueden aprovechar.
1: El acto, el cumpleaños de Vanessa.
3: Sí, no, hoy todo muy cuidado.
1: Tratá de terminar temprano y el cumpleaños de Vanessa. Pensá que mañana tenés el acto.
3: Sí. Todo muy cuidado.
1: Llegar en tiempo y forma.
3: Todo muy cuidado, mi amor, nuevamente un beso enorme.
1: No sea que el acto tenga que empezar una hora antes porque vos... Está medio rezagado, medio mal dormido.
3: Se te está cortando, Lucio.
1: No, se está cortando, capaz que cortando vos.
3: No, hablando en serio.
1: Con el otro.
3: Me digo que se está cortando con la señora.
1: Con el otro. No, con el otro degenerado de allá de Luján.
3: No digas así.
1: Bueno, nos vemos.
3: Luchín, mañana nos vemos. Abrazo grande. Beso para la señora. Chau.
2: Chau.
3: Muy bien, así pasó Lucio y nosotros nos...

0: Nos despedimos de esta manera, Karen Luz.
1: Buen fin de semana.
0: Gracias, igualmente. Nos vemos el lunes. Mañana obviamente los actos oficiales a partir de las 10 de la mañana en la Plaza Central. Y mañana obviamente sumate que no resta equipo de feriado. En este caso con Normita, Luis, Alejandro. Y bueno, nada, buen fin de semana para todos. Hasta el lunes. Y gracias, esto fue todo en Sumate que no resta.

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Muy buenas tardes a toda la gente de General Rodríguez, bienvenidos y bienvenidas a Me Gusta Mi Escuela, por acá por la Radio Municipal 89.5. Te vamos a estar acompañando hasta las 15 horas. Recordamos que este programa es depende de la Dirección de Educación a cargo de Violeta Sueiro. También dentro de lo que corresponde a la Secretaría de Educación, Deportes, Culturas y Juventudes, con Claudia Guerra a la cabeza. También agradecemos aquí en la Radio Municipal, primero que nada, a nuestro operador, Carlos Besani, como siempre acompañándonos. A la dirección de la radio a cargo de Alejandro Kreuzki, dependiente de la Secretaría de Prensa, que está a cargo, obviamente, del señor Sebastián Gabriel Picardo, a quienes les agradecemos, y obviamente al intendente Mauro García, por este espacio que se les da a las escuelas de General Rodríguez, dentro de la dirección, aquí en Me Gusta Mi Escuela. Ahí va el agradecimiento para todos ellos. Como siempre, mi nombre es Julián Meneses Oblé, quien me acompaña habitualmente, Daniel Stortini Fierro. Le mandamos un saludito, que estaba solucionando unos temitas y en el día de hoy no iba a poder llegar al programa. Pero desde acá, un abrazo grande. Bueno, Angie justo está escribiendo, nos manda saluditos como siempre, como todos los miércoles.

0: 4100-895. Y también tenemos la posibilidad de que nos escribas, como hace Angie todos los miércoles, en la transmisión en vivo de Facebook, Radio Municipal General Rodríguez. Angie, que nos decía, hola, como siempre presente, éxitos y besos. Y nos comentaba que no lo veía Daniel. Bueno, ya hemos comentado esto, de por qué no estaba Dani hoy. Sin embargo, también agradecemos, aprovechamos y les mandamos un saludo a nuestros columnistas de todos los miércoles. Hoy vamos a estar escuchando, en principio, a Jorge Miramontes, que le mandamos un abrazo grande y le agradecemos también por su columna. Su columna, que en el día de hoy se llama Herodes. Después también vamos a tener a nuestra columnista Daniela Bocar, que le mandamos un beso y un abrazo grande desde aquí, desde la Radio Municipal de General Rodríguez, donde vamos a estar con la parte de efemérides, que obviamente en mes de julio automáticamente se nos viene a la cabeza el 9 de julio, Día de la Independencia, y ahí Daniela va a estar abordando este tema en su columna con las efemérides educativas, así que la vamos a estar escuchando dentro de un ratito. Y en el día de hoy, si bien Daniel no va a estar, porque no llegaba, no podía venir, sí lo vamos a estar escuchando a Daniel, porque Daniel nos mandó, como a él le gusta, unos cuentos, y bueno, en el día de hoy vamos a estar escuchando un cuento del cual vamos a necesitar que todos ustedes le presten mucha atención, porque tiene un detalle al final, y no te voy a contar más nada, porque si no te estoy spoileando todo, pero bueno, van a tener que prestarle mucha atención, así que muy bien. Aquí estamos, te vamos a estar acompañando hasta las 15 horas. Hoy tenemos visita para la segunda hora, como tenemos más o menos acostumbrado a todos ustedes en esta nueva etapa del Me Gusta Mi Escuela. A las 14 horas vamos a tener de visita integrantes de la escuela primaria número 1 que estuvieron participando en lo que corresponde al proyecto regional de Feria de Ciencias, que estuvimos hablando nosotros aquí con Caterín. Y bueno, ellos estuvieron participando y este proyecto que ha pasado a la siguiente ronda, en este caso. Así que los vamos a tener visitándonos aquí en el estudio. Que pasó a la regional de la feria. Esta fue la parte local del proyecto de Feria de Ciencias y pasó al nivel regional. Así que los vamos a tener aquí, niños y niñas de la escuela primaria número 1, junto con dos docentes que los van a estar acompañando. Así que los vamos a tener aquí a partir de las 14 horas, donde vamos a preguntar de todo. ¿Cómo vivieron la experiencia? ¿De qué se trata este proyecto? Porque también tenemos que saber o darnos una idea de justificar el por qué pasó a la regional. Vamos a estar escuchando durante los próximos programas aquí en Me Gusta Mi Escuela. Vamos a tener bastantes visitas que tienen que ver con esta Feria de Ciencias. Un proyecto muy importante que se ha dado aquí en General Rodríguez otro año más. En este caso con mucha participación, por lo que pudimos saber. Ha habido mucha participación de jóvenes y lo vamos a estar reflejando también aquí en Me Gusta Mi Escuela. Nos van a estar visitando, comentándonos acerca de los proyectos, de cómo lo vivieron, cuál fue el resultado también, si se quedaron contentos o no, o contentas, qué es lo que vieron como para mejorar, si se pueden volver a presentar el año que viene. Todo eso vamos a estar preguntando a quienes nos van a estar visitando durante las próximas semanas aquí en Me Gusta Mi Escuela. Ya siendo las 13 horas 11 minutos, Carlitos querido, nos vamos a escuchar en primera instancia a nuestro columnista de todos los miércoles, el señor Jorge Miramontes, como ya decíamos, con su columna que en este caso fue titulada como Herodes. Así que vamos a escucharlo a Jorge y enseguida volvemos con más Me Gusta Mi Escuela.
1: Hola, ¿cómo va? ¿Cómo están? ¿Qué dicen? Bueno, vamos con la editorial de cada miércoles. Herodes es el nombre que le hemos puesto. Ya vamos a ver por qué. El gran poeta español, hay un gran poeta español, Antonio Machado, que tiene un libro en forma de ensayo filosófico, donde crea un personaje bastante particular, un profesor, al que le pone como nombre Juan de Mairena. Ahí dice, en un momento del libro, sobre

La pedagogía, decía Juan de Mairena en sus momentos de mal humor, un pedagogo hubo, se llamaba Herodes. A partir de allí uno puede plantearse la pregunta, ¿no? ¿Por qué Machado nos dice que Herodes es el primer pedagogo de alguna manera? Vamos a recordar un poco la historia. La Biblia narra que Herodes, el rey de Judea, manda asesinar en un momento a todos los niños menores de 2 años porque le habían advertido que había nacido quien gobernaría el mundo entero. Esa pedagogía, ya es hora de decirlo, es en realidad la negación de toda pedagogía. Pero no vayamos a creer, los Herodes de hoy siguen existiendo, con otros rostros seguramente, el mismo espíritu, el mismo propósito, que es atraparlo todo, amoldarlo, impedir en definitiva que lo nuevo irrumpa. Jorge Larrosa, un autor que nosotros seguimos mucho, dice que Herodes hoy tiene el rostro del Banco Santander y de Disneylandia. El Banco Santander como representante de un mundo económico que todo se lo engulle. Y Disney como esa cara del entretenimiento tonto y el consumo compulsivo. Así los niños, una y otra vez, son sacrificados de otra manera, en nombre del Dios mercado y la pulsión del consumo. La niñez así se convierte en mercancía. Pero también, como no habita en las escuelas, en las aulas, es una pedagogía que siente terror ante lo nuevo, ante lo que adviene al mundo. Una pedagogía que cierra las puertas, que necesita tenerlo todo clasificado, que nunca pregunta porque en realidad ya tiene todas las respuestas. Voy a traer un ejemplo para entenderlo bien, encontrado por ahí. Una maestra enseñaba el número 3. Una nena, con los ojos chispeantes de asombro por ese descubrimiento, de repente le dice: «Seño, el 4 es una silla patas para arriba». Y la maestra le responde: «Eso todavía no lo dimos». Ese es un rostro de Herodes, de lo antipedagógico. Es el mismo que cuando algo imprevisible surge en el aula, simplemente lo niega o lo ignora. Todo lo que se escapa al canon resulta insoportable y procura desactivarlo por todos los medios posibles. Y es en estos días también una pedagogía de la sobrediagnosticación que hace de los destinos sentencias inexpugnables. Porque, vamos a decirlo, un diagnóstico sirve para comprender y caminar a partir de allí, y en ese sentido es una gran herramienta. Pero cuando se convierte en un veredicto que clausura posibilidades, que clausura porvenires, allí surge nuevamente el rostro de Herodes. Desde estas lógicas se trata de hacer de la educación una máquina de medir, de pesar, de catalogar, de ponerle una etiqueta a cada cosa. Hoy, por ejemplo, lo vemos sobre todo en el avance de las neurociencias que intentan, desde discursos pretendidamente científicos, reducir todo el problema educativo a un problema de neuronas y de sinapsis. ¿Qué si no, por ejemplo, esa patologización creciente que se hace con las infancias? ¿Qué es si no la desesperación por ponerle un nombre a lo que tiene ese chico o esa chica que parece no adaptarse a los criterios de normalidad? Porque en el momento que le ponemos un nombre pareciera que nos tranquilizara. La Rosa llama a esto el sujeto de la apropiación. ¿Qué es el sujeto de la apropiación? Aquel que ve en el otro lo que ya esperaba encontrar. Solo percibe lo que le sale al encuentro a partir de lo que quiere, de lo que ya sabe, de lo que necesita, de lo que desea o de lo que espera. Eso es Herodes, el que mata lo nuevo porque solo puede ver lo conocido. Pero hay otra manera, claro, radicalmente distinta de entender la pedagogía y la educación. Una que, por supuesto, no reniega del pasado, pero tampoco hace de él un cementerio, un corset. Por el contrario, el pasado se vuelve suelo, se vuelve
plataforma para permitir el vuelo. Una pedagogía que no es agua estancada, sino manantial, que pregunta, pero para abrir, que aloja, pero para dar lugar, que sabe que el oficio de educar siempre implica el encuentro con lo singular, con lo incierto, con el acontecimiento. Entonces, el buen pedagogo, no Herodes, es el que en ese encuentro con el otro, en ese entre, se empeña sin certezas en construir un vínculo. Un vínculo que es transmisión, que es un don, algo que no se tiene más que para ser entregado. El buen pedagogo, y otra vez nos usamos a la rosa, es el que sabe enfrentar lo otro en tanto otro y está dispuesto a perder pie, a dejarse tumbar, a dejarse arrastrar por lo que le sale al encuentro. Habitar la pregunta permite alojar el misterio de la infancia. Ello demanda cierta sensibilidad atenta a la sorpresa, al azar, que conlleva todo encuentro. Aprender a enseñar sin garantías, con una generosidad que no pretende calcularlo todo, saberlo todo desde el inicio. Cada día, cada vez que estamos frente a un grupo de estudiantes, estamos decidiendo si nos convertimos en Herodes o si nos erigimos, por el contrario, en portadores de un legado que no es otra cosa que un suelo fértil para que broten los nuevos frutos.

0: Muy bien, ahí estábamos escuchando la columna de Jorge Miramontes, la cual se tituló Herodes, y al final escuchábamos en la música el alemán Emiliano y el zurdo con Perfil de Egreso. Ese es el tema musical que hemos escuchado en el día de hoy. Bueno, Jorge, como siempre, ya parece reiterativo lo que hacemos nosotros acá junto con Daniel cuando viene él. Decimos, ¿no, Jorge? Que siempre nos abre la cabeza, nos llama a pensar en momentos donde muchas veces vemos reflejado de que tal vez mucha gente no quiere que pensemos. Así que gracias, Jorge, como siempre en tu columna, aprovecharla y traernos varios temas para debatir, para dejarnos pensando todos los miércoles. Muy bien, y a continuación lo que vamos a hacer es escuchar, en este caso vamos a ir pero con el audio de Daniel, no con el de Daniela, con el de Daniel, que nos trajo un cuento. Yo les decía en el día de hoy de que este cuento, préstenle atención. Presten mucha atención al final. Después les voy a contar por qué. Lo que vamos a escuchar es a Dani con las historias de la Mil y Una Noches. En este caso, el cuento que él eligió es El Muerto que Murió Cuatro Veces. Lo escuchamos a Daniel y volvemos. Y ahí les cuento el detalle del final.
1: Buenas tardes a todos y a todas.
2: Bienvenidos. ¿Quieren cuento de amor o cuento de terror? ¡No! ¡No escuché! ¿Quieren cuento de amor o de terror? Bien, entonces voy a contarles un cuento de amor. ¡No!

0: uno de los cuentos que contó Yeresad al rey, esa noche que seguía sobreviviendo, fue el muerto que murió 4 veces. Y el cuento empezaba así. Mi rey, sabes que había un viejito que estaba frente al espejo y se estaba mirando. Ya hacía tiempo que estaban en la casa recluidos con su viejita. Su hijo había muerto y estaban de duelo y decidieron salir a pasear. Ese día decidieron salir a pasear. Y sabes, rey, que mientras él estaba en el espejo, se acerca la viejita y también se empieza a mirar al espejo. Y él se miraba al espejo y la miraba a ella. Y ella se miraba al espejo y lo miraba a él. Y los dos se tomaron del brazo y salieron. Y salieron a pasear, salieron con todas las ganas, sabiendo que ya habían pasado el duelo, que su hijo no regresaría y que tenían que seguir viviendo. Y tú sabes, rey, que fueron a la plaza, y en la plaza estaba lleno de alegría, porque había malabaristas, había payasos, había músicos, y la plaza era un borbotón de alegría. Y un payasito, jorobadito, se acercó a ellos. Y con toda la buena voluntad quería hacerlos reír. Entonces hacía unos malabares con las pelotitas y se caían. Y los viejitos sintieron que era muy simpático ese payasito. Y se empezaron a reír. Y el payasito jorobadito, claro, vio que los viejitos se reían y sacó su gorrita y le pidió una monedita. Los viejitos buscaron en los bolsillos, pero no tenían. El payasito triste se dio vuelta y se fue. Entonces la vieja le dice al viejito: viejo, invítalo a comer a casa. No tenemos plata, pero hay comida. Le podemos preparar una rica comida y se alimenta. El viejito lo llama al payasito. ¡Payasito! Y el payasito viene corriendo. Entonces entiende que él iba a dar plata, se saca la gorra nuevamente y le ofrece. El viejito dice: no, no, te invitamos a comer a casa, ¿quieres venir? El payasito dijo que sí. Fueron, comieron los tres. La viejita había hecho una rica comida, pescado con puré. Los viejitos comían despacito, disfrutando de esa comida única con el payasito. El payasito comía rápido, del hambre, y de pronto una espina se le quedó a la garganta. Y se cae redondo al suelo. Le faltaba el aire. El viejito se asusta. ¡Payasito! ¡Payasito! Y la viejita se acerca. Está muerto, viejo. Se murió. Se atragantó, se murió.
1: ¿Se cortó? No, no se cortó, no se cortó el cuento. Está así. ¿Por qué? Esto es lo que yo les decía. Prestar atención al final del audio de Daniel, porque Daniel nos deja una tarea para la casa. ¿Qué es lo que hace Daniel? Si vos te querés enterar qué es lo que sucedió, cómo continúa la historia, la historia de las mil y una noches, en este caso el cuento de el muerto que murió 4 veces, búscalo, continúalo, léelo. Lo podés buscar también en YouTube, lo podés buscar en Google. Pones así: las mil y una noches, el muerto que murió 4 veces. Terminalo de leer, o escuchalo si lo encontrás en YouTube también, y ahí te vas a enterar el final. Después nos podés comentar también. Nos podés comentar qué es lo que entendiste, lo que leíste, lo que viste o lo que escuchaste en este caso. Con este hermoso cuento que nos deja Dani a la distancia en el día de hoy, que le mandamos un abrazo muy grande y ojalá que el miércoles que viene ya lo podamos tener nuevamente aquí en el programa con nosotros. Así pasó Daniel Cuentacuentos, Daniel Storretini Fierro, por aquí, por Me Gusta Mi Escuela. Vamos a escuchar un poquitito de música, Charlie, y volvemos con la segunda media hora de este hermoso programa en este miércoles 8 de julio del 2026 con Me Gusta Mi Escuela.

0: Bueno, ahí estábamos escuchando una hermosa interpretación de Los Nocheros con Alfonsina y el Mar. Hermoso tema, realmente hermoso tema y muy buena versión, no la había escuchado nunca. Se nota que con una orquesta acompañando, muy lindo. Bueno, continuamos aquí en Me Gusta Mi Escuela. Te quiero recordar primero que nada las vías de comunicación. Para llamarnos lo podés hacer al 484-3161, 484-3161. Si no, también nos podés mandar mensaje de texto o WhatsApp al 237-4100-895. 237-4100-895. Y si no, también nos podés escribir en la transmisión en vivo de Facebook. Nos buscás como Radio Municipal General Rodríguez y ahí vas a tener la transmisión en vivo, que ahí me vas a poder ver a mí en la cámara. Y nos podés dejar tu mensajito para mandar un saludo, para pedir un tema musical también y, por qué no, algún comentario que quieras hacer al respecto que tenga que ver con educación, obviamente, es lo único que pedimos. Después te quiero comentar alguna novedad que ha sucedido aquí en General Rodríguez. El intendente municipal, Mauro García, junto a estudiantes del Centro de Formación Profesional número 401, han instalado un termotanque solar en el comedor Unidos por un Sueño, una iniciativa que impulsa la formación, el cuidado del ambiente y el desarrollo de la comunidad. Esto se ha realizado en el día de hoy. También otra de las actividades que se vienen realizando en algunas escuelas es esta instalación de termotanques eléctricos que tienen que ver con luz solar en este caso, que también se ha hecho en el Javier Tapié, donde se ha hecho entrega de un equipo de energía solar fotovoltaica y un termotanque solar justamente en la escuela secundaria técnica Javier Tapié. Esto viene de la mano del Programa Provincial de Empleo Verde Joven. Obviamente se brindan muchas más herramientas para que estudiantes y docentes se formen en energías renovables, fortaleciendo el vínculo entre educación, trabajo y cuidado del ambiente, algo muy importante que viene el municipio de General Rodríguez muy enfocado aquí en nuestra ciudad. Obviamente también recordamos que esto lo estuvimos hablando también con la directora de Educación, que bueno, hace muy poquitos días ha finalizado lo que corresponde a todo el mes de junio, que fueron las promesas a la bandera, momentos muy emotivos que se han vivido a lo largo de todo el mes pasado en las diferentes escuelas primarias de nuestra ciudad, que lo justamente, como decía al comienzo, lo hemos charlado con Violeta Sueiro, donde nos ha comentado su forma de haberlo vivido, en este caso como directora de educación. Así que no dejamos de comentarlo y recordarlo siempre. Bien, lo que nos queda por delante ahora es otra amiga de la casa, una columnista, que le mandamos un beso y un abrazo siempre, todas las semanas. En este caso es Daniela Bocar, que ella tiene su columna que corresponde a las efemérides, que tienen que ver en este caso con lo educativo, titulada 9 de julio, bueno, obviamente una fecha que a todos se nos viene a la cabeza, más hoy que es el día previo, el 8 de julio, y la vamos a escuchar a Daniela con sus efemérides educativas del día de hoy.
1: Buenas tardes a todos y a todas, bienvenidos a este rinconcito en el programa Me Gusta Mi Escuela. Bueno, y estamos hoy en la Semana de la Independencia, más precisamente mañana, 9 de julio, hará 210 años que en la provincia de Tucumán se firmó esa declaración que tanto costó alcanzar. Así es, aunque en la escuela estudiamos los hechos históricos, los distintos sucesos que fueron dando forma a nuestra historia, a nuestro país, y parece como que son lineales, nada es de un día para el otro, todos son procesos, todo deviene de procesos complejos, de avances y retrocesos, de cambios, continuidades, de intereses yuxtapuestos, enfrentados otras veces. Y si en 1816 se declaró la independencia de nuestro país, que vale decirlo, para que el entonces se llamaba Provincias Unidas del Río de la Plata, si en 1816, repito, se declaró la independencia de nuestro país, fue principalmente por la intencionalidad, la convicción, la vehemencia, el papel decisivo de alguien que la historia lo recuerda desde otros lugares, por otros hechos, que fueron muy importantes, pero este fue fundamental. Me refiero a José de San Martín. Porque el imaginario colectivo, en el imaginario colectivo se haya instalada la imagen icónica del general San Martín en el cruce de los Andes, también en su intervención en la batalla activa, muy activa, por supuesto, en la batalla de Chacabuco, en la victoria de Maipú, que sin duda son momentos de enorme significancia simbólica. Pero la insistencia del libertador para que se declarase la independencia cuanto antes es totalmente relevante. Miren, ya veníamos de la Revolución de Mayo, ¿no? Hacía 6 años, en 1810, que se había creado la primera junta, el primer gobierno patrio. Ya habían pasado 6 años y en 1816 todavía no estaba declarada la independencia. No estaban los papeles, no estaba esa declaración. En enero de 1816 ya habían empezado a reunirse en Tucumán algunos de los diputados de los pueblos de las Provincias Unidas congregados para declarar la independencia. No todas las provincias fueron. Pero los que estaban desde enero, estaban ahí y sin embargo no pasaba, no se terminaban de poner de acuerdo. El Congreso comenzó en verdad a sesionar en marzo, el 24 de marzo de 1816. Y era San Martín el que presionaba a los diputados para que comenzasen a sesionar. Decía, ¿cuándo se van a reunir? ¿Qué pasa que no se reúnen? ¿Cuándo van a estar reuniéndose? Hasta que finalmente, como dije, en marzo comienza a sesionar el Congreso. Todo mediante cartas, por supuesto, ¿no? Cartas fundamentalmente, las cartas que mandaba Godoy Cruz, diputado de Mendoza, que San Martín escribía, son esas cartas de valor histórico las que se recuperan y los historiadores usan para reconstruir esta parte de la historia. En una de esas cartas, con fecha 12 de abril de 1816, se podía leer, lo voy a leer textual. San Martín le escribía a Godoy Cruz: ¿hasta cuándo esperamos declarar nuestra independencia? ¿Hasta cuándo? ¿No le parece a usted, agrega, una cosa bien ridícula, acuñar moneda, tener el pabellón y cucarda nacional? Y por último, hacer la guerra al soberano de quien en el día se cree dependemos. ¿Qué nos falta más que decirlo? Por otra parte, decía San Martín, ¿qué relaciones podremos emprender cuando estamos a pupilo? Los enemigos, y con mucha razón, nos tratan de insurgentes, pues nos declaramos vasallos. ¿Esté usted seguro, decía San Martín, que nadie nos auxiliará en tal situación? Y por otra parte, el sistema ganaría un 50% con tal paso. Ánimo, que para los hombres de coraje se han hecho las empresas, decía San Martín. Los apuraba, los presionaba para que concreten, para que declaren esa independencia. Y decía, ánimo, para los hombres de coraje se ha hecho esta empresa. O hambre de coraje como otros que estuvimos trayendo en nuestro rinconcito de efemérides. Hombres como Belgrano, como Güemes. Porque sí, para hablar de independencia tenemos que también nombrarlos a Belgrano y a Güemes. Belgrano, que pensaba en esa independencia ya desde la creación de la bandera, que no la hizo, no creó la bandera para ganar una batalla, sino para tener un nosotros que todavía no existía, ¿recuerdan? En el Congreso de Tucumán también insistía, declaremos la independencia y constituyamos el Estado. Belgrano entendía que ser libre era también tener un proyecto de país, pensando en la educación, en la agricultura, en la industria. Belgrano era el que creía en un país con justicia, con trabajo, con identidad. Belgrano fue el primero que pensó en la independencia económica. ¿Se acuerdan que decíamos que él decía en sus escritos, no exportemos cuero, exportemos zapatos? Él creía en la industria nacional, creía en la independencia económica. Y Güemes, por su parte, bueno, ¿qué podemos decir de Güemes y la independencia? La sostenía con el cuerpo, mientras que en Buenos Aires se debatía, en el norte se moría, se ponía el cuerpo, se luchaba. Güemes entendía algo que los de la ciudad tal vez no veían, que si el enemigo bajaba por el norte, no habría congreso que valga. Y con sus gauchos, a caballo y sin sueldo, cortó Güemes 6 invasiones realistas. No peleaban por un sueldo, peleaban porque no querían ser esclavos en su propia tierra. Peleaban por su gente, por Salta en este caso. Y así fue, ¿no? Que la idea de Belgrano, la sangre de Güemes, hombres como él, como ellos y como San Martín, que estuvieron pendientes y poniendo todo de sí para que se declarase esa independencia. Que finalmente se va a declarar, ¿no? Y hoy estamos a 210 años, como decía. Y podríamos pensar que sin ser independientes hoy, ¿qué pasa con la independencia hoy? En 1816 ser independiente era, dicho cortito, no depender más del rey de España. Era cortar cadenas con el afuera. Y hoy, en 2026, ¿hay cadenas? ¿Será que las cadenas cambiaron de forma? ¿Que ya no vienen con barcos, soldados, vienen de otros lados? Ser independiente hoy es, por ejemplo, poder decir yo pienso esto, aunque todos, aunque el entorno piense lo contrario. Ser independiente es no vivir mirando las redes sociales, el me gusta para validar quién uno es. Es poder mantenerse con un trabajo digno y decidir sobre nuestra vida. Si pensamos en esta independencia económica de la que nos hablaba Belgrano, es poder elegir un trabajo porque nos gusta, porque sabemos el oficio, porque a eso nos dedicamos, y no solo porque no nos queda otra y lo necesitamos para sobrevivir. Es que un país pueda producir su comida, su energía, su tecnología, que pueda alimentar a su pueblo. Porque si dependemos de todo lo que viene de afuera, somos libres, solo en papel. Ser independientes mentalmente, no repetir discursos hechos. Hoy nos llueven opiniones armadas en TikTok, en la tele, en los grupos de WhatsApp. Ser independientes es frenar y preguntarse, ¿esto lo pienso yo? ¿A quién le sirve que piense así? Es poder pensar lo que pensamos. Decir lo que decimos. Independencia colectiva, ¿no? Y ahí vamos a nuestro territorio. Y ser independientes, tener esta independencia como pueblo, es no vender nuestro territorio. Que en definitiva es lo que hacía Güemes, defender las decisiones sobre nuestra tierra, como decíamos, nuestra agua, nuestra educación. Que esas decisiones se tomen aquí, no en una oficina, en otro país. Ser independiente hoy es cuidar lo común, la comunidad, el barrio, el hospital, la escuela pública. La independencia, entonces, podemos decir que no se celebra, sino que se practica, y se practica todos los días. Que así suceda en nuestras escuelas. Un abrazo para todos y todas.

0: Muy bien, estábamos escuchando a León Gieco de Igual a Igual, luego de la columna de Daniela Bocar, que le mandamos desde acá nuestro abrazo fuerte a quien me gusta mi escuela. Y nosotros nos vamos a ir a un corte aquí en la radio municipal 89.5, porque ya tenemos la visita que nos está esperando fuera de la radio. Ya tenemos a los niños y niñas de la escuela primaria número 1. Que nos van a estar hablando al respecto de la Feria de Ciencias, cómo ha sido el resultado, que ellos pasaron a la etapa regional, en este caso, de dicha feria. Así que nos van a estar comentando de todo, de qué se trata el proyecto, cómo fue vivir en la experiencia de esta Feria de Ciencias. Así que en un ratito nada más, eso vamos a tener durante la próxima hora, hasta las 3 de la tarde, te vamos a estar acompañando con mucho más Me Gusta Mi Escuela. Vamos al corte y enseguida volvemos aquí en la radio municipal de General Rodríguez.
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0: Muy bien, y acá seguimos en Me Gusta Mi Escuela, en 89.5 Radio Municipal. Como les veníamos anticipando, teníamos visitas en el día de hoy a partir de las 14 horas y ya llegaron. Ellos son de tercero B, turno mañana de la escuela primaria número 1. Primero que nada, un fuerte aplauso para todos ustedes. Bienvenidos y bienvenidas. Tenemos de mi derecha hacia la izquierda, vamos a arrancar, tenemos a Arwen. Buenas tardes. Hola, Arwen.
1: Hola.
0: ¿Todo bien?
1: Sí.
0: Bueno, me alegro. Después tenemos a Ignacio.
2: Hola.
0: ¿Todo bien, Ignacio?
2: Sí, todo bien.
0: ¿Te puedo decir Nacho?
2: Sí.
0: Hola. Muy bien, perfecto, está más fácil. Hola, Dante, buenas tardes.
3: Hola.
0: ¿Todo bien?
3: Sí.
0: ¿Emocionado?
3: Un poquito,
0: está muy bien. Está bien, me gusta la gente exigente. Está muy bien.
4: Hasta que se suelte.
0: Bien, después tenemos acá el profe Juan, que ya lo hemos tenido alguna vez acá en Me Gusta Mi Escuela. Y también a Laura. Hola, Laura.
5: Hola, buenas a todos.
0: ¿Todo bien?
5: Muchas gracias, sí,
0: no, gracias a ustedes primero por venir. Nosotros estuvimos adelantando un poquitito en la primera hora de qué se trataba la visita de ustedes, que tenía que ver con la Feria de Ciencias, algo muy lindo que se llevó a cabo hace unas semanas nada más atrás. Y bueno, y en este caso tenemos a uno de los 11 elegidos para pasar a la etapa regional de esta Feria de Ciencias.
5: Sí, en Luján ya. ¿Tenemos fecha?
4: Sí, el 14
5: de agosto.
0: 14 de agosto.
4: En Luján. En el Polideportivo Luján todavía no se sabe la fecha.
0: Ah, el lugar. El lugar ya está confirmado.
5: Sí, ya está confirmada la fecha.
0: Ah, ¿la fecha es la que puede llegar a variar?
4: Sí, sí. No, la fecha no, el lugar nada más.
0: Ah, perdón, al revés era. La fecha está confirmada, falta el lugar terminar de confirmar, que posiblemente sería en el Polideportivo de la ciudad de Luján. Así que bueno, a ver, chicos, niños y niñas, a ver, ¿quién quiere arrancar a contarme, primero que nada, de qué se trata el proyecto que presentaron en la Feria de Ciencias? ¿Quién quiere arrancar? Levante la mano. Sí. Dante, Nacho,
5: Erwin. Arwen, decile.
0: Arwen.
1: Empezamos con estudiando las plantas, haciendo una huerta. Los padres también colaboraron. También plantamos. Aprendimos mucho y hicimos algunas maquetas. Y una salida.
0: ¿A dónde fueron?
1: Fuimos a
4: Jauregui, en la UTT de la colonia de 20 de abril, la UTT.
5: A una huerta, directamente, experiencia pura.
0: ¿Y te gustó viajar?
1: Sí, habían plantas, había también verduras, mostraban, sí, estaba lindo.
0: Estaba muy lindo.
5: A ver.
0: Nacho, ¿te gustó viajar a Jauregui? ¿Te gustó el proyecto?
2: Sí, me gustó mucho el proyecto y a Jauregui también me gustó viajar.
0: Bien, ¿conocías Jauregui?
2: No lo conocía.
0: Bien, ¿y qué pudiste ver? Ahí nos comentaba ella un poquitito de Arwen.
2: Sí, pudimos ver juegos, una iglesia abandonada, muchas plantas.
0: Una buena salida educativa,
2: sí.
0: Completita. Dante, ¿a vos te gustó la salida a Jauregui?
3: Sí.
0: ¿Qué te acordás de Jauregui? ¿Qué es lo que más te gustó?
3: Un perrito.
0: ¿Un perrito que viste ahí?
3: ¡Ay, sí! El perrito.
0: Todos se querían pedir el perrito.
5: No, es que subimos al colectivo y ahí nos dimos cuenta que estaba el perrito con todos los chicos. ¡Ay, Dios
0: mío! Y acá pregunto, vamos un poco con los docentes. Sí. Juan, en este caso, te voy a preguntar a vos primero. Sí. ¿Por qué Jauregui?
4: Y porque yo estaba buscando, ya que estábamos haciendo la huerta, que salió de una reunión de padres, que los padres también estaban ansiosos.
0: Hacemos un paréntesis y agradecemos la colaboración de los padres.
4: Que estaban ansiosos en conocernos, entonces bueno, salió la idea y me dijo Laura, bueno, hacemos un hincapié, qué proyecto vamos a hacer. Y bueno, cuando miro así, había un lugar ahí en la escuela número 1, en un apartado, cerca del tanque, donde estaba un montón de cosas feas, abandonado y todo eso. Entonces miré así y ahí salió. Sí, me pueden ayudar para hacer la huerta, porque un maestro no puede hacer, era mucho laburo.
5: Sí. Claro.
4: Y ahí las madres ya empezaron, los padres también, yo traigo esto, yo tengo esto, traigo un camión, traigo ruedas.
0: Hubo colaboración en
4: seguida. Y ahí, bueno, yo empecé a decir y 11 sábados que nos íbamos a reunir, llovía siempre.
5: Sí.
4: No, una malaria era tremenda, y ellos lo saben ahí, sí.
0: Y sí, porque tenemos acá muchos padres que están acá afuera de la radio.
4: Bueno, y así empezó. Primero una rueda, y aparte también lo emotivo fue entre ellos conocerse también. La idea era también eso, una construcción colectiva. Vinieron, sacaron todo, pintaron una pared blanca, no sé, reconstruyó un lugar, que eso está muy bueno.
0: Ahí en el, la escuela, directamente,
4: sí,
0: en el patio.
4: Es un, sí, es un lugar nuevo ahora, nada que ver. Sí.
0: Bien, bien. Laura, ¿y sí, vos cómo viste la respuesta de los padres?
5: No, no.
0: Hago hincapié en esto por sí, algo, porque...

0: es reciclado. Tenían ruedas, tenían tierra, había tarima, pintura, la reciclada, el aceite de auto para poder pintar también las tarimas y después plantines. Y lo que es la salida educativa fue el broche de oro, porque la verdad que se aprendió mucho con lo que es también el cuidado.
1: ¿Cuántos chicos viajaron en total a Jauregui?
2: 40.
1: 40, que son todos los del aula, digamos, en este caso.
0: 40, sí. Y vienen, ¿eh? Sí. No son de faltar, prestan atención, me encanta, porque hoy también vinieron un montón con el frío, ¿entendés? La verdad que son, y aparte son participativos. Eso es lo lindo también. Y fue nuestra primera experiencia para todos, porque para nosotros dos también. Sí. O sea, hicimos el debut.
1: No habían tenido huerta, nada.
0: Falta hacer algo tan...
2: Aparte grande. Siempre a veces las huertas del colegio nada más se hace con un... Con un cajón de madera y queda ahí. Pero no, esta es una huerta.
0: No. Bien. Explícale, Arwen, lo que hizo después.
1: ¿Qué plantaron? ¿Qué?
0: ¿Para ustedes? No, porque nos sacaban los plantines también las palomas. Sí. Tuvimos que hacer algo. Contale
3: qué tuvimos que hacer. Hicimos espantapájaros.
1: ¿Un espantapájaros? Muy bien.
3: Uno. Dos
1: hicieron. Muy bien, así con los brazos abiertos, así.
3: Sí.
1: Muy bien. ¿Le hicieron carita?
3: Sí.
1: ¿Con qué le hicieron la carita?
3: Con tela, ropa vieja también.
0: También abrigado.
3: Sí, también abrigado.
1: Y por el frío.
3: Y para que se sostenga, era también ponerle un palo para que se ponga parado.
1: Para que quede parado ahí todo el tiempo. ¿Y no se cansa?
0: No, pero si no nos sacaban los plantines, las palomas.
1: Claro, y sí, es el primer problema que te da una huerta, el tema de los pájaros.
2: Sí.
1: Bien, ¿y qué plantaron, Nacho, ahí?
4: Plantamos con arvejas, lechugas, radichetas,
0: y ají también.
4: Y ají.
1: Muy bien. ¿De dónde sacaron las semillas? A ver, Dante, ¿vos de dónde trajeron las semillas? Porque me dijeron arvejas, ¿de dónde las sacaron las arvejas?
0: Sí.
1: ¿Cómo hicieron para plantar las arvejas? ¿Trajiste de tu casa?
0: ¿Te acordás con Jazmín? ¿Qué hicimos con Jazmín? Nos reunimos todos. ¿El intercambio de qué?
2: ¿El intercambio de qué era?
1: No era de figuritas.
2: No era de figuritas. ¿El intercambio de qué era? Que vinieron los padres, el CIE.
3: De semillas.
1: Intercambiaron semillas, muy bien. Muy bien, y ahí consiguieron todas.
0: Sí, la mayoría sí. Y aromáticas también, porque quisimos poner también aromáticas. Lavanda y aloe vera, también algunas. Sí.
1: Qué lindo.
0: También medicinal. Pues esa es la propuesta futuro, que no queremos adelantar tampoco mucho.
1: No me van a spoilear nada.
0: No.
1: Vamos a tener que estar atentos entonces.
0: Sí.
1: Bueno, arrancó este proyecto. Ustedes como docentes lo plantearon a los padres aceptaron, acompañaron, trajeron cosas, los chicos empezaron a plantar, empezaron a buscar semillas, llevar, traer, intercambiar. Y después, ¿cómo llegamos a la Feria de Ciencias?
2: Eso fue... ¿Ustedes quieren hablar?
1: A ver, o dejan que hable el profe Juan.
3: Sí, que deje el profe. No, el que hable.
2: Bueno, primero yo me quería bajar y mi compañera me dijo, no, ¿cómo te vas a bajar? Vamos a seguir, pero ¿te parece que se
1: pero ¿por qué bajarte?
2: Porque tenía miedo de hacerle lo que pedían, el diario del docente, y eso lo hizo Laura.
1: Muy bien,
2: así
1: Laura,
2: que lo de Clara.
0: Sí.
2: Todo ese trabajo.
0: Era mucho. Pero no había que dejarlo pasar, había que mostrarlo. Hay que mostrarlo, porque es el mejor momento para mostrárselo a todo el mundo y que todo el mundo lo pueda hacer también.
1: Esto que vos me decís, de decir, che, nos bajamos. ¿Esto fue después de comentarle a los chicos de la Feria de Ciencias?
2: No, antes.
1: Era como, programándolo.
0: Semanas antes.
2: Sí.
0: O sea, es como que ya teníamos todo y se
2: estaba el proyecto, estaba todo armado, ya estaba. Lo único que nada más había que arreglar unos detalles y ya estaba, presentarnos. Y bueno, y nos presentamos con eso y yo dije, bueno, y acá cuando vimos ahí el stand y
0: todo, competir. Aparte ellos vinieron y hablaron, tenían todo lo que iban a decir.
2: Competí con chicos de sexto a La Tapie, que son unos monstruos los de La Tapie, que hacen un montón de cosas muy grosas.
0: Sí.
2: Y de sexto grado, y nosotros que éramos de tercero, primer ciclo, era como éramos, ¿qué hacemos acá? Es
1: que sea lo que quieras.
2: Claro, ya está, le dije a Laura.
1: Era como Cabo Verde en
2: el mundo. Sí, claro, sí, algo así, como ayer. Argentina contra Egipto era. Y bueno, y ahí nos presentamos, qué sé yo. los evaluadores vieron, dijeron que estaba todo muy sí.

0: Completo, muy lindo. No hicieron nada más, un hincapié nada más solamente, bueno, en la organización de los chicos, claro, para hablar, pero solamente son chiquitos, claro, son chicos.
1: Obviamente
0: y aparte también era la primera vez de nosotros dos también presentarnos en una feria. Si no sabíamos, yo en particular no sabía nada cómo presentar una feria. Y bueno, y ahora ya hay la puerta para presentarnos en otra feria. Ya tenemos ahí el oro, ¿no? Bien. La carpeta y todo eso.
2: Va, perfecto.
1: ¿Te acordás, Dante, lo que tenías que decir? ¿Qué era polinización? A ver. ¿Te acordás lo que era polinización? A ver.
3: ¿La polinización?
1: ¿Qué era?
3: Cuando las abejas, mariposas y aves tienen la miel, y digo, el polen, y la convierten en miel.
2: Muy bien, eso lo hace la abeja. La abeja que va a buscar el polen de la flor, en este caso, lo lleva al panal y ahí se produce la miel, por ejemplo.
1: Sí, tuvieron mucho eso, lo que es
2: ¿qué?
1: Los
2: ¿lo pudieron
1: animales
2: ver?
1: Benéficos y las plagas, obviamente, que atacaban a las plantas.
2: Por ejemplo, también. Ustedes recién hablaban de los pájaros que le llevaron los plantines en el primer momento. Sí. Bueno, y después el tema de, qué sé yo, las hormigas. ¿No tuvieron problema con hormigas?
1: ¿Qué le poníamos a la hormiga si venía?
0: Que lo dijeron también ahí en el campo, los guías.
1: Algo que comen los chinos.
3: ¿Los chinos?
1: ¿Qué comen los chinos?
2: Arroz. Sí. Muy bien.
1: Eso, fertilizante. O sea, poner un fertilizante o algo que mate, pero que sea cero, no que sea una plaguicida, algo que mate también a las plantas.
2: Claro.
1: Entonces ellos, lo de la huerta, nos dijeron, no, pongan algo que
0: sea todo natural, ya que están haciendo algo natural, que sea todo
1: el
0: natural.
1: Arroz, claro. Bien. Y el composte que estamos haciendo también. Estamos
2: bueno, también arrancaron con el compost,
1: sí.
2: Que esa también es una parte muy vital, digamos, de una huerta, porque
1: todos
2: con eso van a alimentar.
1: La cáscara, todo ahí. Sí.
2: Ahí la familia, me imagino, yerba.
0: Ya, la familia ya entran así. Ya.
2: Buenas,
0: sí, ya
2: saben. Pasan de la huerta, claro, ya tienen llave de la huerta.
1: Casi. La bolsita orgánica.
2: Está muy bien. Bueno, sí. Ahí también hay eso. Ya el proyecto, estamos hablando de cosas más grandes, que no se queda solamente con una feria de ciencias.
1: Sí.
2: Pero ya estamos hablando de que las familias participan constantemente. O sea, también generan de que, qué sé yo, en la casa los chicos comen fruta. No, pará, no tires la cáscara, ¿para qué la vamos a llevar al compost?
0: Sí. Concientización.
2: Es una concientización.
0: Sí. Y aparte, uno de los objetivos que yo tenía en claro era sacarlos en ese mundo en que viven ahora los chicos.
2: Sí, que están todo el tiempo con las pantallas.
0: Con las pantallas, sí. Exactamente. Y bueno, y con una huerta ya ellos ya vienen, tienen esa intención de ir al colegio. Hay algo que me esperan ahí, hay algo que cuidar, algo que me espera. ¿Habrá crecido, no habrá crecido? ¿Qué pasó con esa semilla que no brotó?
2: ¿Por qué no brotó?
0: Exactamente. Entonces, como ya lo mío fue, sacarlo del celular fue lo mejor. Aunque están, ¿no? A veces con el celular, pero tener
2: algo pensamiento
0: que tengan, sí. Pero por lo menos salí de esos juegos también.
1: Los recreos ya no corren, va directamente a la huerta.
2: A ver cómo va todo.
1: Sí, y no solamente ellos, van los de segundo, los de primero. O sea, generamos una atención en todo el grupo de niños en ese patio. Así que eso también es lo importante.
2: Algo fundamental, algo formidable.
0: No,
2: está bien. Bien, chicos. ¿Les gustó hacer la huerta? Primero que nada, ¿habían hecho alguna vez alguna huerta?
4: Sí, nos gustó mucho.
2: ¿Les gustó? Muy bien. ¿Y habían hecho alguna vez huerta en su casa?
4: No, yo sí. Tenía una huerta de zapallos.
2: Eso es muy rico.
0: Sí.
2: Eso es muy rico.
0: Eso claro. Para verano.
2: Ay, claro. Sí. Ahí está. Bueno, en invierno usamos el zapallo para el puchero.
1: El locro de ahora.
2: El locro. Bueno, ¿y cómo van esas plantas en la huerta? ¿Ya crecieron?
4: Sí, crecieron mucho.
5: Sí, crecen mucho. Están por crecer, están ahí medio. Chiquitas, grandes.
1: Vamos a tener que cantarle, me parece, las plantas.
2: Bueno, ¿no? Ese es un ejercicio. Tienen que ir a cantar, ¿no? También.
1: Sí.
2: Así que bueno, y ustedes me contaban recién un poco fuera del aire cuando nos estábamos poniendo a tono de la nota, también, ¿no? La presión, esto que hablábamos también al comienzo de la entrevista, tercero B, son chicos muy chiquitos, y bueno, también la presión de estar con todos chicos grandes y con escuelas, como vos decías, que vos me voy a una feria de ciencias y viene Javier Tapié, por ejemplo.
0: Sí.
2: Una escuela que obviamente se respeta muchísimo, tiene mucho conocimiento de los chicos que están ahí. Estamos hablando de una secundaria.
0: Sí, también.
2: Y sin embargo, fueron el primer grupo que se nombró como para el regional.
0: Nos quedamos duros, claro.
1: El primero ni al podio.
0: Claro.
1: Yo estaba agarrando la flor.
0: Claro, yo cuando me quedé así, me quedé duro, claro. Impresionante lo que fue.
1: Fue al podio, Juan.
0: Fue algo, sí, impresionante. Ser la primera vez y estar en el primer puesto fue bastante... Vamos a ver ahora en la regional, por ahí hay cosas... Eso es bueno, ya es otro tema, pero bueno.
1: La esperanza no se pierde.
2: Sí. Bueno, y el proyecto que presentaron en sí, en la Feria de Ciencias, independientemente de lo que me fueron comentando que hicieron dentro de la escuela, que bueno, que cambiaron también la realidad de toda la escuela, que eso me parece genial, está muy bueno. ¿Cómo fue el proyecto? ¿Cómo se presenta? ¿Se presenta escrito? ¿Directamente van y muestran algo de la huerta? ¿Cómo lo van? ¿Cómo se presenta?
1: Sí, no, todo es producciones de los chicos. Así que fuimos recabando la misma información de ellos, lo fuimos poniendo dentro de la carpeta de campo, las láminas también, cuidadosamente todo guardado para poder exponerlo también, y tenía que ser algo muy meticuloso. O sea, en la hipótesis, ¿se puede hacer una huerta en una escuela urbana? Listo. Tenemos toda la investigación con fotos, porque registrábamos todas las fotos, y después la conclusión, con el cartel de ellos poniendo sí se puede.
2: Bien.
1: Así que, pero sí, era toda información de ellos. Sí.
2: Y expusieron los chicos directamente.
1: Sí, sí. Era completamente todo con letra de ellos. Y
2: obviamente el acompañamiento está del docente,
1: claro,
2: pero
1: sí,
2: la exposición era a cargo de los chicos.
1: Sí, entonces cuando vieron toda esa carpeta que era todo producciones de ellos, más todo bien organizado, el stand, entonces bueno, eso también nos agarró, digamos, esa gana de que sí, íbamos a ganar.
0: Sí, ya está. Aparte, sí, maqueta también que hicieron los padres. Era impresionante el laburo que se hizo.
1: Sí,
0: era para no presentarnos, era para estar ahí.
2: Después.
0: Estar y ganar.
2: Y ahora, bueno, la etapa regional. ¿También van a tener que llevar la misma presentación? ¿Tiene que haber alguna modificación?
1: Sí, con la maqueta.
0: Con la maqueta
1: ya no se puede presentar todas, así que hicimos todo un recalcitaje de hacer una única, pero que tenga todo.
0: Sí.
1: Todo lo que queda. Teniendo
2: laburo.
1: Sí.
2: Bien.
1: Así que, pero no la estamos armando.
2: Sí. Después, en este caso, bueno, acá nos acompañan Dante, Ignacio y Arwen.
1: Sí.
2: En total, 40 chicos. ¿Todos hicieron algo dentro de lo que tienen que
0: ver? Todos participaron. Los padres, los que no podían venir para hacer la huerta, participaron de otra manera, porque hacíamos clases abiertas también, articuladas con el CIE, con el medio ambiente también, con Jazmín. Y ahí hicimos un montón de intercambio de semillas. Después también hubo una alimentación saludable, un desayuno que ellos mismos trajeron
1: todo,
0: frutas,
1: todo,
0: cereales, yogures. Eso también, esas cajas, bueno, después fueron al compost también. Eso ya tiene automatizado eso, de que toda cáscara ya va a ese compost.
2: Bien, a ver, chicos, yo les voy a ir preguntando. Si yo como una manzana, ¿la cáscara la tiro a la basura?
4: No.
2: No, muy bien. ¿Y a dónde lo tengo que llevar?
4: La cáscara la como, la manzana.
2: ¿Al compost?
0: Claro,
2: vos comés con manzana con cáscara, yo también. Pero así el ejemplo. Bueno, la banana, ahí está. ¿Le saco la cáscara, la tiro a la basura?
4: No,
2: quisiera
4: el compost.
2: El compost, muy bien. La yerba del mate, por ejemplo, yo ahora saco la yerba, ¿la tiro a la basura? ¿O la pongo en el compost?
4: ¿Compost?
0: Ahí está.
2: Muy bien. Ahora, ¿una servilleta la puedo tirar al compost o la tiro a la basura?
4: A la basura.
2: A la basura, muy bien. ¿Así están en su casa? ¿Les dicen a sus padres?
1: No. A ver, ¿cómo dejan el salón? ¿Cómo lo dejan?
4: Limpio.
5: Medio sucio, que digamos.
4: Sí,
5: muchos comen en el salón y no tienen papel en el tacho.
1: Pero después lo dejan limpio.
2: Sí. Antes de irse, acomodan todo, limpian todos los papeles, levantan todos los papeles, muy bien.
1: Eso también.
2: Contenta la gente de limpieza de la escuela.
1: Sí.
2: Pero bueno, bien. Chicos, y a ver, háganme cómo hicieron la presentación ese día. A ver, ¿quién habló primero? ¿Qué me pueden contar ustedes?
1: A ver, vos arrancaste diciendo que era una hipótesis, ¿te acordás?
2: Ah, mirá qué interesante.
1: ¿Qué era una hipótesis?
2: A ver, Dante, ¿qué es una hipótesis?
3: Es una pregunta que no se sabe la respuesta, si no se investiga para poder responderla.
2: Muy bien, Dante.
1: Sí, arrancó él y después empezó a hablar de las investigaciones, que la polinización.
2: Claro, la polinización que
1: Ignacio, ¿seguiste
2: hablar.
1: Vos?
2: ¿Nacho?
4: ¿Qué?
2: A ver, ¿vos qué comentaste ahí en la presentación?
4: ¿En la presentación?
1: Que necesita una planta, ¿verdad?
4: Sí, necesita cosas, ¿cómo era? Necesita agua, sol, tierra y cuidar a una persona. También ayudan los insectos polinizadores como son las abejas, mariposas y colibríes. El viento también puede ayudar a esparcir las semillas.
2: En algunas plantas, no en todas, sí. O en todas. No, sí. En algunas.
4: Sí, en algunas.
2: Muy bien.
1: Sí, no.
2: No, está perfecto. Sí. Arwin.
5: Yo ese día yo no dije nada porque no.
0: No, ella era otro participante.
2: Ah, bueno, era sí. otra sí. parte. Sí, bueno, ¿algo que nos quieras comentar sí. igualmente?
5: También que las marquitas nos llevan mucho tiempo porque hicimos de abejas, hormigas, muchos también hicieron pájaros, pero había más abejas que otra cosa.
2: Claro. ¿Y qué querían mostrar en las maquetas?
5: Los estudios que hicimos, todos estaban muy contentos, que hicimos eso. Y cuando hicimos sobre la huerta también todos estaban bien.
1: Hicimos la maqueta de esa, ¿cómo se llama? El invernadero.
0: El invernadero también.
2: Sí. ¿Hay algún proyecto de invernadero?
0: No, todavía no.
2: ¿Y qué sector de la escuela utilizaron para la huerta?
1: La pared lindera al jardín de infantes.
0: Y con el LASAT que conecta ahí.
1: Sí.
2: Ah,
1: esa pared.
2: Perfecto.
1: Y es más, hicimos el mural también. Hicimos una calabaza gigante que con la misma.
0: Como la de Cenicienta.
1: Claro, sí, la misma linga, ¿no? Ceciliana.
0: Sí.
1: Está sosteniendo varias verduras alrededor y ya están participando también haciendo ellos. También las verduritas, así que hicimos el mural también, sí.
2: Y después iba a preguntar, la sí. colaboración también de, porque recién hablábamos, ¿no? Que no solamente sí. Tercero B fue en este caso el que hizo la huerta, sino que ahora tiene colaboración de toda la escuela, que sí. todos van a ir a ver, todos están muy sí. atentos y atentas. ¿Hay colaboración de decir de los otros docentes, de decir, che, podemos plantar nosotros tal cosa, por ejemplo, en la huerta? ¿Nos permiten que plantemos tal cosa?
1: Sí, están sí. abiertos a todos. Sí, además, los chicos van y es más, que tiran las cáscaras ahí. Y algunos entran a mirar, a hacer el recorrido. Es como si fuera, viste, como vas de visita a algún lado y haces el recorrido, sí. hacen sí. la ronda alrededor de la rueda y después salen. Es como si fuera la visita guiada del lugar, ¿no? Los chiquitos, no, de segundo sí, grado, es hermoso sí. cuando van.
2: Fue una linda experiencia.
1: Está entonces. Abierto para toda la comunidad, como dijimos. Hablamos con Carolina, que queremos agradecerle a Carolina sí, y a la Analía, que son sí. los directivos. Sí, está abierto a todos. A todos los chicos que quieran ir y las familias también, que quieran ir y colaborar. Es más, la del turno noche también, que están profesorados.
2: Sí,
1: también. Sí, sí, también sí, colaboran.
0: Sí, la verdad que sí, fue un proyecto así de algo y fue sí. monstruoso. La verdad que desde ahí, bueno, van a salir otro proyecto, ¿no? Y más conociendo a la familia.
1: Ay, ya te veo haciendo un invernadero en el techo, Juan.
0: Sí, capaz, no sé, ¿verdad?
1: Sí, gracias.
0: Claro, todo barré campesino de sí, ese colegio urbano. Sí.
2: Chequen que
0: claro,
2: el
0: rural va a ser. Claro,
2: sí. El techo se la banque primero.
0: Sí.
2: Por las dudas.
0: Bueno, tenemos ahí problemita, pero bueno.
2: Pero bueno, después, chicos, yo les quería preguntar a ustedes. En sus casas, después de hacer todo este proyecto, ¿les dijeron a sus padres para hacer una huerta, por ejemplo?
5: No.
2: ¿No? ¿No? ¿Les gustaría hacer
4: sí,
2: una huerta?
4: Sí, a mí me gustaría, porque mi huerta de zapallo está muy buena.
2: Bueno, bien, pero un poco con más cosas.
5: Sí, estaría bueno también hacer una huerta.
4: Sí.
2: Bien, bueno, padres que están ahí afuera van anotando, van
0: sí,
2: a hacer...
0: ya está.
2: O sea, hay un poquitito de delay, ya se van a enterar de lo que estamos hablando.
1: Claro,
2: y van a decir, ¿por qué no señalaron?
0: Claro.
2: Bueno, por esto. Van a tener que hacer una huerta en la casa.
1: Sí, sí.
2: Pero bueno, ¿y qué hacen cuando llegan a la escuela ustedes? ¿Van a la huerta directamente?
5: A la escuela, cuando llegamos, primero dejamos la mochila, copiamos. Y en el recreo, directamente en todos, en casi algunos se van al baño y otros directamente se van a la huerta.
2: Muy bien. Muy linda la respuesta que han tenido los chicos.
1: Es el lugar de juego, de todo para ellos, el cuidado.
4: Y a veces de un rato yo voy a la huerta, porque no voy tanto a la huerta yo.
2: Claro, bueno, él va más variado.
1: Veo mucha gente, o sea, tanta gente. Porque claro. Hicieron todo un cerco, porque cercamos ese lugar
2: claro.
1: para resguardar. Hicieron y como una especie tranquera también.
2: ¿Tiene una puerta? Sí,
0: una tranquerita.
2: Una tranquerita, muy bien, de madera, qué lindo. Sí. Muy bien, ¿le hicieron ustedes?
1: Ay, contale, ¿quién lo hizo eso? ¿Quién limó, le lijó la, digamos, la maderita?
2: ¿Quién lo hizo, Dante?
1: ¿Quién lo hizo?
2: ¿Quién hizo la puerta, verdad?
0: Claro, ¿quién lo hizo, Dante?
2: Acá, y mirando para afuera.
1: Sí. Sí. ¿Mamá o papá? ¿Quién de los dos fue? Dante.
2: ¿Quién hizo la puerta?
1: El padre.
2: ¿El padre de tu papá hizo? Papá. Muy bien.
1: Toda la madera lijada, pintada, no.
2: Todo muy lindo.
0: Igual, el padre decía también que él ya decía, bueno, vamos a llevar qué herramientas llevamos, dale, qué hora es, ya tenemos que ir a dormir. ¿No, Dante? Toda una organización hizo, familiar.
2: Así que bueno, Juan, después yo te quería preguntar también, en cuanto a nivel personal, y después te lo voy a preguntar a vos también, Laura. ¿Respondieron como vos pensabas los chicos? ¿O te sorprendió?
0: No, me sorprendió. Toda la comunidad ya me sorprendió. Es algo que nunca me imaginé hacer.
2: En general, los padres, todo.
0: Y personal, uno también como al lado docente, cuando un docente está bien, ¿no? Anímicamente, ese estado para hacer todo esto, ¿no? Y estar también pendiente, y nos llevó casi la vida. Sí, tratábamos sábado.
2: Fue, no, fue una tortura también.
0: No fue una tortura, porque fue algo es lindo. Pero hay cosas, situaciones a donde nosotros decimos, mirá lo que descubrimos, mirá lo que se va avanzando. Sí. Esa comunicación entre padres, verlos ahí, fue para mí, a Laura, impresionante. Casi nos pusimos a llorar ahí en ese mismo sábado. Yo traigo esto, hacemos esto. Trajeron cemento, armaron una mezcla, no solamente eso, taparon huecos ahí en los pisos también del colegio. Fue algo que nos quedamos mudos. A nivel personal, para mí, yo es como que ya gané. Y cuando hacíamos las clases virtuales también con los referentes, ellos ya mismos me dijeron, vos ya ganaste con eso, que los padres te ayudaron y todo eso. Fue una respuesta muy grande. Y eso, bueno, a nivel personal, para mí, sí, ya está, ya gané.
2: También esto, ¿no? Sí, un poco de que hayan venido los chicos hoy.
0: También es como, nosotros también propusimos con Laura no solamente pisar un cuaderno, sino que ellos mismos sacarlos y que aprendan también sobre la práctica, sobre la praxis. Que no vean solamente manuales que quede ahí.
1: Presentemos en la escuela por presentar.
0: Carlos.
1: Y que quedemos bien, bueno, hay que presentar un proyecto, bueno, presentamos esto y ya está, ¿no?
2: Aparte también creo que lo que termina de cerrar un poco el proyecto es el tema del viaje a Jáuregui, que tranquilamente, yo por eso preguntaba por qué Jáuregui, bueno, tranquilamente un proyecto, si ustedes lo hubiesen tomado con más calma, si se quiere decir, bueno, hacemos lo que haya que hacer para la feria y nada más, como para sacar la experiencia, como para ver cómo es y qué sé yo.
1: Sí, fue remate.
2: Podrían haberlo hecho así nomás, hacemos algo con los chicos y que quede ahí.
1: Sí.
2: Sin embargo, ustedes fueron un paso más, ya es ver la respuesta de los padres al ver que es positivo, vamos para adelante, vamos organizando esto, para que los chicos puedan ver también lo que es una huerta, dónde vamos a...
1: ¿Y el laburo qué es?
2: Sí, claro, porque tampoco es...
1: ¿Eran cuántas hectáreas eran? Eran varias hectáreas.
0: Como 80 hectáreas.
2: No, y aparte que tampoco es, agarramos a los chicos, esto para la gente que está escuchando de otro lado, no es que se suben los chicos a un colectivo, listo, nos vamos todos a Jáuregui, vamos, pasamos el día y después volvemos y los padres ahí. No, hay papeles que hay que presentar, hay que conseguir el transporte, hay que buscar esto, buscar lo otro, ir, venir, hasta poder concretarlo.
1: Sí.
2: Laura, ¿y vos cómo lo viste? ¿Cómo viste la respuesta? ¿También te sorprendió la respuesta de los chicos?
1: Sí, también. Pues primero que dije, era un proyecto, un mega proyecto que yo pensé que me iba a llevar más de un año.
0: Sí, igual ya nos dijeron que más
1: y
0: de
1: fueron muchos sábados de ir, muchos sábados. Ya hasta soñaba con Juan, soñaba que me despertaba Juan un sábado, así que no, ya está.
0: Era a las 7 de la mañana, estábamos, Laura, dale, vamos. Dale. Laura, salió el sol, por fin. Aprovechá ese sol antes que llueva. Y después ahora ya los padres ya van solos. Como yo la yeta.
1: Y verlo terminado. Verlo terminado, el mural, la quinta, el viaje. Si bien uno va a seguir, ¿no?, con este proyecto, pero yo lo vi terminado, ya que está todo armado, hasta el espantapájaro. El espantapájaro también fue el broche de oro. Pero la verdad que muy agradecida con las familias. Qué acaparación. No pensé que se iban a organizar de tal manera.
2: Y aparte algo muy importante, que es el tema de teléfonos, ¿no? Que lo decía Juan hoy al comienzo, ¿no? De decir, bueno, que dejen un rato el teléfono, vamos a la tierra, vamos.
1: Sí, no.
2: Sí. Yo, cuando iba a la escuela, cuando yo era chico, me acuerdo que era, ensuciarse y estar ahí, tener ese contacto con la naturaleza, que después, bueno, obviamente con la tecnología y todo se va cambiando, pero está bueno volver.
0: Así era, mirá, te muestro ahí, ese era así. Claro. Y así terminado.
2: Ah, nada que ver.
1: Bien cercado.
2: Un cambio completo
1: de escuela. Bien cuidado para que los chicos tampoco ni se
0: con la rueda, con todo pintado.
2: Sí. Ah, quedó hermoso. Todo al pie del tanque.
0: Sí.
1: Sí.
2: La verdad que es hermoso.
1: Sí, y un sector que no se lastime nadie.
2: Claro.
1: O sea, que se disfrute, que vayan, que lo aprovechen.
2: Que no le quite espacio a los chicos.
1: Exactamente, ni del patio y que
2: aparte de un lugar que como está abajo del puente, también es del puente, del tanque.
1: Del tanque.
2: También es medio peligroso, hay que andan los chicos corriendo por ahí, se sacan ese espacio de encima.
0: Pero también tiene nombre, número propio, es muy buena la identidad. ¿Cómo se llama la huerta?
5: Bartolo.
0: ¿Pero cómo?
4: La huerta de Bartolo.
0: Bien, pero ¿por qué elegimos ese nombre?
4: Lo elegimos por una votación.
0: Bien,
2: bien,
0: pero ¿ustedes leyeron un cuento o algo de Bartolo? ¿Cómo se llama?
5: La huerta de Bartolo.
1: ¿Qué plantaba?
4: No, sí, plantaba planta de libros.
0: Bien.
4: Y crecían.
0: ¿Y cómo se trata de ese libro?
1: De Laura de Betacho.
0: ¿De qué se trataba? ¿Se acuerdan de ese libro?
5: Laura.
0: No, el libro en sí. ¿Qué contaba?
4: Que una persona quería comprar ese coso y le ofrecía varias cosas a Bartolo, pero Bartolo decía que no.
5: Y entonces Bartolo empezó a plantar sus árboles de libros, así los chicos tenían gratis porque se acababa muy rápido. Y quería que coloreen, que dibujen, que hagan todo lo que ellos quieran y eso.
1: Lo trabajó, sí, los 24 de marzo.
0: Sí.
1: Sí, sí.
2: Qué bueno.
0: Y el propósito, bueno, como este año son los 50 años de la pedagogía de la memoria, bueno, hicimos hincapié en la huerta de Bartolo, ¿no?
1: Sí,
0: es una manera
1: me
0: de símbolo.
2: Qué lindo.
0: De
2: qué
0: la
2: lindo que,
0: ¿no?
2: Que también participen desde esa manera todos los chicos y las familias. Está muy bueno. Así que bueno, bien, se viene el regional, ya sabemos que es en Luján.
1: Sí.
2: ¿Tienen nervios, chicos?
5: Sí. Yo no, porque esto ya me lo habían hecho antes en jardín, así que esto para mí ya es normal porque ya me lo habían hecho, así que...
1: Ah, la va a pasar.
0: Bueno, no, pues,
1: ¿y acá?
2: ¿Vos, Nacho, nervioso de ir a un regional?
4: No estoy tan nervioso.
2: ¿Les gustó la noticia de que los hayan elegido? ¿Se la esperaban?
4: No, yo no la esperaba.
5: Tampoco.
2: Bien, ¿vos, Mateo?
0: Dante.
2: Vos, Dante, perdón.
1: Dante.
2: Se fue Dante.
1: Vení, Dante.
2: Se fue. Dante, ¿vos cómo te gustó la experiencia? ¿Disfrutaste?
1: ¿Te gustó? Sí.
4: Un poquito.
2: Es exigente, Dante.
1: Lo que pasa es que él quiere que participen todos y no que sean solamente tres representantes o dos representantes.
2: Claro. Se puede por el tiempo.
1: Claro, y aparte sí, son reglamentos que te hacen elegir a tres chicos nada más, que también nos costó.
2: Ah, tres tenían
1: claro,
2: que salir, digamos,
1: todos los que querían ir. Sí,
0: y tener suplente, justo se bajó un chico y menos mal que vino Ignacio.
1: Y claro. Dante no, claro. Dante quería eso. ¿Por qué no vamos todos?
0: Entonces, se puso mal también, triste, porque hizo así.
2: Claro.
0: Pero una exposición nada más tres, sino 40.
1: Claro.
0: Y ahí, bueno, le tuvimos que explicar que... Bueno,
2: claro, no sí, por el tema de tiempo...
0: Claro, de espacio también...
2: Y aparte de que, obviamente, espacio, el tiempo... Sí. Y aparte que tenías un montón de escuelas que estuvieron participando... Sí.
1: Claro, y aparte eran todos tres, era así... Lamentablemente la organización...
2: Sí. ¿Y quién pudieron ver en la Feria de Ciencias? No sé quién me quiere contar primero... ¿Qué es lo que pudieron ver?
1: A ver, ¿qué están?
4: Pudimos ver un brazo robot, también un proyecto que...
5: Un robot que se mueve automáticamente.
4: También.
5: También había un celular gigante de cartón. También había unas chicas que estaban haciendo jabón líquido. También había proyectos de títeres. Había una zona de libros en nuestra zona también, de las hormigas, la planta, también había música, orquesta, y sí, lo mismo que dijeron las chicas, había un robot que se movía así solo. Y
4: eso lo dijo
5: también habían chicos que usaban computadoras chiquitas para hacer historias, viste, de animales y todo eso. Y
1: programadores.
5: Bueno, sí. Y así.
2: Muy bien.
1: Sí, recorrieron todos ellos también. Ellos también participaron en eso. También. De ir a ver otros proyectos también de otros chicos. No quedarse estancados tampoco con nosotros. Claro, quédense acá con nosotros. No. Nos daban un tiempo para ir a recorrer otros stands. Sí. Así que eso también es lo lindo, ¿no?
2: Bien.
1: Que ellos también.
2: Y acá en la parte regional, esto sí les pregunto a ustedes. ¿Saben contra cuántas escuelas están?
0: No sé, porque...
2: ¿Contra no? ¿Cuántas se van a presentar?
1: Lo que pasa es que vienen de
0: Marcos Paz.
1: De Marcos, claro. Sí. Sí, sí, vienen de otros distritos que también no sabemos nada con qué se viene.
0: No sé cómo es, porque tampoco es la primera vez para nosotros también.
2: No sabemos, les adelantan a ustedes.
0: No, nada.
1: Si son de primer ciclo también, si son de segundo, porque ahí nos vamos a encontrar que también...
2: O sea, ustedes llegan y ahí...
0: Sí, armamos el stand, claro, ya está, como fue acá, nos desayunamos con todo esto.
1: No, pero acá teníamos la ventaja que capaz que es conocido, todos éramos conocidos, ¿entendés?
2: Claro, de estar de acá.
1: Claro, sí, es como que íbamos, nos saludamos entre todos.
0: Allá va a ser Argentina-Egipto. Claro.
2: Ver qué es lo que sucede.
1: Sí, no va a ser una linda experiencia. Que les quede como experiencia, que yo ya les dije, no es ganar o perder, sino vivenciar algo lindo. Obvio, y que se puedan ver
0: también
1: otros chicos, otras escuelas. Así que bueno, eso nada más. Y le dieron un certificado también a cada uno.
2: Muy bien.
1: Ya esta semana, ¿no? Ya se termina la última feria, no sé dónde, que están terminando de programarla, y le dan un certificado también de participación.
2: Claro.
1: Así que eso también es lo lindo.
2: Le va a quedar todo el recuerdo.
1: Sí.
2: Bien, y ya tú les pintó, bueno, ahora sí les voy a preguntar, por más que no me lo adelanten mucho, pero ¿ya se les ocurrió algo para ir agregando a este proyecto o que tenga que ver con otra cosa?
0: Ahí en esa huerta se abre un montón de disparadores, a donde el tema del reciclado, qué hacemos con los residuos, alimentación saludable, como dijimos ella, ¿no? Empaquetado natural con el empaquetado... de paquete de estos materiales, ¿no? Metalizado. Claro, ¿qué diferencia hay? Si es saludable o no.
2: ¿Cómo te das cuenta?
0: Todo
2: esto también venía, porque hablábamos de la importancia recién de dejar un poco el teléfono.
0: Sí.
2: Y vienen otras cosas también de la mano, como por ejemplo la alimentación saludable, que ustedes lo comentaban, en tiempos donde uno va rápido, donde es más fácil ir a comprar un alfajor que comer una fruta, donde muchas familias también por la velocidad, es más fácil, bueno, tomá, comprate un pebete en el kiosco y listo. Y bueno, ver la otra posibilidad, ¿no? La parte de la alimentación saludable, que muchas veces es más fácil llevarte algo de tu casa, de pasar por la verdulería o frutería y comprar algo. Acompaña todo, y más con el tema de la huerta. Esto está buenísimo. Si acaba de nuevo el mensaje para las familias, si pueden llegar a realizar una huerta, es algo muy lindo, porque es una actividad que pueden realizar, en este caso con los chicos, que los chicos hasta les pueden llegar a enseñar cómo se hace la huerta.
1: Sí, hasta con una latita, lo que tengan a mano, una latita,
2: claro,
1: algo, un canterito, ya está.
2: Y aparte le da otros sabores, otra cosa, otro cariño también. Y es una actividad tranquilamente que pueden hacer toda la familia, más tiempo juntos. La verdad es algo muy, muy lindo. Y en cuanto a lo que tienen programado, más allá de que obvio se abren las puertas para muchas cosas, algo que ya que me puedan contar también, obviamente, que se venga pronto. Por encima todavía quedan varios meses, está bien, faltan las vacaciones de invierno todavía, pero queda bastante por delante en el año. ¿Cómo lo van a encarar?
0: Y con el tema, bueno, la otra semana, ¿no? De primavera-verano, eso también, el cuidado. Hay un montón todavía para cuidar esa huerta. Hay un montón de cosas para hacer, hay que poner
1: también... Sí, con
0: también,
1: las aromáticas, hay un, también queremos hacer algo.
0: Hay un tanque también que no se usa. Hacer un riego, digamos, ahí con los caños, con el agua de lluvia. Recuperar todo lo que se pueda.
2: Bien, ya estuvieron viendo todas las...
0: Claro. ¿Qué pasa? Que lleva. Este es un trabajo a donde se lleva casi... Digamos, están en tercero o sexto año.
2: ¿Apa?
1: Sí.
0: Ya me dijeron que hasta sexto esto sigue.
2: ¿Y ya estuvieron hablando con los docentes de los años que vendrían, digamos, cuarto, quinto y sexto?
1: No, cuando hagamos una plenaria estaría lindo para ya tocárselos. Que sea como un proyecto institucional estaría lindo. Sí.
2: Bien, aparte más aprovechando también un poco lo que decíamos hoy temprano, ¿no? El acompañamiento que tuvieron con de la dirección, de toda la escuela. También aprovecharlo y tomarlo como un proyecto más general.
1: Sí.
2: Porque aparte si estamos hablando de que esto da para 3 años por lo menos, hasta que los chicos terminen la primaria, bueno, sería un golazo también que todos se pongan de acuerdo y aparte tomarlo como proyecto propio.
1: Sí.
2: La verdad está buenísimo.
1: Sí, sí, sí. No, eso después vamos a hacer plantines y también vamos a estar proponiendo a todas las familias, a todos los que quieran acercarse, vamos a estar dando plantines también a todas las familias que quieran.
2: Hoy cómo están la fruto no hubo.
0: No, todavía no.
2: Porque, claro,
1: tipo bebés están todavía.
2: Claro.
1: Tipo bebés.
2: Lo tienen identificado con cartelito, todo. Sí, muy bien. Porque así de chiquitos son todos iguales.
0: Sí.
1: No, en 2 meses ya estaríamos llamando a las comunidades para poder entregar plantines y para poder entregar también algunas semillas.
2: Muy bien.
1: Así que sí, después de las vacaciones de invierno tenemos que organizar
2: un día. ¿Y cómo van a hacer en las vacaciones de invierno? Son 2 semanitas.
0: Y bueno, voy a tener que venir yo 1 o 2 días.
1: Laura.
0: Ya me veo, bueno. Sí. Y que nos abra, bueno, Carolina, la directora, que siempre nos abre los
2: teléfonos para Carolina.
0: Si no se da ocasión o algo, bueno, tiene que estar.
2: Pero bueno, sí, ya organizándose, porque bueno, son 2 semanas que obviamente no va a tener el movimiento de nada. Que son 2 semanas donde no hay chicos, no están ustedes como docentes, digamos, no va a haber movimiento. Y hay que seguir cuidando las plantines, en este caso.
0: Sí. Y bueno, ¿y ahora la próxima salida a dónde es? Me costó bastante conseguir el lugar.
2: ¡Apa! ¿A dónde?
5: Había en...
2: ¿Al Mundial?
1: ¿Dónde?
0: No. Al Centro de Reciclaje de la Ciudad de Buenos Aires.
2: ¡Qué lindo! Sí. ¡Qué lindo lugar!
0: Y ahí, Buenos Aires, viste.
2: Y ahí se abren otras puertas.
1: Sí, no, esto sigue. Sigue.
0: Mirá, y después también algo así con el aceite. ¿Qué hacemos con el aceite de
2: la cocina?
0: ¿Se puede transformar eso?
1: Ahí hay una hipótesis. Por eso estaría bueno ir hasta allá y averiguar a ver qué se puede
0: hacer. ¿Se puede reutilizar ese aceite? No sabemos todavía.
1: Está bien.
0: Eso es como una otra hipótesis.
2: Bueno, después también acá por parte de la municipalidad también está la huerta municipal, que también la van a poder visitar, se puede llegar a organizar también por ese lado.
0: Ah, después también fuimos a donde, a la chacra esa experimental.
1: A la chacra experimental que nos notamos también de Goulan. Del Ministerio de Desarrollo.
2: Ah,
1: también
2: esa es muy grande.
1: Sí, nos también dieron también los plantines para poder...
2: Bueno, todos colaboraron.
1: Ah, sí.
0: No, sí, acá fue...
1: Había inscripciones y nosotros nos inscribíamos, ya está.
2: ¿Qué? A lo que haya vamos.
1: Sí,
2: Bueno, bien.
1: Conseguir todo.
2: Y ahí nuevamente, ¿no? El agradecimiento de la familia que tranquilo. ¿Sí? Dijeron, sí, que vayan también viendo.
0: Ahora, un ratito. Y después, si queréis.
5: No hay problema. Es que me estoy aburriendo.
0: Bueno,
2: soy así. Sí, perdón. Las notas son así, aburridas a veces.
0: Y la verdad, bueno, cada cosa que nosotros no enteramos, no notamos. Y bueno, y salimos.
2: Está perfecto, está buenísimo. Sí. La verdad, me encantó. Me encantó conocerlos. Bueno, Juan, vos ya te conocía, pero volver a verte. Lo mismo con los chicos. ¿Les gustó venir a la radio?
4: Sí, me gustó mucho.
2: Sacando que Dante se nos aburrió en una parte, la pasaron bien.
4: Sí.
2: Así que bueno, me voy a tener que ir a la escuela a ver la huerta. Voy a tener que ir a visitar
1: la huerta. Sí, está invitado y cuando venga te vamos a dar también plantines para que hagas
2: eso,
1: tu propia huerta.
2: Muy bien.
1: Avisanos y te preparamos
2: no me den plantines para... Lo único, no me den radicheta.
0: No.
2: Lo único que pido
1: bueno.
2: Es que no me gusta.
1: Ah, bueno, vamos a preparar entonces otro tipo de plantines. Así ya se lleva y hace su propia huerta.
2: Exactamente, no hay ningún problema. Así que bueno, nuevamente chicos, felicitaciones a ustedes.
1: Dale, muchas gracias.
2: A ustedes como docentes también.
1: Muchas gracias.
2: Y quiero que hagan las huertas en sus casas. Mamá, sí, papá, sí. Toda la familia, abuelo, tía, todo, vecina, sí. Todos con huerta.
1: Vamos a hacer un programa huerta.
2: Ahí está,
0: programa huerta. Yo lo que quiero es agradecer, bueno, a mi compañera, que es difícil también a veces de trabajar con compañeros, colegas. Sí. La agradezco y bueno, y acá a la familia también, que le agradezco, que gracias
2: que por. Que lo van a escuchar dentro de unos segunditos.
0: Claro.
2: Me van a decir, ¿por qué no se quedaron de nuevo?
0: Claro. Que siempre están presentes y gracias a ustedes también por darnos la oportunidad que bueno,
1: muchísimas
0: se ha escuchado este proyecto y que también está bueno que otras escuelas, digamos, también el sistema a veces educativo es burocrático, es malicioso, pero bueno, se pueden hacer cosas muy lindas.
2: Sí. Claro, porque justamente lo que hablábamos, y ya lo vamos terminando, pero lo que hablábamos de las salidas y todo, que yo decía, bueno, hay mucho papel que presentar, no es fácil.
0: No.
2: En este caso, bueno, fue bastante más fácil porque es fuera del horario. y los trajeron las familias a los chicos, pero sí. Pero bueno, no, si no es todo muy burocrático, mucho papel que presentar, muchas sí. autorizaciones para que puedan salir de la escuela. Por sí. eso me sorprendió cuando dijiste Jauregui, digo, porque no, allá encima, un día como que es hoy encima. Larguísimo.
1: Sí, y un día como hoy así.
2: La verdad que es muy lindo, una vivencia muy linda que se llevan los chicos, que el día de mañana obviamente lo van a poder seguir recordando sí. y más teniendo algo concreto que es la huerta, de poder ir a verlo y decir, sí. vos sabés que esto lo hice yo con mis compañeros, sí. la verdad que es re lindo. Los felicito a ustedes como docentes, también a los directivos de la escuela primaria que estuvieron acompañando, y bueno, y a todos los chicos y docentes también de la escuela, de la escuela 1, que bueno, que sigan acompañando esta propuesta, y ojalá que los docentes de los años venideros sí. también acompañen a estos sí, niños sí. y niñas para que puedan seguir adelante con la huerta y que dentro de poco tengan un campo ahí en la parte sí, de atrás, mirá, de la escuela 1.
0: Sí, ya los chicos querían de primero y segundo, querían decir, bueno, ahí falta la gallinita,
2: cuando
0: una oveja. Claro, sí, ya quería meter un conejo.
2: ¿Por qué no traemos un
0: claro, la gran vaca? Ese no querían hacer.
2: Claro, ¿por qué no traemos una vaca claro. a la escuela? Así que, ¿y por qué no? ¿Por qué no? Así que bueno. Chicos, ¿la pasaron bien? ¿Les gustó?
6: Sí.
2: Sí.
6: Sí.
2: Sí. Muy bien. Bueno. ¿Me van a venir a visitar de nuevo? ¿Más adelante?
6: No sé. Sí.
2: No. Sí. ¿No?
0: No, ¿cómo no?
2: Dante. Bueno, Dante, no es
0: Dante. ¿Cómo Dante no? Bueno.
1: Ah, vamos, la siesta.
2: Sí, sí, sí, sí. Así que bueno, chicos, muchas no, gracias. Bueno, no, Juan, gracias, Laura, también.
1: Bueno, muchísimas gracias. Gracias.
2: Ahora sí, lo único, salimos sí. y nos sacamos una foto.
0: Dale, dale.
2: Voy a pedir, ¿eh? Así que bueno, gracias. Ahí, ¿qué pasó?
4: ¿Puedo decir un saludo?
2: Obvio, ah, sí, dale. Perdón, ya me
0: ah, saluden viendo. Ustedes.
2: Pará, vamos en sí. orden. Arwin, ¿a quién le querés mandar saludos?
5: Saludos a mi mamá.
2: A tu hermana.
5: A mi hermana, a mi otra hermana. Bien. A mi papá y bueno, después toda mi familia después.
2: Muy bien, Nacho.
4: Yo voy a mandar un saludo a mi gata, Neko, a mi perra, Lucil, y a mi perro, Nilo.
2: Muy bien. ¿Y tu familia?
0: ¿Y tu familia? ¿Y tu familia?
2: ¿Y
0: claro.
4: A mi mamá, a mi papá, a mi hermana, a mi otra hermana y a mi otra hermana.
2: A todas tus hermanas. Bien.
4: Y mi hermano Tommy, mi otro hermano y mi papá.
2: Muy bien.
5: Ah, bien.
2: Bien, Dante, ¿a quién le querés mandar saludos?
5: A mi familia.
2: Muy bien.
0: Bien.
2: Exigente y conciso, Dante. También me gusta.
0: Sí.
2: Bien, Laura, vos también. ¿A quién le querés mandar saludos?
1: Sí, quiero mandarles también saludos a toda la comunidad de la EP1, la sí. EP2. A toda mi familia, a mi hija que me está bancando ahí afuera, Antonella.
2: Muy bien.
1: Así que, bueno, y mi marido que está allá en el campo, Sebastián también.
2: Ahí está, vamos así todo al campo de la
1: sí,
2: vamos
1: sí. todo al campo.
0: En las vacaciones, otra granja. Pero
1: la
0: sin
1: familia
0: papel.
1: Mi que o sea, está afuera y sí. acompañándonos.
2: Bien, gracias. Juan.
0: No, a mi familia también y a la gracias también a la escuela EPD19 que me dejó salir un ratito también, que banco también, y bueno, a la escuela número 1 y bueno, y a la familia, ¿no?
2: Bien.
0: De las dos comunidades.
2: Sí. Perfecto. Así que bueno, Carlitos, nosotros vamos a ir un poquitito de música, así despedimos a los chicos de la escuela primaria número 1, agradecemos a todas las familias que están acá afuera, que nos estuvieron escuchando, bancando ahí a todos, a los niños obviamente, a todo tercero B, le mandamos saluditos del turno mañana de la escuela primaria número 1. Así que nos vamos a escuchar un poquitito de música, Carlitos, y enseguida volvemos con los últimos minutitos al aire del Me Gusta Mi Escuela.

Muy bien, acá continuamos en Me Gusta Mi Escuela, luego de habernos sacado la foto correspondiente con los niños y las niñas de la escuela primaria número 1 que estuvieron visitándonos. Dante Ignacio Arwen, de tercero B, turno mañana, junto con los profes Juan y Laura. Les agradecemos ahí por la presencia. Y tenemos un mensajito de Marina Ábalos que nos decía: qué lindos estos chicos y sus maestros. Felicitaciones, la verdad que el proyecto maravilloso que han hecho. Este es uno de los proyectos que vamos a ir conociendo durante las semanas aquí en Me Gusta Mi Escuela, que tienen que ver justamente, ¿no?, con la Feria de Ciencias que se llevó a cabo hace unas semanitas atrás. Y vamos a ir conociendo diferentes proyectos. Fueron elegidos 11. Se presentaron cerca de 28, entre 28 y 30 proyectos. La verdad, algo maravilloso que vamos a ir conociendo en este hermoso programa, que es Me Gusta Mi Escuela. Nosotros nos vamos a ir despidiendo. Le agradecemos, desde acá le mandamos saluditos, un abrazo grande, y ojalá que el miércoles que viene lo tengamos aquí nuevamente a Daniel Cuentacuentos, a Daniel Stortini Fierro. Les agradezco a todos ustedes por estar ahí acompañándonos durante esta tarde aquí en Me Gusta Mi Escuela. Gracias Carlito Besani, gracias como siempre a la Dirección de Educación a cargo de Violeta Sueiro, a la Secretaría de Educación, Deportes, Culturas y Juventudes a cargo de Claudia Guerra, también a la Dirección de la Radio con Alejandro Kreuzki y la Secretaría de Prensa a cargo de Sebastián Gabriel Picardo. Daniel Stortini Fierro y quien les habla, Julián Meneses Soule. Nosotros saludamos, nos encontraremos el próximo miércoles a partir de las 13 horas cuando les digamos muy buenas tardes. Esto es nuevamente Me Gusta Mi Escuela.

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0: ¡Ganá!
1: ¡Fuera, egipcio!
0: ¡No,
1: fuera,
0: no!
1: ¡Fuera!
0: ¡Guarda!
1: ¡Fuera!
0: Hola, ¿cómo les va, gente linda? Se les terminó la siesta, lamentablemente. Hola, Carlos Besani, en la operación técnica.
1: ¿Cómo estás, corazón?
0: De Picurú.
2: Picurú.
0: El corazón de Picurú. Bueno,
1: pichoncito.
0: Buscate algo del mundial, Carlito. Así de, no, no tenés nada. Bueno, no importa. Lo voy a cantar yo. Vamos, va.
1: Muchacho, no, vamos todavía. Y se fueron nomás.
0: No le cuentes nada, Juli. Entre vos y yo nomás. Por la cucaracha te estaba diciendo. Ah, por la cucaracha muerta.
1: Que tengo...
0: Hola, Moni.
1: Hola,
0: ¿cómo te va?
1: Hola, corazón.
3: No te estamos sacando el cuero acá atrás.
0: Bueno. No, no, no, no, la verdad que no. Nunca me sacan el cuero.
1: Estás quemado, Raulito, ¿eh?
0: Estoy entrenado. Yo lo veo para ver si está atento, pero sí está atento.
1: Bueno, viste, salimos de Egipto como los israelíes, ¿viste?
0: Qué grande la pirámide.
1: Qué grande se pasó. ¿Viste? Están recalientes.
0: No,
1: chimento del día les quieren hacer un juicio a la FIFA.
0: La momia les falló.
3: ¿Cómo?
1: Ah, no sé. Ah, les falló Tutankamón. Porque se calentaron por el gol que le anularon. Entonces dicen que fue factu.
0: Atento, Egipto. Escúchame, está el VAR que lo dijo. No,
1: está bien, pero yo digo que le están por hacer juicio a la FIFA, le están por
0: reclamar. Lo van a ganar y todo. Se terminó el partido 3-2.
1: Porque fue.
0: Si hubiese sido al revés, nosotros lo teníamos que quedar calladitos y ellos querían que
1: nosotros.
0: Claro,
1: escúchame.
0: Listo.
1: No fue. Yo sí aplaudo a Cabo Verde, aunque ya pasó. Equipazo.
0: Quedó maduro con el juego de nosotros.
1: Equipazo.
0: Equipazo.
1: Esa.
0: No merecía ganar tampoco porque somos argentinos.
3: Claro.
0: Estábamos con el vidrio.
1: Bueno, pero la verdad que jugaron limpio. Después se fueron a sacar foto con Messi. Pero bueno.
3: Claro, porque, me llamó la atención de que muchos de los países, especialmente tanto Argentina como América Latina o el resto del mundo, apoya mucho a Cabo Verde.
1: Sí. Es que, ¿sabés lo que pasó? Y me gustó mucho la hinchada argentina, que cuando Cabo Verde se retiraba, ellos se pararon y aplaudieron. Fue muy bueno.
0: Yo también lo voy a aplaudir. Sí.
3: Vamos.
1: Y yo quiero otro aplauso, y esta vez en serio. Sí. Quiero otro aplauso, y esta vez en serio.
0: Para mí.
1: No, para vos no. Yo a vos te aplaudo todos los días. ¿Viste? No, gracias, para los hijo. Para los muchachos, para los bomberos que ya volvieron de Venezuela.
0: Sí, Venezuela,
1: Colombia.
0: Chequea primero.
1: Bueno, se me mezclan los países, gente.
0: Sí, Colombia. Los dos terremotos que sucedieron, salió no solamente de Rodríguez, sino de...
1: Todo, pero bueno, volvieron los muchachos.
0: Pero
1: así que pará, bueno.
0: Vamos a decirle a la gente que no sabe que... General Rodríguez...
1: Fue
0: gente que ya estuvo yendo a otras experiencias. Sí.
1: Sí.
0: Que es bueno que tengamos el orgullo de los rodriguenses,
1: sí,
0: que haya sido un número más grande que los demás.
1: Seguro.
0: Bueno.
1: Así que, nada, dicho esto, un aplauso para mí.
0: Sí.
1: No, déjeme un aplauso para mí, porque soy yo.
0: Yo te lo doy todos los días el aplauso.
1: Yo me lo merezco.
0: Bueno, el aplauso de amor.
1: Gracias.
0: Y Adriana, que no sé qué pasó con el colectivo.
1: Dejo,
0: voy más tarde, bueno.
1: Bueno, está bien.
0: No te podemos ir a buscar porque ya es demasiado tarde.
1: Ya estamos acá.
0: Llego más tarde, pero voy igual. Bendiciones, nos vemos allá. Bueno,
1: está bien. Gracias.
0: No te leo lo otro porque no es para nosotros nomás. Bueno, ¿qué te parece? Primero vamos a decir los números telefónicos. ¿Querés decir los números telefónicos?
3: ¿Cómo no? Podés comunicarte con nosotros.
0: Vamos a dejarlo a nuestro.
3: Claro, podés comunicarte con nosotros vía ¿Pasito? WhatsApp al 437-410-0895.
0: ¿Lo repetí?
3: Sí, obviamente. 237-410-0895. Y si quieres llamar al aire, por supuesto, puedes llamar al 237-484-3161.
1: Hola, Nachito, ¿cómo estás? ¿Cómo
4: te dieron la bienvenida?
3: Dale, se extrañó
1: Nachito.
3: Se extrañó bastante.
1: Vamos, Nacho.
0: Casi no hicimos el programa pensando en vos.
3: Nada, pasa que los extrañé bastante y...
1: Ya me ponía a llorar como Scaloni, así que...
0: No puedo hablar.
1: No puedo hablar, me voy.
0: ¿Y se fue? Nos dejó solo ella.
1: ¿Saben cómo le dicen a Scaloni adentro del equipo? La llorona.
0: ¿Por qué?
1: Porque vive llorando, ¿no? Se emociona.
0: Claro. Nos emocionaron cuando hicimos el tercer gol, capaz.
1: Yo tengo una cábala. ¿Ustedes tienen una cábala?
0: Yo tengo una cábala.
1: Para cábala. ¿Sí? Que yo, ¿saben cuál es mi cábala? Comerme un salamín picado fino con un pedazo de queso verde.
0: Eso no es una cábala, eso es hambre.
1: Y
0: es un hambre con cábala.
1: Lleno de café con leche.
0: ¿Trajiste?
1: No, traje, porque hoy no juega. Porque hoy no juega Argentina.
0: Y no sé, pero vamos nosotros. El mejor partido del miércoles es este. Está, primero de TP y después conexión radial.
1: Vos no sabés qué bueno el salamín.
0: Pero trae, en vez de hablar tanto.
1: No.
0: Mira, ya no, el hombre que también quiere. Mirá.
1: ¿Querés salamín, Carlito Núñez? Claro. Bueno, el miércoles que viene traigo el salamín picado fino.
0: ¡Oh! ¿Cómo de aplauso, aplauso? Ya es un cumpleaños.
1: ¿Y el cumpleaños? ¿Quién sopla la vela?
0: No. Esa es la mía que va con qué vela.
1: Si pero si vos dijiste que era el cumpleaños, en un cumpleaños y vela.

0: Seguimos compartiendo. ¿Qué estábamos escuchando? ¿Te acordás?
1: Es un remix de música afro rapera le digo yo así, de Beethoven. Es bueno, una sinfonía de Beethoven.
0: Cuando escuchás esa cortinita, es porque comienza charlas de café.
1: De café con leche.
2: Café
1: con leche.
0: Ah, me encanta.
2: Muy bueno.
1: Sí. Al que le guste torrado,
0: salame.
1: Torrado. Con salamín picado fino.
0: Sí. Y quesito puede ser con
1: quesito Mar del Plata.
0: Ya me dio hambre.
1: O gunda. O quesito gunda.
2: ¿Idea para una merienda, no sé, en las costas o en Mar del Plata?
1: Ah,
0: ya no te la damos.
1: ¿Con
0: más
1: quién
0: lejos
1: irías vos a la costa?
2: Ah, con mi familia.
1: Ah,
2: dijo, con familia y mis amigos, por supuesto.
1: Ah, bueno.
0: Y amigas, quiero pensar. ¿Amigas también tenés?
2: Sí.
1: Sí. Sí, yo tengo un lugar en San Clemente. ¿Tenés amiga?
0: Sí, vos, por ejemplo, iría con vos.
2: No sé si va. ¿Cómo te puedo decir? Tengo varios, digamos, pero.
1: ¿Pero alguna se prende?
0: Una especial.
1: Si vos le decís a una amiga, vamos.
0: ¿Va?
1: Como amiga. No estoy.

0: pensando nada de otro lado. ¿Cómo amiga? Digo, porque yo tengo amigos varones que yo le digo, vamos, y somos amigos.
1: Claro.
0: No pasa nada.
1: Sí, sí, sí.
0: O sea, vos por tu lado, yo por el mío. O sea,
1: Tal cual.
0: Bueno, un día nos vamos a tener que
2: ir. Yo le quería a Nacho.
1: Y decía, falta poco para que llegue el día del amigo, así que bueno.
0: ¡Falta poco! Tenemos que planearnos, tenemos que ir a algún lado, che, pues somos amigos.
1: Claro, amigos son los colegas, amigos, lo que
0: yo
1: sea.
0: Yo tengo un lugar para ir a San Clemente, que nos podemos quedar un fin de semana.
2: Bueno.
0: Así que,
2: anotalo.
0: Hay que, nada.
1: Vamos pensando a organizar un poco.
0: Ahora hace frío. Pero más en verano.
1: Pero mira.
0: ¿Vos te prendes? ¡Ah, se prende!
2: Carito se prende a todo, menos atrás del tren, ¿viste? Vamos, de los mejores. Un aplauso también para él.
0: ¡Vamos!
2: Un aplauso.
0: Sí.
1: Para Gastón.
2: Para Gastón Montiel.
0: ¡Aplauso! Para Alberto Bossi.
2: Para el Pikachu.
0: Para Miquita.
1: La alegría.
2: Pobrecita. ¿Está trabajando?
0: Está trabajando.
1: Exactamente. ¿No?
0: La Miki.
2: Poniendo el hombro a la al.
0: Estás toqueando. Y seguro.
2: Sí, sí.
0: Nada, y yo lo quiero sacar del puesto vendiendo mi dulce de mandarina.
2: ¿Le estás compitiendo a mi compañera?
0: No, porque ella.
2: Competencia no tiene nada de malo. No,
0: primero, sí, competencia está bien.
2: La competencia, o sea, que es
0: está
2: ser
0: buena.
2: Competente en lo que sabe.
1: Claro.
2: Y ella
0: y aparte que ella hace cosas,
2: otra cosa,
0: son cosas saludables.
2: Vos le metés.
0: Yo le meto mucha azúcar, mucha mandarina.
2: Hay 5 kilos de azúcar más o menos.
0: No hay 5 kilos de azúcar. No seas exacto. No, tampoco. No seas exagerado. Exagerado. ¿Cómo se ve que no sabes hacer dulce?
2: No. ¿Por qué tengo que saber todo?
0: Y bueno, nada, no. Es kilo por
2: ¿cómo
0: kilo.
2: ¿Cómo que nada?
0: Es kilo por kilo. Cuando vos haces dulces así, es kilos por kilo. Y en realidad, yo no
2: cuando
0: le
2: cuando
0: yo
2: me
0: no
2: hicieron a mí, también le hicieron por kilo.
0: No. Uh-huh. En realidad, yo no le pongo el kilo. Porque como las mandarinas son las de mandarinas de mi
2: de
0: casa.
2: Mandarina.
0: Es de mandarina.
2: Mandarina de la zona.
0: Mandarina de mi hogar. Caseritas
2: de ahí de Vinacha y Liniers tienen gusto a...
0: Sí, son mandarinas que no tienen agroquímicos, son doble o triplemente dulces de lo normal que vos compras en una verdulería.
2: Sí, todos los camiones que ponen a tu casa.
0: Claro, entonces obviamente no le podés poner la cantidad de azúcar que se pide.
2: Nos fuimos de tema.
1: No, que veas el hilo conductor.
0: Muy bien. Siempre aprendió. Aprendió que el hilo conductor no hay que perderse. No,
1: exactamente.
0: Se va a salir bueno, nene.
1: Tenemos que ser astuto al niño conductor, así que.
0: Mirá, se va a salir bueno, va a salir bueno. Vos lo ves así chiquito, pero.
2: ¿De qué vamos? Hoy te lo preguntó fuera de aire, Nachito, ¿de qué vamos a tratar?
0: Hoy vamos a hablar de hechos paranormales.
2: ¿Para quién?
0: Hechos paranormales que generalmente. ¡Vos!
2: No, no le digas así, que él sabe el caso de los paranormales. ¿Ve? Después el. Ay, Dios, no la traigo más.
0: Usted me hace perder el hilo conductor.
2: No. Vos te vas del hilo.
0: No,
2: él dijo que sabía de casos paranormales, nada más.
0: Bueno, de hechos paranormales que generalmente nos pasan a los seres humanos y no nos damos cuenta o los tapamos como que no es nada.
2: Claro. Como que creen que casualidad.
0: Qué casual, claro. Vamos a hablar de eso. ¿Ustedes han tenido hechos paranormales? Yo tengo unos cuantos hechos paranormales.
2: Yo creo de joven me pasó casos que sí. Hay tiempo, lo voy a contar.
0: Sí, ¿cómo que no? Va a haber
2: pero
0: tiempo. Sí, yo tengo unos cuantos, que me han pasado.
2: Y pues, lo digo que...
0: Medio miedosos, así. Algunos que me dieron mucho miedo y otros que por ahí no, fueron buenos.
2: Para mí fueron curiosos más que cosas, porque no era tan niño. Sí, también puede ser. También me hacen, para cucaracho me hacen.
0: ¿Te dicen cosas?
2: Sí. No lo puedo repetir.
1: Chan, chan.
2: Y tampoco soy buchón, tampoco te dice nadie.
0: Chan.
2: Sí. Y eso también es paranormal.
0: Es paranormal. Obvio.
2: Es para personas normales.
0: Che, no es para eso.
2: Es para gente inteligente el humor. Te alojamos ahí.
0: ¿Ya se puso el gorrito, el caballero?
2: Ahora que tenemos tenemos premios.
0: Tal cual. Bueno. No es para tomar a la chacota.
2: Sí,
0: si ustedes ven que acá se prenden y se apagan las luces, no, no, que el bajón de tensión.
2: Pero no, claro. Ponemos música y nos vamos los cuatro, ¿no? Uno, dos, tres, cuatro. No, y cinco con Alejandro.
0: Bueno, aviso. Dale. Bueno, dale. Pero ya saben, a la gente que se puede comunicar con nosotros al 237-48-43-161 para salir al aire, y si nos quiere contar algún hecho paranormal que hayan tenido, claro, en su vida, nos pueden contar.
2: ¿Tenés la definición que es paranormal?
0: Y que no es normal.
2: Bueno, muy bien.
0: Que son cosas...
2: Se lo estoy explicando para que lo analice con la gente, porque vos me estás hablando a mí y la gente por ahí no sabe, qué sé yo. Y
0: claro, que son cosas que habitualmente no son normales a la jerga cotidiana, digamos.
2: Muy bien, así te lo digo a la gente, porque nosotros hacemos el programa para la gente. ¿Eso es para quién? Claro. Ay, esta gente. Si ustedes, la gente de Facebook, si ustedes vieran lo que estoy viendo yo acá. Claro. Pues si yo lo cuento, quedo como un botón. Claro.
1: Y también pueden chatear en el stream de Facebook de la radio municipal para contar testimonio.
2: Mejor que no lo hagan.
1: El testimonio de
0: cosas paranormales. Exactamente. Pero bueno, vamos a otro temita musical.
2: Sí, por favor.
0: Porque esto es muy paranormal.
2: Cosa, sí, tener un calor paranormal.
1: Pues.

0: Continuamos aquí en Radio Municipal 89.5, tu radio, tu lugar. Sí, despacito porque si no la gente no me entiende cuando hablo muy rápido. Ya me pasa, Miquito sería
1: este caso. Miquito.
0: Vamos a saludar a Miki, toda la mer para ella en el emprendimiento en estos días. Está haciendo trabajo. ¿Cómo era el emprendimiento?
1: Está estoqueando, porque como...
0: Sí, bueno, ella... Casa Quincha.
1: Casa Quincha.
0: Que después le voy a pasar el número. Hace cosas naturales.
1: Seguro.
0: ¿Sí? Vos querés comer natural, como nosotros vamos a hacer ahora en un rato, en una cucharita cada uno. Y bueno, ella está haciendo cosas muy ricas. Tenemos que entrar en la segunda parte de este charlas de café.
1: Así es.
0: Con el significado o el qué casos hay que ustedes conocen. Yo voy a contarles uno de mi parte y otro que me mandaron recién un mensajito.
1: ¿Sí? A ver, contame.
0: Bueno, el tema yo se lo explico más o menos. Tiene que ver con vivía en un lugar, sí, medio parecido al mío, pero bueno, contado así. Donde veía gente que pasaba.
1: Tiki, tiki, sí. Tiki.
0: Entonces, bueno, le pregunta. Ellos eran caseros. ¿Sí? ¿No sabés quién vino a la casa? A la casa del principal,
1: sí.
0: ¿No? De los dueños. Sería. Una estancia, para ser más exacto. Y veía gente que entraba, que salía. Y vieron de que no había nadie. Cuando le cuenta, dice, no, acá no vino nadie. Si tienen que entrar por la entrada principal, tienen que pasar por ellos.
1: Sí, sí, sí.
0: No, que no había nada. Y nunca vieron nada. Pero esta persona siempre los veía. El conocido
1: sí.
0: que mandó un mensajito.
1: Mirá vos.
0: La otra cosa paranormal, cuando yo era adolescente, estaba cuidando una casa, donde cortaba el césped. Bueno,
1: sí.
0: Yo me quedaba en la casa. Me quedo dormido, viste que estás entre dormido.
1: Sí.
0: Me levanto, me voy hasta el toilet y vuelvo y me recuesto en un sillón que teníamos para escuchar la radio. Prendo la radio y en un momento se corta la radio sola. ¿Viste? Bueno, pero capaz que estaba mal enchufado, el enchufo no anda. Había luz en toda la casa, el enchufe podía decir que no. Pero en todos los enchufes andan, menos en ese. ¿Sí? Bueno, ese no sería lo paranormal. Cuando estoy durmiendo, escucho, porque era, ¿viste? Los clásicos pisos de madera.
1: Claro.
0: Toc,
1: sí.
0: toc. Bueno, veo que se sube algo. Yo estaba tapado. Escucho. Y veo una rata enorme así.
2: No.
0: Y no chupeteaba yo, porque por ahí me van a tirar por ahí.
3: Capaz que era un gato.
0: No era un gato, era una laucha grandota.
1: Una rata.
0: Bueno, nunca entendí por qué pasó. Nunca entendí. La verdad que no. Ver un pedazo de laucha semejante ahí adelante de tu cama.
1: Era paranormal.
3: No, me muero.
0: Yo me muero. Como la garrafa esa que está.
1: Bueno, yo una vez.
0: True.
1: Estaba. En fraternidad. En la iglesia. Eran las 12 de la noche. Que usted va a decir que hacía esa hora en la iglesia. Estaba preparando una torta de cumpleaños para el otro día. Estábamos trabajando, decorando, qué sé yo. Me quedo sola en la cocina de la iglesia y de repente escucho una voz fúnebre que me llamaba por mi nombre. Morta me decía, no, negra no me decía, pero me llamaba por mi nombre. Yo me quedé congelada porque sentía que era malo. Sí, no, literal. Bueno, es creer o reventar, pero.
0: No, no se dice eso. Reventar.
1: No. Me chule chule. Me puse blanca porque me llamaba por mi nombre.
0: Claro, si tuviera Carlito.
1: Y no había nadie.
0: La anécdota que tiene allá.
1: Sí, bueno.
0: Una de ellas. Sí. Carlito Núñez Pinto, vos no eras. Le tocaron la puerta fuerte, así. Pa, pa, pa, pa. Salió fueron una chica de túnica blanca.
1: Sí.
0: Morocha. Pero cuando él se, porque era bastante curioso cuando era chico. Él lo puede contar sí. tranquilamente. Se fue a acercar, se desapareció. La vio y se desapareció.
1: Sí.
0: El chupacabra creo que era.
1: Hay, sí.
0: Hay cosas. Pues te acerca
1: un otras,
0: cementerio ahí.
1: Otras
0: también.
1: Veces, por ejemplo, a veces me pasa que, por ejemplo, empiezo a sentir muchísima calor y siento una voz suave como que alguien se está acordando de mí bien. Y suave. Suavemente. Pero esas son cosas muy paranormales, qué sé yo, o sea. Pero hay otras cosas, por ejemplo...
0: Acá me dicen, ¿qué tomaron hoy?
1: No, no tomamos nada.
0: El colectivo le puse también.
1: No, pero por ejemplo, ¿nunca se sintieron observados cuando van por una calle y se sienten observados y no hay nadie?
0: Sí. Sobre todo a la noche. Que sentí como una cosa, un sopor que te sale del cuerpo.
1: Sí, es como se vuelve pesado, parece, como que alguien te está siguiendo. Sí.
0: Una vez, eso pero este no fue para contra mía.
3: Me doy vuelta y
0: hola, Adriana, buenas tardes.
1: Hola, Adriana, parece que hola, ¿cómo está?
0: La gente no sabía que estaba.
1: ¿Viste?
0: Hola, Adriana. Hola. ¿Vos sentiste algún caso de paranormal así? Que
3: sí,
0: te haya pasado.
3: Eso de que parece que me siguen y me de vuelta y no hay nadie.
0: Pero esa es la policía que te sigue.
1: Ah, buscada. Buscada. No, o por ejemplo, entrar a una casa, a mí me ha pasado y supongo que a vos también, entrar a una casa y sentir que empieza a bajar la temperatura.
0: Sí, exacto. Sí.
1: Ah, ahí no te rías, no que se le rompió el termostato.
0: Estos casos tenemos que contar en la otra hora.
1: En la otra hora.
0: Sí, distrae mucho este hombre.
1: Me distrae. A mi vieja una vez.
0: ¿Cómo mi vieja? Mi madre.
1: Bueno,
0: ¿cómo
1: mi madre.
0: Vieja son los.
1: No, viejas son los trapos, no, de cariñosamente. Mi viejita. Una vez estaba durmiendo. Estaba durmiendo.
0: ¿Ella?
1: Ella en la cama, tranquila, y empezó a sentir que le tiraban las cobijas y no había nada.
0: No, yo
1: una vez le hice a mi hermana un hecho paranormal, muy hija de mil yo. Yo era chica y a mí me gustaban las bromas pesadas y me metí abajo de la cama de mi hermana. Y cuando mi hermana se fue a acostar, yo en la casa de los tobillos le hice pegar semejante grito.
0: No, eso no es paranormal, eso es normal. Sí.
3: Mónica, por lo menos.
1: No, era terrible.
0: Ahora está más buena, Moni, pero antes era terrible.
1: No, sí. O por ejemplo, perder objetos y encontrarlos, perder no, la llave.
0: Eso es otra cosa.
1: No, pero
0: eso no es paranormal. Eso,
3: eso es muy normal.
0: Cuando entra, esos son dejaciones, olvidos.
3: No pude encontrar los auriculares.
1: Bueno. Bueno, eso sí es paranormal.
0: Pero no lo puede dejar en la cartera, no.
1: O por ejemplo, a mí me ha pasado de que vos estás pensando en alguien que hace meses que no hablas con la persona y vos estás pensando en esa persona y te llama.
0: O aparece.
1: O aparece.
0: Pero eso no es paranormal. No,
1: sí, porque y vos lo tomás como algo normal, pero no es normal. Porque vos estás pensando en esa persona y le estás mandando un mensaje telepático.
0: ¿Para qué?
1: Para que te llame.
0: Exacto.
1: Pero, por ejemplo, a mí me ha pasado, y me pasó con el papá de mi cuñado. Yo lo quería mucho. Él estaba en San Martín, estaba muy enfermo. Y yo me desperté a las 6 de la mañana y dije, murió Américo. Y él a las 6 de la mañana se murió. En el mismo horario que yo me desperté. Yo sentí que él se vino a despedir de mí. Yo lo vi. Lo sentí. Y yo dije, se murió Américo.
0: Entonces vos sos un ente paranormal.
1: Yo soy. ¿Eh? Y creo en las energías. Creo en las energías. Y sí, creo sí, sí. que A veces uno se ríe de esas cosas, ¿no? O de esa percepción, porque yo siempre digo, ¿cómo puede ser el sexto sentido que tienen las madres con los hijos? Que pueden estar a kilómetros los hijos, no, pero... y sienten si les pasa algo. Y no saben.
0: Exacto.
1: O sea, eso es paranormal. Es una conexión. Pero... yo soy de creer... No, a ver, no creo en la mitología griega, en eso, pero sí creo en las energías y creo que uno tiene su lado. Viste que los griegos dicen de que uno tiene el tercer ojo, entre ceja y ceja, y que ese ojo es lo que te abre la visión a lo espiritual, y que hay gente que lo desarrolla y hay gente que no. O sea, y yo creo, o sea, que uno tiene ese tacto y que se puede desarrollar. Y hay un montón de cosas que nos pasan cotidianamente a veces y que uno los toma normalmente. A vos, Nachín, querido de mi corazón, ¿te ha pasado algo?
2: Si me ha pasado algo paranormal.
1: Paranormal. Más que juntarte con nosotros, más que otra cosa es.
2: ¿Cómo te puedo decir? Tengo vagos recuerdos sobre un suceso paranormal, sobre todo lo de mis pesadillas, por ejemplo, cuando...
1: Freddy Krueger.
2: No.
3: Eso sería grave.
2: Eso no tiene que ver sobre Freddy Krueger, nada por el estilo. No, siento que cuando, no sé si estoy imaginando cualquier cosa, pero no, en serio.
0: Ahora se lo vamos a analizar, a ver, estamos analizando.
2: Bueno, yo acuerdo con... Como era chico, digamos.
0: Hace poco.
2: Cuando era chiquito, sí. Yo estaba, en acostado en la cama. Y yo sentía que cuando apagaba la luz, en la hora de dormir, por supuesto.
1: Sí.
2: Yo cuando abro los ojos en plena oscuridad, estoy diciendo cualquier cosa, pero en serio, sí. Siento que cuando aparecen, sentía como unas figuras extrañas. Sentía más o menos.
1: Como que alguien estaba ahí.
2: Más o menos, como si fuera tipo monstruo, por ejemplo.
1: Bueno,
3: como fantasma.
2: Muy de estilo Mortein, digamos.
1: Claro, este de Mortein Kombat.
2: No, Mortein, ¿no te acuerdas?
1: Pero son cosas que pasan. Yo, por ejemplo, he estado orando y he sentido literalmente, y no ha habido corriente de aire, que una puerta se cierra con todo como que alguien se va enojado. Y no ha habido nadie.
2: Claro.
0: Pasa que este tema...
1: Este tema
0: es amplísimo.
1: Es muy amplio.
0: No lo podemos profundizar porque... Hay estudios.
1: Y bueno, ahora les voy a contar un poco lo que dice la psicología, ¿no? Porque una cosa es la psicología y otra cosa es la espiritualidad, que son dos cosas distintas que le dan de bolilla a estas cosas.
2: Y de algo tiene que ver sobre tanto psicológicamente como tanto espiritual, también tiene que ver algo sobre el sobrenatural.
0: Claro. Porque no es normal.
1: Sí, porque en realidad yo creo, cada cual es libre de creer o no creer, pero hay un plano espiritual que tenemos todos, porque nosotros somos espirituales. Nosotros, esto somos es un envase, somos como cocoon, chicos. O sea, claro. Tenemos un alma y obviamente hay un plano espiritual que se puede manifestar en este plano.
3: Sí.
1: ¿No? Es como te dice, por ejemplo, el triángulo de las Bermudas. ¿Qué es lo que pasa en el triángulo de las Bermudas que desaparecen tanto los aviones, los barcos?
0: Claro.
1: Y vos decís, es un lugar de magnetismo, que tiene magnetismo, pero la cuestión es que las cosas desaparecen y no aparecen más. Y si aparecen, aparecen solos, sin gente. Uh-huh. ¿Qué sé yo? Son cosas, ¿no? Es creer o reventar. Pero bueno, vamos a un tema musical y la terminamos, la rematamos en el próximo bloquecito.
0: Dale.

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0: Bueno, aquí estamos en De Todo Un Poco en la 89.5 y si vos me permitís, vamos a hacer una cosa breve de la audiencia de la radio original.
1: ¿En serio? ¿Sí?
0: Que tiene que ver con este programa que se repite. Queremos saludar a todos allá del Sommer, especialmente a nuestro colega Gastón Montiel y también a nuestro estudiante, ¿sí? Nuestro estudiante, el estudiante Carlos Pinto, que el otro día rindió y parece que le fue bien, ¿sí?
1: ¡Qué bueno! ¡Muy bien! ¡Bravo!
0: Y también saludar a la mamá,
2: porque, ¿no?
0: Ah, exacto. A la mamá que Rocío, me acordé el nombre, que también le está yendo bien en el secundario.
1: Muy bien, bravo.
0: Porque estudia, nunca es tarde para estudiar.
1: Así ¿sí? es.
0: A las 703 de allá de adultos, que están ahí Pedro, bueno, los más básicos que me acuerdo, Eladio, María Rosa, María, Pedro, ya dije Pedro.
1: Ya dijiste.
0: Bueno, los dos Pedro.
1: Dos Pedro. Pedro 1 y Pedro 2.
0: Y también a Liliana y a su amiga, que hoy no me acuerdo el nombre, pero bueno, para todos ellos, los estudiantes esos de la 703, de adultos, y a la encargada, ¿no? La maestra Nadia, que a veces escucha el programa cuando estamos allá en la radio original 91.1.
1: Muy bien, así es. Y bueno, yo para dar cierre a esto escalofriante de cosas paranormales, que es muy amplio, como decíamos, les voy a dar dos nada más, como para que sepan más o menos. El sentirse observado se llama escopaestesia.
3: Escopaestesia.
1: La psicología dice que es una hipervigilancia evolutiva, que el cerebro humano está programado para detectar amenazas. Entonces dice que si te sientes vulnerable, imaginas que te miran al voltear o forzas a otros a mirarte, creando como una falsa confirmación. ¿Qué es eso? Según la psico, ¿no? Después, por ejemplo, te dice que la intuición de llamadas es una telepatía cotidiana, que dice el sesgo de la memoria, dice que piensas muchas personas a lo largo del día y te olvidas, dice, solo registras el pensamiento cuando coincide con la llamada real de esa persona en la cual vos estabas pensando. Correcto. Pasos o ruidos en casa vacías, dice que es una pareidolia auditiva. El cerebro intenta dar sentido a ruidos aleatorios, como por ejemplo la contracción térmica de materiales o tuberías. Claro, muchas veces la madera vieja o las tuberías secas, o cuando se enfría una tubería hace ruido. Entonces dice, los organizas con la forma más familiar para nosotros, pisadas humanas, como pisadas humanas, nos parece que son pisadas, pero no. Y después, la caída repentina de la temperatura, dice que es microcorrientes de convección, que en cualquier habitación cerrada existen sutiles movimientos de aire frío que baja el aire cálido o que sube, las cuales tocan tu piel de forma imprevista. Eso es lo que dice la psico, según para darle, digamos,
0: yo le quiero decir
1: pero bueno, la psico para mí no tiene razón, que yo creo que las cosas existen y que las hay.
0: Claro, porque si vos lo lees puntualmente comparado con lo que a nosotros nos pasó, nada que ver.
1: Nada que ver.
0: Se me bajó la temperatura y esa cosa la puedo entender, que se me puede bajar la temperatura.
1: Claro, pero
0: me
1: hay otras que no tienen explicación. Entonces, es creer.
0: Paranormal.
1: Paranormal. Es creer
0: o no.
1: O reventar.
0: O no creer.
1: O no
0: reventar,
1: creer.
0: No.
1: Bueno,
0: yo no
1: se
0: reventar.
1: Puede reventar.
0: No.
1: Bueno,
0: el globo se revienta.
1: El sapo se revienta.
0: Soplar o reventar.
1: El sapo se revienta, sí. También, che.
0: Y pero bueno, agarra un camión.
1: O crees o no crees. Claro. Es así de simple.
0: El tutti frutti.
1: Y sí, porque yo creo que claro. las hay. Así que nada.
3: Como dicha que esa frase de replay, a que usted no lo crea.
1: ¡Esa! ¡Qué rimate!
0: Muy bien.
1: Vamos, Nachín. Bueno, y con esto terminamos Charla de Café. Nos volveremos a encontrar el otro miércoles con otra situación paranormal.
0: No, no. Sí, vamos entonces a la música. Suavemente.

0: suavemente. Sí, esta versión.
1: Bésame.
0: Esta versión de Elvis Crespo aquí en De Todo Un Poco. Y me gustaría que Nacho, digas qué vas a hacer en la próxima hora, que nos trajiste para hoy, querido Nacho.
2: Hoy vamos a hablar sobre el tema de cómo sentimos en el Mundial, como pasó, digamos, de Argentina a Egipcio. Esta sí vamos a una opinión en general y también podemos... ¿Cómo fue esa adrenalina? ¿Cómo se sintieron el partido?
1: Si vos supieras.
0: No. Listo, lo vamos a hacer en la próxima hora.
3: Si me salta el corazón a mí.
0: A ver, ponele el microfonito a la señora. Ahí está. Adri, sí. ¿Qué vas a... un título de qué vas a tener en la próxima hora?
1: Que perdió el brinco.
0: Ajá. Muy bien. Alguien que pegó perdió el brinco.
1: Yo perdí
0: plata en apuestas.
1: Yo he perdido tanto.
0: Yo le voy a hablar del casi seminario que se va a transformar en unos encuentros radiales. Tenemos algo para preparar la primera parte del futuro seminario radial que vamos a lo voy a desarrollar en la próxima hora también.
1: Muy bien.
0: Vamos a contarte. Los números de teléfono, querida Moni.
1: Te digo, para salir al aire, 0237-4843-161. Correcto. Esa es la línea directa. Y audios y mensajes por WhatsApp, 0237-410-0895.
0: Muy bien. Y recuerden, después de las... a las 5 de la tarde, mejor dicho... viene Nacho y equipo con el programa Conexión Radial. ¿Algo para Conexión Radial también tenés preparado, Nacho?
2: Sí, por supuesto, tengo todo preparado para Conexión Radial, que ni se lo voy a contar, así que lo esperamos en pocas horas, que ahí traje todas las novedades que para empezar el programa.
0: Muy bien, también tenemos el tiempo, ¿no? Ahí sí que estén atentos, vamos a tener el tiempo y demás. Uh-huh. Ahí con Guille y capaz que nos quedamos nosotros con Moni y Adrián.
1: Yo me voy a quedar a poner orden, porque mesa de hombre, alguien tiene que poner orden.
0: Mejor orden que nosotros no hay. Mejor orden que nosotros.
1: ¿Programa de hombre? No. Tiene que haber una mujer acá que ponga acá. Orden. Esto es así y así.
4: La mano dura.
1: Como la Miki va a estar trabajando, ella me delegó. Autoridad.
0: No, vos te delegaste sola.
1: Acá dice, vamos, Moni, dice en el grupete.
0: Sí, sí,
4: así también, pero, que vamos, Adri, dice también.
0: Conexión Radial está hecho más de hombre que de mujer, así que.
1: No. Así que acá hay que poner mano dura.
2: Eso dejo que el estadio pueda.
0: Exactamente. Después lo vamos a hablar, eso, ¿no es cierto? Exactamente. Sí. Bueno,
1: acá no es cuestión nada más que
0: ¿qué les parece? Programón. ¿Qué les parece? Bueno, primero vamos a dar la bienvenida a
1: ¿quién?
0: Al otro operador que ya está
1: ahí. Jorge.
0: Buenas tardes. Le vamos a dejar el aire para que usted ponga la rotativa, como lo dijo el tiempo.
1: La rotativa.
0: Los avances de la radio y volvemos para la segunda hora de Todo Un Poco en la 89.5 Radio Municipal de General Rodríguez para el Mundo.
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3: Acá estamos en la segunda hora de todo un poco, el 89.5. Menos mal que fue antes, ¿no? Justo se le había puesto loco el teléfono.
4: Sí, está loco mi teléfono.
3: Muy bien, continuamos la segunda hora, como decíamos recién, así con la operación técnica en la segunda hora de Jorge. Y vamos a empezar por las damas, ¿sí? Adriana.
5: Dale.
3: Nos decías que tenías algo.
5: Sí, hola, ¿qué tal? Buenas tardes.
3: Buenas tardes.
5: Acá encontré unas estrofas, un cuento del duende que perdió el brinco.
3: Muy bien.
5: Es así, muy infantil, pero tiene una moraleja.
3: ¿Y lo encontró?
5: Ajá.
3: ¿El brinco?
5: Sí.
3: Vamos.
5: No lo encontró.
3: No lo encontró, bueno.
5: No quiso encontrarlo.
3: Ah, bueno.
5: Había una vez un duende muy pequeño que vivía en lo profundo del bosque. Todos los duendes saben saltar muy alto, brincan de rama en rama, pisan las flores sin doblarlas y juegan a perseguir el viento. Pero este día, al levantarse, se dio cuenta de algo terrible. Se le había olvidado cómo brincar. Quiso saltar sobre una margarita y terminó sentado suavemente en el pasto. Quiso subir una piedra pequeña y se tropezó con su propia sombra. Los demás duendes pasaron y le preguntaron sorprendidos: ¿por qué no saltas con nosotros, duende? ¿Por qué no saltas con nosotros?
3: ¿Por qué?
5: Él suspiró muy tranquilo y dijo: bueno, ya no hace falta correr. Si camino despacio, veo cómo brillan las gotas de rocío, escucho cantar a los grillos y disfruto mucho más del camino. Desde entonces, nunca más volvió a brincar. Y fue el duende más feliz de todo el bosque.
3: Muy bien.
5: Moraleja, que no hay que ir deprisa por la vida, porque disfrutamos más de todas las cosas. No sé si alguno quiera comentar algo, o sí. ¿Qué les pareció?
3: Yo creo que cuando te deja una enseñanza así, a veces hacemos todo lo contrario. A veces no queremos cambiar porque nosotros nos proponemos cambiar. Y yo creo que el ir así como le pasó al duende, se va pegando en distintos lugares, ¿no? En el techo, en el...
4: Lo que pasa es que a veces la vida te lleva a ir corriendo por situaciones y está bueno hacer un parete en el camino y observar otras cosas, otras opciones. Siempre hay otras opciones. Y tratar de disfrutar esos pequeños momentos que se nos pasan desapercibidos por andar corriendo, por la vorágine de este mundo, digamos. Entonces está bueno poder pegar un frenar y observar las cosas de otro punto de vista.
5: Exacto. O disfrutar de la misma familia, de los hijos, de todo nuestros entornos, ¿no?
4: Sí. En realidad, yo siempre digo, ¿no? ¿Para qué vas a ir, y si vas en un auto, vas a 100 kilómetros por hora, estás corriendo el riesgo de que podés chocar y te podés matar, si en realidad podés ir a 50, igual vas a llegar, pero vas mucho más tranquilo, disfrutando el paisaje y no corriendo el riesgo de tener un accidente por ahí, ¿no? Obviamente. Correcto. Que cuando te toca, ¿no? Pero... ¿por qué no? Si vos vas a llegar igual, no es necesario andar a las corridas, siempre se llega, siempre llego igual.
3: Muy bien, vamos a dar de conocer, muy bueno Adriana,
5: dale,
3: muy lindo.
4: Muy lindo.
3: Vamos a dar los números telefónicos.
4: Vamos a dar los números telefónicos para salir por línea directa, o sea, al aire, 0237-4843-161. Audios y mensajes por WhatsApp, 0237-410-0895.
3: Vamos a un tema musical y venimos con más de TP en la 89.5.

0: Continuamos aquí en, de todo un poco en la 89.5, ¿sí? Nacho,
1: ¿qué tenemos?
0: ¿Qué tenemos?
2: Hoy en este programa, en la segunda hora de ATP, vamos a hablar sobre cómo sentimos, cómo prepararon para Argentina y Egipcio, igual que salíamos en los cuartos de final.
0: ¿Cómo lo preparamos?
2: ¿Cómo sentimos?
1: Yo me vuelvo directora técnica. Yo me llevo tengo la cábala del salamín picado fino, el queso y la botella con café con leche, termito con café con leche. Pase lo que pase, yo me bajo el salamín y el queso. Pero la verdad es que me vuelvo directora técnica. Soy no entiendo un pomo de no sé lo que es un. Chau, corazón. Nos vemos, Carlos. Chao, Carlito Besani. El miércoles traigo el salamín.
3: Amigo,
1: Sí, te anoto, sos el primero. Me hace reír este hombre, me se pone colorada. Soy directora técnica, no sé lo que es un foul, no sé lo que es un gol adelantado.
0: ¿Y qué
1: no
0: le,
1: sé un
0: le habla a los jugadores?
1: Le hablo a los jugadores. Me paro y digo muchas malas palabras.
0: Barbaridades
1: digo. Y empiezo, pero ¿cómo hiciste? ¿No podés ver? ¿Cómo
0: hiciste? A mí me dijo Enzo Pérez, ¿cómo es? ¿Enzo Pérez? No.
1: ¿Jugador? Enzo, no, Enzo.

0: más alto el pobre Wilson. Chiquitito, mi sí, perrito. Claro. Pero pega cada salto, no sabe dónde esconderse. Miro para todos lados como diciendo, ¿qué pasó acá? Pasó el tsunami. Claro. El tsunami argentino. Y ahí estoy yo. Con todo, ¿ves? Sí, me pego cada grito. No, pero mando freír churro a todos los jugadores extranjeros. Y bueno, me convierto en directora técnica.
1: Yo creo que para mí el mundial tiene dos partes, ¿no? La de puntos, viste que va jugando la zona que le toca.
0: Sí.
1: Y no estoy tan metido en los partidos, porque me preocupa cuando pierde el primer partido. Pero si gana el primero y el segundo, yo sé que está clasificado para la segunda fase.
2: Claro.
1: Ahí empieza mi novela. Y gran parte del partido me pasa lo mismo que vos. Entonces, no hablo con los jugadores en contrario. Yo digo, ¿qué te está pasando? Bueno, cuando le agarró el penal Messi, pobre. Digo, claro. ¿Qué te pasó Messi otra vez? Bueno, arriba, vamos. Y pone esa carita de perro mojado, ¿viste? Digo, dale, metele que vos podés, ¿viste? Es como que estoy al lado de ellos, pero sin estar, porque...
2: Claro.
1: ¿Qué sé yo? Le pongo a todo la...
0: Yo creo que es mucha presión para Messi y para el Ibu. Creo que son los más presionados. Es todo el equipo, ¿no?
1: Ayer me sentí incómodo porque no estaba en mi lugar de estar siempre, ¿viste? De estar siempre. Mi casa es como mi... estar de local, ¿viste?
2: Claro.
1: En un otro lugar, bueno, ayer me tocó trabajar y estar viendo el partido, porque es en el horario de trabajo.
2: Claro.
0: Y no podías hablarle.
3: No podías hablarle. No podías hablarle. Con ganas de sentarse en el mismo lugar, o ir a la misma casa, o no sé.
1: Sí, yo busco eso, siempre. Elijo un lugar adelante del Mundial y digo, bueno, acá voy a estar para ver todos los partidos. Con la camisetita, eso sí.
0: Yo admiro a la hinchada argentina, porque realmente 45.000 personas se calculaban que estuvieron en este último partido, lo siguen a todos lados.
2: Claro.
0: Son parte del equipo, ellos reagradecidos con la hinchada, porque realmente son parte del equipo, el aliento que le da la hinchada argentina, y la verdad que somos únicos, porque
2: totalmente.
0: No hay otros como nosotros para hinchar por gente. Pero bueno, somos tan apasionados. Uh-huh. Qué sé yo, pasión para todo, ¿no?
2: Claro.
0: O sea, vos decías, tenemos pasión para hacer radio, tenemos pasión para esto.
1: Ya comienzo, lo pongo un poquito más el volumen, ya empiezo mi emoción cuando escucho el himno.
0: Claro. El himno es tremendo. Escucha,
1: el himno me transmite una cosa.
0: Verlos como lo cantan.
1: Es
0: espectacular.
2: Claro.
0: Y bueno,
1: espectacular. Estaba
3: fallando. Espectacular.
2: Bueno, yo en este momento, cuando estaba llegando a casa, toda la casa están todos en silencio. Están todos silenciados. Y no sabemos, porque llegué a casa y me di cuenta que estaban ganando Egipcio. En ese momento estaban como que tan preocupados. A diferencia de que pasó el partido anterior con Cabo Verde, el partido contra Egipcio era más. ¿Cómo te puedo decir? Egipto, perdón. Era más. ¿Cómo te puedo decir?
0: Más difícil.
2: Un poquito más difícil que el anterior. Pero bueno, lo bueno sorprendió bastante en el primer tiempo. Como que iba a meter otro gol de Egipto, que en realidad lo anularon. Y bueno.
0: Yo me consuelo, o sea, feliz de que ganaron, ¿no?
2: Claro.
0: Pero si hubieran perdido, yo me consuelo, siempre digo que el fútbol es un deporte,
2: claro,
0: ¿no? Y que pueden jugar muy bien, pero no tener la suerte de meter un gol.
2: Claro.
0: O sea, juegan muy bien, llegaron al arco, patearon 500.000 veces. Y bueno, y a veces no tenés la suerte de meter el gol.
2: No, pero igual,
0: entonces, me consuelo diciendo, bueno, nada, es un deporte, alguno tiene que perder, obviamente.
1: Pero cuando estás viendo, no te interesa esa teoría, Moni.
0: No. Pero Scaloni mismo
1: Lo dijiste. Pero somos muy apasionados.
0: Somos muy apasionados.
1: Eso no lo analizás.
0: Lo hablo con la gente.
1: Te queremos morir,
0: pero yo lo hablo con la gente.
1: Pero bueno, sí, en análisis frío, cuando pasan 2 o 3 semanas, bueno, sí.
0: Scaloni mismo lo dijo, si hubiéramos perdido, ¿qué? Y bueno, está bien, nos venimos mal, estamos, o sea, cabizbajo y todo, pero bueno, nada, hay que seguir.
2: Hay que seguir.
3: Son cosas de la vida.
2: Claro, pero igual estaban concentrados el equipo

0: Pues claro, estaba muy concentrado y el abajo en la manga en el segundo tiempo metieron, ¿cómo te puedo decir? Dos goles y el último minuto del segundo tiempo se metió otro gol más, como de sorpresa,
1: Sí.
0: y pues quedaron 3-2.
1: Remontaron.
0: Claro,
1: Lo
0: remontaron. Pero hay que
1: remontaron.
2: remontar un 2-0 así con toda la pálida que
1: Sí.
2: tenía. Aparte,
1: Y menos mal que le anularon el gol.
0: Claro.
1: Anularon un gol de
2: Sí, porque estaba en posición
1: Egipcio.
2: de
1: De
2: Egipcio, sí.
1: Egipto.
2: Pero estaba en posición adelantada, ¿no?
1: Bueno,
0: Sí.
1: pero se lo anularon, se
2: Anulado.
1: recalentaron los egipcios, perdón, no que estoy en radio, pero es la verdad, se recalentaron,
2: Sí,
1: pero
2: porque
1: estaba en
2: hacía
1: posición
2: mucha calor.
1: adelantada
0: Claro.
1: y aparte le pisaron el pie a no sé quién, pero un jugador argentino, no me acuerdo cómo se llama, le pisaron el pie.
2: A Enzo.
1: A
2: Enzo,
1: Enzo,
2: digo
1: a
2: yo.
1: Enzo,
0: Fernández.
1: a Enzo Fernández le
2: Enzo
1: pisaron el
2: Fernández
1: pie.
2: era
1: Enzo
2: mi amigo. Enzo
1: Fernández.
2: Pérez, que yo, ¿no?
1: Enzo
2: No,
1: Pérez.
2: ese que fue en Vélez, Enzo Pérez, no, nada que ver.
3: Salía el apellido.
2: Perdóname,
1: Pero
2: Fernández.
1: bueno, nada, así estamos.
0: Pero
2: Así
0: bueno,
2: estamos, país.
0: hasta el momento es el único país de América Latina o sudamericano que está jugando en el Mundial, porque a diferencia que hubo horas después que mientras estaba jugando Suiza y Colombia, bueno, empataron 0-0, pero por penales, Suiza ha ganado 4 penales
2: A dos.
0: y Colombia agarró 3 penales. En realidad, la que lleva puesto es Suiza y Colombia quedó fuera del Mundial.
1: ¿Y qué
2: Y sí.
1: piensan de Suiza? Yo no sé mucho. A mí me
2: Mira,
1: gustan los Alpes suizos nada
2: yo.
1: más, pero
3: Los
2: No, nada
3: chocolates
2: que
3: me
2: ver.
3: gustan a
2: No,
3: mí.
2: yo creo que es un equipo que te no te va a jugar para mí, ¿eh? No te va a atacar. No era como el otro equipo. Porque ellos especulan, cuando no pueden con el rival, se tiran atrás y tienen 4 y 2 en el medio que se quedan como como pasó con el primer partido que jugó Argentina, no me acuerdo.
1: Sí.
2: Bueno, y si no ven que no te pueden a vos, se van a tirar atrás para irse a los penales. Son muy buenos son muy buenos pateadores de
1: Pues de
2: penales.
1: penales.
2: Y tienen un
0: Claro.
2: arquero bueno, ¿sí? No como el nuestro, o nuestro
0: Claro.
2: arquero es el mejor. Pero yo creo que no vayamos a los penales.
0: Claro.
2: Le voy a aconsejar.
0: Y cuento que mañana a las 5 de la tarde, en los cuartos de final, va a estar jugando Francia contra Marruecos. Y ese es el tema que me llamó mucho la atención para Francia. Pero no sabemos si va a ganar o no. Pero el año yo mucho.
1: Ojalá que Marruecos lo saque, porque yo no
0: Sí,
1: me
0: porque.
1: banco a Emanpe. No me lo banco,
0: Claro,
1: disculpen, pero
0: pero
1: bueno.
0: eso estaba pensando. Pues si
1: Ojalá que
0: gana.
1: lo saquen.
0: Claro, si gana Francia, ahí se complica bastante. Ahí
2: No,
0: se
2: ¿por qué
0: complica
2: se
0: bastante
2: ellos se
0: contra.
2: van a complicar con nosotros?
0: Claro.
3: No, me decían a mí que
2: Yo no.
3: Marruecos es peor.
0: Claro.
2: Marruecos juega mejor que Francia.
1: Ojalá que lo saque a Francia. Yo porque no lo quiero en Mampé, nada más. No, no, bueno, no
2: Bueno, lo
1: importa.
2: sacamos nosotros. Yo
0: Pero
2: prefiero.
0: bueno. Pero bueno, tengamos la fe de que.
2: ¿Jugamos la
0: Claro,
2: final, decís vos? Tengamos la
1: ¿Con
0: fe que
1: qué?
0: los.
1: La IA dice
2: Oh,
1: que
2: la
1: va.
2: IA.
1: La IA dice. Yo le pregunté, dije, ah, todos hablan de la IA, que yo le pregunté. Dice que la final va a ser España-Argentina.
2: Yo también. Yo creo
1: Sí.
2: en la IA, entonces.
1: Sí,
2: Coincido con la IA.
1: sí, España-Argentina
2: Porque
1: dice.
2: si no le toca a Marruecos, le va a tocar España a
1: No voy a
0: Francia.
1: decir
0: Pero
1: quién
0: bueno.
1: dijo que gana,
0: Pero
1: pero
0: bueno. Tengamos la fe
1: porque
0: de que.
2: España.
0: Tengamos
1: Sí.
0: la fe de que a un momento en los cuartos, en la semi o el final, digamos que hay partidos. ¿Cómo te puedo decir? No sumamente difícil, pero sí va a ser más esperanzador, digamos.
2: Sí,
1: Sí,
2: sí.
1: sí.
2: Yo para mí que va a ser la final Argentina-España, porque Francia no le va a ganar a España si
0: Claro.
2: llegan a la semifinal. Porque
0: Claro.
2: va pa, si ponele pasa a Marruecos, ponele,
1: Ponele.
2: juega con España.
1: Ah.
2: No juega directamente con Argentina.
1: No,
2: Nosotros jugamos con otro más.
1: claro, porque estamos en cuarto.
2: Estamos en
1: Tenemos
2: cuarto,
1: que
2: sí.
1: salen y salen.
2: No
1: Son
2: salen
1: dos
2: directos.
1: partidos más.
0: Exactamente. ¿Y el brujo dónde está? Porque en el partido de Cabo Verde,
1: Ah,
0: ¿el brujo dónde
1: el
0: está?
2: Se convierte.
0: Desapareció. Le pasaron dos partidos de Argentina, desapareció.
2: Exactamente, bueno, pero ya pasaron dos partidos, podemos cancherear, porque
0: Claro.
2: estábamos así
1: ¿Y
2: también.
1: el brujo dónde está?
2: Bueno,
1: Se
2: no,
1: fue.
2: yo lo que sí sé que
3: Con el
2: está es la
3: calvo.
2: música. Vamos a un
1: Tenemos
2: tema. Vamos a
1: música.
2: seguir con la música en de todo un poco en la 89.5.

0: Continuamos aquí con información de último momento, con información que nos trae Adriana sobre el teatro y demás. A ver.
1: Ay, sí, un chivo, una propaganda para este sábado, que no se la pueden perder, el pedido de mano.
0: El pedido de mano se llama así la...
1: Va a actuar el profe a las 3 de la tarde.
0: ¿Cómo se llama el profe?
1: Maiza, Alejandro Maiza.
0: Día y horario, entonces sábado,
1: ¿qué hora? Sábado, 15 horas.
0: 15 horas, ¿dónde?
1: En la Casa de la Cultura.
0: Muy bien. ¿Qué estamos hablando fuera del aire?
1: Es una película rusa.
0: ¿Basada en una película rusa?
1: Sí, es el autor Chekhov.
0: Ah, Chekhov, sí.
1: Dirigida por... Ay, no me acuerdo.
0: Bueno, Alejandro Maiza.
1: No la dirige él. Ah, tiene no. otro director.
2: Otro director.
0: Otro director.
1: Ahí te consigo el nombre.
0: Muy bien.
2: ¿Es libre y gratuito o tiene entradas anticipadas?
1: No, es gratis porque es de los bonaerenses. Así que...
2: Ajá. Muy bien, entrada libre y gratuita.
0: Ajá. Vamos a tratar de ir.
1: Luis Vallejos es el director.
0: Sí, muy bien. Bárbaro.
1: Está muy lindo, yo la había visto anteriormente porque los vi ensayar y la recomiendo.
0: ¿Y vos también actuás? ¿No?
1: No, yo no.
0: Ah, es una obra que se hace, una obra de teatro que se hace ahí. Entonces, repetimos, este sábado,
1: El pedido de mano, sí.
0: Muy bien.
1: Con Alejandro Maiza que participa.
0: Muy bien, ahí lo muchas estaremos gracias. Difundiendo, ¿no? Es un gusto. La vamos a estar repitiendo también en conexión, ¿no es cierto, Nacho? Lo vamos a estar,
3: por supuesto.
0: La vamos a invitar para que nos venga a contar, si quiere quedarse un ratito.
3: Claro, Adriana. Por supuesto. Así muy que bien. La puerta de Conexión Radial siempre están abiertas.
0: Muy bien.
2: Bravo.
0: Muy bien. Decino, Moni, sin perder el número solamente para WhatsApp.
2: Para WhatsApp tenés 0237-410-0895.
0: Repetilo, por favor. ¿Nos puede dejar un mensajito?
2: 0237-410-0895. Como dice la gallega del GPS.
0: Exactamente. Hoy me salí con la gallega. El otro día era como decían cuando hacen los concursos.
2: Cuando
1: los niños cantores.
0: Ay, bueno, Nacho, ¿se terminó el tema que estábamos hablando o qué?
3: Sí, se terminó un tema que estábamos hablando, pero, ¿cómo te puedo decir? Tenemos la fe de que va a salir bien la escaloneta, por lo menos por ahora.
0: Claro, siempre. Yo para siempre. Yo pienso que pasamos lo más bravito, ¿sí? Suiza está dentro de...
3: Sí, Suiza está preparando estos momentos.
0: Sí, sí. Se está preparando la gente ya. Hay un clima de... pero... Paso a paso, como decía alguien, podemos llegar lejos, ¿sí?
3: Exactamente.
0: Decir, lograr el título mundial nuevamente.
1: De a poquito.
0: Claro, exactamente.
2: Claro, está sí. Bueno. Llegaremos, ¿qué sería, no? Bicampeón, o sea...
0: Bicampeón. Sí. Y bicampeón en la Copa Argentina, Copa América, viste que salió dos veces, todos han seguido. Y también un bicampeonato de...
2: ¿Y ustedes cómo van a festejar si ganamos? ¿Qué van a hacer? ¿Qué se vienen a la plaza? No siguen sé. Gritando en su casa.
0: En el barrio. En el barrio se junta mucha gente. Sí. Hacen el picadito de fútbol y todo. Y bueno, salimos a cantar.
2: ¿Y vos jugás al fútbol?
0: No, ahora no, ya no. Veo partido de fútbol. Me pongo de.
2: Pero cuando jugabas, ¿qué eras?
0: El número 5.
2: Número 5. Y eso, Paredes.
0: No, Paredes juega mejor que yo, obviamente. Pero bueno,
2: ¿y vos jugás al fútbol?
3: Jugaba.
2: ¿Jugabas?
3: Yo estaba de defensor.
2: ¿Qué número? ¿Qué número?
3: El número. No me acuerdo, creo que. Ponele. 5, 7 el número de la camiseta.
2: Mira
0: un
2: vos.
0: Defensor con el número 7. Un defensor. ¿Sí? Porque el 7
2: casi siempre es... ¿Quién es el número 7 acá? ¿De Paul?
0: Sí,
3: De Paul.
2: Bueno, pero De Paul está saliendo con Tini.
1: Él no. Se pone colorado. Sí.
0: Tenemos dos que ponemos colorado nosotros. A Carlito Noña Pinto y a...
3: Claro, bueno.
2: Obvio. Sí.
3: Y bueno, como dije antes, esperemos que Messi y toda la selección de Canadá se van a concentrar en otro momento, pero pueden jugar tranquilamente por ahora, porque lo que a diferencia de los capitanes de otros países, quedaron eliminados y algunos se retiraron, pero Messi sigue en pie y tenemos la fe de que podemos sentir esa relarina, cómo es el destino de los países.
0: Exactamente.
2: Así es.
0: Futbolísticamente,
3: exactamente. Sí.
0: Vamos a un tema musical, Moni.
2: Dale.
0: Ponela en el
2: ponemos en marcha la vitrola o el cassette, sí. Y vamos.
0: Que no se enríe la cinta, por favor.

0: Cristian Castro con nosotros. ¡Fuerte los aplausos!
1: La conga, gracias.
0: Gracias.
1: Desde México, un beso para todos ustedes. Argentina, gracias.
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0: Continuamos aquí en 89.5 Radio Municipal con De Todo Un Poco, y obviamente queremos decir los números para que nos dejen tu mensajito aquí en el programa.
16: ¿Te digo?
0: Sí, Pi.
16: Ay, para salir en la línea directa, 0237 4843-161, ubicación.
0: Eso no es para mensajito.
17: Se quedó con lo de la otra
16: para
17: vez.
16: Para salir al aire, línea directa.
0: Yo le pido una cosa y yo me...
16: Para salir al aire, perdón, me mandó un furcia. Bueno,
0: no importa.
16: Para salir al aire, 0237-4843-161, ubicación 89.5, la Muni.
0: Voy a ayudarle. El número
16: audios WhatsApp y mensajes por WhatsApp.
0: Ahí está.
16: 0237-410-0895. Ubicación.
0: Ella para decir eso de la ubicación, porque yo le dije. ¿Qué pasó? Lo que pasó. Pasó.
16: ¿Y bueno, qué pasó? ¿Y qué pasó con lo que? Con este, lo que íbamos a hacer, este, de esto del taller de radio, de la de. ¿Qué onda? ¿En qué andamos?
18: Escuché un tal seminario, digamos.
0: Claro.
16: ¿Tenemos seminario? ¿Y de qué se va a tratar?
0: Es la idea que cada día va teniendo su color.
16: Ay, me pica. Upa. Perdón.
0: Ah, no, no sale igual.
16: Sigamos.
0: Sigamos. Detenido. Bueno, les comento que, bueno, la idea es que se haga un seminario de radial. Para octubre, ¿sí? Aquellos que estén interesados se pueden comunicar con nosotros, que ya le voy a pasar en un ratito el número para que agarre lápiz y papel. ¿Y en qué consiste?
16: Bueno, decime, contame. ¿Qué va a tener?
0: Claro, va a tener alguien que exponga, es decir, un docente de radio, por decir así, una locutora o un locutor acá de la zona, y donde nos va a enriquecer aquellos talleres que ya estuvimos de radio, tanto el año pasado como este año.
16: Pregunta. ¿Y nosotros le vamos a poder preguntar a esta persona lo que querramos saber?
0: Exactamente. Aquellos que estamos haciendo radio, aquellos que tienen los primeros pasos, como el caso de Adriana, que le va a servir como una herramienta más, para esto de ser comunicador de radio. Hace poquito que fue el día del locutor, vamos a preguntar al locutor o locutora que esté experimentado en este, porque hay todos invitados, vamos a ver cuál de los dos puede ir. Ya estuve sondeándolo y sondeándola, la sugerencia tuya de uno de ellos.
16: Ajá.
0: Y después hay una narradora que va a narrar, obviamente, radialmente, cuando se hace espacios casi de la utilización de las herramientas técnicas de vocalización y toda esa cosa, basado en los narradores que tenemos en General Rodríguez. Entonces ellos van a venir a contar más o menos cómo eligen esa herramienta para comunicar.
16: Y eso, ¿sí?, era lo que yo quería saber y te quería preguntar. O sea, que va a haber tipo curso de oratoria, o vamos a hablar de oratoria. Y de esas, de esas chicanas que a veces tenemos radialmente, como o sea, todo para poder sacarlo y poder tener una mejor
0: todos
16: dicción.
0: Todos tenemos algo que se llama latiguillo.
16: Latiguillos.
0: Latiguillos.
7: ¿Un gesto?
0: Sí. Latiguillos. Latiguillos son aquellas cosas que repetí, como ella suele suelo decir, o lo que sea, que son cosas que se nos queda, nos tendríamos que escuchar. ¿Sí? Va a haber técnicas para escucharse. Hacerse primero pequeñas grabaciones, o cuando salen estos programas, sé crítico cuando uno hace su propio espacio, cuando participa del programa. Yo me saco mucho de latiguillo, no me doy cuenta en este momento que lo digo, la palabra pero
16: o el no, que,
0: el no muy
16: es muy normal,
0: muy reiterativo.
16: Sí.
0: Exactamente.
16: Claro.
7: Que queda mal también.
0: Digamos, diciendo ponele, lo he repetido tantas veces.
16: Y va a haber también algún pequeño cursillo de respiración, por ejemplo.
0: Si todo se va a ser charla, va a haber cada uno que lo exponga. Nosotros lo que vamos a hacer es animarlos, lo que ya tenemos este espacio, tanto de TP como Conexión. Y después va a tener como segunda herramienta, las posibilidades de que tengamos espacios propios, tanto microprogramas como programas, obviamente, de una hora o más. Siempre se comienza con una hora por el tema de la experiencia que una se expone ante esto. Lugar físico, sí. Que acá me apunta un mensaje. Tenemos el museo, y después va a tener otra sede que está en construcción, por decir así, para hacer las grabaciones. Porque vamos a prepararnos, porque el seminario es todo lo que aprendamos, ponerlo en práctica.
16: Pregunto, ¿cuánto va a durar en tiempo aproximadamente el seminario? ¿Tenés idea?
0: Yo creo que lo básico es 2 horas. Si se extiende, se va a extender por la cantidad de gente.
16: ¿Es ¿sí? arancelado?
0: Hay algo como en la inscripción.
16: Exacto,
0: se va a cobrar una colaboración, se va a entregar como una especie de bono o lo que sea para contribuir por los gastos administrativos, porque le vamos a dar un certificado que parecen estuvieron. Entonces eso como una gratificación de haber participado.
16: Muy bien.
0: A todos que
16: participen. Y más o menos tenés idea en qué mes. No, el precio no, por eso se trata por privado cuando la gente se comunique.
0: Exactamente. Yo creo que después de la segunda semana de octubre.
16: Muy bien.
0: Porque se va a juntar también con el arranque de la inscripción. Ya está, en julio, seguro que yo les decía hace una semana atrás, ya está en la inscripción. Por eso el número, lo vayan anotando, 11-54-83-2801, lo reitero, 11-54-83-2801. Acá en la mesa lo están anotando, pero es el mío, así que...
16: ¿Vale Mercado Pago, vale efectivo, vale como venga, por decirlo así?
0: Sí, yo creo que sí, después se van viendo, sí, yo creo que... El alias, vamos a usarle el alias,
16: claro.
0: Y obviamente en efectivo, que es lo más práctico, porque no va a ser que me lo den antes o lo nos den antes. Y después que se estudia que sea un domingo, porque el lugar lo tienen ya preparado para eventos, sobre todo en esos meses. Pero tiramos la monedita, si sale a favor, me gustaría por para que la gente se acerque. Para mí sería lo lógico que hacer un sábado. El domingo se complica porque la gente quiere reunirse en su casa y todo eso, pero bueno, si no queda otra, bueno, se hará un domingo. Pero por lo pronto estoy charlando para que sea un sábado.
16: Y pregunto, ¿hay edades? ¿O pueden venir niños, adolescentes, grandes, adultos?
0: De los niños tiene que estar acompañado por alguien adulto, porque casi siempre los niños, según qué edad tengan también, si son niños hasta de los 12 años para arriba, yo creo que va a haber algo más explicativo, más leve, porque esos no van a tener una salida laboral ni nada por el estilo, pero va a tener una presentación para ellos, ¿sí? Vos sabés quién va a estar,
16: sí,
0: animando eso, porque bueno, yo creo que tiene pasta para hacerlo. Todavía no alargamos el nombre quién va a estar, porque tendría que estar la persona acá, pero yo creo que ya con la experiencia que tiene, podemos decir el nombre tranquilamente, pero bueno, es cuestión de que ella se adapte a que no tenga otra actividad,
16: porque sabemos así que, es.
0: Y bueno, quiero también invitar a los ex integrantes del taller de radio. Y ya la propaganda sale en próximos días, y bueno, vamos a distribuir la flyer. Ya va a tener la fecha justa cuando ya nos confirme el museo qué fecha podemos hacerlo.
16: Muy bien, qué bueno. Felicitaciones.
10: Me encanta la idea,
0: Gracias, gente. Muy buena. La verdad que bueno, estoy muy muy contento. Bueno, y aparte porque este grupo de ETP, incluyendo a Alberto Bossi, que si se está escuchando también, lo vamos a invitar para que esté, por ahí con una tarea específica, pero sí contar su experiencia de tantos años de radio, la tuya, Moni, lo de taller de radio con Nacho, y bueno, y la nueva figura que bueno salió este año, que es Adriana, que bueno, esperemos que para todos sea un aprendizaje, porque todos vamos a aprender.
16: ¿Seguro?
0: Sí,
16: ah. Así que estamos expectantes, queremos saber.
0: Sí, sí, sí. Y que cada día que pasa, o cada dos días que pasa, va apareciendo cosas interesantes.
16: Pregunto, ¿el material dado se va a dar, o sea, no que llevar un cuadernito cada persona, o se va a dar la
0: fotocopia, o algo, ¿no? Se van a dar las dos cosas. Es decir, vos querés llevar un apunte porque estás acostumbrado a tomar apunte igual de las cosas, y después sobre eso se va a dar un resumen,
16: librillo
0: para poder tenerlo como un orientador, que es, ahora no me acuerdo el título, es un libro que ya lo conocés, que es el libro, mi manual que tengo yo, vamos a estar basados sobre esa temática.
16: Muy bien.
0: Bueno, ¿qué le parece si vamos
16: un tema más?
0: Samuel,
16: y
0: después,
16: ya
0: no
16: vamos, viene la despedida.
0: Porque
16: lloro,
0: un ratito.
16: Lloro.
0: No llores.
16: Soy
0: porque
16: como,
0: después viene conexión radial.
16: Soy como Scaloni. Claro. Soy como Scaloni. Llora. Me ayudan.
0: Bueno, vamos a un temita musical, Jorge. Gracias.
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0: Muy bien, aquí escuchábamos la música que nosotros preparamos con la gente, lo elige, los temas que vos los pedís siempre. Hubiese querido también mandar saludos, pero en general, gracias por estar del otro lado, gente querida. Tengo un montón de gente, así que a ustedes que los llevo en el corazón siempre, los llevamos en el corazón de este programa, que quinta en temporada aquí en esta radio querida, que es la radio municipal, y también la otra, la radio FM original 91.1 de General Rodríguez. Le mandamos muchos saludos. Última noticia y tu saludo, Adriana.
1: Quería comentarles de que van a hacer una obra de teatro, hermanos de una iglesia, y que se llama Abrazo de Abuelo, y la van a presentar en el espacio teatral de Carlos Pellegrini 1270.
0: Muy bien, ¿cuándo?
1: El primero de agosto.
0: El primero de agosto. Bueno, ya vamos a estar informando sobre
1: esto.
0: Sí,
1: eso es a las 6 de la tarde que lo van a hacer, y se puede conseguir una promo de 2x30.000 y pasaron un número de WhatsApp, que lo digo, 11-54-74-68-52.
0: Muy bien, hoy vamos a estar informando entonces sobre esto.
1: Que sería una promo de 2x30.000, porque sale 20.000 la entrada.
0: Muy bien. Vamos
1: con las vacaciones que viene de invierno ahora también.
0: Ahora hablamos en el otro. Ya te invitaron, vamos a seguir hablando. Gracias. En un ratito. Bueno, te esperamos en el programa. ¿Qué se viene ahora?
2: Claro, en un ratito. O sea, falta poquito tiempo, en pocos minutos ya arrancamos en Conexión Radial. Así que
3: ¡qué bien! Yo ya tengo un poquito de material por acá. Muy bien. Para colaborar, sí, bueno, hay que estar.
0: Bárbaro. Bueno, yo me voy despidiendo hasta el próximo miércoles conjunto con
3: no
0: ustedes.
3: ¡No te vayas!
0: No, me voy, me voy a quedar en Conexión si me invita a Nacho.
2: Claro, también está invitado.
0: ¿No? Ah, bonito. Gracias, porque estaba preocupado. Gracias a la parte técnica de Jorge, ya se viene Conexión Radial aquí en la 89.5, ¿sí? Y también el pase para allá, para radio de allá del barrio El Porvenir.
3: Ah, muy bien, gente. Vamos, chau, nos vemos el miércoles.
0: No se vayan, que ya se viene Conexión Radial.

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0: Hola, ¿qué tal? Muy buenas tardes. Muy buenas tardes.
1: ¡Hola!
2: ¡Tanto
0: tiempo! Llegamos a las 5 de la tarde y así comienza Conexión Raya, exactamente. Es una segunda temporada, así que les acompañe, que les habla Ignacio Soplan, que siempre estamos acompañando hasta las 6 de la tarde. Así que bueno, no estoy solo, obviamente, lo está acompañando. Vamos a saludar primero a la dama. ¿Cómo andas, Moni?
1: Hola, Nachito, ¿cómo estás? Muchas gracias por invitarme en este día a Conexión Radial. Siempre es un placer estar con ustedes, así que muchas gracias.
0: Muchas gracias. ¿Qué tal, Raulito? Muy buenas tardes.
2: Muy buenas tardes, como dijiste las damas, yo me estoy viendo. No salí en la escena. Buenas tardes, tanto tiempo. Muy bien, un gusto estar, como dijo Moni, en el programa de Conexión.
0: Exactamente. ¿Cómo andas?
3: Hola, ¿qué tal? Mi nombre es Adriana y bueno, un gusto de que me hayas invitado también. Muchas gracias, Nachito.
0: Exactamente. Y está acercando este momento, en un ratito va a llegar Guille, que va a estar un ratito con nosotros y va a estar charlando de todo. Así que bueno, trajimos muchas novedades, tanto como interés generales, como efeméride, deporte, de todo lo que tenemos para ofrecerlo hasta las 6 de la tarde. Así que bueno. Y ahora la temperatura en General Rodríguez está en 16 grados, está parcialmente nublado y fresquito a la vez, porque bueno, comenzamos el mes de invierno y bueno, hay que abrigarse poco, porque bueno, en un ratito, al final del programa, vamos a hablar sobre el pronóstico del tiempo, así que lo que vamos a adelantarnos más. Y bueno, para comunicarse con nosotros, Moni,
1: al 0237 4843-161 y al 0237 para audios y mensajes de WhatsApp 410-0895.
0: Muy bien. Y seguimos en vivo a través de streaming del Facebook de la radio municipal, que están viendo, y también pueden mandar un saludo, por supuesto.
1: Obvio. Acá estamos esperando. Le mandamos un abrazo grande a nuestra señora locutora Miquita, que está ocupada, pero trabajando. Ahí estamos.
0: Trabajando, pero siempre en el aguante.
2: Y otra persona que quiero saludar y también mandarle saludo a Barbie, ¿sí? Que es una también parte de este programa y no la podía dejar de mencionar.
1: Así es. Así que Casa Quincha siempre está presente.
0: Exactamente. Bueno, ¿qué le parece si para entrar en ambiente empezamos con un temita musical? Así
1: dale.
0: Que para entrar en ambiente y enseguida regresamos.

0: Bueno, estuvimos escuchando a Miguel Mateo, va por vos, para vos, en...
1: Para mí, para vos, para nosotros.
0: Así se llama la canción de Miguel Mateo, otro referente del rock argentino y obviamente del rock nacional de nivel latinoamericano.
1: Muy bien. Bueno,
0: vamos por mi parte, de interés general. Hoy vamos a hablar un tema un poquito serio. Y esta vez algo que nos pasa en la vida cotidiana, especialmente en la vida de nosotros mismos. Por ejemplo, cuando... Una pregunta que me genera la cabeza. ¿Qué pasa cuando se nos rompe el corazón cuando se separan? Especialmente para las parejas, no solamente la pareja de adultos, sino especialmente más jóvenes, cuando se pone de novio y otros que uno se conoce y que... Y bueno, y uno de un momento, un día para el otro, uno piensa que cuando se toma la distancia y eso, bueno, es un tema que me compete y me interesa bastante charlarlo, obviamente en vivo, así que bueno. Y voy a hablar.
2: Repetí la pregunta, ¿cómo es la pregunta?
0: Bueno, ¿qué pasa cuando se rompe el corazón cuando se separan?
3: O sea, las sensaciones, decís vos. ¿Qué pasa? ¿Qué sensaciones tiene uno?
0: Exacto.
3: Sí, es medio.
0: Es medio triste.
1: Creo que uno entra en una especie de duelo.
0: Una especie de duelo.
1: A ver, ¿por qué?
4: Yo diría de depresión también.
0: Puede ser.
1: No, yo creo que primero entras, te enojas o te da bronca y después por ahí ya te duele, te pones triste. Uh-huh. Después, o sea, pasás por distintas etapas del duelo.
0: Claro, pasa unos. ¿Cómo te puedo decir? Tema de ciclos.
1: Son ciclos.
0: Son ciclos de la vida.
1: Claro. Obviamente que bueno, nada, hay que ver las circunstancias por lo que se rompe la pareja, ¿no?
0: Claro.
1: Pero bueno, más allá de eso, obviamente que duele, no es que el corazón se rompe a la mitad.
0: Exacto.
1: Duele, es un sentimiento.
0: Duele tanto físico como
1: espiritual, emocional.
0: Emocional.
1: Estoy haciendo ese latiguillo, pero bueno, el
0: tema es la siguiente. Cuando se nos rompe el corazón, el cerebro lo procesa como una especie de advertencia, un pequeño, amenaza entre comillas, o un símbolo de abstinencia, reduciendo los niveles de dopamina, exactamente, o de
1: oxitocina,
0: exactamente, es decir, como hormona de placer, obviamente. Uh-huh, claro. Y aumentando la torcosis, si me equivoco. Uh-huh. Y bueno, esto genera un dolor de pecho o falta de apetito o malestar físico. Esto estoy hablando sobre físicamente, cómo se sentimos cuando se rompe el corazón. Y bueno, hay tres etapas para poder sacar esa, ¿cómo se puede? La característica sobre lo que dijimos, la pregunta. Primero es el síndrome de abstinencia, que es a perder a nuestra pareja, especialmente sí, a los más jóvenes, sí, y todo eso. El sistema de recompensa del cerebro reacciona de igual a un superior de una especie de adicción, digamos. Uh-huh. Causando el desprecio y el impulso de incontrolable, de buscar a otra persona, porque sentimos cuando pensamos, aparte de los celos y cómo sentimos, ¿viste? Cuando no habla de hace, no sé, por ejemplo, días o semanas, uh-huh, cualquiera.
1: Mira, a mí, yo no discuto lo que dice la teoría, ¿no? Pero durante tantos años y de estar con tanta gente, yo he visto, por ejemplo, no sé si los jóvenes reaccionan de una forma, y yo creo que tiene que ver también cómo es la persona en sí para reaccionar ante esta situación. Pero también he visto que, por ejemplo, en gente más grande, como por ejemplo de mi edad, de 40 años, 50 años, cuando se separan, es una tendencia a querer recuperar todos los años perdidos, ¿no? De volverse,
0: exacto,
1: como más joven.

0: Es una tendencia característica, digamos, general. Como que quieren volverse de 20, ¿no? Y cambian la forma de vestir, la forma de hablar, las conductas. Generalmente es así, pero creo que también tiene que ver con la personalidad de cada persona, ¿no? Si vos sos una persona tímida y más para adentro, obviamente que una separación te va a traer un estado de depresión por ahí mucho más que una persona que es mucho más activa, saliente y dice, no, a mí esto no me va a ganar, no me va a tirar abajo y sale para adelante. Creo que tiene que ver con eso también.
1: Exacto. Exactamente, y otra cosa, el segundo punto, que es lo más destacable, que son fases de duelo. Hay distintos fases de duelo para eso. Primero, que se atraviesan etapas similares a una pérdida de ser querido. Cuando uno, una persona muy querida, por ejemplo esa pareja, cuando se separa, y cuando la pareja se separa, pierde ese ser querido, ese tal compañero que siempre te acompañaba en los buenos momentos.
0: Claro, porque uno piensa que va a ser para siempre.
1: Claro, pero bueno, son, como dijimos antes, son etapas del ciclo de la vida. Pero bueno, como dijimos anteriormente, se etapas similares a la pérdida del ser querido, que va de esa negación y de ahí ya, y hasta la tristeza. Profunda y la aceptación de aceptar el cambio.
0: Sí.
1: Y bueno, y por último, que son los choques de la rutina. No solo se extraña a esa persona, sino que los hábitos, la compañía y la seguridad que brinda la relación de esa pareja, de lo que puede causar dudas sobre su propia identidad. Y eso es lo que, ¿cómo te puedo decir? Lo que más llama la atención. Que cuando una persona se va, uno puede generar dudas y
2: pasa que ya hubo un encuadro, una rutina, un acostumbramiento. Es como de golpe radical el cambio.
0: Y uno tiende a pensar, la culpa es mía, se fue por mi culpa, y en realidad creo que es de a dos, las cuestiones de pareja siempre son de a dos.
1: Exacto.
0: Entonces, no es ni la culpa ni de uno ni de otro, simplemente por ahí se terminó el amor.
1: Exacto.
3: O por no ponerse de acuerdo en algo también, porque claro, por ahí no te gusta lo que te dijo, o tratás de buscar otra cosa para tratar de salir adelante y
1: exactamente
3: y va a choque.
1: Exactamente lo que decís. Pero bueno, de la pareja, primero que nada, hay que ponerse, ¿cómo te puedo decir? De algunos, si son jóvenes, hay que tener una especie de ordenar, digamos, para poder, como son la rutina diaria, como pasa a nosotros, como tenemos una rutina diaria, cuando uno trabaja, uno estudia, y uno tiene que estar preparado, no solamente de la vida personal, sino que también de la vida, tanto pareja como familiar.
0: Sí.
1: Como si fuera una rutina familiar, de uno que tiene que darte una idea de qué va a pasar. Y bueno, son cosas que pasan y bueno, no te puedo decir. Algunos pasan en la vida, así que vale la pena estar unidos y no separarse de una manera, ¿cómo te puedo decir? Una manera tan abrupta. Uh-huh. Algo que nos lastima y bueno, la manera para poder hablar es estar unidos.
0: No seguro. Queda.
2: Muy bien.
1: Así que bueno, estos son mis temas de interés general por ahora. Y bueno, para alegrarnos un poco más, para sentirnos una alegría, para entrar en el ánimo.
2: Es un tópico recontra amplio. Voy a estar hablando todo el día.
0: Claro, son muchas facetas. Es un abanico muy grande que se abre.
1: Exacto.
0: Porque a veces no es lo mismo la pérdida de que vos te separaste de tu pareja a de hace 5 meses a hace 50 años que está juntos, o sea,
1: claro,
0: son muchas cosas.
1: Claro, como decía, los jóvenes son los que están con la pareja solo meses, porque bueno, ¿cómo te puedo decir? En mi opinión personal, tanto los jóvenes son siempre los que están con un corazón alegre.
0: Lo bueno, creo que uno tiene que aprender y entender que está bueno pasar el duelo, no, no, claro. Es porque es parte del crecimiento, parte de la maduración de la persona,
1: claro.
0: De la aceptación de un poco de lo que vos decías. Entonces, eso también va a pasar, ¿no?
1: Claro.
0: Esa situación y ese estado de ánimo también va a pasar. Está bueno poder pasarlo y está bueno también el que lo está viendo poder respetar ese sentimiento que tiene esa persona y respetar ese duelo que está pasando. Porque a todos alguna vez en la vida nos pasó.
1: Exactamente, exactamente.
0: Así que bueno.
1: Aceptar el cambio es el más importante del crecimiento del ser humano, que es la valoración de esa aceptación que tenemos.
0: Obvio.
1: Que aceptar sí o sí en nuestra vida. Y bueno, ¿cómo te puedo decir? Me quedé sin palabras de lo que dijimos
0: todos. Pero bueno, para levantar, ¿qué te parece? ¿Vamos un tema?
1: Un temita musical,
0: claro.
1: Por supuesto. Y ya regresamos.
0: Y después viene el Guille.
1: El Guille está preparando.
2: No.
0: Viene.
1: Así que bueno, un temita musical todo. Y enseguida regresamos.

0: Bien, estuvimos escuchando a Julieta Venegas, Limón y Sal, una de las músicas de género pop de la década de 2000, que nos estamos escuchando en Conexión Radial. Y bueno, tenemos un mensajito, sí. Algo muy especial, así que escuchemos.
1: Ay, a ver qué pasó.
2: Muy buenas tardes a todas, todos y todes en la mesa. Buenas tardes a la audiencia que está del otro lado, siempre presente. Y qué mejor que hablar el día de hoy con las emociones todavía flor de piel del triunfo de Argentina y las relaciones que se generan entre quienes festejan y nos unen y generan hermandad. Así que el día de hoy les quiero hablar acerca de Bangladesh y Argentina. Lo primero que nos viene a la cabeza es el triunfo de Maradona contra Inglaterra en el 86, donde Bangladesh se lo toma como una revancha personal. Claro que sí, porque como bien sabemos, Bangladesh fue colonia inglesa desde 1757 hasta 1947. Reténganme este dato. Esto comienza así, es todavía anterior a este gol de Maradona, como les digo. En 1924 llega a la Argentina el poeta bengalí y Nobel de Literatura Rabindranath Tagore. Llega en barco a Buenos Aires y se encuentra muy enfermo con una neumonía severa. Él en verdad está camino a Perú. Y en este parate que hace en Buenos Aires, su médico le dice que no puede continuar de esta forma, que debe recuperarse. Por lo cual, las noticias se popularizan en todos los diarios y Victoria Ocampo, reina y señora, se reúne con él y le ofrece cuidarlo en su quinta hasta que se recupere. Por lo cual se aloja durante 2 meses a los cuidados de Victoria, donde recupera su salud y vuelve a Bengala. Como aquí ya se ha generado una amistad, años después él regresa a visitarla. Acá ya hay un lazo forjado inicial entre Bangladesh y Argentina. Hasta acá todo bien. Como les decía, siendo colonia de Inglaterra, Bangladesh, en este caso todavía Bengala, en 1943 Churchill decide cruelmente retirar el suministro de arroz y en este episodio mueren de hambre 3 millones de bengalíes. Imagínense. En 1971, Bengala, parte de India todavía, se independiza y así nace el Estado de Bangladesh. Imagínense, había sido colonia, como les decía, desde el 1757 hasta 1947, cuando se une a Pakistán y Bangladesh. Como les decía, recién se va a independizar en 1971, o sea, años y años de tortura y sufrimiento. Sembrando estas bases, continuamos con la historia. En 1982, que en Argentina transcurre la Guerra de Malvinas, se recibe apoyo diplomático de Bangladesh, respaldando la soberanía argentina. En 1986, como decíamos al inicio, cuando México, en el Mundial de México, donde Maradona gana a Inglaterra y Bangladesh lo toma como una revancha personal, como un triunfo de sí mismo. Con todo esto podemos decir, como siempre decimos, y no olvidar, la salida es colectiva. Espero que les haya gustado esta columna y ya me contarán sus sentires respecto al Mundial del día de ayer. Hasta luego.
0: Un aplauso, un aplauso.
3: Bien.
0: Acá tenemos de Miquita, un excelente efeméride mundial, como que vamos a llamarlos. Así que bueno, eso fue muy interesante, lo que dijo Miquita.
3: Buena,
0: Muy bien.
3: Nunca pensamos que Miquita iba a hablar de historia, ¿no? Siempre acostumbrada a las cosas naturales de Casa Quincha,
0: claro. No hay que olvidarse de la Casa Quincha. Especialmente los mantecoles.
3: Oh, ¡esa!
4: Claro,
0: yo quiero. Claro, exactamente. Bueno, y lo que viene lo redactó sobre lo que dijo sobre Maradona contra Inglaterra. Obviamente, el famoso partido que Maradona León, ¿cómo te puedo decir? El gol de la mano de Dios.
3: Sí. Fue re tramposo.
0: No fue tramposo. Encima no lo tocó, sino que fue la mano de Dios. Claro, totalmente. Excelente. Y bueno, ya que estamos hablando de FME y de Mundial, ¿qué tal? Claro, exactamente. Sí. Y bueno, ¿qué ¿Qué es lo mejor que pensás sobre con Guille, que va arrancando?
1: Bueno, con sus efemérides. Bueno, sí. Bueno, todo empecemos con las efemérides, que sería qué pasó un día como hoy en tal año. En 1884 se promulga la ley 1420, la piedra basal del sistema educativo en la Argentina. Mierda. La norma ve la luz bajo el primer gobierno de Julio Argentino Roca y con el impulso de Domingo Faustino Sarmiento, a partir de su sanción queda establecida la educación gratuita y obligatoria en todo el país.
0: Muy bien.
1: Seguimos. Un día como hoy, en el 82, la primera definición por penales en un mundial. La primera vez, sí.
0: Muy bien.
1: Por primera vez, un partido de Copa del Mundo se define por penales. Ocurre en la semifinal entre Alemania Federal y Francia en España. En ese mundial se jugó en España. Sí, sí, sí. El cotejo disputado en Sevilla es uno de los más vibrantes y dramáticos en la historia de los mundiales. El primer tiempo termina 1-1. En la segunda mitad, el arquero alemán Harald Schumacher carga contra Patrick Battiston. El jugador galo, el francés, queda inconsciente, con tres dientes menos y varias vértebras lastimadas. Sale en camilla y el árbitro ni siquiera molesta a Schumacher. Van al suplementario, Francia se pone 3-1, pero Alemania consigue empatar y se produce la inédita definición. En los penales, los germanos, es decir, Alemania, gana 5-4 y consigue el pase a la final. Un día como hoy también, vamos a lo político, de 1989, Carlos Menem asume como presidente.
0: Claro.
1: Asume la presidencia 5 meses antes de lo previsto.
0: Raulito no. Claro, recordemos que, sí, que en ese momento.
3: ¿Para qué? Claro. Esas efemérides, no lo escuchaba.
0: Claro, bueno.
3: No recuerdo. Me recuerdo también.
1: Pasó, ¿qué va a ser? Después sigue más.
3: Lo que pasó.
1: Sí.
0: Pasó. ¿Qué pasó? Pasó.
1: El dirigente peronista, entre comillas, porque ese no es un peronista. Debía jurar el 10 de diciembre, pero la renuncia de Raúl Alfonsín, en medio del descalabro hiperinflacionario, precipita los acontecimientos. El hasta entonces gobernador de La Rioja había vencido a Eduardo Angelós el 14 de mayo. El traspaso se mandó, el traspaso de mando significa el primero de un civil elegido por el pueblo a otro presidente constitucional desde 1928. Y es la primera vez que se produce entre dos gobernantes de distintos signos políticos.
0: Claro.
1: Menem peronismo y Alfonsín radical.
0: Exactamente.
1: En 1990, un día como hoy, bien, volvemos al mundial. Argentina pierde la final de Italia 90.
0: Claro, exactamente. Jugaba, si no me equivoco, Argentina contra Italia, ¿no? No, Italia no.
1: Contra Alemania.
0: Contra Alemania, exactamente.
1: Perdimos la final contra Alemania, sí.
0: Claro.
1: Un polémico penal, un expulsado también.
0: Claro.
1: Un polémico penal cobrado por el árbitro mexicano, para la redundancia, Edgardo Codesal, le da la victoria a Alemania Federal por 1-0 ante la selección nacional en la final de Italia 90. La primera final repetida de la historia reúne a los mismos contendientes del partido decisivo en México 86. En México 86, Argentina iba ganando 2-0.
0: Claro.
1: Y Alemania en un suspiro nos empatan 2-2.
0: Claro.
1: Faltando 2 minutos, 3 minutos, creo,
0: claro,
1: que
0: minutos,
1: lo gana con gol de Valdano. Pero, sí, 3-2. Pero con final esta vez con final distinto. Diego Maradona no pudo alzar la copa como 4 años antes, en un encuentro que define al tercer tricampeón de los mundiales después de Brasil e Italia.
0: Exacto.
1: El encuentro disputado en Roma marca el final del ciclo de Carlos Bilardo al frente del seleccionado.
0: Uh-huh.
1: Otra vez, volvemos, un día como hoy. También del 95 comienza la segunda etapa de Menem.
0: Claro.
1: Y también tenemos que recordar que un día como hoy Brasil se come 7 de Alemania en 2014.
0: En 2014.
1: El 7-1.
0: Claro, si no me equivoco, de O'Reilly, la televisión argentina, mirá el mundial, no me acuerdo qué punto de rating, pero yo calcularía que son 17 puntos de rating, por ejemplo, en el partido de Brasil contra Alemania, en el partido del mundial del 14. No me acuerdo el rating como era, pero es lo que más Argentina vean.
1: No sé, lo estaba viendo. Y
0: no sé por qué.
1: Alemania, creo que en 10 minutos le hace 3 goles. El primer tiempo. Sí, ahí nomás.
0: Claro.
1: Y el segundo tiempo lo liquida, lo pasa para arriba.
0: Claro.
1: Ese fue el primer tiempo 4-0 Alemania.
5: Y ganó como 4 goles Alemania.
1: Sí. Y después Oscar, que ya no sabe ni él sabe dónde está jugando, descontó.
5: Sí,
1: pero ya.
5: Sí,
1: ahí nació la canción, sí.
0: Claro.
1: En 2011 se da la desaparición de María Cash.
0: Ah,
1: Ajá. Una joven diseñadora de 29 años desaparece y su paradero es una incógnita hasta ahora. Sí. Había salido en ómnibus desde Retiro hasta el norte, recorrió Jujuy y Salta y se le perdió el rastro. La principal hipótesis fue que habría caído en manos de una red de trata de personas. Su padre perdió la vida en 2014 en un accidente de ruta mientras la buscaba en La Pampa. La lucha por saber la verdad la continuó la madre y el hermano de Cash. Y bueno, se da el primer magnicidio en Japón en 2022. Y hasta ahí, dato menor, o sea, por la salud, hoy es el Día Mundial de la Alergia.
0: ¿El Día Mundial de la Alergia?
1: Sí, para concientizar la importancia de la prevención de enfermedades alérgicas.
0: Claro.
1: Mire, hay gente que las rosa y ya se brota.
0: Yo estoy, ya, soy alérgico a la picadura de mosquitos, mira, para empezar, porque cada vez que empieza el verano, cuando llegan los mosquitos, no, en todo, o sea,
3: no me piquen mosquitos.
0: Exactamente, nada. Pero bueno, pero cada vez que me pican, me siento como, como que me pican los mosquitos.
3: Sí, yo también soy alérgica a los mosquitos. Claro. Si te das un ronchón súper grande.
0: Un hinchazón.
1: Sí. Eso porque te
6: rascas. El pelo del gato.
0: Claro.
3: Igual.
0: Así que bueno.
1: Los pelos gatos también.
0: Claro, exactamente. Y bueno, muchas gracias, Guille, por el FM. Y bueno, ¿qué pasa si comenzamos con un tema musical? Por supuesto.
1: Dale.
0: Y bueno, y tenemos tiempo hasta las 6 de la tarde con más Conexión Radio. Así que, chau.

0: Bueno, volvimos en Conexión Radial, estuvimos escuchando a Alma Fuerte, uh-huh. Pensando en llegar, otro referente del rock heavy metal de sí. Argentina.
1: Metal pesado,
0: exactamente. Bueno, ¿qué te parece si vamos a charlar con nuestra colega, por supuesto, hablando sobre que va a haber una novedad, digamos, ¿no?
2: Sí, ¿qué tal? No se acuerda de mi nombre, Adriana.
0: Adriana, exactamente.
2: Adriana.
0: Adriana, claro.
3: Ay, ¿cómo era?
2: ¿Cómo era la colega?
0: Pero bueno, te llamo Adriana, digamos. Así que bueno.
4: ¿Lucía?
2: Lucía, es mi nena.
0: Adriana.
2: Bueno, que quería comentarles de que va a haber un teatro.
4: Una obra de teatro
2: que la va a hacer el profe Alejandro Maiza ahí el sábado en la Casa de la Cultura a las 3 de la tarde. Iba a decir a la 1. No, a las 3 de la tarde, 15 horas.
0: 15 horas, muy bien. Estamos todos invitados.
2: Sí, este sábado. Es gratuito, es municipal, en la Casa de la Cultura, en el Polideportivo. Acá en General Rodríguez.
0: Exactamente.
1: Oh, sí, va a ser hermoso la Casa de la Cultura.
0: Hermoso, y especialmente de día libre.
2: Lindo lugar. Está lindo para hacer.
0: Ya para estar en familia y amigos pasando.
4: Para llevar mate,
0: por supuesto.
2: Yo voy ahí a las improvisaciones con Ale, mi profesor, como ya dije antes, de todo un poco.
0: Claro, exactamente. Bueno,
4: gracias Adriana.
0: Gracias a ustedes. Y bueno, ¿qué les parece si vamos a charlar con Moni, que va a hablar sobre tecnología?
5: Yo, sí, vengo con la tecnología a full. Hoy les traje movilidad autónoma y entretenimiento. Tenemos los vehículos impulsados por IA.
0: Por inteligencia artificial,
5: sí. Son presentaciones comerciales de automóviles eléctricos inteligentes enfocados en delegar tareas de conducción y maximizar el espacio de entretenimiento a bordo. Esperen que pasó la fotito. Y tenemos también, como siempre, la IA está metida en todos los rincones habidos y por haber. Tenemos modelos de IA con capacidad de razonamiento y eso a mí me da un poquito de miedo porque si la inteligencia artificial empieza a razonar, ¿dónde quedamos nosotros, no? Que no vaya a ser un Terminator 2, 3, 4, la Matrix, la famosa Matrix, ¿no? Se cruzan un montón de cosas. Tenemos, según ellos, ¿no? Según la IA, tienen menores errores. Dice que los nuevos modelos, como modelos por ahí en arquitectura, se enfocan en la lógica matemática y la reducción de respuestas incorrectas. Yo no sé si será tan así, ¿no? Después tenemos agentes autónomos, la transmisión de asistentes básicos a agentes de IA que toman decisiones y ejecutan flujos complejos de trabajo de principio a fin. Eso también me parece medio jodido, porque yo creo que en particular va a llegar un momento que le van a sacar el trabajo a las personas y eso no me gusta, digamos.
0: O sea que
5: no.
0: ¿Vos estás pensando que la inteligencia artificial va a reemplazar a los oficios?
5: Sí, ya hay en muchos lados, obviamente Japón, China, vieron que se
0: trabajan de Estados
5: con
0: Unidos.
5: Esos, Estados Unidos también. Hay, por ejemplo, robots que ya están en las fábricas trabajando, obviamente, trabajan las 24 horas, no hay que darles de comer, no hay que echarle un poco de aceite para que tengan mantenimiento, y sacan 3, 4, 5, 6 o 7 veces más que la manutención humana, digamos, del trabajo humano.
0: La mano de obra.
5: Claro, también hay, por ejemplo, se usa mucho para segar en los grandes campos que ya están sembrados y todo, anda los robots y obviamente que segan mucho más rápido que el humano. Entonces, como que medio no me gusta, ¿no? O sea, hay cosas que pueden ser muy buenas, como por ejemplo para la medicina, por ahí está muy bueno, pero para otras cosas no. Y aparte que no sé lo que puedan llegar a pensar.
0: Claro.
5: Digamos, ¿no? Porque nada.
0: Sí, sí.
3: Que no le pase como a la película Yo Robot, ¿no? Que,
5: claro.
3: Que
5: exacto.
3: La máquina ataca al ser
5: al hombre.
3: Humano. Y,
0: ataca al humano.
3: Y si no hubiese sí. sido que el que llegó justo, bueno, no voy a contar la película, porque que ella, pero sí, tiene pero un parecido.
6: Will Smith muere.
5: Por ejemplo, acá tengo
6: no,
5: otro
6: es mentira.
5: Que dice que la oncología de precisión, dice, integración masiva de IA en la salud para la interpretación de análisis moleculares y genómicos en tiempo real. Eso está bueno, ¿no?
0: Está
5: que
0: bueno,
5: puede, que puede ayudar. Sí,
3: claro.
5: Eso es parte positiva, pero bueno, también tenemos una parte negativa, ¿no? Y hay muchas cosas que tampoco nos dicen, porque la otra vez, por ejemplo, yo leía de que las mismas máquinas se comunicaban entre sí, habían creado un idioma propio, y obviamente no era muy bueno lo que decían sobre los humanos y apagaron, digamos, a esas máquinas, a esos robots. Pero bueno, nada, todo avanza y bueno, es compleja la cuestión.
3: El asunto es que ellos se puedan defender de eso.
5: Sí.
3: Que por ejemplo crean cosas, no lo vamos a avivar a la IA.
5: No, bueno, obviamente.
3: Pero lo están preparando así como también para un montón de cosas.
5: Y
3: ¿no?
5: saben que la IA se alimenta de las preguntas que hacemos nosotros. Vieron que nosotros empezamos con esto, ChatGPT y todo. Vieron, ahora usamos mucho la IA. Decía, ay, a ver, ¿me podés hacer un resumen de esto?
0: Claro.
5: O me haces tal foto. O esto, lo otro. Y la IA se alimenta de eso.
3: No, y no solamente eso, también de las cosas que obviamente el ser humano no se anima a hacerle y que la IA quiere que se resuelva.
5: Obviamente.
0: Claro.
3: No decir qué.
5: Obviamente que cuando nosotros preguntamos, la IA siempre nos va a decir lo que nosotros queremos escuchar.
0: Exactamente.
5: Ese es otro tema, ¿no? Así que bueno.
3: Era tuta.
5: Bueno. Tuta, vivaracha.
0: Claro.
5: Vivaracha. Así que antes de usar IA, está bueno que usemos nuestra capacidad intelectual y nuestro cerebrito, que somos muy capaces de poder resolver las cosas que hoy por ahí ella hace más rápido, pero nosotros también somos muy inteligentes, porque si pudimos crear la IA, con cuánto más no vamos a poder resolver y un montón de situaciones, ¿no?
6: La IA no tiene sentimientos, así que...
5: No,
6: la hace peor todavía.
5: La hace peor.
0: Pero bueno, la tecnología y el futuro de las inteligencias artificiales llegaron para quedarse.
5: Sí, lamentablemente sí.
6: A ver, no apoyamos que tampoco estemos levantando 28 ladrillos los seres
5: humanos,
6: pero que se use para eso, para que venga un tractorcito, vos ponga los ladrillitos ahí.
5: Pero siempre manejado por el humano. O sea,
6: la intención es que no se haga fuerza, está bien usada, pero no saquen puestos.
5: Claro, esa es la idea. Esa es la idea.
6: Ahora
5: que, bueno,
6: que venga, que haga, lo levante, lo ponga ahí, se lo lleve, bueno, ahí ya está sacando.
5: Sí,
6: claro,
5: está sacando puestos y eso ya está. Pero lamentablemente, está. Así que bueno, nada, esto
0: bien,
5: veremos qué traemos la semana que viene.
0: Exactamente, bueno. 46 minutos pasado de las 5 de la tarde, que rápido pasó volando el tiempo. Y bueno, ¿qué pasa? Y para charlar un poco sobre el fútbol, vamos con un temita musical. Y bueno, en un ratito Guilla va a estar hablando de deportes, referidos al mundial.
6: Sí.
0: Y enseguida regresamos.

0: estuvimos escuchando a Herméntica, Memoria del Siglo. Escuchamos otro referente del rock metal de Argentina, sí, por supuesto, sí. En Conexión Radial. Bueno, Guille, ¿qué tal sobre el pronóstico? El pronóstico del mundial, digamos.
1: Sí, para tirar toda la mufa, España va a salir campeón del mundo. Bueno,
0: ¿seguro?
1: Sí, re seguro. Nos va a ganar a nosotros.
0: Bueno
1: empiezo. Gracias. Bueno, empezamos ayer con el fallido, con el... Sí, usted no se entiende acá de mufa. Si yo digo que va a salir campeón este, ese no va a salir campeón, claramente.
2: Claro.
1: Sí. Ya lo explicó. Pues, sí, porque si yo digo a quién quiero que salga campeón, lo estoy quemando. ¿Entendés? Así funciona.
2: Como dijo cuando dijiste Uruguay.
1: Y ahí está.
2: Digo, Uruguay, Brasil y Colombia. Sí, los candidatos.
1: Ahí está.
0: Pero bueno.
2: Y ahora España.
1: Bueno, sí, y ahora España es la campeona.
0: Papá,
1: Bueno, empezamos.
2: Perdóname, Guille. Sí. Hay que interpretarte, ¿no?
1: Claro. Sí, pasa que. Pasa nada.
2: Son años
1: de taller. Empezamos con los octavos de final.
2: Sí.
1: Las sorpresas. Brasil quedó eliminada.
2: Claro.
1: Perdió con Noruega 2-1. Dos golazos de Haaland. Los mexicanos, que querían sentarse acá con nosotros a decir, ¿quién es más grande?
0: Claro.
1: En tu casa, sí.
0: En su casa.
1: Anda, nene, anda.
0: Claro, me imagino.
1: Anda, mira el chavo, tranquilo. Sí.
3: Anda, mira el chavo.
1: Andate, llamate.
3: ¿Dónde está la chilindrina?
1: Sí.
2: Sigan haciendo boleros.
1: Otro fanfarrón, vendehumo también, quedó eliminado como Cristiano Ronaldo.
0: Claro.
1: Yo sí estaba Portugal, yo no había ganado nada.
3: Sí.
1: Bueno, anda para tu casa vos también.
3: Anda para allá.
1: Sí. Estados Unidos, que con esa con ese Trump que dijo sacarle la roja a este porque.
0: Pero bueno.
1: Ahí está, cuatro pepas se comió.
0: Claro.
1: Argentina-Egipto. Como lo había dicho ya previamente, como cuatro.
0: Todos lo sufrimos. Pensamos que iba a ganar a Egipto, pero al último momento del segundo tiempo salió.
1: Metieron goles. Lloré. Putié. Que se vayan todos, canté.
0: Casi me dio estrés postraumático.
1: No. Y bueno, los últimos. Los huevos que había que tener, los sacó. Y bueno, pasamos cuarto.
0: Gracias a Dios.
2: En Maple.
1: Y teníamos. Teníamos que esperar. No te escuché, Moni.
3: Colorado.
2: Huevo blanco, huevo blanco.
1: No entendí. Perdón, no entendí. No entendí.
3: No
1: es que me quiera ir, no, pero no lo entendí, perdón.
4: Nosotros tenemos la
1: Mirta
4: de
1: Leán. Claro, sí.
0: Mientras Egipcia tenía la reina de Tutankamón.
1: Bueno, en fin. Perdón, no les quiero cortar menos 10. Ya está. Tenemos rival, jugamos contra Suiza.
0: Exactamente.
1: Mañana Francia-Marruecos a las 5, el viernes España-Bélgica a las 4, el sábado a las 6 Noruega-Inglaterra y el sábado a las 10 Argentina-Suiza.
0: Exactamente. Vamos. Muchas gracias, Guille. Bueno, actualizamos los datos del pronóstico del tiempo en General Rodríguez. 15 grados en este momento de temperatura, está parcialmente nublado y oscureciendo de a poquito. De la humedad es 71%, y bueno, vamos a decir el pronóstico del tiempo de lo que resta los próximos días. Para mañana jueves va a estar parcialmente nublado, de 9 de mínima y 18 de máxima, va a estar aumentando la temperatura durante la tarde, durante toda la jornada. Para el próximo viernes, comenzando, tanto jueves como viernes, víspera de feriado, va a estar molino también, parcialmente nublado también, de 9 de mínima y 12 de máxima, que va a estar nublado durante todo el día. Y para el sábado, que va a jugar Argentina, obviamente, también va a estar nublado, pero no va a llover, por supuesto. Que va a ser de 7 de mínima y 14 de máxima. Y para el domingo, con el fin de semana ahí reunido en familia, va a estar parcialmente nublado y alguno con sol durante toda la tarde, de 5 de mínima y 12 de máxima. Estos son datos suministrados.
1: Va a estar fresco, exactamente.
0: A pesar que llegó en invierno, lindo, pero sí, bueno. Sí. Estos son datos suministrados del Servicio Meteorológico Nacional. Y bueno, nos estamos yendo.
1: Completamente desfinanciado.
0: Estamos yendo, así que bueno.
4: Muchas gracias.
0: Bueno, nos despedimos del grupo.
2: Sí. Exacto,
1: rápido. Adiós.
3: Bueno, bye.
0: Sí,
3: bye,
0: exactamente, nos encontramos.
3: Arrivederci.
0: Adiós, se
2: Argentina.
0: Así que bueno. Así que bueno, nos encontramos la semana que viene con Conexión Radial y obviamente con el TP acá en 89.5 Radio Municipal de General Rodríguez. Buena semana para todos.
4: ¡Bravo!

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1: Ajeno de todo condición de ajeno. Porque lo que se llevan la tarasca, los que se llevan la tarasca, son el Chiqui Tapia y los tipos que les pagan para jugar. ¿Me entendés? Les pagan para jugar. A vos te pagan para laburar. A estos chabones les pagan para jugar. ¿Qué pasa ahora? Se le ganó a Egipto. Que si hay un país con trayectoria futbolística y de cuidar es Egipto. Atá, déjame de joder. ¿Y qué va a pasar? ¿Te va a venir menos de factura de gas? ¿Te va a bajar el colectivo? ¿Te va a venir menos de luz? ¿No vas a tener un hijo de puta como Javier, el nuevo vocero, que te diga si tenés frío, abrigate? No prendas el gas. Si tenés frío, abrigate. Y te dicen, en el medio de los festejos, que los suministros que te van a dar a tu hogar se tienen que mover precios libres, mercado y costo. Son tres conceptos totalmente diferentes. Te están pelotudeando. Y nos dejamos pelotudear porque estamos atrás de una pelotita. Los señores que hoy salen embanderados, me gustaría haberlos visto embanderados cuando hicimos la marcha por el Garrahan. Los señores que salen embanderados hoy, me gustaría verlos los miércoles cuando los cagan a palo a los jubilados. Los señores que salen embanderados hoy no estuvieron cuando se hicieron las marchas por la discapacidad. Los señores que salieron embanderados hoy votaron a Milei. En Córdoba el otro día gritaban Argentina, Argentina contra Cabo Verde. Y no hay provincia más gorila. No hay provincia más. Pasó King Kong por Córdoba y dijo, no, esto no me lo banco. No hay provincia más gorila. Y no pasa, hermano. No pasa. No pasa por un partido de fútbol. Vos vas a decir, y bueno, pero es una alegría entre tanta malaria. ¿Sabe qué? Mi perro cazó una mosca. Y esa no sirve. Mi perro cazó una mosca no sirve. Dale. Aparte, pensé una cosa. El uso político que le van a dar a esto. Porque ni a Patricia Burri, ni a Santiago Caputo, ni a Milei, le interesa al país. Le va a interesar el uso político que le van a dar a esto. Porque acordate, cuando salieron campeones en Qatar, no quisieron ir a la Casa de Gobierno para no mezclar la política con el fútbol. Y Messi va y se abra, le da la mano a Trump. No está mezclando la política con el fútbol ahí. Le da la mano a Trump después que Trump había mandado a bombardear el día anterior una escuela. Y el tipo le da la mano. Vamos a decir, le da la mano porque son negocios. Dale, le da la mano porque son negocios. Pero tenía necesidad de sonreír. Dale la mano con cara de orto. No, ¿tenía necesidad de sonreír? No. En este país, en mi país, donde nos alegra haberle ganado a Egipto al fútbol, en 2 años y medio, Adorni gastó 139 millones de pesos. 139 millones de pesos. Fíjate cuánto cobras de sueldo y multiplicalo por cuántas centurias. Tenés que cobrar tu sueldo para juntar 139 millones de mangos. ¿Dónde está Adorni? ¿En Cana? No, no está en Cana. No. Está con la custodia particular, custodia del Estado, que le paga vos, que le paga Carlito, que le pagan todo lo que están ahora gritando Argentina, Argentina.

Están pasando atrocidades, están pasando atrocidades mientras nos lamentamos porque Neymar está llorando o porque Cristiano Ronaldo quedó afuera. El juez Martínez de Giorgi, que es el que está a cargo del caso Libra, apartó a todos los querellantes. ¿A pedido de quién? A pedido de Novelli. A pedido de Novelli. Novelli, el mismo que la hermana y la madre fueron a vaciar cinco cajas de seguridad, que entraron con los bolsos vacíos y no podían llevarlo después. Ese tipo pidió que aparten a los querellantes. Y el juez Martínez de Giorgi, que fíjate qué cosa rara, mientras jugaba Cabo Verde contra el seleccionado de la AFA, a la mujer del juez de Giorgi la nombraron jueza en Loma de Zamora. ¿Qué tal? ¿Qué tal? ¿Pan y circo? Circo y circo acá. Acá pan ni ahí. Acá es circo y circo. ¿Está? ¿Está? Cambiamos figurita. Yo la nombro a tu mujer jueza y vos me parás el caso Libra. Caso Libra, donde el presidente hizo una estafa. Una estafa. Vamos a decir, no, es inocente. Es inocente porque la justicia todavía no se expidió. Sí. Yo le doy la presunción de inocencia a todo el mundo. Pero me gustaría una justicia pareja. Me gustaría una justicia pareja. Hablando del hermano Adorni, saltó una propiedad en España. Parece que cuando la Betina se fue con las mami a España, la llevó a conocer la casa que se habían comprado en España. Bien policita que le prohíbe la salida al país. Dice, Blanco, vos no podés salir del país. Porque se nos pianta y se nos pianta como Pepín Simón. Se nos pianta como Pepín Simón. Y después no lo traemos más. Después no lo traemos más. Qué mal que está. No. Vamos. Qué mal que anda internet. Qué mal que anda internet. Carlito, pon un poquito de música que vamos a ver si componemos internet.

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0: Bueno, volvimos. Tiene que pasar un problema. Bueno, pero sirvió para algo la demora, porque tenemos en el estudio un histórico de radicado en el conurbano, que hoy tuvo la gentileza de acercarse para charlar un ratito con nosotros y charlar con el invitado que vamos a tener. Me estoy refiriendo al profesor Osvaldo Cantale.
1: Buenas tardes. Buenas gracias, tarde. Ingeniero Néstor Escobar. Ajá. Todos sabemos que, primero agradecer la invitación, y todos sabemos de su maestría en ingeniería nuclear.
0: Sí, sí.
1: Así que...
0: Sí.
1: Salvo que haya empezado perdón, otra.
0: Lo mío es la construcción.
1: No encuentro el agujero.
0: Lo mío es la construcción.
1: Ah.
0: Recuerde, puentes subterráneos, túneles aéreos.
1: Sí.
0: Bien. Lo mío es la construcción.
1: Bien, exacto. Ingeniero.
0: Búsquelo el agujero.
1: Búsquelo el agujero.
0: Guarda, no se vaya a quebrar.
2: Ahí está. Está lejos.
0: ¿Qué? ¿Sabe que yo había preparado? No sé qué está haciendo.
1: Ahí encontré el agujero.
0: Acá nada anda bien. Bueno, yo había hecho usted sabe que mi posición antimundial
1: obstinada
0: y más con este mundial de mierda,
1: sí,
0: donde se está haciendo cualquier cosa menos fútbol.
1: Sí.
0: ¿No? Entonces me ocurrió hacer un paralelismo.
1: Sí.
0: Entre el pan y circo del Coliseo Romano con el circo,
1: sí,
0: porque no hay pan,
1: sí,
0: no hay pan, con el circo de lo que representa un mundial.
1: Sí.
0: Entonces, dígame, Cantale, usted que es un hombre que viajado, que ha ido a muchos mundiales, que ha estado en varios países de Europa.
1: A 16. Sí. Sí.
0: ¿Cuál es la? Yo
1: lo encontré, pero no anda el agujero.
0: No tiene que hacer un poco de enanismo.
1: A ver si anda este.
0: Tiene que hacer un poco de enanismo. Si no tiene otro, si acá. No
1: tenemos otro ahí. Espera, a ver, porque ahora tampoco encuentro el agujero. Bueno.
0: Yo le pregunto.
1: He viajado mucho.
0: Ajá.
1: Me queda todavía explorar.
0: La Antártida.
1: En la Antártida estuve.
0: ¿Qué le pasa?
1: Porque no anda el agujero.
0: ¿Cómo no anda el agujero? Está siempre.
1: No,
0: busque ahí en la esquina.
1: Sí, bueno,
0: en el corner. Le pregunto, ¿qué diferencia hay entre un hincha gritando un gol en una tribuna, desaforadamente,
1: sí,
0: y un ciudadano romano levantando el pulgar hace 2000 años? ¿Hemos avanzado algo o la humanidad sigue tal cual como hace 2000 años atrás?
1: Hablando, digamos, un poquitito... En serio.
0: Te estoy hablando en
1: creo,
0: serio.
1: No, pero yo. Creo que nosotros dividimos los tiempos también entre nuestras propias pasiones. En términos, digamos, generales, uno de aparte de vivir su vida normal con sus quehaceres, que vaya uno a saber cuáles fueran los de cada uno, ¿no? ¿Qué sé yo? Estudiar, trabajar. También necesitamos ese espacio de recreo, y a veces da bronca que ese espacio de recreo y de pasión coincida con situaciones como la que estamos viviendo nosotros ahora, sociales. Porque entonces uno dice, che, pero qué cuernos estoy saliendo a festejar. Y yo creo que es el cachito de circo, es el cachito del dedo romano levantado, porque es el único recurso que nos queda para ser feliz. Entonces,
0: el índice de morosidad que hay en la Argentina en este momento está rozando casi el 63%. Pregunto yo, así de ortiva que soy, ¿no hay nadie en la plaza de General Rodríguez que está al tope con deuda?
1: Seguramente hay muchos que están con deuda, hay muchos que están con...
0: ¿Y qué festejan?
1: Es que ese es el problema. Tal vez esa es la dicotomía del ser humano, de permitirse festejar, es más, un logro ajeno, en todo caso también un logro ajeno.
0: De tipo que no te representan.
1: por ahí representan una parte.
0: ¿A quién representa? Messi a mí no me representa.
1: No, pero representa un sentimiento. Creo que, y lo venía hablando recién con un amigo también, con un funcionario amigo, que a veces es imposible no emocionarse.
0: ¿Es más importante Messi que un médico de Garrahan?
1: De ninguna manera.
0: Y entonces, a mí me emociona.
1: Pero así como nosotros también necesitamos dormir, necesitamos comer. Sí. Es decir, que hay una necesidad intrínseca al ser humano que va por el lado de la diversión o de la pasión o del sentimiento. Y esa parte no la podemos ocultar y tampoco la podemos mantener sometida todo el tiempo.
0: Pero mi vida es una mierda si yo vivo en un rancho, sí, que se llueve.
1: Y después de esto que estamos viendo en la plaza, que está lleno de gente, también va a ser una mierda. ¿Por qué? Porque tenemos un gobierno que no solamente no nos escucha, sino que
0: nos caga palo. Que lo eligió seguramente muchos de los que están en la plaza ahora con la bandera.
1: Probablemente más del 50%.
0: Que están ahora con la bandera.
1: Probablemente más del 50%.
0: Y si yo voy y le pregunto, muchacho, ¿qué pasó el otro día cuando estaban sufriendo con Cabo Verde cuando le dieron la privatización de Atucha? ¿No sabe nadie?
1: No, seguramente no. No, hay... También me parece que estamos sufriendo un problema de, y esto lo noto mucho cuando me toca, por cuestiones de trabajo, estar recorriendo los barrios. Estoy recorriendo todo Rodríguez todos los días. Uh-huh. Y hay una apatía a la participación política. Porque una de las cuestiones por las que muchos de los que votaron a Milei lo hicieron porque dijeron, bueno, este proceso fue una cagada.
0: Sí,
1: ahora se encuentran con una cagada peor.
0: A ver, yo estoy de acuerdo con vos que expulsamos nosotros a la gente de la política.
1: Sí,
0: la
1: sí,
0: expulsamos. Sí. La expulsamos.
1: Dije, creo andate, que pasa por ahí.
0: Andate. Sí. Andate porque volvimos para ser mejores y éramos una máquina de hacer cagada. Y lo justifico al pibe que lo votó a Milei porque se fumó 4 años de Macri, se fumó 4 años de Alberto, entonces dijo, la política se vaya a la puta que lo parió.
1: Sí, sí, seguramente.
0: Ok, pero al aumento de la luz que sufro yo, no le puedo echar la culpa a la política. El aumento que haya bajado el insumo de leche, ¿qué le voy a echar la culpa a la política? ¿O le voy a echar la culpa al mal criterio que tuvo el 54% de pelotudos que votaron un tipo que tenía una motosierra esperanzado en que les cambie la vida? La culpa de la política. No, acá hace falta un mea culpa de la sociedad, pero enorme.
1: Pero también es cierto, Néstor, que... la política generó eso.
0: Sí.
1: La política generó un Milei. La política, como recurso de algunos espacios políticos, generaron, lo alimentaron y tuvieron éxito. Entonces, la política misma es quien lo expone a Milei y quien lo pone a Milei como ejemplo de la esperanza futura. Aunque la esperanza futura fuera una cosa... muy difusa para muchos, ¿sabes? ¿En qué tengo esperanza yo? Y yo tengo esperanza en que la plata me alcance. Yo tengo esperanza en que conseguir un trabajo. Fulano tiene esperanza en cambiar el auto. Las diferentes expectativas, y por ahí las colmó el tipo este. Y seguramente lo que vos decías es cierto. El 50% de la gente que está en este momento festejando la plaza, y probablemente el 50% de la gente que se quedó en la casa, lo votó a Milei.
0: Sí.
1: ¿Qué obtuvo a cambio?
0: Y... que se lo violen cada 15 minutos.
1: Sí, básicamente sí.
0: Que se
1: y
0: lo
1: por eso ahora, y por eso ahora.
0: Y ya es consentido, y claro, ya es consentido.
1: Claro,
0: ya nos violan consentidamente.
1: Claro, lo que a mí me preocupa de lo que vos decís es la falta de reacción de la política. La falta de reacción no solamente de los partidos y de la, digamos, y de la oposición en general. A ver, cuando no se respeta la Constitución, cuando atropellan los Los reglamentos en la Cámara de Diputados, cuando atropellan en la Cámara de Senadores, cuando la justicia atropella la política, cuando se entromete en situaciones políticas, cuando el presidente viola sistemáticamente la Constitución con los decretos de necesidad y urgencia.
0: O los mandatos del Congreso.
1: Claro. Entonces uno se pregunta, ¿por qué la política? Porque no necesitas ser opositor para ser republicano.
0: No,
1: no. Puede ser republicano y democrático y puede decir, no, pará, este reglamento, esto está mal. A ver, el tema Adorni, se llenaban la boca en los medios, el mismo oficialismo y los radicales con peluca y los del PRO.
0: Y los peronistas. Diciendo,
1: y algunos peronistas.
0: La parte rancia del peronismo.
1: Claro, y algunos peronistas se llenaban la boca diciendo hay que echarlo, qué sé yo, y después no levantan la mano.
0: No, no.
1: Entonces, no, ¿y el argumento cuál era? No, porque lo tiene que hacer el presidente y nosotros no vamos a hacer los que seamos funcionarios del kirchnerismo. Un argumento no se puede entender. No se puede entender.
0: Vos fijate una cosa y yo en este momento estoy laburando con un sector que postula a Axel presidente. Entonces me molesta mucho que Mayra Mendoza, porque está caliente que Mariel Fernández le ganó por primera y se postuló para futura gobernadora, cosa que en vez de estar caliente, largate a campaña vos también, vayamos a la interna y que decida la gente quién tiene que ir, no a poner palo en la rueda. Mayra Mendoza empieza a decir que Axel le da desconfianza. ¿Desconfianza de qué le da? De que Bernie, la puta que te parió hace 2 meses atrás, Bernie decía que Axel era más importante que el padre de él. Hoy Bernie, bueno, Máximo Kirchner ni hablemos. Máximo Kirchner ni hablemos. Cristina misma, que Cristina sale ahora, el viernes, a decir, el que lo vota a Axel me vota a mí.
1: Sí.
0: Cristina sale a decir eso. Y el gordo PlayStation de Máximo Kirchner dice en Parque Lezama, nunca fue a verle y preguntarle, compañera, ¿cómo está? Con el absurdo lema de Cristina Libre. El lema no es Cristina Libre, porque si somos democráticos vamos a respetar los dictámenes de la justicia. El lema es Cristina Inocente, no Cristina Libre. Sí, es Cristina Inocente.
1: De cualquier manera, lo que me parece a mí que si nosotros no entendemos que la solución siempre es política y que la solución en nuestro caso es militarla en la calle. Y esto lo discutíamos el otro día con otros compañeros también. O sea, las redes sociales son muy importantes, sí. Los medios de comunicación son muy importantes, sí. Seguramente para los grandes temas, los medios de comunicación y las redes son muy importantes. Pero para entender el tipo de batalla que nosotros tenemos que dar, tenemos que estar en la calle todos los días. Porque ahí es donde vos podés debatir. Cuando uno escucha a algún periodista, escucha un monólogo. En cambio, en el intercambio de ideas y en el escuchar y en el estar pendiente de las necesidades de la gente, que a veces son boludeces, a veces es la lamparita, a veces es un caño que está roto y que se me llena todo de agua, a veces son cosas, digamos, por ahí más fáciles de resolver. Pero todo esto se hace en el territorio. Y nosotros abandonamos, digo, nosotros en general.
0: No hablo.
1: Digamos, de la gestión, ni digo, el peronismo abandonó la calle hace unos cuantos años. Más allá de que, por lo menos acá en Rodríguez, se está haciendo mucho trabajo territorial con el acercar, con el trabajo de salud, y con un montón de organismos municipales y de dependencias municipales que salen a trabajar. Pero tener la cercanía diaria del día a día, de estar todos los días caminando en los barrios, me parece que es por lo menos la primera parte o el primer paso que hay que dar para empezar a entender dónde viene el problema. Y tal vez nosotros no hayamos colmado las expectativas, lo decías vos recién, el gobierno de Alberto. El gobierno de Alberto, el tipo tenía ganas de ir al baño y se meaba entre el piso, entre el primero y la planta baja, porque no sabía qué hacer. Entonces, fue un problema, lamentablemente. Bueno, hay que remarla, hay que seguir caminando, hay que seguir trabajando, hay que seguir construyendo.
0: Pero resulta que una parte del peronismo dice, no hagamos nada, esperemos que se caiga solo. ¿Y si no se cae?
1: Creo que el peronismo, siendo oposición, ha sido mucho más democrático que toda esta runfla de
0: sinvergüenza. Se lo ha dejado gobernar.
1: Lamentablemente, después nos persiguen, porque después dicen, ah, mirá, esto, se robaron aquello, se robaron lo otro, hicieron aquello, hicieron lo otro. En plena pandemia salía la Bullrich ahí con a hacer manifestaciones.
0: Abran las escuelas.
1: Claro. Entonces,
0: ¿sabe cuánto gastó Adorni desde que asumió?
1: La verdad no hice la cuenta, pero escuché cifras que son complicadas.
0: 139 millones de pesos.
1: ¿En qué? En colchones y todo.
0: Gilada.
1: Sin contar los departamentos.
0: Sin contar las propiedades. Sí, en gilada, en la parrilla, en colchones, sí, en
1: la pileta
0: climatizada, la chancha de gas, dos PlayStation, los sillones gamer.
1: Bueno, ¿sabés qué me parece a mí? Que eso es parte de la impunidad. Porque si vos sabés, el tipo es contador. Ajá. No es albañil.
0: No.
1: Que tiene, el tipo, al ser contador, tiene la obligación de saber. Parece
0: que la mujer es contador como yo ingeniero.
1: Sí, puede ser.
0: Porque es bastante boludo.
1: No, al contrario. Yo creo que eso es producto de la impunidad. De reconocerse impune. Entonces, total, hago lo que quiero.
0: Osvaldo, yo en vez de pedirte la tarjeta a vos, voy y compro en efectivo y andá a rastrearme. Yo te pido la tarjeta a vos y obligadamente el gasto ese va a figurar en tu resumen bancario, Osvaldo Cantale, sí. 8 millones de mango en Tutuca, para sí, mí.
1: Ponele.
0: Bueno, en cambio, con el hambre que hay, yo voy y le digo, quiero 14 colchones, te pongo la tarasca sobre la mesa y vos me tirás los 14 colchones por la cabeza y no me preguntás nada. Y esa compra no la podés rastrear.
1: Sí.
0: Y aparte, cuando yo al comerciante le digo, te compro 8 millones en negro, el comerciante...
1: Pero justamente por eso, Néstor, te digo que...
0: son boludos, son burros.
1: De la impunidad.
0: No, son burros. Son burros. ¿Vos viste el tuit de la vicegobernadora de Cornejo con respecto al seleccionado de Francia?
1: Sí. Sí, que...
0: Camerunés desclasado.
1: Claro.
0: Mal el equipo africano le puso.
1: Sí.
0: Son burro. El hijo de puta de Ravier, y vos esto lo sabés porque vos manejás la economía, dijo que los precios tenían que ser libres de mercado y de costo. Y yo sé que me estás hablando de tres cosas diferentes.
1: Sí, a veces uno se sorprende, ¿no?, con la capacidad que tiene esta gente de
0: ser burra.
1: Y son peores, es más, yo hasta arriesgaría a decir que son peores que durante el macrismo. Durante el macrismo mantenían cierto perfil, ¿viste? Se mandaba Macri la boludez de eso de andar en patas.
0: Sí.
1: Siempre decían alguna gilada, pero esto lo hacen a cara descubierta.
0: Ajá.
1: Así que la verdad que no me extraña porque, bueno.
0: ¿El modelo no está buscando un Macri con buenos modales, un Milei con buenos modales?
1: El otro día escuché Carlito. También algo muy, muy, muy interesante, que estos tipos son los del PRO, pero psiquiátricos.
0: Sí.
1: Son más o menos lo mismo.
0: Sí, a ver, acordate cuando Macri les dijo que era un partido fácilmente infiltrable y yo, a pesar de que no daba ni dos mangos por Macri, le está metiendo medio gobierno que del PRO. Ahora, la pregunta es, ¿a quién va a traicionar Santilli? Porque Santilli, la misma Nati Paso dijo que cuando Santilli va por una escalera, no sabe si sube o baja.
1: Bueno, es Alberto, Santilli es Alberto.
0: Bueno, ¿a quién va a traicionar?
1: Yo creo que va a traicionar a Milei. Lo van a llevar hasta la puerta del cementerio y lo van a dejar ahí. Y después, una vez que esté todo cocinado, lo van a juzgar, lo van a meter preso. Esto es lo que hace. Son mafiosos.
0: Pero, a ver.
1: Son mafiosos, Néstor.
0: A ver. Santilli, Bullrich, Sturzenegger, Caputo. Y me estoy olvidando de alguien. Son todos pro.
1: Esperá, tenés Santilli,
0: Bullrich, Ritondo,
1: Caputo, Sturzenegger, Bullrich, todo lo que lo rodea a Macri de la política es el PRO.
0: Claro. Falta que la acomoden a la Virgen de los Charcos, nada más.
1: Sí, a la María Eugenia. Pero no, ella ya se acomodó porque ella ya tiene su departamentito comprado, que también, porque a ella le prestaron también la guita.
0: Sí, se la prestó el dueño.
1: La dueña.
0: Tampoco nunca estuvo claro los aportantes truchos de la vida.
1: No, bueno, eso, no, olvídate.
0: Yo había puesto 14 millones en la campaña. Vamos, ahí está. Carlita está desesperado, señores. Hace seña que reíste del penado 14. Y vos pues, seguís. Vamos, está el llamado. Está el llamado. Buenas tardes, Matías Gayol, desde Radicado en el Conurbano, Néstor Escobar y Osvaldo Cantale, de visita hoy a consecuencia de la entrevista contigo. Te damos las buenas tardes y las gracias por atendernos.
3: ¿Qué tal? ¿Cómo andan?
1: No hay forma. No, ahora me trae Matías. ¿Qué tal? ¿Cómo te va? Ahora me traen auriculares, así me puedo sumar a la charla. La verdad que una emoción terrible, tremenda hoy, ¿no? ¿Qué momento acabamos de vivir?
0: Que se fue
3: bien. Recién bajando de la emoción, pero impresionante.
0: Bueno, salgamos de acá porque yo tengo un sentimiento muy antimundial y no disfruto nada. Matías, esencialmente vos sos de izquierda y la gente le tiene miedo a la izquierda por cosas que le saca a la derecha. ¿Qué es ser de izquierda?
3: Ser de izquierda es luchar por el gobierno de los trabajadores. Ser de izquierda es intentar planificar centralmente la economía, expropiando a los monopolios imperialistas. Ese es el planteo central de la izquierda a escala mundial. Al fin y al cabo es un planteo mundial que, adecuado a la cuestión nacional, dependerá de las particularidades económicas de cada país, pero en esencia es los trabajadores tomando la rienda de la economía para su planificación centralizada y que las grandes palancas de la economía nacional, en este caso, estén subordinadas al plan económico de los trabajadores para el desarrollo del país y no que tenga como objetivo la ganancia capitalista. Muy resumidamente, en esencia es eso, que es exactamente lo contrario a los resultados del gobierno de Milei, donde el objetivo es la ganancia del capital financiero y la expoliación del país por parte del imperialismo. O sea, exactamente lo contrario.
0: Ok. ¿Por qué la izquierda tiene tantas ramas? Porque una de las cosas que... Yo provengo de la izquierda peronista, ¿no? Cuando... Una de las cosas que yo le he criticado a la izquierda es que no nos unimos. Está el FIP, está el MAS, está los troscos, los estalinistas, los leninistas, los mencheviques, los bolcheviques... ¿Por qué hay tantas divisiones dentro de la izquierda, Matías?
3: Bueno, hay muchas divisiones en la izquierda, como también las hay en el peronismo, ¿no? De hecho, en realidad hay no son más tantas organizaciones peronistas en la Argentina que de izquierda. Sí. Pero hay divisiones en la izquierda porque hay diferencias sobre la estrategia y la táctica. Es decir, en la estrategia vinculada sobre cómo llegar al poder, cómo haces para llegar al poder, cómo tiene que militar la izquierda cuál tiene que ser su programa, cuál tiene que ser su estrategia y táctica para poder llegar a ver, y por lo tanto ahí se dividen los partidos, sobre cómo es el plan de cada partido para poder lograr conquistar la mayoría de la clase obrera o una parte importante de la misma, con el objetivo de que las masas nos acompañen en la lucha por el poder. Tiene que haber eso en las divisiones. Y al fin y al cabo, en Argentina, digo, se habla mucho de la división de la izquierda. Bueno, nosotros, yo soy del partido piquetero, estamos adentro de Unión por la Patria y del Movimiento Derecho al Futuro, es decir, estamos respaldando la eventual candidatura presidencial de Ángel Kicillof.
0: Bien.
3: Porque somos una izquierda que defiende la unidad antifascista, la unidad antiimperialista, y entendemos que la prioridad de toda la militancia de izquierda debería ser que no haya 4 años más de Milei, porque somos el MDF.
0: Sí.
3: Por ejemplo, el Frente de Izquierda y los partidos del Frente de Izquierda, por más división que tengan entre sí, tienen en común que rechazan una unidad con el peronismo y el kirchnerismo contra Milei. Con lo cual ahí ya tenés una gran diferencia, o por lo menos la gran diferencia, entre la izquierda del partido piquetero y la izquierda del Frente de Izquierda, que rechaza la unidad contra Milei, el Frente anti-Milei, por eso no es del MDF, y el partido piquetero, que desde una posición de izquierda revolucionaria, dice acá la prioridad tiene que ser el juicio político a Milei, y en caso de que no proceda el juicio político a Milei, de que no lo consigamos, el año que viene ganar las elecciones con el mejor candidato que tengamos, que es claramente Kicillof.
0: Axel, lógico, claramente es Axel. ¿Qué le respondés vos al oyente mío que está diciendo, estos piqueteros son todo vago, viven de los planes? ¿Se vive de un plan, Matías?
3: No, claro que no. Bueno, eso es una instalación mediática que es verdad, es muy importante, mucha gente lo repite, cada vez se repite menos, pero es verdad que se repite, y la respuesta a eso es que el principal plan social por fuera de la asignación universal por hijo, que de hecho Milei la ha aumentado y mucho,
0: a 6 millones.
3: Para tapar el desempleo, claro,
0: a 6 millones.
3: Para tapar el desempleo y la desocupación, pero por fuera de eso, el debate sobre este mito de que se vive de los planes y demás surgió a raíz de lo que era el salario social complementario, luego derivado en potenciar trabajo, y que este gobierno le cambió el nombre a volver al trabajo, pero este gobierno congeló el volver al trabajo con 78.000 pesos al inicio del gobierno, arrancó con una cantidad de bajas tremenda, y el gobierno quiso eliminar el volver al trabajo de sopetón, dejando a casi 1 millón de personas sin ese ingreso mínimo de subsistencia. Ajá. Y nosotros, desde el movimiento piquetero, a través de un plan de lucha que coordinamos desde la Mesa Nacional de Organizaciones Sociales y Piqueteras, elaboramos un plan de lucha piquetero, social, judicial, legislativo, y logramos un amparo en la justicia, una medida cautelar de un juez, el juez Charvay, que estableció una medida cautelar para que el gobierno tenga que seguir pagando el volver al trabajo. Esto me parece muy importante, por fuera del mito de esta famosa frase, ¿no?, mentirosa, de que se vive de un plan, y eso nunca fue cierto en ningún momento en nuestra Argentina. Quiero aclarar también que el movimiento piquetero está vivo, está de pie, y logramos una conquista enorme, que casi 1 millón de personas hace 3 meses sigan cobrando, aunque el gobierno no quiera, este ingreso de subsistencia. Estamos hablando de 1 millón de personas que en general están en una situación de pobreza muy complicada, o sea, no cualquier millón de personas, sino 1 millón de personas en situación de vulnerabilidad. Así que no es cierto que se vive de un plan, de ningún momento fue cierto, ni en el gobierno de Cristina, ni Macri, ni Milei. Lo que sí es cierto es que el gobierno más planero de todos es el de Milei, en el sentido de que con Milei hay más planes que nunca y hay menos trabajo que nunca. Con Milei crece la desocupación y crecen los planes.
0: Porque se destruye la economía real. 6 millones de planes.
3: Exactamente. Porque se destruye la economía real.
0: Ahí sí. Dale, Osvaldo.
1: Matías, ¿cómo te va? Ahora sí ya te escucho. ¿Cómo estás? Osvaldo te habla.
3: ¿Cómo estás?
1: Hay detrás de lo que vos decías, de ese mito, de esa frase que comentaba Néstor recién, un verdadero engaño, y en realidad es los que utilizan esa frase de que viven de un plane, lo que están haciendo es odiar al pobre. Es un odio encubierto en contra de la pobreza. ¿Por qué? Porque así como este gobierno dice que hay que otorgarle subsidios a los que generan trabajo, de eso nadie se queja. Nadie se queja del super RIGI y de todas las facilidades que le dan las empresas para que se lleven las ganancias producidas en la Argentina. De esos subsidios nadie habla. Y no es que no lo dicen explícitamente. Se explica, pero la gente, el común de la gente, como está tan lejos por ahí de entender qué es el super RIGI y todas esas cosas, prefiere optar por el mito fácil, ¿no? Por la frase fácil de decir, bueno, acá el que no trabaja, el que no quiere. Claro. Lo que en realidad está demostrando que hay un profundo odio hacia la pobreza, con esta paradoja de la clase media, que lo explicaba bien, muy bien José Pablo Feynman, ¿no? De que la clase media odia al pobre porque lo que no quiere es permanecer en ese estado de pobreza y aspira a una clase que nunca va a conseguir, porque el de la clase alta enseguida lo va a patear para abajo. Hay detrás de todo esto, de toda esta introducción, un profundo odio de las clases altas hacia la pobreza.
0: Matías, me gustó la introducción de Osvaldo, pero también agregá qué pasa del odio de la clase pobre al pobre.
3: Claro, porque es interesante lo que decía Osvaldo, porque lo que quieren instalar y lo que pasa en la vida cotidiana es que, por ejemplo, un trabajador registrado ve a un trabajador informal que quizás labura negro, cobra más o menos lo mismo que él, pero como tiene acceso a la asignación universal por hijo, por ejemplo, si tiene pibes, termina cobrando en mano un poco más que el trabajador en blanco. Y uno dice, che, pero yo trabajo en blanco, aguinaldo, obra social, etcétera, trabajo registrado, y el informal cobrando las asistencias sociales elementales del ANSES termina cobrando más que yo. ¿Por qué? Porque buscan instalar este odio de pobre contra pobre, trabajador contra trabajador, que ustedes explicaban recién. Porque al fin y al cabo es lo que el trabajador en su vida cotidiana puede ver. Ve que su vecino, su amigo, su conocido, el amigo del amigo, y se entera de este tipo de situaciones. Pero hacer un trabajo concienzudo y planificado para que no te enteres de los verdaderos planeros de este país, que son los grandes empresarios que están subsidiados y que están eximidos de impuestos en la Argentina. Ahí se va la plata de este país. La plata de este país, que hoy falta en la economía real de la Argentina, se va en el pago de la deuda eterna, en los subsidios a los galpellines de la vida, en las eximiciones impositivas que este gobierno aumentó prácticamente mes a mes de una forma espectacular, en la baja del impuesto a las grandes fortunas, es decir, el impuesto a los bienes personales. Con este gobierno que prometía baja de impuestos a todo el mundo, en realidad el IVA no lo tocó, que es el impuesto al consumo, y sí tocó el impuesto a los bienes personales y a los bienes de lujo. Es decir, los únicos que tuvieron el beneficio de una baja de impuestos son los ricos. Pero después buscan que vos te estés enemistando con otro laburante que está negro, cuando en realidad deberíamos todos, de conjunto, formales e informales, estar analizando cuánta plata se están quedando los más ricos en subsidios, exhibiciones, pago de externa. Esos son los verdaderos beneficiados de verdad. Pero claro, de eso mucha gente no se entera porque hay una tapada mediática espectacular. Por sí, eso, la importancia de la militancia en las redes sociales, en los barrios populares, en las asambleas de barrio, de vuelta en las redes sociales para llegar masivamente a mucha gente. Bueno, va por ahí, en realidad, formales, informales, ocupados y desocupados, piqueteros y trabajadores de fábrica, deberíamos estar juntos, militando y uniéndonos como clase, y ese es el planteo del partido piquetero, contra los grandes empresarios que están con sus partidos patronales desarrollando una política de exhibiciones impositivas y de beneficios a lo pavote.
1: Vos sabés que esto que contaba Néstor del odio del pobre contra el pobre, ¿no? Del trabajador contra el pobre, lo explica muy bien, que lo hemos entrevistado acá hace un par de años cuando yo estaba junto acá al compañero Néstor Escobar en este mismo estudio haciendo este programa. Rafael Tón, en el síndrome de Doña Florinda, ¿no? Que la chilindrina le pega al chavo cuando los dos vivían en la misma vecindad, ¿no? Y se la agarraban siempre con el más pobre, que era
0: Don Ramón,
1: que era el trabajador, que era el desocupado, y se identificaban a la vez con el señor Barriga, ¿no? En el caso de Kiko. Hay toda una, filosóficamente hay unas cuantas explicaciones, y sociológicamente hay unas cuantas explicaciones de este tema, pero creo que, y lo estábamos hablando con Néstor antes de hablar con vos, que pasa por el tema de los barrios. Trabajando en los barrios, vos tenés mucho trabajo en los barrios, estamos haciendo un laburo juntos en el partido piquetero en los barrios, en el merendero de La Campanilla, Luz Divina, con Richard y con todos los compañeros, y creo que la salida es por ahí.
0: Ampliado del merendero, porque no lo sabe mucha gente.
1: El partido piquetero sostiene muchos merenderos, de esto puede dar cuenta Matías. En el caso de acá de General Rodríguez, Hay uno que está trabajando muy bien, hay otro que hace más un trabajo social, que está en el, se llama Luz Divina, el merendero Luz Divina, en la calle Río Negro y Entre Ríos, en la Campanilla. Estamos trabajando mucho con los vecinos, desde la Secretaría de Obras Públicas hicimos, colocamos luminarias, hace poquitito se inauguró una escuela, la semana pasada se inauguró una escuela a la vuelta, estamos en el arreglo de calles, zanjeando, cambiando caños. Los vecinos han colaborado muchísimo, han puesto muchísimo esfuerzo, porque ya todos saben que lamentablemente el gobierno de Milei está desfinanciando todo lo que tiene que ver con la obra pública. Entonces es necesario y es hasta te diría imprescindible la colaboración entre municipio, entre gestión y vecinos. Ellos mismos hacían los brazos para los para las luminarias. Y en el caso este se sirve la merienda todos los miércoles. Hoy tuvimos que ir a buscar la mercadería a Moreno. Así que la verdad que Matías también estuvieron presentes en el inicio de clases con guardapolvos y con útiles escolares para primaria y secundaria. Así que el laburo que se está haciendo acá, Matías, gracias a vos y al diputado Juan Marino, se ve, los vecinos lo notan, lo agradecen, y bueno, la verdad es que vos vas a ser quien pueda ampliar el resto de la provincia.
0: ¿Cuánto, sí, hay dos repeticiones. ¿Cuánto hay, Matías? ¿Cuánto merendero o comedores están bajo la espalda del movimiento piquetero?
3: Y mira, como partido piquetero en todo el país, estamos en 9 provincias, hay... El número exacto no te lo puedo decir, pero sí son más de 100 centros comunitarios, está, entre comedores.
0: Una banda.
3: Que sostienen sobre todo entre los compañeros. No, me parece importante dos reflexiones sobre lo que decías de la comparación que hacían con el Chavo del Ocho. Doña Florinda, siempre como personaje, está siendo muy condescendiente con Don Barriga. Bueno, quizás a las Doña Florinda de la vida no las podamos convencer de que se unifiquen con el conjunto de la vecindad para defender los intereses de los trabajadores, porque digo, eso es algo que nos pasa en los barrios populares, de que hay vecinos que son trabajadores como nosotros, pero que están emulados por una determinada propaganda. Y en función de...
0: Hola.
3: Ay,
0: no, dale, se me, te había sido. Pero
3: sí,
0: dale,
3: ¿me
0: dale.
3: Escuchan bien?
0: Sí, dale.
3: Hola.
0: Sí, te escuchamos, dale, Mati. Hola.
3: No, te decía.
0: Sí, te decía.
3: Que hay vecinos que a veces en el debate mano a mano es difícil. Es difícil convencer, pero en función de eso, el resto es, si no podemos convencer a la Doña Florinda de la vida, porque hay un nivel de propaganda y de ataque mediático muy fuerte, bueno, por lo menos que el resto del país, o en el marco de la analogía, el resto de la vecindad, bueno, pueda estar convencido y unificado en función de un mismo planteo, ¿me explico? Es interesante, porque el planteo de este, más allá de la cuestión del Chavo del Ocho y demás, hay vecinos que son laburantes como nosotros, que viven la vida como nosotros, y no se puede a veces convencerlo porque, claro, están dominados por un aparato de propaganda mediática real, en la televisión, que es muy potente, muy poderoso.
0: Peor, bueno, que nosotros.
3: Hay que saber cuándo dar un debate, ¿no? Ahora, en función de eso, lo más importante de lo que yo te quiero decir, porque te decir dos reflexiones. Primero, esta reflexión sobre el ejemplo que daban, pero sobre todo lo más importante, el ataque de Milei a los comedores populares. Con Milei, en todas las organizaciones sociales y piqueteras que tomamos la decisión de vida de militar en los barrios, y por lo tanto, la principal problemática que surge en la asistencia alimentaria, el problema que tenemos es que una de las primeras medidas del gobierno de Milei fue dejarle a cero de un día para el otro la asistencia alimentaria a todos los comedores y merenderos de los barrios populares.
0: Sí,
3: literalmente, pero no solamente a las organizaciones opositoras o a los piqueteros, se lo cortó a Cáritas,
0: sí.
3: Se lo cortó a organizaciones no gubernamentales muy conocidas que no están involucradas en la política, o sea, a la iglesia misma se lo cortó. Entonces,
0: bueno,
3: es una situación muy complicada y la demanda aumenta todos los días, y quiero valorar el esfuerzo de compañeros como Osvaldo, de compañeros como los de los barrios populares, de nuestro compañero Gerardo Rodríguez y de todos los compañeros del Partido Piquetero de todo el país, que seguramente después van a estar escuchando esta entrevista, que hacen un esfuerzo diario sistemático, importantísimo, hasta poniendo plata de su bolsillo y plata que hasta no tienen, para que no les falte un plato de comida a nadie. A nadie. Y así también te quiero cerrar diciendo que si no fuera por determinados municipios que nos dan una mano, y si no fuera sobre todo en la provincia de Buenos Aires, por el gobierno de la provincia de Buenos Aires, no estaríamos pudiendo garantizar la asistencia alimentaria. Así que quiero mostrar también este contraste entre un Milei, que es un desgobierno, que abandona a la gente, y un Kicillof que hace cargo de la asistencia alimentaria de la gente que más lo necesita.
0: Matías, ¿cómo te parás ante las declaraciones de Jorge Macri del día viernes, que dice que critica esa posición de la Iglesia, que da de comer y cobijo a gente de calle, pero de la puerta de la iglesia para afuera? Que si son tan copados y tan gauchitos, que lo metan de la iglesia para adentro, cosa que los pobres no se vean.
3: Bueno, Jorge Macri es una basura, ¿no? Sí. Es sencillo, es mala persona. Quiero decir, haciéndome cargo de lo que digo. Pues solo una persona que es mala persona puede decir con el desdén con el que dijo él que le parece problemático que la iglesia debe comer a la gente afuera de las puertas de la iglesia. ¿Qué está en contra Jorge Macri de que haya una iglesia o quien sea que le debe comer a la gente sabiendo la situación en la que hay?
0: Sí.
3: Pero claro, capaz Jorge Macri piensa como Milei que a nivel nacional hay un milagro económico, capaz piensa como Milei que sacó a 15 millones

0: que salen a mentir abiertamente y que encima mienten mal porque van cambiando de datos, tratando de tontos a las personas, a los argentinos, pero además no paran de decir crueldades. Pero, entonces hay que ser muy categórico contra esta gente.
1: ¿Cómo se antepone en una nación que es mayormente católica de que un jefe de gobierno ataque una institución como la iglesia? Y cuando hay elecciones, Cava vuelve a votar a la derecha porque Cava es extremadamente gorila. Entonces,
0: bueno, que el prólogo gane en la ciudad de Buenos Aires es por ahora, está pasando por ahora. Yo creo que el ataque de Jorge Macri a la iglesia forma parte de sus concepciones precisamente como mala persona. Ahora, yo creo que es muy evidente que el ataque, por ejemplo, a quienes trabajan en la calle, a las personas que juntan en la basura, y esa reivindicación del orden que hace Jorge Macri, reivindicada por el presidente Milei, bueno, eso sí, forma parte de una suerte de cálculo electoral donde busca complacer a un determinado sector de la ciudad de Buenos Aires más pudiente, que no quiere ver a gente pobre revolviendo la basura o jalpaneando, ¿no? Porque eso le parece parte del orden, y no se le ocurre en el marco del magnánimo presupuesto que tiene la ciudad de Buenos Aires establecer ni un solo programa laboral o ni un solo programa de formación de empleo o de contención social, que es lo que tendría que hacer la ciudad de Buenos Aires con su abultado presupuesto, que no lo hace porque históricamente el PRO en la ciudad de Buenos Aires, aliado del macrismo, sub-ejecuta el presupuesto de la ciudad de Buenos Aires. Lo sub-ejecuta, es decir, no lo termina de utilizar. No se sabe a dónde va el conjunto de la plata de la ciudad de Buenos Aires. Se ejecuta hace muchísimos años. Entonces, tendrían los recursos porque los tienen desarrollar programas de contención o programas de empleo, bueno, o programas de vivienda, que es un gran problema en la ciudad de Buenos Aires. Y no lo hacen. Deciden no hacerlo y deciden, literalmente, no hay una sola obra que se le conozca a Jorge Macri más que la cancha de pádel al lado del obelisco y reprimir pobres y criminalizarlos. Literalmente, bueno, y esto que dijo del muro con la provincia de Buenos Aires, cuando los hospitales de la ciudad de Buenos Aires son atendidos por trabajadores que vienen de la propia provincia. Es un nivel de delirio que están compitiendo por ver quién es más mala persona.
2: Matías, vos que trabajás tan cercano con el diputado Juan Marino, ¿en qué situación está el tema del juicio político que presentó Juan Marino en la Cámara de Diputados? El juicio político.
0: Bueno, por el momento. Sí, claro. Por el momento los votos no están. Está. La propia comisión incluso ha sido formalmente formada en esta ocasión, pero no, los votos no están. Nosotros estamos desarrollando como partido piquetero la campaña de juicio político en todo el país. Juan Marino ha conseguido un montón de firmas de varios diputados nacionales de Unión por la Patria para presentarlo en su momento. Hemos presentado, de hecho, varias ampliaciones al pedido de juicio político a raíz de las novedades que han venido ocurriendo, por ejemplo, en materia de colaboración con el imperialismo, por ejemplo, entre una de tantas cosas. La declaración de Milei diciendo que se va a plegar a toda ofensiva belicista de Trump en América Latina, o los ejercicios militares que no pasaron por el Congreso, que se están desarrollando hoy mismo en Argentina en colaboración con los yanquis y que no pasaron por el Congreso. Bueno, los motivos para juicio político son muchísimos, se van ampliando y se siguen sumando motivos, seguiremos presentando ampliaciones porque es lo que corresponde. Corresponde por muchísimos motivos el juicio político a Milei y de vuelta. Sabemos muy bien que dentro de aproximadamente un año vamos a estar en plena campaña electoral y que si no procede juicio político, la oposición tiene que establecer un acuerdo de unidad para terminar con este gobierno. Y en ese sentido hay que tener mejor herramienta, y la mejor herramienta, entendemos, es el gobernador de la provincia. Por eso decir las dos cosas, juicio político. En caso de que no proceda, sí, vamos con Quisiró.
2: También está trabajando mucho él como vicepresidente de la Comisión de Discapacidad en la Cámara de Diputados.
0: Exactamente, Juan Marino es el vicepresidente primero de la Comisión de Discapacidad de la Cámara de Diputados, lugar que el bloque de Unión por la Patria decidió darle a Juan, producto de toda la militancia que hemos desarrollado a raíz de la aplicación de la Ley de Emergencia en Discapacidad, de haber formado parte de la propia elaboración de la Ley de Emergencia y de haber sido uno de los diputados que más se puso al frente de recibir a los sectores de discapacidad frente a los ataques brutales que viene sufriendo ese sector, que son muchos. De hecho, los diferentes ataques, más la no aplicación total de la Ley de Emergencia en Discapacidad contra las personas con discapacidad y sus familias, sus profesionales, son probablemente el conjunto de las medidas más crueles contra la gente. De las medidas más crueles del gobierno contra la gente son los ataques a las personas con discapacidad, la falta de medicamentos oncológicos para pacientes oncológicos que se han muerto al inicio del gobierno de Milei, literalmente. Hemos recibido en la Cámara de Diputados a personas que después perdieron la vida porque el gobierno les quitó los medicamentos, y junto a los ataques a los jubilados, quitándoles los medicamentos gratuitos, y quitándole los médicos del PAMI, hay una crisis gigante con los médicos del PAMI. Bueno, jubilado, discapacidad, medicamentos.

0: lamentablemente el conjunto de medidas de los más crueles de gobierno.
1: Matías, tengo dos preguntas, te las mando las dos juntas. Cuando le hablas a la gente del partido piquetero, ¿qué imagen le viene a la gente? ¿La tuya de Matías Gayol o la de Beligoni?
0: Bueno, depende de la persona, ¿no? Depende de la persona. Yo creo que mucha gente ya conoce y ya vincula partido piquetero con Juan Marino, y probablemente otras personas vinculan piquetero con algún otro dirigente piquetero, como puede ser Chiquito, Beligoni u otro compañero. Lo importante es que el movimiento piquetero está amplio. El movimiento de las organizaciones y partidos que decidimos luchar y militar y organizarnos en los barrios y formar parte de planes de lucha contra el hambre somos amplios, somos muchos. E incluso decirte algo muy importante en relación a la cuestión política. Vos me decías, cuando la gente le decís partido piquetero, ¿qué piensa? Bueno, hay personas que piensan en, caos o despiole, ¿viste? Cosas desordenadas. Y hay gente que, mucha gente que cada vez más piensa en, estos luchan, estos se plantan, estos defienden mis derechos. Entonces están cuando los necesito, cuando yo la estoy pasando mal, son los que me dan una mano. Porque de hecho, la realidad del movimiento piquetero, no solo del partido piquetero como nosotros, ¿no? El conjunto del movimiento piquetero es que el día a día de los militantes de organizaciones sociales y de partidos políticos que militamos en los barrios, nuestro día cotidiano no es cortando una calle,
1: no.
0: Es un episodio, un día. El día a día es los comedores y merenderos en los barrios, el club de barrio, la asamblea de barrio, la obra en el barrio. La limpieza de las plazas, la manutención de los problemas, la atención a mujeres que sufren violencia de género, la resolución de los problemas cotidianos y la organización del pueblo de cada barrio en el día a día. Eso es lo que la gente que vive en los barrios populares y conoce a cualquier piquetero sabe que es lo que hacemos, que organizamos al barrio y nos preocupamos por los problemas de los barrios. Eso es lo que central y lo que yo creo que piensa la gente, que por lo menos los que conozcan a un militante piqueteo, estoy seguro que piensan eso. Los que no los conocen, bueno, los invito a conocernos.
1: Matías, vos sos asesor de un diputado, ¿no? Del diputado Juan Marino. Yo digo, en mi forma de pensar, que en estos años de democracia nunca vi un congreso tan mediocre como el que hay hoy. ¿Vos compartís la opinión?
0: Sí. Comparto porque nunca un Congreso de la Nación estuvo tan sometido a su propia venta. Nunca hemos visto un Congreso de la Nación tan vergonzoso, que dijo a votar una cosa y después vota otro. Nunca, incluso no solamente por los que se ven, los que se dicen que van a ser opositores y luego se venden, que es pornográfico directamente,
1: sí,
0: sino sobre todo por
1: Cuellar.
0: Los jueces de la vida, ¿no? Los jueces de la vida. Sino que es evidente, muy evidente, la venta, todos los episodios de corrupción históricos que hubo en el Congreso de la Nación son la nada al lado de lo que estamos viviendo ahora, la nada. Cuando se termine tapando todo lo que está pasando en este país en estos momentos, dentro de algunos años probablemente, vamos a poder notificarnos cómo este gobierno fue el más corrupto de toda la democracia, no tengo dudas. Es vergonzoso, y también es vergonzoso el nivel de cero preparación que tienen la mayoría de los diputados oficialistas o vinculados al oficialismo. Creo que pocas veces hemos visto personas con cero capacidad, cero formación, que no pueden ni hablar porque no saben de qué están hablando y no saben qué hacen ahí, porque es un congreso que está compuesto en gran parte por personas lúmpenes, explícitamente.
1: Sí.
0: Entonces es una vergüenza, yo coincido con vos que es un congreso que es vergonzoso. Con más razón te necesitamos una oposición centrada en los problemas populares y no en el internismo ridículo, sino en los problemas de la gente, y orientados a pensar las elecciones del año que viene, en caso de que no proceda a juicio político, con el objetivo de ganarle a Milei de la mano de Kicillof, que es claramente la principal herramienta política que tenemos.
1: ¿Vos tenías algo?
2: No, por favor.
1: El otro día estaba escuchando un reportaje que estaban haciendo Vanina Biasi, del Partido Obrero, también de izquierda. Y me asombró que el Partido Obrero, por intermedio de ella, reconociera la precarización del trabajo. Y que Vanina dijera alegremente, los despedidos de FATE no son despedidos, son futuros trabajadores de las aplicaciones.
0: Claro,
1: la cagó, ¿no?
0: No, entiendo lo que ella dice, tiene un sentido, porque termina siendo el destino de la mayoría de los desocupados hoy, y refleja una situación distinta. En los 90, para resumir lo que se entienda, en los 90, que fue el proceso más parecido a esto, en el sentido de que la desocupación aumenta, hacen una suerte de convertibilidad ficticia en endeudamiento externo y privatizaciones y ayuda al tesoro norteamericano. Ya lo vimos en los 90, nada más que esto es mucho más acelerado. Pero en los 90, cuando te quedabas sin trabajo, si no tenías una indemnización, mucha más gente lo tenía, pero si no es indemnización, no conseguías trabajo realmente, no, porque no tenías la forma de bajarte una aplicación y ponerte a manejar o repartir pedidos, no existía nada de eso.
1: No,
0: era salir a buscar trabajo con currículum en mano. Y tenemos compañeros nuestros del partido piquetero que nos decían, en los 90 la opción era dos opciones cuando te quedabas desempleado. Como no se conseguía trabajo en ningún lado, era quedarte en tu casa muriéndote de hambre o irte a morir de hambre en la ruta. Sí. Entonces ibas a la ruta, a cortar la ruta, porque por lo menos estabas acompañado de personas que estaban sufriendo lo mismo que vos, desamparados. Bueno, hoy lo que reina no es sobre todo la desocupación, que igual está avanzando la desocupación y fuertemente, sino que lo que reina es la precarización laboral, porque el que se queda sin laburo en la fábrica se pone a manejar un auto, se pone a repartir un pedido. Y si no tiene auto y no tiene ni bicicleta, alquila un vehículo, porque vos podés alquilar un vehículo y ponerte a trabajar durante todo el día. Entonces lo que reina, más que la desocupación, que por lo tanto un movimiento piquetero que corta rutas todo el día, lo que está reinando es que la gente está laburando todo el día por dos mangos y no tiene tiempo ni de dormir. Ahora, eso es lo que reina en la Argentina de hoy.
1: Mati, contale vos, por favor, a la gente, ¿qué va a pasar en el momento en que se saturen los Uber, los Cabify, los Didi, los Rapiyá? Porque yo dueño la aplicación Uber, cuando más autos tengo, mejor, porque no me pierdo un puto viaje. Pero para el conductor lo estoy perjudicando, porque en vez de hacer 10 viajes, hace uno.
0: Claro, lo que está pasando, y esto ya está registrado, que está comprobado que está pasando, naturalmente es un proceso gradual, va de a poco. Lo que está pasando es la gente cada vez tiene menos plata, por lo tanto consume menos ese tipo de aplicaciones, por ejemplo de viajes, que es el ejemplo que diste vos. Y sobre todo lo que está pasando es que cada vez más usuarios se anotan para trabajar. Entonces, tenés cada vez más autos y cada vez menos gente que consume porque tiene menos plata. Entonces, lo que están diciendo todos los choferes de aplicaciones, y también vale para las aplicaciones de repartición de mercadería, tipo PedidosYa, etcétera, es que somos cada vez más laburantes haciéndolo a mí y cada vez ganamos menos por viaje. Es decir, cada vez tenés que estar más horas para ganar lo mismo que ganabas hace capaz un año, año y medio. Te va saturando. No es que va a dejar de existir, pero cada vez va a ser peor. Cada vez tenés que laburar más para ganar lo mismo. Entonces es una Argentina que se quiebra, una sociedad que implosiona por dentro y que implosiona producto de la precarización laboral. Y eso es lo que hay que terminar, y de eso es lo que tenemos que estar hablando de dirigentes políticos.
1: Eso es
0: lo tenemos que estar hablando de otra cosa.
1: No, sí. Si bien tenemos que preocuparnos de cómo están vendiendo el país, nos tenemos que preocupar por la hidrovía, por Atucha, por parte de la Patagonia. Oye, lo más importante es el laburo. El laburo y ponerle guita en el bolsillo a la gente. No hay otra. Matías, te tiro un par de nombres y me decís cuál es tu opinión.
0: Decime.
1: Sturzenegger.
0: De las personas más dañinas y peligrosas de toda la Argentina.
2: Encima, ¿sabés qué, Matías? Disculpa que quiero agregar algo.
1: Dale.
2: Se hace el boludo. O sea, es dañino y mira para otro lado, ¿viste? No, yo no fui.
1: Martín Menem. Que lo tengo que conocer.
0: Martín Menem, alguien que dice ser presidente de la Cámara de Diputados, pero viola permanentemente el reglamento. Así que, un ilegal.
1: Menem, listo, ya está.
0: Y además es un Menem, ¿no? O sea, eso.
1: Ya está.
0: No quiero condenarlo por el apellido, ¿no? Porque no corresponde, pero lo condeno por sus propias acciones.
1: Patricia Bullrich.
0: Otra de las personas más dañinas de la Argentina.
2: Mira, tenemos que hacer una. Vos sabés, Matías, cuando vos te digas,
1: sí. dale.
2: Una pregunta final.
1: Sí, sí, Matías, vos vas a tener paciencia con nosotros, pero te vamos a exprimir.
2: Te cuento, Matías, vos, porque por ahí no estás obligado a saberlo. Nosotros el programa lo viene haciendo Néstor hace ya más de 2 años solo. Lo hicimos juntos durante 1 año y medio antes. Así que nos conocemos con Néstor de hace rato, de haber hecho otros programas en otras radios también. Y después, cuando Néstor diga, porque es el jefe, el jefe del espacio, vamos a cerrar con una pregunta final que hacíamos
1: en su momento
2: cuando
1: año 20. Sí. Bueno, Mati, seguimos. Patricia Bullrich, la reina de la garrocha. Mauricio Macri, para mí es un pelotudo, pero ¿es el ángel exterminador como es el turco Asís?
0: Sí, es probable, es alguien que colaboró muchísimo con el gobierno, sigue colaborando, pero bueno, todos los medios de comunicación demuestran algo que es para mí bastante evidente, que tiene su propio poder político, y a diferencia de Milei, que es una revista y una herramienta de los esposos, Macri forma parte de lo que se conoce, de lo que en Estados Unidos se llama Deep State, que tiene el Estado profundo, sí. También de la dirigencia política del imperialismo, de su capital fijo. Bueno, los Sturzenegger, los Ulrich, Caput, los Macri, son en realidad los cuadros políticos más serios del imperialismo en Argentina. Milei es simplemente una revista que la empezó a pegar y dijeron, vamos por este lado. Pero no es alguien confiable realmente del establishment y del imperialismo. En cambio, Macri es alguien que por eso tiene la empresa que tienen como Comodoro Pi, en el Poder Legislativo, bueno. Es en realidad alguien mucho más de confianza de ellos. Pero bueno, no repuntan las encuestas, ¿no? No. Y de hecho, el problema es rumba, así que la derecha está en una crisis muy fuerte. Rumba Milei, Macri no repunta en ningún momento y el que crece es Kicillof.
1: Manuel Adorni.
0: Un corrupto y un lumpen, las dos cosas.
1: Sí. Mirá que rompió la regla básica que dice, che, loco, no la gastemos enseguida. No la gasté.
2: Es como el chorro que va, afanan un banco
1: y se compra el Torino
2: al otro día, cero kilómetros.
0: Pero aparte, más allá de que es un chorro y un lumpen, porque han habido muchos chorros y muchos lumpens en la política argentina y en el mundo, pero Adorni era capaz de mentir y de inventar una radiografía falsa de un supuesto animal para justificar que recortaba pensiones por discapacidad tratando de meter a las familias de las personas con discapacidad. Un nivel de crueldad que yo no lo he visto en América Latina en toda mi vida.
1: Sabiendo que era mentira.
0: Me explico, él lo inventaba a propósito. Entonces no es solamente un corrupto, como han habido tantos otros. Es una profunda mala persona. Recién hablábamos de Jorge Macri y Milei. Gobiernan, asimilemos esto, gobiernan malas personas. Eso lo tener claro.
1: ¿Lo debilita al psiquiátrico de Milei la pérdida de Adorni?
0: Sí, claro, pero aparte, algo más, me diste un buen pie, algo mejor todavía para explicar y para que se vea lo que es Milei. Milei no echó a Adorni diciendo, bueno, Adorni no puede justificar su patrimonio y yo prometí lucha contra la corrupción, así que lo he hecho. No. Milei podría haber aprovechado esa oportunidad para mostrarse como alguien anticorrupción. Lo de Adorni podría haber sido una oportunidad para Milei para revalidarse. Y por el contrario, Milei lo raja diciendo, yo le hago el favor a Adorni hacerlo renunciar porque la está pasando mal, porque lo están acosando, pero yo confío en él. Aunque estén las pruebas sobre la mesa de que el tipo es un chorro, de que dice que, o sea, Milei dice que le cree que omitió declarar $300,000 en supuestas criptomonedas. Uh-huh. O sea, todo el pueblo argentino se le ríe en la cara a un corrupto que busca reírse en la cara de todos nosotros, pero es evidente que es un chorro, ultra evidente, y Milei lo sigue defendiendo. Pero atención con esto, Milei sigue defendiendo a Spert. Milei sigue diciendo que Spert es inocente, que él cree en él y que lo rajaron porque pobrecito estaba sufriendo un escarnio de los medios. Entonces, es un aire de delirio y de locura, de fundamentalismo total, que no es acorde a un presidente de la nación, porque no es una persona lógica, no gobierna una persona racional. Gobierna una persona que vive en su propia realidad, y alguien que vive en su propia realidad no puede resolver los problemas del país.
1: ¿Qué hacemos con la propia interna? ¿Qué hacemos con Máximo Kirchner, que le critica a Axel de que no le va a preguntar a la señora allá a San José cómo está y si precisa algo? ¿Qué hacemos con Mayra Mendoza, que dice que Axel le da desconfianza? ¿Qué hacemos con Bernie? Son todos tipos que se dicen peronistas. ¿Qué hacemos con Bernie, que dice que Axel maneja a gusto y piacere la Cámara de Diputados de la Provincia de Buenos Aires y se hace lo que él dice nada más?
0: Mira, me estás nombrando a todos compañeros. Todas esas personas que nombraste son todos compañeros, sí, sí, que pelean contra Milei. los seres
1: pelean contra bien. Milei. ¿Vos decís que pelean contra Milei? ¿En serio?
0: Después podemos discutir cuánto que hace pelea. Si yo estoy de acuerdo que los dirigentes que nombraste están muy enroscados en una interna que no corresponde, que no está acorde a la situación, estoy de acuerdo. Aún así son todos compañeros a quienes respeto y respetamos como partido piquetero, incluso te diría como MDF, porque incluso el propio Kicillof o el propio ministro de gobierno de la provincia ha hablado y ha hablado en estos mismos términos, y yo coincido, son todos compañeros, pero que entiendo que cometen un error al estar centrándose en una interna que no corresponde. Porque las críticas a Kicillof que se desarrollaron no son correctas, la realidad de la gestión demuestra otra cosa, y en función de eso además están atacando al que es claramente el mejor candidato a presidente con gestión probada. Entonces es un error, nosotros desde ese lado respondemos. El que quiera concentrarse en hacer internismo ridículo está equivocado, está colaborando sin querer quizás, pero está colaborando con el bando contrario. Lo que hay que hacer es estar centrado en las necesidades de la gente, y en vez de hacer internet un ridículo, lo que hay que hacer es hablar de lo que le pasa a la gente, organizar a tu pueblo y construir la alternativa de la mano de Kicillof y no intentar soltarle la mano. Así que al internismo no hay que pasarle cabida, hay que concentrarse en organizar tu pueblo.
1: Para Matías, porque el general dijo, al compañero se lo critica, al enemigo se lo combate. Este internismo pelotudo nos puede llevar a que nos pasó en Cava con Santoro, que Moreno y Aval Medina le sacaron votos a Santoro y fue ganador de la elección Adorni. Si Moreno no le hubiera sacado esos votos del peronismo a Santoro, hubiera sido el ganador Santoro.
0: Puede ser, tenemos que evitar que pase eso.
1: No nos podemos arriesgar que en el 27 venga un iluminado y nos saque 4 votos y con esos 4 votos perdemos. A ver, si yo creo, porque soy muy extremista, yo creo que hay que agarrar al Partido Justicialista, pasarlo por la zaranda, y el que no pasa, no pasa. Chau, a la merda.
0: Ah, mirá, yo soy del Partido Piquetero, no soy del Partido Socialista, así que lo que haga el Partido Justicialista es una decisión de ellos. Lo que yo te digo es lo que por fuera de las estructuras partidarias es lo más vinculado a la realidad, que es que si vos le querés ganar a Milei, según todas las encuestas y según también la propia lógica de lo que se habla con la gente, hay dos grandes candidatos. Uno es Cristina Kirchner, otro es Axel Kicillof.
1: Cristina Kirchner
0: no puede porque está injustamente proscrita en una causa trucha, sí. Lo cual me consta además como abogado.
1: Sí.
0: Y frente a eso tenemos un Kicillof con gestión probada y dos veces gobernador de la provincia de Buenos Aires, el ministro de Economía, que tiene la posibilidad de, y que no para de crecer, justamente porque es la comparación de gestión con Milei, que es muy evidente. Uno hace las cosas muy distinto al otro, entonces por eso Kicillof crece. Bueno, ahí tenés una oportunidad. Bueno, el que esté buscando de alguna forma boicotear o obstaculizar esa eventual candidatura o ese eventual liderazgo es un error, es claramente un error. Nosotros no estamos en esa, al revés, lo estamos impulsando, lo estamos promoviendo.
2: Matías, en un momento hace unas semanas atrás se viralizó esto de Axel Miriam. ¿Qué opinión te merece esa situación?
0: Ya, primero, una cosa es el crecimiento en imagen positiva que tiene Bregman. Ya ha ocurrido además en este país que crezca un dirigente de izquierda en imagen positiva. Otra cosa muy distinta es la intención de voto. Son cosas muy distintas. Cuando me dice intención de voto, el FIT está en sus números históricos, digamos, más o menos parecidos. Y además, una eventual candidatura así y demás, bueno, todo podría ser discutible, pero el problema es que el Frente Izquierda no quiere. Ellos no quieren hacer eso. Ellos dicen que es todo lo mismo. Ellos creen que no vale la pena unirse contra Milei.
2: ¿No te sonaba más a una especie de opereta eso, para operarlo, Axel?
0: No sé, lo más importante es que no es real porque el Frente Izquierda no quiere, así que claro. Es irreal. Si ella quisiera, bueno, de última por lo menos se puede discutir la posibilidad. Tampoco me parecería lo más inteligente, ¿me explico? Porque tampoco creo que mida lo que dice que mide, porque una cosa de vuelta es imagen positiva, otra es intención de voto. Tampoco me parecería lo mejor, aunque ella quisiera, no es lo mejor.
1: Igual pero, la rusa es un buen cuadro.
0: No es real.
1: La rusa es un buen cuadro, Matías.
0: Sí, bueno, que crece la imagen positiva porque es una compañera que milita, nosotros la vemos en la calle todo el tiempo, con nosotros peleando, o sea, se ganó ese espacio con lucha. El problema es que su propia base electoral repudia su sectarismo.
1: Ah. Matías, fue hermoso charlar con vos, realmente fue un privilegio. Aparte, nos hiciste juntar a Cantare y a mí después de casi 2 años y pico para poder volver a hacer otro programa.
0: Ah,
1: gracias, este espacio es tuyo. El espacio, yo digo siempre que nosotros tenemos los fierros, pero los que hacen, los que marcan el rumbo son ustedes. Entonces, vos tenés el espacio abierto acá cuando quieras y todo el tiempo que quieras. Última pregunta, Matías.
0: Dale.
2: Bueno, esta pregunta la veníamos haciendo con Néstor hace unos cuantos años atrás. Nosotros tenemos una posición tomada, ambos dos, tanto Néstor como yo, pero bueno, vos podés elegir cualquiera de las dos opciones. Si tuvieras que elegir, ¿por quién te inclinás más? ¿Por Batman o por el Guasón?
0: Bueno, está bien. Si no queda otra que elegir, por Batman, qué sé yo.
1: Bueno, por Batman.
2: Bueno, nosotros...
1: ¿Por un parapolicial te inclinás, Matías?
0: No, pasa que me dan dos opciones bastante extrañas. No.
2: Sí, no. Claro, son difíciles.
0: Si puedo elegir una tercera opción que sea Juan Marino, mejor.
1: No. Es tu mamá.
2: No lo van a meter en este despilote.
1: ¿A quién querés más? ¿Tu mamá o a tu papá? La pregunta es esa. ¿Es Batman o el Guasón? Vos decís Batman, está bien, estás de acuerdo con un tipo que es parapolicial, con un millonario aburrido, está perfecto, listo.
2: Nosotros siempre, lamentablemente, para nuestra propia elección nos quedábamos con el Guasón, pero por lo disruptivo, y esto, digamos, profundizando un poquitito, como para ya para cerrar un poco, tenía que ver con, tal vez no los métodos, pero sí con esto de romper con lo establecido, con la estructura del millonario y el poder asociados en el sometimiento del resto, tal vez con esa metáfora final, es que nosotros después de discutirlo y después de preguntarlo muchas veces, siempre optábamos por el Guasón. Pero bueno, son las dos caras de la misma moneda, básicamente.
1: Te digo que hemos metido...
0: Y aparte debería conocer mejor la historia como para responderte. No tengo los elementos porque ni siquiera me he visto la película.
1: Hemos metido en este despelote a sociólogos, psicólogos, escritores, políticos, y más de uno terminado dijo, y esto me vienen a preguntar, Magia, dijo.
0: No me lo esperaba.
1: Matías, muchísimas gracias de mi parte, te mando un abrazo enorme y te vuelvo a insistir, el espacio este es tuyo y espero que te hayamos tratado bien.
0: No, por favor, gracias a ustedes, y quiero cerrar diciendo algo que yo hasta hace 2 minutos estaba con un compañero que es militante, que también es un gran cuadro, que me decía recién que el hecho de que la gente esté saliendo a festejar la victoria contra Egipto en el octavo de final, bueno, es también una demostración de que hay una necesidad de compartir alegría, de que alegrarnos por cualquier cosa de alguna manera. Yo creo que en otro momento en la Argentina, si ganáramos el octavo de final contra Egipto, nadie saldría a festejar y estarían todos diciendo, bueno, es lo que tiene que hacer Argentina. Bueno, ahora se festeja cualquier victoria porque la gente tiene necesidad de festejar y de ponerse alegre. Así que en este contexto, ojalá gane Argentina para que tengamos al menos una alegría en el medio tanto de gobierno y tanta entrega al imperialismo.
1: Compañero, pusieron 5 millones de personas en la calle cuando volvieron los que salieron campeones, y nos juntamos más de 300 los miércoles en el Congreso para los jubilados. Hay algo que no funciona. Hay algo que no funciona.
0: Exacto, coincido. Bueno, ahí está el desafío de la militancia y la dirigencia.
1: Okay. Matías, un abrazo enorme. Despedite.
2: Muchas gracias, Matías. Nosotros nos estamos hablando y nos estamos viendo seguramente la semana que viene.
0: Dale, abrazo grande y todos convocados, los que estén escuchando, a sumarse a militar en el Partido Piquetero, y eso es lo más importante, sumarse a militar.
1: Muy bien, gracias Matías, un abrazo
0: enorme.
2: Gracias Matías, chau.
1: Qué lindo, qué fácil que es entrevistar cuando el tipo la tiene clara.
2: Matías es un cuadro político muy preparado, como él también lo dijo, ¿no? Es abogado. Ajá. Y es una persona que está en la calle.
1: Sí, qué fácil.
2: Y entonces es muy fácil poder entender cuáles son las explicaciones que te da, porque son las explicaciones que él y que todos los que hacemos laburo territorial le damos a la gente.
1: Aparte, fíjate en un tiro. En un tiro nos dijo, yo no soy peronista. Sí. Y nosotros dos somos peronistas y estamos de acuerdo sí. con él en todo. En todo.
2: Sí.
1: O sea, cuando el tipo viene con ideas claras, ideas concretas, ideas a favor de la comunidad, estamos
2: Mirá,
1: todos
2: yo,
1: de acuerdo.
2: Vos sabés que creo que después de haber estado con Juan Marino, ah. él estuvo acá en el Costa Brava, hace unas semanas atrás, el mes de abril creo que fue, ah. En un lanzamiento del MDF de General Rodríguez, sí. y hizo un discurso de 20 minutos, realmente muy bueno. Es una de las es uno de los políticos jóvenes en los que uno puede empezar a ver un candidato a cargos serios.
1: Cargos serios.
2: Porque no le tiene miedo al debate. Y entiende también, como entendemos la gran mayoría de los peronistas, como somos nosotros, que hay que abrazar. Y al que se deja abrazar.
1: Al que se deja abrazar, sí.
2: El que no se deja abrazar, bueno.
1: Hay que darle con un fierro en la cabeza.
2: Lo lamentamos mucho.
1: Hay que darle con un fierro en la cabeza. Señores, se fue radicado en el conurbano, hoy vestido de gala, brillaba por todos lados, por una presencia que es más importante que la de Messi, la de Lautaro Martínez, ¿se llama?
2: Lautaro Martínez.
1: Lautaro Martínez junto, que es la del profesor Osvaldo Cantale.
2: Sí, en ciencias ecológicas y en médicas.
1: Especialista en cosas.
2: Sí.
1: Especialista en cosas.
2: Doctor en cosas. Doctor
1: en cosas.
2: Sí, en varias cosas.
1: Doctor en cosas. El profesor Cantale, de nuevo radicado en el conurbano, la entrevista con Matías Gayol. No le dimos la bienvenida y la gracia por la operación técnica a Jorgito Vázquez. Gracias, Jorge. Y Jorgito, radicado se fue. Llévatelo.

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Hola, hola, hola, ¿qué tal? ¿Cómo les va? Muy, pero muy buenas noches. Martes 7 de julio del 2026. Estamos comenzando el Deportivo GR aquí en la FM 89.5 MHz. Después de una jornada de alegría, de festejo. ¡Qué grande la selección nacional! ¡Qué triunfazo nos regalaron estos jugadores! Scaloni y su cuerpo técnico. Impresionante, qué linda alegría en esta jornada que Argentina le ganó 3-2 a Egipto con el último gol de Enzo Fernández, la sonrisa de Gardel, como diría Leo Gentili. Señoras y señores, Argentina 3, Egipto 2, y se pudo vivir el festejo aquí en la Plaza Central de General Rodríguez. Y por supuesto, Argentina dio otro paso más en el Campeonato del Mundo de este 2026.

Así estamos de contentos, todavía con esa emoción donde los gestos caminando por el centro de General Rodríguez era la mirada y decir cómo sufrimos, pero vino el gol de Enzo Fernández. Primero el Cuti para descontar, después Leo Messi clavó un golazo y apareció Lautaro Martínez con un centro para Enzo Fernández para decretar el 3-2. Ahora espera Suiza. Porque Argentina va a defender la Copa, se agarra la Copa del Mundo, no la quiere soltar la selección nacional que dirige Scaloni, Lionel Scaloni, que hoy se emocionó. ¡Qué grande Scaloni! Con esa emoción, en un momento también lo vi a Roberto Fabián Ayala con el cartel electrónico, integrante del cuerpo técnico. Pasan cosas locas en esta selección nacional y cuántas también cábalas y ceremonias que se fueron dando en la jornada de hoy. Cuántas historias, y los jugadores también con el agua bendita, lo vimos a Lautaro también con la imagen de la Virgen de Luján en las canilleras mientras daba una conferencia de prensa. Es creer, elijo creer, y ustedes también seguramente, ya dando otro paso más la selección argentina. Ahora, el próximo día sábado frente a Suiza, que hoy derrotó por penales a Colombia. Señoras y señores, comenzamos el Deportivo GR Deportivo Mundial aquí en la FM 89.5 MHz. Mi nombre es Martín Olivera. En los controles está Gabriel Martínez. Vos también podés interactuar con nosotros a través del Facebook, que es Radio Municipal General Rodríguez. Argentina 3, Egipto 2, ahora Suiza el próximo día sábado. Además, puedes enviar mensajes al 237-410-0895. 237-410-0895. Saludamos al público que se suma en el Instagram. Un saludo grande a todos que en este momento están siguiendo la transmisión en vivo. Argentina ganó y acá estamos en vivo. Se cae el teléfono. Que no se caigan las imágenes, por favor. Que no se caiga la ilusión. Aquí estamos en vivo a través de la FM 89.5 MHz. Vamos a continuar, por supuesto, siempre en esta semana de Mundial. Vamos a estar todo el tiempo hablando del Mundial, porque es cada 4 años. ¿Y cómo no vamos a hablar si estamos dando vuelta? Y vuelta también, Dani, saluda al público que pasa acá por la vereda de la calle 2 de Abril. Claro, todavía siguen dando vueltas y vueltas. ¿Y cómo no? ¿Cómo no dar una vuelta más si vamos a dar otro pasito más? ¿Por qué no el día sábado, eh? ¡Estamos en vivo! Esto es Deportivo GR, Deportivo, Deportivo Mundial. Siete minutos pasando la día de noche, la Teila M, que está locura, que esta locura, lo que escuchaba hoy, lo que me decían, por favor, la ceremonia que se daban dando las cábalas, hasta ponían el nombre del arquero en el freezer, por favor, el de Egipto. Vamos, por supuesto, a estar ya en este momento especial del programa del Deportivo GR. Vamos a estar, por supuesto, celebrando todavía hasta que empiece el amanecer del miércoles. Porque, señores y señores, estamos en el Deportivo GR Deportivo Mundial. Y vamos, Argentina, vamos, selección.

Y así estamos celebrando en todas las barriadas de General Rodríguez, la gente de Maravilla, la gente de Los Viveros, la gente de Agua de Oro, de Barrio San Bernardo, Barrio Virgen del Carmen, Los Cedros, la gente de la Fraternidad del Rafo, la gente de Casco Céntrico, aquellos que también, por supuesto, celebraron en cada uno de esos lugares. Dame el mensaje, mandame mensajes y contame dónde gritaste los goles. 237-410-0895. El WhatsApp de la radio, 237-410-0895. En instantes vamos a revivir los goles de la selección argentina en los relatos de Leo Gentili, que estuvo relatando para Radio La Red, el poeta del gol, uno de los mejores relatores de radio de la actualidad. Nos va a conectar nuevamente en la voz de él lo que fue el triunfo de Argentina. Lo dio vuelta a la selección, 3-2. Y los medios de comunicación del mundo hablan, se arrodillan ante Leo Messi, que como así los futbolistas lo agarraron y lo tiraban para arriba como diciendo, sos el más grande, Leo. Leo Messi, el último mohicano, afuera Ronaldo, se despidió, afuera Modric, se despidió del campeonato del mundo, afuera Neymar, se despidió del campeonato del mundo. Hoy, Selección Colombia también. Señoras y señores, estamos en vivo, esto es el Deportivo GR Deportivo Mundial. Estamos por la FM 89.5, el día que Argentina 3, Egipto 2, y otro pasito más que se da. Y ya Argentina está metido nada más y nada menos que entre los mejores 8 del Campeonato del Mundo de este 2026. ¿Podemos revivir los goles entonces? Vamos a revivir los goles en la voz de Leo Gentili, relator de Radio La Red. Nos metemos en el partido. Argentina 3, Egipto 2.

0: contra el palo izquierdo del Dibu Martínez, que se quedó parado. Está ganando Egipto. Egipto derrota 1-0 a la Argentina. ¡Qué sorpresa! ¡Qué sorpresa en casi 15 minutos del primer tiempo! Ellos 1, nosotros 0. Vamos, Argentina, en vos confío. Y se la lleva para la contra. Salah cruza la mitad del terreno. Ay, ay, ay. Salah contra 3. Salah la tocó para Hassan. Borde de área. Libre por el otro lado. Zico. Escapa por afuera Hassan. El toque para Zico. Gol. Gol. Libre por el otro lado Zico. Gol de Egipto. Y este vale. Y este vale. Quedó destartalada Argentina en el fondo. La pucha. 22 del segundo tiempo. Y se viene para colmo la pausa de hidratación. Egipto 2. Octavos de final de la Copa del Mundo. Argentina 0. Zico, este sí, este vale. Va Enzo. Enzo para Paredes. Abierto McAllister. La toca primero para Julián. Julián abriéndola para Messi. Vértice de área. Messi, el centro. Cuti, cabeceó. Cuti, Cuti, Cuti. Gol. Cuti, Cuti, Cuti. Gol. Cuti, Cuti, Cuti. Gol. ¡Gol nuestro! ¡Gol de Argentina! Descuenta el campeón del mundo. El campeón defiende su corona. Bien por Leo. Levantó el centro. Para mí estaba habilitado el Cuti Romero. Ganó de cabeza. Contra el palo izquierdo la mandó. La manoteó el arquero subir. Que hasta aquí parecía invencible, no lo es. Argentina pierde ahora, pero pierde 2-1 con Egipto, 34 del segundo tiempo, y hay que bancarlo al campeón del mundo ahora, hay que bancarlo al campeón del mundo ahora, en Atlanta. Argentina va por el empate. Argentina quiere seguir escribiendo la historia. Julián, muy atrás Julián, tocará atrás, toma ubicación adelante, devolvió para Enzo Fernández, acompaña por la derecha Montiel, la pelota primero para Julián, Julián para Enzo, Enzo Fernández, amaga un centro en el área, de nuevo está el Cuti Romero, va para Julián, Julián para Messi, Messi se acerca al área, al centro, rebota en Atia, le queda a Messi, otro centro pasado, arriba, Lautaro la bajó, no le queda nunca Julián, atrás para Messi, tiró, gol, gol nuestro, gol nuestro, gol nuestro, carajo, gol. Messi, el mejor jugador del mundo, el rosarino del barrio La Bajada, el campeón defiende su corona, el campeón defiende su corona, con uñas y dientes nos vinieron a matar, no se dieron cuenta que todavía estábamos con vida. Argentina 2, Egipto 2, le quedó a Messi, remató, nunca pudo darse vuelta, Julián la tiró bien al medio, posteriormente Lautaro, le rebotó a Montiel y le termina quedando al mejor de todos, le dio de zurda, rozó en rabia, la pelota rozó en el travesaño y adentro. Argentina lo perdía 2-0, lo empata 2-2, somos 46 millones colgados de tu botín zurdo, Leo, Lionel, Andrés, Messi, cada vez más Messi, cada vez menos palabras, porque como decía Julio Cortázar, las palabras nunca alcanzan cuando lo que hay que decir desborda el alma. Egipto 2, Argentina 2. Atia que la va a tocar para Salah, como puntero por la derecha, se viene como wing, el zurdo, enganchó, entra al área, traba y termina perdiendo, buena la marca de Julián, mira qué generoso Julián, dale, Julián la sacó para Lautaro se va, se abre mucho Lautaro, no pudo controlar en primera instancia, después sí, espera en el área por atrás de todos, Enzo, mete el centro, Lautaro para Enzo, Enzo cabeceó, ¡gol!
1: ¡Gol!
0: ¡Gol! ¡Gol! ¡Gol! ¡Gol! ¡Gol! ¡Gol! ¡Gol! ¡Gol! ¡Gol! ¡Gol! ¡Gol! ¡Gol! ¡Gol! ¡Gol! ¡Gol! ¡Gol! ¡Gol! ¡Gol! ¡Gol! ¡Gol! ¡Gol! ¡Gol! ¡Gol! ¡Gol! ¡Gol! ¡Gol! ¡Gol! ¡Gol! ¡Gol! ¡Gol! ¡Gol! ¡Gol! ¡Gol! ¡Gol! ¡Gol! ¡Gol! ¡Gol! ¡Gol! ¡Gol! ¡Gol! ¡Gol! ¡Gol! ¡Gol! ¡Gol! ¡Gol! ¡Gol! ¡Gol! ¡Gol! ¡Gol! ¡Gol! ¡Gol! ¡Gol! ¡Gol! ¡Gol!

0: ¡Gol de Argentina! ¡Gol de Argentina! Parecía que se nos escapaba. Argentina le gana 3-2 a Egipto en un partido memorable, inolvidable. El campeón defiende su corona. El campeón defiende su corona. El campeón defiende su corona. Le quisieron arrebatar la corona. El mundo estaba esperando que Argentina cayera. Y Argentina no cae. Argentina sigue. Argentina 3. Egipto 2, aunque están pidiendo una falta de Julián en la salida en contra de Salah.
1: Piden dos penales, Leo.
0: Después la contra, claro, porque era en el área.
1: Piden dos penales.
0: Contra rápida, el gol de Enzo Fernández.
1: ¿Va al VAR?
0: El centro de Lautaro y Enzo de cabeza contra el palo izquierdo. Pero me parece que va a ir al VAR.
1: No, hay pelea en los bancos.
2: No, por lo que pasa aquí abajo, como sigue con el banco de Egipto, se calentó Paredes, también que está en el Leo.
0: De momento, Argentina 3, Egipto 2. El gol de Enzo Fernández de cabeza, con su sonrisa gardeliana. ¡Vamos, Argentina! ¡Vamos! ¡Gol de Argentina! ¡Mi país! ¡Esa tierra donde nací! ¡Vivo y voy a morir! ¡De Argentina, ese lugar en el fin del mundo! ¡Donde comienzan nuestros sueños! ¡Donde sufro, disfruto y sigo! ¡Como sigue Argentina en el Mundial! ¡Argentina 3, Egipto 2, 49, 49 del segundo tiempo!

0: ¡Qué grande Leo Gentili en los relatos! La emoción del poeta del gol, gritando el último, el de Enzo Fernández. Argentina 3, Egipto 2. Argentina contra el mundo en este Mundial. Todos quieren ver de rodillas a Argentina y sin embargo, ahí está este grupo. Ahí está este equipo. Cuerpo técnico, dirigentes, los hinchas, los futbolistas, los jugadores. Detrás de un solo objetivo. Y ahí está, loco, es impresionante. Dejan el ego del lado. Entra Julián, entra Lautaro, entra Paredes. Al otro le toca salir, al otro toca entrar. Y cada uno ocupa un lugar importante en este grupo. Y Messi como conductor. Y cada uno, ahí sí voy a citar a César Menotti, como en una orquesta tocando la música que desea la orquesta. Y de esa manera, por supuesto, la selección nacional ya está sumando otro pasito más en este campeonato del mundo. Vamos a ver si nos podemos conectar con los Estados Unidos, con el amigo Ilan. A ver si está en Miami el amigo Ilan. Vamos a ver si lo podemos tomar con alguno de estos micrófonos. Estoy por Instagram. Este de acá por ahí me toma. A ver ahí. Vamos a ver si lo podemos. Hola, Ilan, ¿cómo estás? Buenas noches. ¿Todo bien?
1: ¿Cómo estás, amigo? ¿Todo bien?
0: ¿Estamos perfecto? Bueno, sí, qué grande, locura. ¿Todo bien?
1: Todo bien, todo bien.
0: Bueno,
1: acá, quedé sin voz, todo destrozado mentalmente después del partido de hoy. Terrible.
0: Terrible. Ilan, contanos un poco, estamos en vivo en la radio aquí en la FM 89.5 MHz. Estamos a través de lo que es Radio Municipal General Rodríguez, Provincia de Buenos Aires, haciendo el Deportivo GR, pero estamos en Deportivo Mundial. Le contamos al público que se está escuchando por la radio. Ilan está en Miami, en los Estados Unidos, y bueno, nos gustaría que te presentes ante nuestro público, Ilan.
1: Yo vivo en Miami, pero ahora mismo estoy acá, me vine a Atlanta.
0: Wow.
1: Estoy acá en Atlanta, viví eso, la emoción acá en la cancha fue toda una locura terrible.
0: Qué copado. Bueno, contanos un poco cómo fue la previa, cómo fue el partido, diferentes momentos, ¿no?
1: Mira, fue un viaje largo, me vine en micro hasta acá, unas 15 horas. Compré 4 entradas mientras estaba en el micro, me salieron a $1,500 cada uno. Llegué acá, los precios bajaron una locura, los precios de las entradas. Y bueno, una de las entradas la terminé regalando a uno de Crónica. Le regalé la entrada ahí en vivo en un programa de tele.
0: Ah, sí. Mirá, ¿cuánto sí, estaba la entrada?
1: $1,500 que me salió la entrada.
0: ¿La regalaste?
1: La regalé ahí en vivo.
0: Qué sí, loco. Mirá vos.
1: Vi que bajaron los precios tanto que no era negocio venderla así por 400, 500, 600. Prefería regalarla antes que venderla por ese precio.
0: Sí, ¿en qué sector de la cancha tuviste, Ilan?
1: En este partido, categoría 3, en el partido de Miami, categoría 1.
0: Bien, y si yo me pongo, por ejemplo, a tratar de describir cuando hace el gol Enzo Fernández, ¿dónde estabas ubicado en el estadio? ¿En ese arco, en los costados?
1: Arriba viendo las palomas, arriba de todo del lado contrario, el gol final del otro lado, del lado contrario.
0: Ah, del arco contrario, estuviste arriba de todo.
1: Sí, arriba de todo estaba.
0: Che, contanos un poco la sensación, ¿cómo estábamos cuando ahí los hinchas argentinos cuando estábamos 2-0 abajo?
1: Mirá, iba 1-0, bueno, todavía existían las esperanzas, meten el segundo gol, se cae el estadio, los argentinos dejaron de cantar, anulan el gol, los argentinos vuelven a tener esperanza, empiezan a gritar todo, empieza la locura de vuelta, vuelven con el 2-0, la verdad que el estadio se quedó callado, silencio puro, los argentinos dejaron de alentar y yo gritaba como loco, por eso no tengo voz, vamos, metan aguante, eran 5 los de Egipto y estaban a los gritos como locos, haciéndonos burla todo, y los argentinos que éramos la mayoría no hacían nada, bueno, 2-1, los argentinos empiezan a agarrarle onda, empiezan a agarrar un poco de energía, todo, 2-2, empezaron a volver todos locos, 3-2, agarré a unos de Egipto que estaban ahí abajo haciéndonos burla y los puteé, pero no te cuento, de arriba abajo le dije el abecedario entero. Claro, bueno, burlaron todo el partido, estaba esperando el momento ideal, 3-2, los puteé, que la gente me decía, no, por favor, calmate.
0: Che, Ilan, y además, es como que varios países están en contra de Argentina, ¿no? Los mexicanos pero están ahí esperando como varios, ¿no? Los españoles también, creo.
1: Le hicimos mucho daño a la gente ganándole ese mundial pasado, que todos no quieren que gane. Claro. Yo no sé qué tienen los demás países diciendo que la FIFA le regala los mundiales a Argentina. No creo que la FIFA le haya dado dos goles a Egipto. O sea, el fútbol es fútbol, a veces se gana, a veces se pierde. Argentina es un equipo que le mete huevos, la hinchada le mete huevos. Entonces, la gente siempre va a hablar tan triste porque sus equipos pierden, entonces no les queda otra que hablar. Lo miran por TV.
0: Y contame ahí en Atlanta, ¿qué hora es? Acá en Argentina es la hora 22:24.
1: Son las 21:24.
0: 21:24. Así que hiciste 13 horas de viaje en micro desde Miami hasta Atlanta.
1: Sí, salí como a las 5:30 de la mañana, llegué a las 11 de la noche.
0: ¿Y ahora dónde estás parando? ¿Dónde estás ahora?
1: Ahora estoy acá en un hotel que me salió $400 en la noche. Llegué a las 11 de la noche y empecé a caminar por las calles acá de Atlanta. Y la verdad que la zona de los alrededores del estadio es una zona muy peligrosa, la verdad. Entonces, me crucé un homeless, la gente sin hogar, y me hacía guía turístico, me iba mostrando y me decía: tené mucho cuidado que en esta zona toda la noche matan a alguien. Tenés como $3 en la billetera y te van a matar, te van a querer robar. Hay mucha droga dando vuelta acá. Entonces, bueno, buscamos hotel, ¿no? Full capacidad. Conseguí en el que estoy ahora a $400 de la noche. Una locura, pero bueno, acá a 5 cuadras del estadio.
0: ¿Ah, estás a 5 cuadras?
1: 5 cuadras del estadio, sí.
0: Mirá qué loco. Y bueno, Irán, como para tener una muestra de los precios, o sea, que ya lo hemos charlado con anterioridad, pero en los estadios, ¿qué se vende, qué consume la gente ahí, qué puede consumir el público?
1: No, mirá, porque en este caso es distinto, Todos los estadios del Mundial, obviamente es un negocio, entonces todos los precios de los productos, súper caro, porque quieren hacer negocio con el cliente que viene a la FIFA.
0: Claro.
1: Pero en el caso del Mercedes-Benz Stadium, que bueno, en este caso lo llamaron Atlanta Stadium porque no se pueden hablar de marcas. Ajá. ¿Qué pasa? El dueño del estadio, él dijo que quería mantener los precios para el consumidor. Entonces, a diferencia de los demás estadios, acá está todo a precio consumidor. O sea, no sé, la coca que en el Miami salía 6, acá te la vendían a 2. Y todos los precios así, todo cuidando el bolsillo del consumidor, cuidando a su gente, porque en su estadio siempre fue así.
0: Ah, mirá. Che, y a la salida, Ilan, o sea, el público argentino, que era la mayoría, se empezó a dispersar, hubo otro encuentro fuera del estadio, ¿cómo fue?
1: No, mirá, termina el partido, todos los de Egipto que estaban ahí hablando, desaparecieron y quedaron todos los argentinos en la cancha gritando, hasta más no poder. Y bueno, al momento de terminar eso, salen todos, bueno, notas, y después acá hay un fanfest. Y estaban tocando Los Palmeras en vivo, creo que están tocando ahora también.
0: ¿Los Palmeras?
1: Los Palmeras, mirá, están acá en vivo, también estuvo la Taylor M anoche. Están dando un concierto gratis acá en un fanfest a dos cuadras del estadio. Así que ahí están todos los argentinos ahora mismo.
0: Qué sí, bueno, festejando. Qué copado, qué manera de gritar. Bueno, ustedes gritaron en la cancha, fuiste testigo de un partido histórico, Ilan, ¿eh? Este partido sí, va a quedar en la historia de los argentinos y sí, del mundo.
1: La verdad que después de ver el partido de Cabo Verde, no creí que podía sufrir tanto más, y en este partido sufrí más que con Cabo Verde. Cabo Verde, yo decía, sufrí igual que el partido contra Francia en la final. Y ahora sentí la misma sensación que Cabo Verde, y la de hoy fue esperanza. Literalmente le estaba rezando a que por favor pase un milagro, porque en un partido así, que 2-0 pasar a 3-2, eso es un milagro, esas cosas no existen, eso no.
0: Bueno, qué alegría, y acá en Argentina se vivió en las calles, en las plazas, en todos los lugares, el mundo hablando de Messi, de esta selección, de este grupo. La verdad que a veces hasta los que tienen experiencia, y bueno, el caso tuyo que tuviste en el estadio, no alcanzan las palabras para describir este momento de la selección, simplemente hay que disfrutarlo, ¿no, Irán?
1: Sí, es así, es una locura. La gente capaz que me dice, che, ¿por qué vas a tener tanta plata por ver un partido de fútbol? Es que no lo entienden, el fútbol es una
0: Claro.
1: pasión y tenés que vivirlo para saber lo que es. A mí me parecían una locura extremadamente los precios de las entradas, dije, no lo voy a pagar nunca. Hasta que se me dio que vino la selección a Miami y dije, bueno, voy a hacer el sacrificio. Compré dos entradas, pagué $4.000, una para mí, la otra se la regalé a mi hermana. Y después de vivir eso, no, ahora no puedo parar. Ahora tengo que ir a todos los partidos, así que no sé, voy a sacar la plata del colchón. Y literalmente la plata que estoy gastando cada vez que voy a un partido es comprar un auto acá. Porque acá los autos en Estados Unidos valen 2.000, $3.000. Cada vez que voy a un partido es un auto que tiro. Auto, auto, auto. Pero es así, es una pasión el fútbol así. Estamos viendo el Mundial, es el último Mundial de Messi. Así que es un momento histórico, único, y soy parte de eso.
0: ¿Cuándo volé para Miami?
1: Hoy mismo, sería mañana a las 5 de la madrugada, o sea, a las 5 de la mañana estoy saliendo para Miami de vuelta en avión.
0: Ah, en avión en este caso. ¿Cuánto tarda el avión?
1: Sí, $350.
0: ¿Y cuánto tarda en tiempo?
1: Ah, perdón, tarda, creo que 3, 4 horas.
0: Ah, mirá. Bueno, Irán, te vamos
1: Sí,
0: a dejar
1: no,
0: descansar, che.
1: sí,
0: Gracias por
1: de una, de
0: coparte por
1: una.
0: esta charla. Pará que hay gente que te está saludando acá, creo. Bueno, impresionante, ¿eh? Bueno, Irán, síganlo, que reiterame tus redes sociales, Irán, que te hace también un tour por Miami.
1: Es Ilan-Apis.
0: Ahí está. Bueno, Irán, gracias de verdad por coparte, muy generoso. Te seguimos en las redes, así que bueno, hay que seguir las mismas costumbres, para que demos otro pasito más.
1: Sí.
0: Bueno, un saludo grande y
1: Muchas
0: bueno,
1: gracias, amigo.
0: lo mejor y gracias de verdad nuevamente, ¿eh? Un gustazo. Bueno, Ilan Apis ahí, síganlo en las redes. Estamos en vivo, por supuesto, acá en la FM 89.5 MHz, recién charlando con Ilan, que está en los Estados Unidos. Estuvo recién, bueno, recién hace horas en el estadio de Atlanta, lo que dejó este partido, ¿no? Argentina 3, Egipto 2, ¿eh? Estamos en vivo por la FM 89.5, Radio Municipal General Rodríguez, con el Deportivo GR, Deportivo Mundial.

0: Pasaron 32 minutos de las 10 de la noche. Tenemos el testimonio de Lautaro Martínez para escuchar al Toro, que en conferencia de prensa con algunos periodistas charlaba de lo que dejó el encuentro y lo que fue su asistencia para el último gol, el de Enzo Fernández. Lautaro Martínez charlaba así en el Mundial de 2026 en los Estados Unidos.
1: Muy difícil lo que hemos hecho esta noche. No lo veía hace tiempo y yo personalmente no lo sentía hace mucho tiempo. Estar con el resultado así, 2-0, faltando pocos minutos contra un rival que nos sometió, que nos jugó mucho físicamente, que nos recuperaba pelota, nos salía de contra. Otra prueba más de demostración de carácter de este equipo, de ganas, de humildad y de sacrificio, porque es lo que todos tenemos. Verlo a Leo correr de la manera que corre, verlo a Leo superarse cada día. Se lo dije recién en la cancha cuando lo vi llorar, que llore porque se lo merecía. Se lo merece porque es nuestro ejemplo, nuestro guía, la persona que nos ayuda todo el tiempo. No, increíble. A eso voy, a que este equipo no se rinda, a que este equipo siga intentando hasta el final. Cuando fue el parate a tomar agua, el entrenador lo dijo, hasta el final con lo que tengamos, porque el partido lo estábamos haciendo, la situación la habíamos creado también en el primer tiempo y no la pudimos concretar, pero al final de intentar buscar, el arco se abrió y sin duda que fue un alivio y muchas emociones para todos. Sí, sin duda sí, y en lo personal también, un partido... Para mí, para mi familia, que va a quedar para el recuerdo. Contento por primera cosa, feliz porque otra vez este equipo demostró mucho carácter, demostró mucha personalidad. Las emociones del final son las que los tenemos siempre adentro, con la que salimos a la cancha. Y bueno, cuando me tocó entrar, sí, era un partido difícil, complicado, pero al final nos plantamos bien en campo rival. Fue ahí también donde sufrimos el segundo gol, donde parecía todo mucho más difícil, pero volvimos a responder, buscando, insistiendo el arco rival, y al final se abrió el arco y después fue todo fácil.
2: La llevamos, sí, todo.
1: Si iba un poquito más al medio, quizá atacaba el arco, pero al final después tenía que hacer salir a los compañeros, recuperar también, porque es una jugada de las últimas, así que nada, contento porque... El equipo ganó, volvió a responder y hoy era muy difícil. Se había puesto el partido muy difícil, con la cancha muy inclinada por tema de resultado, pero al final seguimos insistiendo y este premio es muy merecido. Agradecer por cómo lo vive, agradecer por lo sincero que es con nosotros. Ustedes también hablan todo el tiempo de mí, de Julián. Nosotros entrenamos para darle lo mejor a la selección argentina. Hoy le tocó a él, yo apoyando de afuera, después nos tocó jugar a la cera los dos y después un tiempito, poco tiempo al final yo solo con Leo, pero al final lo importante es que Argentina tiene que ganar y hoy volvimos a demostrar, como dije antes, el carácter, la humildad y la gana de seguir creciendo y seguir consiguiendo cosas. Esas emociones, increíble, una vez más este equipo demuestra que a pesar de todo, de la dificultad, a pesar de quizá los malos tramos del partido, sigue intentando, sigue buscando el arco rival y en definitiva a esto es lo que jugamos, a tratar de llevar a la Argentina lo más alto posible, y hoy otra demostración de este carácter de un grupo que no se rinde, que quiere siempre más. Sí, porque en este tipo de partido, en este tipo de instancia, levantar un 2-0 es muy difícil, pero te vuelvo a repetir, el carácter, las ganas de seguir, de buscar el arco rival, hace que crees oportunidades y al final de intentar, se abre el arco y es ahí donde nosotros nos hacemos fuerte y gracias a Dios pudimos hacer 3 goles, dar vuelta al resultado y sellar este pase a la siguiente ronda, que para nosotros era un objetivo importante.
2: ¿Qué
1: mamá,
2: sí?
1: Mi papá, María Blanca. Bueno, nada, todo esto va dedicado a ellos, a mi abuela, a toda la gente que siempre me acompañó y a todos los argentinos también, que disfruten, porque lo que estamos logrando es muy difícil.

Escuchábamos la palabra de Lautaro Martínez en esta jornada donde Argentina le ganó 3-2 a Egipto. Pasaron 37 minutos de las 10 de la noche de este día, martes 7 de julio del 2026. Estamos en vivo por la FM 89.5 MHz. El día que Argentina le ganó 3-2 a Egipto, estamos por la FM 89.5. En los controles está Gabriel Martínez, simplemente el Lechu. Mi nombre es Martín Olivera y ustedes se pueden comunicar a la radio enviando mensajes de WhatsApp al 237-410-0895, 237-410-0895. Además, nos pueden seguir en la plataforma digital de Facebook. Estamos en vivo con imagen y audio. Facebook, Radio Municipal, General Rodríguez. Señoras y señores, estamos en vivo y contentos porque Argentina está en el cuadro donde se empieza a achicar la cosa, ¿eh? Ya Argentina está metida de lleno en lo que es la pelea por una nueva competencia, buscando el máximo, que es levantar la copa y defender la copa, ¿eh? Señoras y señores, jueves 9 de julio a las 5 de la tarde van a jugar Francia y Marruecos. Jueves 9 de julio, 5 de la tarde, Francia versus Marruecos, hora argentina, 5 de la tarde. En la hora del té juegan los franceses con Marruecos, cuarto de final, cuarto de final. Viernes 10 de julio, hora argentina, 4 de la tarde. España-Bélgica, viernes 10 de julio, 4 de la tarde, España-Bélgica. Sábado 11 de julio, dos encuentros. Sábado 11 de julio, hora argentina, las 18 horas, Noruega-Inglaterra, ahí lo tenés. Y a las 22, Argentina-Suiza, el sábado 11 de julio, Señoras y señores, estamos ya en la recta final, qué lindo selección. Estamos en vivo en la FM 89.5 MHz, ganó Argentina, aquí estamos por supuesto en la FM, vamos.

Pasaron 40 minutos de las 10 de la noche, Deportivo GR, Deportivo Mundial. Mi nombre es Martín Olivera, estamos en vivo. En los controles está Gabriel Martínez, simplemente Lechu. Argentina 3, Egipto 2. Recién charlábamos con Ilan, que está en Atlanta. Él vive en Miami y muy generoso nos atendió a esta hora de la noche. Estuvo presente en el estadio de Atlanta, ¿eh? Ahí estuvo el amigo Ilan, ¿eh? Bueno, tenemos Seba, ¿no? Seba. Vamos a escuchar un poco el monstruo cordobés. Y no la pueden parar, no la pueden parar a la selección argentina. ¡Vamos, vamos! ¡Vamos, selección! ¡Seguimos de festejo! Arriba con el crack, con el monstruo. ¡Seba! ¡Seba! ¡Sebastián!

Bien, pasaron 45 minutos de las 10 de la noche de este día, martes 7 de julio del 2026. Estamos en el Deportivo GR, Deportivo Mundial, aquí en la FM 89.5 MHz, Radio Municipal General Rodríguez. También estamos en Facebook, así que ahí también nos pueden ver. Y también nos pueden escuchar a través de la FM 89.5. Se pueden comunicar a la radio, pueden enviar mensajes de WhatsApp al 237-410-0895. 237-410-0895. Mi nombre es Martín Olivera. Estamos en modo mundial, Deportivo GR, Deportivo Mundial. En los controles está Gabriel Martínez, simplemente el Lechu, por la FM 89.5 MHz, Radio Municipal General Rodríguez. Y estamos con la locura del triunfazo de Argentina. Argentina 3, Egipto 2. Perdíamos 2-0 y lo dimos vuelta. ¡Qué grande la selección! Messi como conductor, como líder indiscutido, el mejor de todos, ahí está, en lo más alto. ¿Cuántas veces le hemos pedido a Messi? Quienes habla, la verdad, ha dicho tantas cosas de Messi cuando no salían las cosas y hoy, la verdad, tengo que decir mil disculpas, Messi, pero hoy, a pesar que la edad la tiene, por supuesto, 39 años, pero el tipo toca dos o tres pelotas, gol, efectividad 100%. Y ahí está Messi, como líder de este equipo, líder de este grupo, a defender la Copa del Mundo con estos jugadores, estos compañeros que tiene Messi, que son crack, loco, terrible. Todos dejan su ego de lado para buscar el objetivo. El objetivo es defender la Copa del Mundo, porque Argentina es el último campeón del mundo. Y ahí está la selección. Hoy le ganó a Egipto, pero ¿cómo quedaron los cuartos de final? Ya tenemos día y horario. Atención, cuarto de final. Jueves 9 de julio a las 5 de la tarde, Francia va a enfrentar a Marruecos. ¿Cuándo dijo Martín Olivera? Jueves 9 de julio a las 5 de la tarde, Francia-Marruecos. El viernes 10 de julio a las 4 de la tarde van a estar jugando España con Bélgica. Bélgica con España el día viernes 10 de julio. Sábado 11 de julio, doble jornada, cuarto de final. A las 6 de la tarde, hora Argentina, Noruega con Inglaterra. Esto es el sábado 11 de julio. Y cerrando la noche del sábado 11 de julio, 22 horas de la Argentina, la selección nacional argentina con Suiza. Y ahí estará todo un país detrás de la ilusión. ¡Vamos, vamos! ¡Vamos, selección! Estamos en vivo. Deportivo GR, Deportivo Mundial.

vamos a también hacer un modo resumen así al ras. Primera C, bueno, jugó Alén el día sábado en el partido de San Vicente. Ahí estuvimos con el amigo Orsini relatando para otra emisora. Bueno, Alén perdió 3-0 con la Estrella del Sur en Alejandro Korn. Ahí estuvimos y Alén no jugó bien, perdió 3-0 y en estos dos encuentros que va jugando en la segunda parte el Lechero, empató 1-1 con Berazategui acá en Rodríguez, y el segundo partido fue con Estrella del Sur el pasado día sábado por la fecha 18. Partidos de vuelta ya en la segunda etapa de la primera C, Alén perdió 3-0 frente a Estrella del Sur. Ahora el Lechero, el equipo de Carlos Lotto, va a estar jugando el próximo día domingo a las 3 de la tarde aquí en General Rodríguez frente a Argentino Rosario, el Saladito. Entonces Alén va a jugar el próximo día domingo 12 de julio, 15 horas, en Rodríguez frente a Argentino Rosario. ¿Será?

También tenemos que decir que se pone en marcha el ascenso con más categorías, se preparan los equipos de primera división para también enfrentar lo que se viene de aquí en adelante, porque estamos en la mitad del año, ¿eh? Estamos en julio, una vez que termine el campeonato del mundo, que va a ser el domingo 19, en la final, y ojalá que nos toque estar en la final con la selección argentina. Después de ahí ya se pondrá en marcha, por supuesto, el campeonato de primera división, aunque también va a haber partidos de Copa Argentina y de a poco va a entrar a jugar también las Copas Sudamericanas, la Copa Libertadores de América. Se pondrán a punto los equipos de primera división, pero ¿cómo escaparle al Mundial? ¿Cómo escaparle a la selección argentina que hoy nos mirábamos entre todos? Esto fue muy loco, esto sí que era muy loco, porque eran cada gesto, cada mirada, era esa también gestualidad, como para unificar criterios, como así decirlo, y de esa manera ser cómplices en el festejo, en la alegría, también en esa manera que vivimos los argentinos, la mayoría, en el sufrimiento, ¿no? Esas metáforas futboleras que aparecen y sobrevuelan con la pasión, la emoción y el festejo de los chicos, uno también se emociona siendo que hemos vivido diferentes etapas con la selección argentina, diferentes mundiales, y sin embargo también aparece la emoción. La emoción de ver a la selección argentina, la emoción de también ver ganar una selección de esta manera, porque Argentina es campeona del mundo y sin embargo están ahí. El Dibu Martínez hoy creo que hizo unas declaraciones, no tengo bien la cita textual, pero después del segundo gol sentía que no podía ayudar. Sin embargo, el grupo fue que lo ayudó al Dibu Martínez a salir de ese momento. Entonces lo que quiero decir es que aparecen jugadores para buscar el objetivo y estar por el compañero. Entran de suplente hoy Lautaro Martínez, asiste a Enzo Fernández. Julián Álvarez hoy le tocó ingresar de titular y Lautaro decía, a veces estamos rotando, a veces compartimos momentos juntos, a veces me toca quedarme en cancha a mí, y ellos sacando ese ego que es difícil porque son estrellas, son clase A estos jugadores, y todo es para buscar el bien común, que es ganar la Copa del Mundo nuevamente. Es fantástico el mensaje que deja esta selección argentina, es tremendo. Y entonces esto es lo que a uno lo emociona también, y por eso vemos el partido, nos emocionamos, nos ilusionamos, y a la salida de ver donde nos tocó ver el partido, seguramente cruzaste una mirada con alguien y o inclusive hablaste en la parada del colectivo, en un comercio, ya sacando esa también locura del grito por la selección argentina. Che, cómo sufrimos, tremendo, ¿no? Y sí, terrible, y cómo lo planteó, y cómo se jugó, y cómo lo gritamos, y los chicos en los colegios, los más chiquitos mirando en la escuela, llorando, cuando perdimos, cuando le atajaron el penal a Messi, cuando Enzo convierte el tercero. ¡Qué bárbaro! El fútbol nos da esa alegría y nos une a todos los argentinos. Es maravilloso el fútbol, ¿eh? Es tremendo. Y aquí estamos, por supuesto, todavía dando detalles de lo que dejó el partido y también ya mostrando la agenda de lo que se viene para más adelante. Estamos en vivo, ya cerrando nuestro capítulo del día de hoy en la FM 89.5. Los controles, Gabriel Martínez, quien les habla, Martín Olivera, y por supuesto la música de Los Palmeras va a ser el cierre, entonces, aquí en la FM 89.5, para despedirnos bien arriba, como comenzamos, y de esta manera así nos despedimos del Deportivo GR, y seguro que el próximo martes, seguro, pero estoy segurísimo que vamos a estar así nuevamente. ¡Vamos, vamos! ¡Vamos, selección! Esto fue Deportivo GR.

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